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1: Detuvieron a un sujeto que transportaba 30.000 litros de huachicol al sur del estado de Veracruz. La mañana de este viernes se registró un operativo en la avenida Cuauhtémoc, aquí en la zona norte de la ciudad. Juliana Ruiz asumió la alcaldía de Ixcuatlán del sureste tras el desafuero y separación del cargo de Raúl González. Dice que el ayuntamiento mantiene actividades. Hoy vieron el banderazo de inicio de la obra de ampliación del World Trade Center en Boca del Río. Nuevamente se manifestaron jubilados de Petróleos Mexicanos y de la Comisión Federal de Electricidad por el tope a las pensiones. Operaron a una mujer con una hernia gigante en Veracruz. El Seguro Social destaca la intervención que duró 9 horas. Un juez dictó prisión preventiva al exgobernador de Guerrero Ángel Aguirre, acusado de ocultar evidencias relacionadas con el caso Ayotzinapa. Estados Unidos va a reanudar parcialmente la inspección de producción de aguacate en Michoacán, pero mantiene la alerta de viaje. Hoy Abelardo de la Espriella rindió protesta como presidente de Colombia para el periodo 2026-2030.
2: Seis de la tarde con 3 minutos. Sea usted bienvenido a El Noticiero de la U. Hoy es viernes 7 de agosto del 2026 con Joel Cruz.
1: Gracias, Karina Cortés. Muy buenas tardes. Bienvenido a esta tercera emisión del Noticiero de la U a través del 98.1 FM de su radio. Por internet nos puede sintonizar en xeu.mx. Efectivamente, un viernes cálido aquí en Veracruz. Más adelante estaremos actualizando el pronóstico del tiempo. Antes le recuerdo que usted se puede comunicar con nosotros, hacernos llegar sus comentarios y reportes, fugas de agua, problemas de inseguridad, baches, lotes baldíos, autos maceta, luminarias inservibles, todo lo que afecta a su comunidad, colonia o fraccionamiento. Estamos muy atentos esta tarde. En el Noticiero de la U le proporcionamos las líneas telefónicas.
2: Usted puede comunicarse a las líneas a cabina 229-2010-100 y 229-2010-101 o enviar sus comentarios a través del WhatsApp 2295-097289. En internet en xeu.mx, en el portal de noticias, hay una sección en la parte superior derecha de su pantalla que dice escuchar en vivo. Ahí usted le va a dar clic y le va a direccionar a una pantalla en donde hay horarios, programas de XEU, pero también un buzón reportes para reportes ciudadanos. Ahí debe escribir usted su nombre, seguido de su correo electrónico, su comentario, dar clic en el aviso de privacidad y también dar clic en el botón que dice enviar a cabina y de esta manera recibiremos sus reportes.
1: Correcto, en WhatsApp, por favor, escriba su nombre completo, identifíquese, le suplico también lea el mensaje antes de enviarlo al 509-7289 anteponiendo la alada 229. Es muy importante que usted revise que sea entendible su mensaje, que sea concreto, que sea correcto, que tenga los detalles sobre la dirección del lugar en donde se está presentando alguna problemática que quiera reportar esta tarde a través de la U de Veracruz. Nos puede compartir sus imágenes, fotografía o video dependiendo de la situación, pero sí le pido y le reitero que lea el mensaje antes de enviarlo al 509-7289 anteponiendo la alada 229.
2: Son las 6 de la tarde con 5 minutos.
1: Vámonos con la información porque el día de hoy se registró por la mañana un operativo en la avenida Cuauhtémoc al norte de la ciudad de Veracruz. Participaron varias corporaciones.
3: La mañana de este viernes se registró un operativo en la avenida Cuauhtémoc, al norte de Veracruz. Los hechos se registraron en una gasera ubicada en la esquina de J.M. Arriaga, en el fraccionamiento Los Pinos, a donde arribaron elementos de Protección Civil Municipal, de la Policía Estatal, de la Guardia Nacional, del Ejército Mexicano, incluso patrullas de Pemex. Los uniformados también acordonaron la calle Juan de la Luz Enríquez, en la esquina de Cuauhtémoc y en María Auxiliadora. Tras finalizar las indagaciones en el operativo, los elementos de seguridad quitaron las cintas amarillas y se retiraron. Hasta el momento, se desconoce el motivo del operativo que realizaron los efectivos municipales, estatales y federales. corresponderá a la Fiscalía General del Estado dar a conocer el motivo y resultados del operativo que realizaron los elementos de seguridad. XEU Noticias, José de Aquino.
2: Las 6:07 p.m. en XEU.
1: Por otra parte, en el sur de la entidad veracruzana detuvieron a un sujeto, transportaba 30,000 litros de huachicol.
4: Derivado de labores de localización y seguimiento desarrolladas por elementos de la Policía Federal Ministerial, adscritos a la Agencia de Investigación Criminal, la Fiscalía General de la República en Veracruz informó que cumplimentó una orden de aprehensión en contra de un sujeto identificado como Alfonso N. por su probable participación en el delito de transporte de huachicol. La orden fue librada por la autoridad judicial competente y cumplimentada por elementos federales en la colonia 7 de Mayo del municipio de Cosoleacaque. La Fiscalía Especializada de Control Regional solicitó la orden de aprehensión debido a que el pasado 30 de junio el hombre conducía un tractocamión acoplado a semirremolque en el que transportaba cerca de 30,000 litros de huachicol sin que pudiera acreditar la legal propiedad y procedencia del petrolífero, por lo que elementos de la Secretaría de Seguridad lo detuvieron en el municipio de Acayucan. A la persona mencionada en este comunicado se le presume inocente mientras no exista una condenatoria emitida por la autoridad judicial competente, informó la Fiscalía. XEU Noticias, Javier Domínguez.
2: Las 6:08 p.m. en XEU.
1: Y en otros temas, esta tarde un juez federal de Almoloya de Juárez ordenó mantener en prisión preventiva al exgobernador de Guerrero, Ángel Aguirre, detenido por presuntamente ordenar la destrucción de videos de los 43 normalistas de Ayotzinapa hace 12 años, en el 2014. Durante la audiencia, abogados Aguirre solicitaron para su cliente el beneficio de la prisión domiciliaria, pues tiene 70 años de edad y presenta diversos padecimientos como hipertensión y diabetes, amén de una hospitalización reciente por una infección en vías urinarias. La petición, sin embargo, fue rechazada, tal y como sucedió recientemente con otro ex gobernador de oposición, como le pasó al panista Ernesto Rufo, que a sus 74 años está recluido en Almoloya por presunto tráfico de combustible y contrabando. La defensa del ex gobernador de Guerrero en este caso pidió duplicar el plazo constitucional para que se resuelva si su cliente será vinculado a proceso. Por tanto, la audiencia se va a reanudar el próximo martes. La Fiscalía General de la República está acusando al exgobernador guerrerense por delitos contra la administración de justicia y la desaparición forzada de personas por supuestamente haber ordenado eliminar videos captados por dos cámaras de seguridad del Palacio de Justicia de Iguala la noche del 26 de septiembre del 2014, cuando policías locales detuvieron el autobús en el que viajaban los normalistas. La desaparición forzada es un delito que amerita prisión preventiva oficiosa y por lo tanto mantendrán, pese a que tiene ya 70 años de edad Ángel Aguirre, lo mantendrán en prisión, aunque hubo una solicitud expresa por la defensa de que se fuera a prisión domiciliaria. El juez consideró que debe permanecer en la cárcel. Es un juez de control que impuso esta prisión preventiva al exgobernador de Guerrero, acusado de desaparición forzada de personas y delitos contra la administración de la justicia vinculados con la desaparición de los 43 normalistas de Ayotzinapa. La medida cautelar se emitió este viernes durante la audiencia inicial celebrada en el penal de máxima seguridad del altiplano, donde el juzgador validó la legalidad de la detención del exmilitante del extinto PRD, ocurrida el pasado jueves 6 de agosto ahí en el Estado de México. La defensa del exmandatario ha solicitado esa duplicidad del término constitucional. Por esa razón, el próximo martes, que es 11 de agosto a las 10 de la mañana, se retomará la audiencia para determinar si se vincula proceso a Ángel Aguirre por estos dos delitos señalados. Según datos revelados en un video informativo sobre el caso Ayotzinapa publicado por la Fiscalía, la noche del 26 de septiembre del 2014, el autobús de la empresa Estrella de Oro número 1531, en el que viajaba un grupo de normalistas, fue videograbado por las cámaras de seguridad 12 y 15 ubicadas al exterior del Palacio de Justicia en Iguala, en el momento en el que era detenido por policías municipales y estatales. La Fiscalía ha señalado que ese material habría captado el momento en que los jóvenes fueron atacados, lo que lo convierte en una evidencia que habría sido determinante para el esclarecimiento de los hechos. Las primeras versiones oficiales sostuvieron que no existía por presuntas fallas técnicas del sistema. En su mensaje del día de ayer, la fiscal general Ernestina Godoy detalló que en enero del 2026, una persona colaboradora aportó un testimonio que confirmó la existencia de las grabaciones. Esa persona señaló a quien las sustrajo para entregarlas directamente al exgobernador de Guerrero y refirió amenazas que explicaban su silencio previo. En mayo de este 2026, un segundo testigo protegido robusteció ese testimonio. Señaló que el exmandatario habría ordenado en una reunión con mandos de primer nivel de su gobierno desaparecer cualquier evidencia relacionada con los hechos ocurridos en las inmediaciones del Palacio de Justicia de Iguala. Y el arresto de Ángel Aguirre no es el primero vinculado al ocultamiento de las grabaciones del Palacio de Justicia de Iguala. El 14 de mayo del año pasado, por cierto, la fiscalía detuvo a Lambertina, expresidenta del Tribunal Superior de Justicia de Guerrero, acusada también de haber ordenado destruir ese mismo material. Ella ocupaba la presidencia del Tribunal Superior de Justicia en septiembre del 2014, cuando ocurrieron los ataques y desapariciones contra los normalistas. En el mismo mensaje, la fiscal sostuvo que la fiscalía cuenta con elementos de prueba que acreditan que la instrucción de ocultamiento fue girada de manera directa por el entonces gobernador con la participación de servidores públicos estatales de alto nivel, y este día le han dictado prisión preventiva oficiosa al exgobernador de Guerrero, Ángel Aguirre.
2: Son las 6:13 p.m. en XEU.
1: Vamos a la pausa.
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6: Son las 6 de la tarde con 15 minutos y continuamos con más información en la U de Veracruz.
7: El día de hoy, meteorólogos de la Secretaría de Protección Civil del Estado de Veracruz ofrecieron una conferencia de prensa en donde se refirieron a las condiciones que van a prevalecer para el transcurso de este fin de semana y también las condiciones de lluvias para la próxima semana. El meteorólogo Jesús García se refirió a las condiciones para mañana sábado.
8: Comenzando con el día sábado, bueno, tendremos sistemas de baja presión que estarán dominando durante esta jornada, lo cual sería la típica vaguada semipermanente al suroeste del Golfo de México, así como el desplazamiento de la onda tropical número 25, la cual, bueno, tendría su eje hacia el sur del territorio nacional con su desplazamiento típico al oeste. La interacción de estos dos sistemas estarían generando pues un continuo flujo de humedad hacia lo que es el este y sureste y incluso el sur del territorio nacional, y bueno, para el día de mañana todavía se estarían pronosticando algunos acumulados de lluvia oscilando entre los 5 a 20 milímetros, sin descartar del orden mayor a estos mismos, especialmente en la parte alta de la cuenca del Coatzacoalcos y Tonalá, como es que se muestra en la figura derecha superior, un pequeño núcleo se podría estar desarrollando para el día de mañana, donde estos, bueno, pues podrían ser algunos eventos localmente fuertes. Entonces, extremar precauciones por este potencial de lluvias y tormentas que todavía se podrían estar registrando para el día de mañana. El viento, bueno, pues se mantendrá con pocos cambios. Este tendrá una dirección dominante del este, noreste y norte, con velocidades de 20 a 35 kilómetros por hora, con algunas rachas eventuales en zona de costa, así como mayores en posibles zonas de tormenta. Las temperaturas máximas, bueno, pues con poco cambio, ya que estas podrían estar siendo con un ambiente relativamente caluroso en zonas altas y caluroso y bochornoso en llanuras y costas, donde, como ya se ha venido sintiendo días pasados, han sido, bueno, pues de mayor relevancia en regiones de llanuras y costas.
6: Son las 6 de la tarde con 18 minutos en XEU.
7: Y también se refirió a las condiciones del tiempo para el domingo, el meteorólogo Jesús García de Protección Civil. Si se registran algunas lluvias, serán principalmente al sur de la entidad veracruzana.
8: Para el día domingo, este sistema de baja presión o esta onda tropical número 25 estaría sobre la parte occidental del territorio nacional, ya para posteriormente comenzar a alejarse del país. Sin embargo, la vaguada semipermanente en el suroeste del Golfo de México continuaría generando algunas probabilidades de lluvias en regiones montañosas y cuencas del sur del estado. Estas, bueno, durante el día sábado y el día domingo estarían en su mayoría de forma vespertina en zonas altas, regiones de montaña del norte y centro del estado, así como algunos sectores de las cuencas del sur, y con potencial o probabilidad de que estas mismas durante la noche y madrugada se desplacen hacia lo que es llanuras y costas de las cuencas del centro y sur del estado. La dirección del viento, bueno, pues con pocos cambios. Esta continuará dominando en algunos periodos del sureste, este, noreste y norte, mismas velocidades, 20 a 35 kilómetros por hora, con rachas en costa y mayores en zonas de tormenta. Las temperaturas máximas seguirán manteniéndose del orden entre los 33 a 36 en la zona norte, entre los 32 a 35 en lo que es la zona de Poza Rica, 32 a 34 en lo que es la zona costera central, 24 a 27 en zona montañosa, 34 a lo que son 36 en la parte del Papaloapan y del 32 a 35 en la zona costera sur del estado. Entonces, bueno, pues extremar medidas de precaución pertinentes, ya que aunque sí vamos a tener este aumento de nublados, estos de forma vespertina nocturna, bueno, durante la mañana, especialmente hacia el mediodía, se mantendrían algunos periodos de sol y algún ambiente relativamente caluroso a caluroso y bochornoso.
6: Ya son las 6:20 p.m. en la U de Veracruz.
7: ¿Y cuáles serán las condiciones y el pronóstico para la próxima semana? Esto es lo que adelantó Jesús García, meteorólogo de Protección Civil.
8: ¿Cómo es que se comportarían estas lluvias y tormentas en el transcurso de los siguientes días? Bueno, pues lunes y martes tendríamos una disminución sobre dicho potencial. Sin embargo, se concentrarían algunos eventos más aislados en zonas de montaña, unas zonas del norte, posiblemente en el centro, así como partes altas de las cuencas del sur. Para el día lunes y martes, estas estarían más relacionadas a lo que es el calentamiento diurno, lo que es la orografía y el ingreso de humedad por dicha vaguada semipermanente. Sin embargo, como bien les comentaba, tendríamos el seguimiento de una nueva onda tropical que se internaría posiblemente al Mar Caribe para el día domingo, y a mediados de la siguiente semana posiblemente tendría estancia sobre lo que es el sur-sureste del país. Esto nos generaría un nuevo incremento conforme a distribución y posiblemente intensidad a partir del día miércoles, jueves y viernes, ya que para el día lunes y martes, bueno, el potencial para lluvias y tormentas estaría abajo para las cuencas del norte del estado. Sin embargo, algunos eventos aislados son probables, especialmente en zonas montañosas. Pero para el día miércoles, jueves y viernes, estas se extenderían a gran parte del estado, concentrándose con acumulados de 5 a 20 milímetros, sin descartar algunos posibles máximos de los 20 a 50 en zonas montañosas y partes altas de las cuencas del sur, según modelo GFS. Y modelo europeo, bueno, no difiere mucho en esta ocasión. Continúa con que posiblemente haya una disminución, especialmente hacia el día lunes, todavía concentrándose acumulado algunos eventos aislados en montañas y partes altas de las cuencas del sur. Un poco mayor o incremento paulatino para el día martes, especialmente en las partes altas del Papaloapan y especialmente Coatzacoalcos y Tonalá, y generalizándose un poco más hacia lo que es los últimos días del día jueves y día viernes, nuevamente generalizándose a lo que es las cuencas norte del estado. Entonces, bueno, hay que estar pendiente para las próximas actualizaciones, ya que aunque vamos a tener una disminución sobre este potencial de lluvias y tormentas en comparación, como por ejemplo lo que fue el día de ayer, que se estuvieron registrando algunos eventos importantes en gran parte del estado de Veracruz, bueno, aunque sí vamos a tener esta disminución, aún se van a estar presentando estos eventos aislados, especialmente a partir de mediados de la próxima semana. Y bueno, como anomalía para la próxima semana, estos 5 días, esta anomalía de lluvias, como ya bien les comentaba, tendremos un déficit en la zona norte del estado, ya que aunque vamos a tener algunos eventos ahí durante este periodo, bueno, pues este todavía estaría por debajo de su climatología. No obstante, en algunos sectores de lo que es la región montañosa y zona sur del estado, principalmente derivado a que aunque no van a ser lluvias, bueno, pues con acumulados muy importantes, este constante periodo de precipitaciones nos estaría generando pues un valor por arriba, ligeramente por arriba del promedio climatológico. Y bueno, como acumulado a partir del día de hoy hasta el día viernes, como bien los mencionaba, las lluvias estarían concentradas en zonas de montaña del norte, centro del estado y parte de las cuencas del sur del estado, de manera más general en lo que es Coatzacoalcos y Tonalá.
6: Son las 6:24 en XEU.
7: Vamos a la pausa, en unos momentos continuamos.
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8: 6:26 PM, continuamos en la tercera emisión del noticiero de la U. Le comentaba sobre el pronóstico que han adelantado los meteorólogos de Protección Civil del Estado de Veracruz sobre la posibilidad de lluvias al sur de la entidad, pues el lunes y martes de la próxima semana serán los más calurosos, de acuerdo con lo que ha comentado Jesús García, meteorólogo de Protección Civil.
9: Conforme a las temperaturas máximas para el próximo día, los días que podría ser más calurosos serían entre los días lunes y martes, esto derivado a que tendremos mayores periodos de sol. Pero a partir de lo que es el día miércoles, jueves y viernes, se podría estar presentando un ligero descenso. No obstante, el ambiente caluroso y bochornoso continuará, especialmente por este aportes de humedad que tendríamos sobre el estado. Nos estaría generando algunas sensaciones térmicas elevadas. Entonces, extrema precaución, no se recomienda a la población lo que es estar por muchos periodos a lo que es el sol directamente, especialmente entre las 2 y 4 de la tarde, e hidratarse adecuadamente por este ambiente caluroso y bochornoso. Las temperaturas máximas estarán siendo en la Huasteca entre los 34 a 37 grados, en la costa norte entre los 32 a 35, montaña entre los 26 a 29, costa y llanura central entre los 33, 36 y la zona sur entre los 33 a los 36. Las temperaturas máximas, esas tendremos pocos cambios en los próximos 7 días, ya que se seguirá manteniendo un ambiente de templado a fresco, con temperaturas mínimas entre los 22 a 25, costa en la Huasteca, en la costa norte entre los 24 a 27, montaña entre los 15 a los 18, llanura y costa central entre los 25 a los 28 y la zona sur entre los 24 a los 27. Estas serían las condiciones que se estarían presentando para los próximos 7 días. Entonces, prevenidos ante estas lluvias y tormentas que continuarán de forma aislada, especialmente en zonas de montaña y cuencas del sur del estado.
10: Son las 6:29 PM en XEU.
8: Se le preguntó a los meteorólogos de Protección Civil sobre cuándo podría llegar el primer frente frío de la temporada. Y esto es lo que ha respondido el licenciado José Llanos Arias.
11: Bueno, no se tiene actualmente un pronóstico, y recuerden que generalmente el pronóstico lo que nos indica es el número o la cantidad de frentes fríos que pudiera ocurrir dentro de la temporada, que son alrededor, digamos, en promedio, que son los que afectan a Veracruz, son 30. Pero repito, no se puede saber en qué momento puede llegar el primero, ni tampoco cuál pudiera ser su intensidad.
10: Son las 6:29 PM en la U de Veracruz.
8: También se le preguntó al licenciado José Llanos sobre si van a continuar las lluvias en el puerto de Veracruz, y esto respondió.
11: La probabilidad de lluvias ahí en la zona conurbada pues sigue observándose baja. Pueden estarse registrando algunas precipitaciones durante la noche, primeras horas de la mañana, pero no se observan que sean lluvias pues muy fuertes, serían eventos ligeros a ocasionalmente moderados. Tendríamos que pues esperar probablemente después de o más bien hacia la segunda quincena de agosto para ver si el modelo que nos presentó la licenciada Jessy pudiera cumplirse, y ahí como que sí tendríamos mayores condiciones para precipitaciones en nuestra entidad. Pero bueno, esto se debe actualizar y seguramente se estará realizando en las siguientes conferencias de prensa.
10: Las 6:31 en XEU.
8: Bueno, hay parte de lo que ha respondido el licenciado José Llanos Arias sobre si van a continuar las lluvias en el puerto de Veracruz. Por otra parte, comentarle que el día de hoy Juliana Ruiz Martínez recibió este viernes en el Congreso local la notificación oficial para asumir como presidenta municipal suplente de Ixcoatlán del sureste, Veracruz, luego de que en el Congreso pues se separó del cargo al alcalde Raúl González Martínez, quien enfrenta un proceso legal promovido por la Fiscalía General del Estado. La toma de protesta pues está programada para hoy a las 8:00 p.m. durante una sesión extraordinaria de Cabildo en el Palacio Municipal de Ixcoatlán del Sureste. También profesora de educación preescolar acudió al Palacio Legislativo allá en Jalapa, acompañada por el secretario del Ayuntamiento, Yelsin Tomás Cruz Vázquez, y el director jurídico César Julio Azamar Pérez, para cumplir con el trámite formal. Venimos, dijo, a recibir la notificación que nos enviaron, venimos a hacerlo de manera formal y me acompaña el secretario del Ayuntamiento y el jurídico, fue lo que declaró al ser cuestionada sobre la situación del municipio tras la separación del alcalde. Ruiz Martínez aseguró que la administración municipal mantuvo sus actividades y la atención a la población. Los trabajos, dijo, del ayuntamiento continuaron como debe de ser, el equipo está trabajando, gracias a Dios se ha cumplido cabal y responsablemente, fue lo que afirmó. La nueva alcaldesa adelantó que dará continuidad a las obras y acciones que demanda la ciudadanía durante el tiempo que permanezca al frente del gobierno municipal. Hay que darle continuidad a lo que nos pide la ciudadanía y continuar con la responsabilidad, fue lo que expresó. Respecto a una posible presión política por asumir el cargo, respondió que por el momento no. También señaló que no ha tenido contacto con el alcalde separado del cargo, Raúl González Martínez. Sobre la situación de seguridad en el municipio, donde 3 policías municipales y el comandante permanecen en prisión preventiva por presuntos delitos contra la salud, Ruiz Martínez indicó que primero va a revisar el estado de la administración antes de emitir una postura. Hay que recordar que apenas el pasado 5 de agosto, que fue apenas el miércoles, la legislatura aprobó el juicio de procedencia promovido por la Fiscalía contra los alcaldes de Ixcoatlán del Sureste, Raúl González Martínez, y de Úrsulo Galván, Bertín Bravo Montero, ambos emanados de Movimiento Ciudadano. Durante esa misma sesión se determinó convocar de inmediato a los alcaldes suplentes para garantizar la continuidad de ambos gobiernos municipales. Incluso el presidente de la Junta de Coordinación Política, Esteban Hernández Bautista, explicó que las nuevas administraciones municipales no pueden permanecer sin autoridad. Dijo que se iba a llamar a los suplentes para que asumieran mientras los implicados pueden defenderse en libertad. No puede quedar acéfala la administración. De acuerdo con la Fiscalía General del Estado, Raúl González Martínez es investigado por su presunta participación en la desaparición y homicidio de la comunicadora Roxana Berenice Guzmán Ramírez en estos hechos registrados el 2 de junio de este 2026 en el municipio de Nanchital, y esta noche asume la nueva alcaldesa de Ixcoatlán del Sureste, Juliana Ruiz Martínez, tras la separación del cargo del alcalde, que ahora es investigado por la Fiscalía.
10: Son las 6:34 en XEU.
8: Y en el otro caso, en el de Úrsulo Galván, Pedro de Jesús Rosado Guzmán rindió protesta este viernes 7 de agosto, también como presidente municipal de Úrsulo Galván, luego del desafuero de Bertín Bravo Montero aprobado por el Congreso Local de Veracruz. Durante su primer mensaje como alcalde, Rosado Guzmán exhortó a los integrantes del Cabildo a trabajar en unidad, privilegiar el diálogo institucional y sumar esfuerzos con las distintas áreas operativas del ayuntamiento. El nuevo presidente municipal afirmó que el gobierno de Úrsulo Galván debe mantener la atención a la ciudadanía y dar continuidad a los trabajos administrativos que se realizan en el Palacio Municipal. También aseguró que los servicios públicos, programas y actividades municipales van a continuar con normalidad y llamó a evitar divisiones entre quienes integran el gobierno local. De profesión médico, Rosado Guzmán señaló que su objetivo es encabezar un gobierno cercano, transparente y, dice él, con las puertas abiertas para la ciudadanía. Como le hemos comentado, la llegada de ahora el médico Rosado Guzmán a la presidencia municipal de Úrsulo Galván ocurre después de que en el Congreso se aprobó este juicio de procedencia solicitado por la Fiscalía General del Estado contra Bertín Bravo Montero, quien estuvo al frente del ayuntamiento unos meses, del 1 de enero hasta el 5 de agosto, hasta el miércoles pasado, y ahí pues ahora ha asumido el médico Rosado Guzmán, como ocurrió con el caso de Ixhuatlán del Sureste. En el caso de Úrsulo Galván, también el Congreso durante el mismo miércoles realizó una sesión extraordinaria de carácter privado en dos etapas. En la primera se abordó el juicio de procedencia contra el alcalde de Úrsulo Galván y posteriormente el caso del presidente municipal de Ixcoatlán del Sureste. En ambos procedimientos, la votación fue de 40 votos a favor del desafuero y 8 en contra. Bertín Bravo, quien llegó a la alcaldía de Úrsulo Galván, también abanderado por Movimiento Ciudadano, quedó sin fuero constitucional que impedía que se ejercieran acciones penales en su contra. Con este desafuero, la Fiscalía del Estado podría continuar con la investigación y, en su caso, proceder contra el ahora pues alcalde separado por su presunta vinculación con la desaparición del empresario Héctor Ramos Sánchez y su escolta Ignacio López. Ambos fueron vistos por última vez el 14 de mayo pasado, cuando se dirigieron a una propiedad del entonces alcalde ubicada en Barra de Chachalacas, y desde entonces nada se sabe tanto del empresario como del escolta. El alcalde ahora separado de Úrsulo Galván, a través de su defensa, ha dicho que pues sí, se reunieron con el empresario, pero que salió del domicilio ahí en Barra de Chachalacas y ya no supieron nada de él. Son estos dos casos. En ambos municipios ya han asumido en este caso, el nuevo alcalde, un médico, y en el caso de Ixhuatlán del Sureste, una nueva alcaldesa, ambos suplentes.
10: Son las 6:37 en XEU.
8: Vamos a la pausa.
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8: Son las 6:40 p.m. y continuamos en el noticiero de la U. Hoy es viernes 7 de agosto.
9: Le hemos informado sobre este lamentable caso ocurrido en el transcurso de esta semana, cuando una mujer de 78 años de edad falleció en el Hospital de Alta Especialidad de Veracruz luego de que presuntamente fuera agredida por el familiar que permanecía a su cuidado mientras se encontraba hospitalizada. Y es que, de acuerdo con reportes policiales preliminares, personal del área de trabajo social del hospital notificó a las autoridades ministeriales sobre el fallecimiento de la señora Teodora, originaria del municipio de Alto Tonga. Las investigaciones señalan que cerca del mediodía del pasado martes, el hombre que la estaba acompañando y cuidando, identificado como su yerno, presuntamente la atacó al intentar asfixiarla con las manos y retirarle el suministro de oxígeno que recibía. Tras la agresión, el estado de salud de esta mujer de la tercera edad se deterioró de manera crítica y, pese a los esfuerzos del personal médico, falleció al mediodía, cerca de las 2 de la tarde. ¿Qué pena podría alcanzar este sujeto en caso de que se compruebe que efectivamente agredió a su suegra? Felipe Fernández Forzán, presidente de la Barra Mexicana del Colegio de Abogados Capítulo Veracruz, afirmó que las investigaciones se deben basar en el certificado médico forense en el que se determinen las causas de la muerte. Sin embargo, si los resultados de la necropsia arrojan que murió por otras complicaciones, la fiscalía tendrá que ir al fondo del asunto y concluir qué fue lo que realmente ocurrió. Este es el análisis desde el punto de vista jurídico del abogado Felipe Fernández Forzán.
10: Hay una prueba reina, que es el certificado médico forense, que va a determinar las causas del cual falleció la señora. Dependiendo de las causas, por ejemplo, se presume, como bien lo señalas, que fue un estrangulamiento o una asfixia. Si fue por ese tema, ahí entonces lo determina el certificado y arrojará ahora sí la responsabilidad directa a la persona que se señala que presuntamente fue la que cometió ese hecho. Ahora bien, si el certificado médico dice otra causa diferente, determinante, entonces ahí ya la fiscalía tendría que investigar más a fondo sobre qué fue lo que pasó con ese privación de la vida.
11: O sea, mucho depende de lo que arroje la necropsia de
10: la necropsia de ley. Esa es la prueba reina para un tipo de homicidios como es este, ¿no? Entonces sí es necesario que nosotros sepamos cuáles son las causas determinantes. Al margen de que las personas pueden estar enfermas y luego dice uno, es que tenía diabetes, tenía hipertensión y se mueren de otra cosa, ¿no? O sea, o que tenía cáncer y se murió de un infarto. Son cosas diferentes las causas de la muerte, que eso lo determina la necropsia. Y de ahí partes. Muchas veces tú tienes un accidente y entraste por una lesión, pero falleces. Todo el mundo dice que fue a causa de esa lesión, cuando la realidad es que tú falleciste por otra causa. Entonces, esto ha creado una confusión dentro de las mismas autoridades, dentro de la misma sociedad, que afirmamos de que se murió a causa de, cuando la realidad, la necropsia es la que te dispara la información directa, es decir, falleció por esta causa. Entonces ya hay todo el contraste de la investigación varía.
11: Oiga, abogado, en caso de que se compruebe que efectivamente el yerno manipuló el equipo que estaba conectado a la señora y que hizo alguna maniobra para estrangularla, porque es una versión que reportó una trabajadora social, en caso de que eso se compruebe, ¿qué penalidad podría alcanzar la persona que lo hizo?
10: Mira, aquí la penalidad alta son 70 años. Y aquí se agrava, digo, es el tope. Aquí se agrava porque es un familiar directo. Entonces, cuando es un familiar directo, se agrava un poco más la atenuante, como le llamamos, y puedes fijarle la máxima, que es 70. O sea, hay un parámetro de entre 40 y 70 años como mínimo y como máximo. Ya está, el juez valorará, pero sí se agrava más por la situación de que es un familiar directo de la persona, en este caso, el responsable.
11: ¿Y cómo debe ser investigado este delito en caso de que eso se compruebe?
10: Bueno, la fiscalía, pues, desde luego tiene que agotar todos los métodos de investigación, declaraciones, inspecciones oculares, las declaraciones de los médicos. Pero reitero, la prueba reina pues es el certificado médico forense, que es el que te detalla cuáles son las causas determinantes.
11: ¿Es un homicidio doloso como tal o cómo se clasifica?
10: Totalmente doloso, totalmente doloso. Ojo, si estamos hablando, en este caso, de una asfixia, estrangulamiento, sí. Pero si murió por algo natural, alguna enfermedad que el mismo certificado te determine, pues eso es exime, en este caso, a la responsabilidad al presunto responsable. Porque, reitero, eso es lo que te va a decir cuál fue la causa determinante de la muerte.
8: Son las 6:46 en la U de Veracruz.
9: Es el análisis que hace el abogado Felipe Fernández Forzán sobre este lamentable suceso del que le hemos compartido. Por otra parte, comentarle que también, y en otro tema, en el Uxpanapa, Erasto Crisanto Valdés, pescador originario de Uxpanapa, fue localizado con vida este viernes 7 de agosto, luego de permanecer 15 días reportado como desaparecido en un cuerpo de agua ubicado en la zona limítrofe entre Veracruz y Oaxaca. Este hombre de 31 años de edad fue encontrado por buzos dentro de una cueva a más de 100 metros del punto donde había sido visto por última vez, de acuerdo con información difundida por el gobierno municipal de Uxpanapa. Erasto desapareció el pasado 23 de julio cuando acudió junto con su padre a realizar actividades de pesca en un cenote localizado en San Francisco La Paz, municipio de Santa María Chimalapa, Oaxaca. Tras sumergirse en el lugar, sus familiares perdieron contacto con él, por lo que autoridades y cuerpos de auxilio iniciaron un operativo de búsqueda. Las labores tuvieron que ser suspendidas en distintas ocasiones debido a las condiciones meteorológicas y al difícil acceso a la zona. Este viernes, durante una nueva inmersión, buzos especializados lograron localizarlo con vida al interior de una cavidad donde no había agua, condición que habría permitido su supervivencia. Durante más de 2 semanas, el pescador presentó un cuadro severo de deshidratación, aunque fue reportado estable, posteriormente trasladado para recibir atención médica ahí en la región de Uxpanapa. Un caso que pues llamó mucho la atención por el operativo de búsqueda que se había implementado en esa región del estado de Veracruz.
8: Son las 6:48 en XEU.
9: Vamos a la pausa, en unos momentos continuamos.
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5: El día de hoy fue el banderazo de inicio de la obra de ampliación del World Trade Center de Boca del Río. Estuvo la gobernadora Rocío Nale dando el banderazo oficial de las obras de remodelación y ampliación del World Trade Center de Boca del Río, uno de los proyectos de infraestructura más importantes que emprende su administración en la zona conurbada Veracruz-Boca del Río. Vamos a escuchar parte de lo que mencionó sobre esta ampliación del World Trade Center.
6: Nosotros somos un gran estado. Tenemos 750 kilómetros de litoral. Tenemos mucho que aportar y sobre todo ofertar. Empezamos desde el primer día con una promoción turística y cultural para atraer grandes congresos. Los congresos van y se buscan. Hemos ido a Londres, hemos ido a Madrid, hemos ido a Colombia, hemos ido a todas las ferias y a donde se van los grandes congresistas a buscar espacio. Y ahí nos dimos cuenta que el World Trade Center de Boca del Río, y ya por 20 años, este World Trade Center, pues fue un logro y ha dado mucho trabajo y se han llevado a cabo aquí grandes eventos y gracias a él también se ha desarrollado una parte del turismo, pero nos quedamos cortos. Yo hice un análisis aquí con el ingeniero Cornejo. El más grande de todos en México es el de Guadalajara, al igual que analizamos el de Santa Fe y el World Trade Center.

0: el ingeniero, creo que va a ser el cuarto, dentro de los 5 más grandes del país. Vamos a invertir 950 millones de pesos para extender al doble, más del doble, como dijo el arquitecto, de su capacidad volumétrica, y con esta zona de afuera, este anfiteatro precioso, que también va a traer eventos populares al aire libre, en abierto, gratis. Vamos a dejar una cláusula que los que se hagan allá afuera sean gratis, por favor, aquí a los administradores. Entonces es un gran proyecto, vamos a trabajar todo este año. Le agradezco mucho a ICA, y me comentaba ICA que ellos fueron la parte de la construcción del original, o sea, lo conocen, tienen sus archivos también en ICA de la construcción y del desarrollo de diseño. Entonces, pues también estará ICA trabajando aquí. Entonces me da mucho gusto iniciar el día de hoy, porque aquí me decía el ingeniero que quería poner la fecha de octubre, y le dije, no, sí tenemos prisa. Por eso arrancamos hoy con el movimiento de máquinas. Aprovechar aquí y el programa que tienen contemplado en los interiores para ir combinando con las fechas que ya tiene la administración dadas para ciertos eventos, pues las vamos a ir combinando, pero vamos a salir bien. De nuestra parte vamos a cumplir, y yo estoy segura que la empresa también va a cumplir. Entonces, felicidades a todos. Y arrancamos, y en noviembre del 27, pues estamos estrenando, según ICA, el nuevo World Trade Center Veracruz Boca del Río. ¡Felicidades a todos!
1: Son las 6:54 en XEU.
2: Esto es lo que dijo en su discurso la gobernadora Rocío Nahle al dar el banderazo de inicio de obra de la ampliación del World Trade Center de Boca del Río. Estuvo acompañada de autoridades estatales y también municipales. Ahí estuvieron presentes la alcaldesa de Veracruz, Rosa María Hernández Espejo, la alcaldesa de Boca del Río, María José Gamboa, el secretario de Turismo del Estado de Veracruz, Igor Rogí López, y el secretario de Gobierno, Ricardo Agüet. También asistieron los representantes de la empresa constructora y el arquitecto responsable del diseño del proyecto. Por supuesto, estas imágenes también sobre cómo va a quedar el complejo, el World Trade Center de Boca del Río, las puede usted consultar en nuestra fanpage en Facebook, en XEU Noticias Veracruz, y en nuestra página de internet en xeu.mx. Por otra parte, la mandataria estatal confirmó que el conflicto registrado en el tramo carretero Catemaco-Covarrubias sobre la carretera federal 180 en la zona y región de Los Tuxtlas fue atendido luego de que trabajadores, sindicatos y pobladores bloquearon la vialidad en protesta por el abandono de una obra de repavimentación a cargo de una empresa contratada por la Secretaría de Comunicaciones y Transportes.
0: Sí, no, Catemaco, Covarrubias, está la SCT trabajando, está repavimentando esa, la carretera 180, que está muy mal, pero trabajadores y sindicatos de ahí se manifestaron, se pararon, han tenido problemas con la empresa que trabaja. Entonces la empresa dejó de trabajar. Al momento de dejar de trabajar, pues abandonaron y se quedó toda la carretera peor que como estaba. Y tanto pobladores como también trabajadores manifestantes bloquearon la carretera, aquí política regional, gobernación, hablaba pláticas con ellos, se llegó a un acuerdo entre la empresa, los trabajadores y la población que transita por ahí. Entonces ayer mismo ya se liberó y vamos a estar ahí. Hablamos con el delegado de la SCT, porque es una obra que traen ellos. Y aquí hago un llamado respetuoso. Hemos trabajado mucho en todo el estado en reencarpetamiento de las carreteras. Somos un estado muy grande y tenemos que cubrir todo. Decirle a la gente, a los trabajadores, a los sindicatos, que nos apoyen, porque tenemos que avanzar, tenemos que pavimentar. Y las empresas pues están contratando mano de obra local, pero tampoco vamos a llegar a prestarnos a cualquier tema de pues amedrentar o lo que sea. Entonces con diálogo todo se resuelve. Eso fue lo que pasó ayer.
1: Las 6:57 en la UD de Veracruz.
2: Por otra parte, la gobernadora Rocío Nahle informó

0: que su administración prepara una propuesta para evitar el cierre definitivo del ingenio San Pedro ubicado en Lerdo de Tejada y mantener los empleos que genera en esa región. Ahí entrevistada en el banderazo de inicio de la remodelación y ampliación del World Trade Center, la mandataria explicó que el gobierno estatal mantiene comunicación con representantes de la empresa propietaria de ese ingenio. Indicó que pues el propietario se encuentra fuera del país, va a regresar la próxima semana cuando se prevé presentarle formalmente el planteamiento. Ella detalló que instruyó a la Secretaría de Finanzas y Planeación, a la Cefiplan, y también a Desarrollo Agropecuario, Rural y Pesca, SEDARPA, para elaborar un esquema que permita mantener en operación el ingenio. Sin embargo, aclaró que la propuesta no contempla como tal un rescate financiero de la empresa. Vamos a escuchar lo que ha comentado sobre ese tema.
1: Están en la mesa trabajando, ayer y hoy todo el día estuvieron el secretario de Finanzas y el secretario de Agricultura. Les dije, hagan un esquema para poder ofrecerles y que el ingenio no cierre, seguir trabajando. También hablamos con la Secretaría de Hacienda. El dueño no está, llega la próxima semana, nos envió un representante. Entonces vamos a esperar, se les va a presentar el lunes, creo, una propuesta y esperar a que llegue el dueño.
2: ¿Hay disposición de la empresa?
1: Sí, sí, la empresa ha mostrado diálogo y agradecimiento. Agradecimiento de que hay un acercamiento y les estamos proponiendo algo pues, para que no cierre.
3: ¿En qué consiste esta propuesta?
1: Apenas se las vamos a dar a conocer.
3: ¿Un rescate financiero?
1: No. Se las vamos a dar a conocer.
2: ¿Qué mensaje le daría a los trabajadores y a los productores de los fondos?
1: Sí, que estamos trabajando porque nos interesa mucho mantener el empleo. El empleo. Ese ingenio tiene 100 años trabajando. Bueno, toda la zona. Y queremos que siga siendo fuente de trabajo. Además, ahora se proyecta, pues viene, en el comercio se llama Campana, va para arriba y para abajo. Entonces, ahorita viene justamente el comercio de azúcar hacia arriba, con los volúmenes de exportación hacia Estados Unidos. Entonces, podemos salir bien. Y pues vamos a platicar la próxima semana, pero estamos trabajando.
4: Son las 7 de la noche en punto en la U de Veracruz.
0: Antes de ir a la pausa y escuchar la información actualizada del pronóstico del tiempo, le comento lo que ha ocurrido en Córdoba. Y es que una joven fue víctima de un engaño con un supuesto lingote de oro y terminó despojada de 30,000 pesos en efectivo y un teléfono celular durante hoy por la tarde en pleno centro de Córdoba. El hecho ocurrió sobre la avenida 2 entre las calles 5 y 7 donde sujetos desconocidos se acercaron a la mujer y mediante una presunta oferta relacionada con la entrega de una pieza de oro lograron convencerla para apoderarse de sus pertenencias. Tras descubrir que había sido víctima de un engaño, de una estafa, esta joven mujer buscó ayuda y se trasladó hasta una tienda ubicada sobre el bulevar de la avenida 11, donde solicitó el auxilio de las autoridades. Elementos de la Policía Municipal, Estatal y personal naval de la Secretaría de Marina acudieron al lugar para tomar conocimiento de lo ocurrido y desplegaron un operativo en los alrededores para intentar localizar a los responsables. Sin embargo, pese a la movilización de las corporaciones, los presuntos delincuentes lograron escapar y no fueron localizados. Los sujetos se llevaron los 30,000 pesos y el teléfono celular de la afectada. Paramédicos de la Cruz Roja Mexicana también atendieron a esta joven, quien presentó una crisis nerviosa a consecuencia del engaño. Después de ser valorada, se determinó que no requería ser trasladada a un hospital. Las autoridades recomendaron a la población mantenerse alerta ante este tipo de engaños y evitar aceptar supuestas ofertas, premios o entregas de objetos de valor por parte de personas desconocidas, debido a que estas estrategias pueden ser utilizadas para despojar a las víctimas de dinero y pertenencias. De acuerdo con lo que se sabe, esta joven había ido a hacer un retiro de su cuenta bancaria para poder hacer una compra de una necesidad que tenía, pero la abordaron y le dijeron que le entregaban un lingote de oro. La estuvieron convenciendo, finalmente ella aceptó y terminó engañada, terminó estafada. Esto ocurrió en el centro de la ciudad de Córdoba.
4: 7:02 en XEU.
0: Vamos a la pausa, en unos momentos continuamos.
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0: Ya nos enlazamos al Centro Hidrometeorológico Regional de la Comisión Nacional del Agua, la CONAGUA, con sede en Boca del Río. Está listo Roel Ayala con la actualización del pronóstico del tiempo. Muy buenas noches. Adelante, lo escuchamos.
7: Buenas noches, muy buenas noches a todo el auditorio. Bueno, primeramente les comentamos las condiciones meteorológicas actuales en la conurbada Veracruz-Boca del Río. Contamos con una temperatura de 29 grados Celsius, perdón. La humedad relativa es del 83%, una presión de 1011.2, condiciones de cielo despejado, el viento es del noreste con velocidades entre los 15 y los 20 kilómetros por hora, y contamos con pues prácticamente esa condición. En cuanto al resto de la región, pues prácticamente mantenemos condiciones de cielo nublado, estas favorecidas por la interacción del ingreso de humedad hacia el estado, con el canal de baja presión en el sudoeste del Golfo de México, así como condiciones locales como el calentamiento de hierro y el forzamiento orográfico. Esto estuvo favoreciendo pues el incremento de nubosidad, especialmente hacia las zonas montañosas en el transcurso de la tarde, igual la presencia de lluvias acompañadas de actividad eléctrica y viento en rachas. Estas condiciones se prevé comiencen a incrementarse hacia las zonas de planicie y costa en el transcurso de la madrugada. En cuanto a los acumulados de lluvias que estamos previendo, pues estarían presentando el orden de los 25 a 50 milímetros en las cuencas del Coatzacoalcos y Tonalá, así como zonas montañosas de las cuencas del Cazón, Tecolutla, Nautil y Papaloapan, siendo posible que hacia las partes altas de la cuenca del Papaloapan se presenten puntuales del orden de los 50 a 75 milímetros. En cuanto al resto de las zonas montañosas, prevemos que se presenten del orden de los 5 a 25 milímetros y de forma aislada en las zonas de planicie y costa de la porción centro del estado. Hacia el resto de la región, en las zonas de planicie y costa de la porción norte, se estarían presentando menores a los 5 milímetros. El viento, pues prácticamente durante lo que reste de esta tarde, se estaría manteniendo del orden de los 25 a 35 kilómetros por hora, especialmente hacia lo que es la línea de costa, presentándose del este y sureste en la porción norte del estado, mientras que en el resto estaría manteniéndose del este y noreste en ambos casos con velocidades, con estas velocidades de 25 a 35 kilómetros por hora, decreciendo gradualmente en el transcurso de la noche y fijándose hacia el componente oeste durante la madrugada con velocidades menores a los 10 kilómetros por hora. Las temperaturas, pues prácticamente en el transcurso de la noche estarían fluctuando las temperaturas mínimas entre los 15 y los 20 grados Celsius en las zonas montañosas, mientras que en zonas de planicie y costa estarían entre los 20 y los 25 grados Celsius, manteniéndose el ambiente templado cálido a lo largo de la región, exceptuando en las inmediaciones del pico de Orizaba, el Cofre de Perote y la región de Guayacocotla. Esto en las zonas serranas, donde estaríamos presentando temperaturas del orden de los 0 a 5 grados Celsius, ocasionando un ambiente templado a fresco en dichas porciones. En cuanto al transcurso del día de mañana, pues las temperaturas máximas se mantendrían sobre el orden de los 30 a 35 grados Celsius en las zonas de planicie y costa, especialmente de las cuencas del Pánuco, Tuxpan, Papaloapan y Coatzacoalcos, donde mantendríamos algunas ligeramente superiores a estos valores. Hacia las zonas montañosas se estarían manteniendo entre los 25 y los 30 grados Celsius, manteniéndose un ambiente cálido o caluroso a lo largo de la región. En cuanto aquí a la conurbación, pues estaremos manteniendo el incremento de nubosidad en el transcurso de esta tarde y noche, y de presentarse lluvias se podrían estar presentando en el transcurso de la madrugada con acumulados menores a los 5 milímetros de forma aislada o de valor inapreciable. En forma de lloviznas las estaríamos esperando, esto especialmente en el transcurso de la madrugada, repito, prácticamente de forma aislada. En cuanto al viento, pues este se estaría manteniendo del noreste durante lo que resta de este día. Durante la madrugada se estaría fijando hacia el noroeste con velocidades menores a los 10 kilómetros por hora. Para el día de mañana la temperatura mínima sobre los 24 grados Celsius, y mantenerse esta condición, un cielo despejado para el día de mañana, despejado medio nublado. En cuanto a algunas de las temperaturas máximas que se presentaron durante este día en la región, tenemos Orizaba con 26.4, Jalapa con 25.7 y aquí en el puerto que tuvimos 33 grados Celsius. Por mi parte sería todo, no sé si tengo alguna pregunta.
0: Sí, para mañana esperamos una temperatura máxima de cuánto, si me comenta, por favor.
7: Es muy similar a la de hoy, estaríamos sobre los 33 grados Celsius nuevamente.
0: ¿Y continuarán las lloviznas durante las noches y madrugadas?
7: Efectivamente, estaríamos esperándolas de forma aislada, menores a los 5 milímetros o de valor inapreciable.
0: ¿Me repite la presión atmosférica, por favor?
7: La presión es de 1011.2.
0: Gracias, buenas noches.
7: Gracias a ustedes, una excelente noche para todos.
0: Igualmente.
4: Son las 7 de la noche con 8 minutos en XEU.
0: Vamos al resumen del pronóstico del tiempo.
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4: Las 7 de la noche con 8 minutos en la UD Veracruz.
0: Esta noche de viernes en la zona conurbada Veracruz, Boca del Río, tenemos una temperatura de 29 grados Celsius, la humedad del 83%, la presión atmosférica de 1011.2 hectopascales, el viento del noreste de 15 a 20 kilómetros por hora. Cielo nublado por importante ingreso de humedad en territorio veracruzano, algunas lluvias acompañadas de actividad eléctrica con acumulados de 25 a 50 milímetros en las partes medias y altas de las cuencas del Coatzacoalcos y Tonalá, también en las cuencas del norte, Cazones, Tecolutla, Nautla, en partes altas del Papaloapan, con acumulados de 50 a 75 milímetros, en regiones montañosas de 5 a 25 milímetros de forma aislada en la región montañosa del centro del estado. Acá en la zona conurbada Veracruz, Boca del Río, incrementa la nubosidad esta tarde-noche. En caso de presentarse lloviznas, serían para la madrugada del sábado con acumulados menores a los 5 milímetros, es decir, serán aisladas y de muy baja intensidad en caso de que se presenten. Hoy algunas de las temperaturas máximas que se registraron en diferentes regiones de la entidad veracruzana: en la ciudad de Jalapa 25.7 grados, Orizaba registró 26.4 grados Celsius, y acá en la zona conurbada Veracruz, Boca del Río, tuvimos una temperatura máxima de 33 grados. Para mañana sábado, las temperaturas máximas de 30 a 35 grados Celsius en las cuencas del Pánuco, Tuxpan, Papaloapan y Coatzacoalcos, y en regiones montañosas de 25 a 30 grados Celsius. Mañana sábado en Veracruz, Boca del Río, al amanecer esperamos una mínima de 24 grados Celsius y una máxima de 33 grados Celsius. Después del mediodía continuarán las lloviznas durante las noches y madrugadas en diferentes regiones de la entidad veracruzana. La recomendación, la sugerencia, es que usted esté atento a las actualizaciones del pronóstico del tiempo a través de XEU.
4: Las 7 de la noche con 10 minutos en XEU.
0: Vamos a la pausa.
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12: 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Son las 7:12.
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0: Decenas de pensionados y jubilados de Petróleos Mexicanos, Pemex y de la Comisión Federal de Electricidad se congregaron hoy por la mañana frente a las instalaciones de Pemex ubicadas en la avenida Urano en Boca del Río para exigir justicia en el pago de sus pensiones y la derogación de una reforma que aseguran afecta a los trabajadores del sector energético. Esto es lo que ha comentado José de Jesús Islas Ríos, uno de los afectados, Dijo que los inconformes llegaron no solo de esta región, de la zona conurbada, también de Jalapa, Poza Rica y Minatitlán, y es que señalan que hay jubilados de confianza y sindicalizados de Pemex participando también activamente en la movilización. Incluso es un movimiento que se lleva a cabo a nivel nacional en contra de esta reforma que se hizo para acotar los montos que reciben mensualmente como jubilados y pensionados.
19: Estamos el día de hoy aquí manifestándonos para que toda la opinión pública de México sepa que continuamos en la lucha, que si bien hemos tenido algunos logros, no estamos satisfechos. No podemos entender por qué una persona en este país tiene la autoridad no concedida de asignarse su propio salario. Nosotros no lo hicimos nunca. Nosotros nunca decidimos cuánto ganar trabajando. Nosotros nunca decidimos qué pensión teníamos que tener cuando éramos viejos. Trabajamos, nos esforzamos y las propias reglas que se nos dijeron en su momento las cumplimos, y gracias a haber llegado a que los requisitos que nos dijeron de años de servicio y edad los cumplimos, solicitamos nuestra jubilación y se nos asignó el monto de la pensión como marca la Ley Federal del Trabajo. Es decir, la Ley Federal del Trabajo dice que una persona que se va a jubilar se le debe promediar los 5 años últimos de servicio para poder definir el monto de la pensión. Así nos jubilamos todos nosotros.
20: Pero ¿cómo va el tema de los amparos y las quejas ante derechos humanos?
19: Los amparos, como todo el mundo sabe, se dio la orden prácticamente de desecharlos. El primer amparo. En ese momento estamos haciendo el segundo amparo y no nos vamos a detener. La parte jurídica, legal, para hacer respetar el Estado de Derecho, lo vamos a continuar. Nosotros, junto con todos los jubilados del sector gobierno, no estamos satisfechos. Queremos que prevalezca la justicia. Queremos que se nos reconozca que fuimos los que construimos este país, la industria eléctrica, la industria petrolera. Los derechos humanos han guardado silencio. Parece que no nos ven, parece que no nos oyen. Por eso tenemos que salir a la calle a decirle a nuestro pueblo, porque somos mexicanos, que vamos a continuar, estamos en pie de lucha hasta derogar esta reforma, que es en contra de todos los mexicanos, no es en contra de los petroleros o de la Comisión Federal de Trabajo, no, es en contra de todo el pueblo mexicano. Se nos está quitando nuestros derechos.
20: ¿Cuántos trabajadores siguen en pie de lucha?
19: En este momento, alrededor de 30,000. O sea, el universo de jubilados somos cerca de 100,000, pero activos, participando, somos alrededor de 30,000 en todo el país, en todos los estados. Aquí en Veracruz, jubilados, nada más de Petróleos Mexicanos, de confianza, somos 25,000 en todo el estado. Y vamos a seguir en pie de lucha hasta poder alcanzar la derogación.
20: ¿Van a bloquear Urano?
19: No, nuestra intención no es lastimar a nuestro pueblo, es que nos escuchen, que nos vean. Vamos a seguir manifestándonos en diferentes lugares, no se estén enterados. Ha habido en el norte del país, en Sonora, ha habido allá en Coahuila, ha habido en Yucatán. Vamos a continuar manifestando.
20: ¿Vienen gente de otros municipios?
19: Ah, viene gente de Jalapa, viene gente de Poza Rica, viene gente de Minatitlán.
4: 7:21 en XEU.
0: Bueno, eso es lo que señaló hoy por la mañana José de Jesús Islas. Es uno de los pensionados líderes de este movimiento que han emprendido jubilados y pensionados de la Comisión Federal de Electricidad y de Petróleos Mexicanos, Pemex, por este acotamiento que hubo a sus pensiones con la última reforma que se hizo. Antes de ir a la pausa, le comento que esta tarde se registró una fuerte lluvia acompañada de actividad eléctrica y caída de granizo en gran parte de la Ciudad de México, lo que ha provocado inundaciones en varios puntos de la capital del país. En redes sociales ya están difundiéndose imágenes de carros que están completamente tapados de lluvia de acuerdo con información de las alertas tempranas para fenómenos meteorológicos de México. Estas lluvias intensas con rachas de viento provocaron tránsito lento, inundaciones sobre la calzada Ignacio Zaragoza, en la alcaldía Venustiano Carranza, también la Picacho Ajusco, en Tlalpan también se encuentra inundada. En la alcaldía Iztapalapa se presentaron chubascos y caída de granizo. Además, en los límites de la alcaldía Iztacalco y el municipio de Nezahualcóyotl, se inundó la avenida Norte, calle 7, en la colonia agrícola Pantitlán. Las inundaciones también afectaron a la alcaldía Álvaro Obregón, principalmente en las colonias San Gabriel, Santa Teresita y San Pedro. Para esta tarde noche, Protección Civil de la Ciudad de México activó la alerta amarilla en todas las alcaldías de la capital. Ante la lluvia, autoridades hicieron un llamado para extremar precauciones al conducir sobre vialidades afectadas. Son varios vehículos afectados que han quedado varados y tapados de agua por las lluvias que se han registrado hoy por la tarde en diferentes puntos de la Ciudad de México.
4: Son las 7 de la noche con 23 minutos en XEU.
0: Vamos a la pausa.
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4: Ya son las 7 de la noche con 25 minutos y seguimos con más información en la U de Veracruz.
0: Y ya saludamos esta noche en la línea telefónica. José Cruz Domínguez es mediador de lectura. Está listo con la recomendación literaria para este fin de semana. Buenas noches. Adelante, lo escuchamos.
35: Gracias, Joel. Buenas noches. Pues la sugerencia de lectura que hoy quiero ofrecerles es el libro que lleva por título Mar del Miedo. Las primeras navegaciones hispano-lusitanas en los siglos 15 al 17, publicado por una editorial pues prácticamente nueva, que es Mar Adentro. La autoría de esta investigación corrió a cargo de Vera Moya Sordo. Este libro ofrecerá al lector la oportunidad de imaginar qué tan incierta era la aventura de hacerse a la mar, de llegar a un nuevo puerto, a un destino distinto, no sin antes atravesar a la deriva una ruta marítima. Cuatro apartados nos ofrece la ruta de lectura. Tenga interés en este tema, deberá ser.

0: está, por ejemplo, el viaje iniciático, navegar hacia el miedo, el último viaje y desafiar al miedo. Podrá el lector descubrir oficios que la gente desempeñaba y que actualmente ya no existen. También esos oficios necesitaban de materias primas para ir entendiendo el comportamiento del agua del mar. Por ejemplo, se adquiría a través de la experiencia, no había universidades, todos esos conocimientos pues eran empíricos y estaban, por ejemplo, los portulanos, que eran una especie de manuales que tenían la forma de un libro, y que esos portulanos, lo que la información que contenían, pues eran mapas. También este libro, esta investigación, tiene muy completa la bibliografía, sus fuentes que fueron consulta obligada por la autora para poder llevar a cabo la escritura de esta investigación, y que bueno, se hace amena porque el lector podrá pues transitar tal vez de puerto en puerto todo lo que nos va contando Vera Moya Sordo. Además, ofrece también subtemas como la geografía imaginaria, más allá de las columnas de Hércules, los barcos de madera y las velas, la gente de mar y otros pasajeros, los astros y la brújula, las cartas de marear, bueno, que se refieren al mar, los audaces navegantes portugueses rumbo al oeste, las Indias, entrecomillado, desconocidas, el estrecho huidizo, y casi para terminar está, por ejemplo, los navegantes que detenían al mar, la distancia eterna, el hambre que pasaban, la sed de enfermedades. También está el apartado de las sirenas y otras quimeras, los lobos de mar, los malos barcos, sí, y su mal gobierno, los demonios, las apariciones y otras señales de mal agüero, las tempestades, los naufragios y, por último, la muerte, además de los miedos y los espejismos que podía causar en el navegante, en los marinos, de tantos días de ver el mar, pues había una especie de espejismos, sí, como lo vemos en las películas cuando alguien va transitando por el desierto. Es la sugerencia de lectura que hago para este fin de semana, Mar del Miedo, de Vera Moya Sordo.
1: Muy
0: transitando por el desierto. Es la sugerencia de lectura que hago para este fin de semana, Mar del Miedo, de Vera Moya Sordo.
1: Muy bien, pues le agradezco el comentario, José Cruz Domínguez. Nos escuchamos el próximo viernes.
0: Gracias.
1: Buenas noches.
2: Ya son las 7 de la noche con 30 minutos en XEU.
1: Comentarle que la UNAM habilitó este viernes la consulta de sedes, fechas y horarios para el examen de control presencial, que será aplicado a 58,783 aspirantes a la licenciatura en 4 ciudades del país. La Dirección General de Administración Escolar informó que los participantes pueden revisar desde hoy su cita particular a través de Tu Sitio, así se llama, dentro del micrositio del concurso de selección de ingreso a la licenciatura para el ciclo 2026-2027. Se exhorta, dice la universidad, a la comunidad de aspirantes a ingresar con anticipación al portal para verificar su información y presentarse puntualmente en la fecha y horas indicadas, portando la documentación requerida. Es lo que está señalando. La aplicación comenzará el 12 de agosto en León, Guanajuato, donde están registrados 2,777 aspirantes para los días 12 y 13 en un hotel de esa zona de León, Guanajuato. En Oaxaca, 1,920 personas van a realizar la prueba el 13 de agosto en otro hotel, mientras que en Tijuana están convocados 518 aspirantes el 16 de agosto en el Instituto de Investigaciones Jurídicas, la sede Tijuana. En la Ciudad de México se va a concentrar la mayor parte de las participaciones con 53,568 aspiraciones, estos aspirantes citados los días 17

0: 18 y 19 de agosto en el Palacio de los Deportes en la Alcaldía Iztacalco. Esto ocurre después de todo lo que sucedió con la revisión de pues una situación que ocurrió cuando se denunció que hubo irregularidades, trampas de los aspirantes que utilizaron inteligencia artificial, y por otra parte también supuestamente se vendieron las respuestas para que pues ingresaran a la UNAM. Cuando también se hizo esta revisión, se identificó que había aspirantes que habían sacado por mucho pues una diferencia entre los primeros lugares y quienes le seguían. Lo que ha ocurrido en los últimos años, de acuerdo con las estadísticas, es que en la UNAM cierto porcentaje ocupaba un alto puntaje en el examen de ingreso, y esto no coincidía con pues lo que había ocurrido para este 2026. Por lo tanto, se definió que se va a aplicar de forma presencial. Era la primera ocasión que la UNAM estaba lanzando un examen pues a través de línea en internet, que podrían responder desde sus domicilios los aspirantes, pero con todo lo que hubo y que también pues restó calidad e imagen a la UNAM, finalmente retomaron a través de un comité el tema de el examen de ingreso y decidieron que lo van a volver a presentar quienes sacaron los más altos puntajes en estas sedes que ahora está informando la Universidad Nacional Autónoma de México, la UNAM.
1: Son las 7:34 en la UD Veracruz.
0: Vamos a la pausa, en unos momentos continuamos.
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5: Son las 7:34.
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1: Ya son las 7:36 y continuamos con más información en la U de Veracruz.
0: Le comentamos sobre esta información de vacantes en el arsenal de la Secretaría de Marina aquí en el puerto de Veracruz. De esto se trata.
5: La Secretaría de Marina, a través de la Primera Región Naval, informó que continúa abierto el proceso de reclutamiento y contratación de personal para integrarse al Arsenal Nacional número 3, el ARNAC 3, que está ubicado a un costado de San Juan de Ulúa. A través de un comunicado, la institución dijo que los puestos están siendo ofertados con el propósito de fortalecer las capacidades operativas, logísticas y de mantenimiento de la Armada de México. Como parte de la estrategia institucional de reclutamiento para el presente año, la Primera Región Naval ha reforzado las acciones de captación de personal, esto señala el texto. Por lo anterior, puso a disposición de la ciudadanía diversas oportunidades laborales para incorporarse a una de las instalaciones estratégicas de la Armada de México, contando actualmente con las siguientes vacantes: mecánico ajustador, 6 vacantes; frigorífico, 1 vacante; soldador, 6 vacantes; fundidor, 2 vacantes; carpintero, 4 vacantes; tapicero, 1 vacante; tornero, 3 vacantes; pailero, 3 vacantes; técnico diésel, 2 vacantes. Las personas interesadas pueden presentar su solicitud directamente en las instalaciones del Arsenal Nacional número 3, ubicado en Avenida Pedro Sainz de Baranda y Borreiro sin número, en el islote de San Juan de Ulúa, Veracruz. También se puede solicitar mayor información al teléfono 229-259-2820, donde personal especializado brindará orientación sobre los requisitos y el proceso de incorporación. Aunque la convocatoria no lo especifica, algunos de los requisitos de los que se conoce públicamente son: ser de nacionalidad mexicana, una edad entre 18 a 30 años, estatura mínima 1.55 metros para mujeres y 1.63 metros para hombres, el índice de masa corporal entre 18.5 y 24.9, resultar apto en examen médico clínico y perfil psicométrico, no contar con antecedentes penales. En cuanto al tema económico, tampoco hay una cantidad establecida en la convocatoria, pero se conoce que el salario base es una cifra que supera el salario mínimo nacional con creces y que puede incrementarse conforme el trabajador desarrolle nuevas habilidades y vaya ascendiendo dentro de la estructura del arsenal. Hay que recordar que desde que sus talleres especializados comenzaron operaciones a finales del siglo XIX, este arsenal ha sido testigo de la evolución de la ingeniería naval en México. Sus instalaciones de mantenimiento y sus capacidades industriales han acompañado el crecimiento de la Armada y han dejado huella en la vida económica del puerto. Hoy ese mismo recinto abre sus puertas a una nueva generación de trabajadores. XEU Noticias, Joel Cruz Argüelles.
1: Son las 7 de la noche con 40 minutos en XEU.
0: Por otra parte, informarle que operaron a una mujer con una hernia gigante aquí en Veracruz, una intervención quirúrgica que duró 9 horas.
5: El Instituto Mexicano del Seguro Social, el IMSS, informó sobre una intervención quirúrgica a una paciente con una hernia diafragmática gigante, una condición que provocó el desplazamiento de órganos abdominales hacia la cavidad torácica. A través de un comunicado, la Unidad Médica de Alta Especialidad, la UMAE, del Hospital de Especialidades número 14 del Centro Médico Nacional Adolfo Ruiz Cortines del Instituto en Veracruz Norte, dijo que la operación fue realizada con éxito. El profesor titular de curso de cirugía general, Octavio Ávila Mercado, explicó que se trata de una condición médica compleja y de alto riesgo quirúrgico, debido a que el diafragma pierde su integridad estructural, lo que permite que la presión intraabdominal impulse estructuras como el colon y el epiplón hacia ambos hemitórax y la región posterior al corazón. En términos coloquiales, eso quiere decir que el problema se originó porque, por esa hernia, el intestino se pasaba atrás de los pulmones y el corazón, lo que oprimía los pulmones y no le permitía a la paciente respirar bien. Se indica que antes de la intervención, la paciente recibió atención multidisciplinaria, la cual le permitió reducir peso y mejorar su capacidad respiratoria con rehabilitación pulmonar. Estas acciones permitieron prepararla adecuadamente para someterse a una cirugía de mínima invasión gastrointestinal. El procedimiento, que duró 9 horas, consistió en cerrar el defecto del diafragma con una malla especial y regresar los órganos inferiores a su lugar. Es un caso muy retador para nosotros. Afortunadamente, la mínima invasión favorece que en un par de días los pacientes egresen con todo nuestro equipo multidisciplinario, médicos, residentes, enfermeros, cirujanos, anestesiólogos. Podemos llevar a cabo estos resultados, dijo el doctor Ávila Mercado. De acuerdo con el IMSS, la paciente Citlali se mostró muy agradecida con el equipo multidisciplinario que participó en su atención. La institución subraya que para obtener resultados exitosos que se traduzcan en una mejor calidad de vida, es importante la interacción médico-paciente, el cumplimiento de los protocolos prequirúrgicos establecidos para procedimientos de alto riesgo permite que el equipo de salud realice la intervención en condiciones clínicas más seguras. XEU Noticias, Joel Cruz, Argüelles.
1: Son las 7:42 en la U de Veracruz.
0: La información también usted la puede leer en nuestra página de internet en xeu.mx en la sección Veracruz. La llamada diarrea explosiva puede tener como causa el parásito Ciclospora, un microorganismo que se transmite por alimentos o agua contaminados con materia fecal y que representa un riesgo sobre todo para personas con el sistema inmunológico debilitado. Así lo ha comentado el presidente del Colegio de Medicina Interna del Estado de Veracruz, el doctor Andrés Torres González.
13: Bueno, la diarrea explosiva es generada por un parásito llamado Ciclospora cayetanensis. Es un parásito que prácticamente vive en personas que han tenido diarreas y que no son tratadas y que eliminan el parásito por las heces. Al el parásito estar en el ambiente, madura, y una vez que se consumen alimentos contaminados con excremento, producen la enfermedad. Y es una diarrea, como bien dices, la característica es explosiva, es decir, produce distensión abdominal, dolor y diarrea, muy conocida en niños también. Alguien por alguna razón toma algún alimento que no está adecuadamente lavado o no tienen buena higiene al lavarse las manos y se contaminan. Esa es la manera, el contagio. Se llama fecal oral, es decir, a través de las heces. No se contamina de persona a persona como el COVID. Que puede contaminarse al estar en contacto. Este tipo de diarreas no se contaminan de esa manera. Tiene que tener un vehículo que es a través de alimentos mal preparados o a través de mala higiene de las personas al ir al baño. De esa manera contaminan a otras personas.
14: ¿Y hay tratamiento para esto?
13: Sí, hay tratamiento para esto. Primero, lo que hay que recordar dos cosas. Uno, que es una enfermedad que se presenta en zonas tropicales, como en nuestro país y específicamente en nuestro estado, puede presentarse. Recordar que la diarrea es causada por muchos parásitos o bacterias, virus incluso, no nada más por ciclosporas, sino cada una de ellos tiene una forma de presentación específica. Lo que está sucediendo en Estados Unidos, por ejemplo, el brote que ha abarcado a varios estados, incluso ya ha habido dos muertes, es por una, como les comentaba, contaminación de alimentos específicamente o mala preparación de los mismos, y al momento de ingerirlos produce la enfermedad, y en eso es lo que se está viendo en los brotes actuales. Pero cada año, incluso en México, en Estados Unidos, hay brotes muy pequeños de esos parásitos como brotes de cualquier otra bacteria o parásito.
14: ¿Y puede ser mortal, doctor?
13: Puede ser mortal. Generalmente es una enfermedad que si no tienes condiciones o antecedentes de enfermedades que inmunodepriman, no hay ningún problema. La enfermedad pasa en no más de dos semanas. Pero sí debes tomar tratamiento específico, hidratarte adecuadamente, y con ello no hay ningún problema. El problema surge cuando el paciente no tiene, como la gente comúnmente llama, las defensas están bajas o está inmunosuprimido, como le llamamos nosotros. Es una condicionante para que el paciente presente mayores complicaciones e incluso la muerte.
14: Que tenga otras enfermedades.
13: Otras enfermedades como pueden ser diabetes, que estén tomando medicamentos para cáncer, todo ese tipo de, situaciones que disminuyen pues las defensas.
14: ¿Y qué se recomienda para evitar ese tipo de casos?
13: En este caso, pues se recomienda uno, beber agua de lugares o agua limpia o agua tratada, o evitar estar tomando alimentos en la calle, en donde la preparación no es del todo adecuada. Consumir frutas y verduras, pero que usted mismo pueda lavar específicamente. Recordar que este parásito, incluso el cloro o el yodo, a veces puede ser resistente a él. Y lo más importante es lavar con abundante agua, por arrastre se llama. Al momento de que usted lave bien las frutas y verduras, eso es más efectivo que cualquier otro tipo de tratamiento que se le pudiera dar a los alimentos. Y preferentemente evitar comer, como le comentaba, en lugares en donde no existe una higiene adecuada.
14: Bien, doctor, ¿algo que quiera usted agregar?
13: Sí, comentar que nosotros como Colegio de Medicina Interna tenemos un curso 5 y 6 de septiembre. Vamos a tener un curso en donde abordamos temas de medicina interna. Invitamos a toda la comunidad médica para que esté con nosotros en ese curso. Y en todas las redes sociales del Colegio de Medicina Interna pueden tener la información específica.
1: Las 7 de la noche con 48 minutos en XEU.
0: Esto es lo que ha explicado el presidente del Colegio de Medicina Interna del Estado de Veracruz, el doctor Andrés Torres González. Por otra parte, la campaña de arborización en la ciudad y puerto de Veracruz va a continuar con la plantación de guayacanes, robles, color rosa y árboles caballero, especies que buscan mejorar la imagen urbana, de acuerdo con lo que ha dicho el promotor de esta arborización, Alfredo Hernández.
15: La idea sí es plantar robles color rosa que aún tenemos en nuestro poder, y tenemos otros proyectos, estos se están planeando, que es plantar lo más próximo al kilómetro 13.5 árboles de guayacán. El guayacán es maderable. El guayacán es un árbol muy fuerte, por cierto, lo usan para las quillas de los barcos. Pero nosotros no buscamos eso, sino buscamos embellecer los camellones, combatir las islas de calor. Y sí tenemos ese proyecto de plantar lo más próximo que se pueda a el kilómetro 13.5.
14: ¿Cuándo sería lo del 13.5?
15: Estamos esperando que nos lleguen los árboles, porque van a ser árboles más o menos de 1.30, 1.50 de altura, y cuando nos digan a nosotros, o a un servidor más bien, ya tenemos los árboles, entonces los compramos y se empiezan a plantar.
14: ¿Qué otros tienen contemplados?
15: Sí, mire, tenemos contemplado algo que yo considero que le va a dar mucha vista a los camellones de la ciudad y puerto de Veracruz. Es el caballero. Es un arbusto familia del framboyán, es polinizador, tiene los árboles que nos van a llegar de esta especie, son de tres colores, sus flores son rojas, amarillas y en color blanco. Eso los tenemos pensados plantar en los camellones de Veracruz, por ejemplo, en el camellón de la avenida Cuauhtémoc, en el camellón de Miguel Alemán, Miguel Ángel de Quevedo, y vamos a plantar también árboles que sean polinizadores.
1: Son las 7 de la noche con 50 minutos en XEU.
0: Hay parte de lo que ha comentado Alfredo Hernández, es promotor de esta arborización en Veracruz. Vamos a la pausa, continuamos.
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3: Son las 7 de la noche con 53 minutos en XEU.
4: Y ahora tenemos este reporte con nuestro compañero Javier Domínguez de Redacción de Noticias. Buenas noches, Javier, adelante.
5: Gracias, Joel. Muy buenas noches. Para informar que el gobierno de Estados Unidos anunció la reanudación parcial de las inspecciones en campos y empresas de aguacate de Michoacán a partir de mañana sábado, luego de las medidas de seguridad implementadas por México ante las amenazas y hechos de violencia relacionados con el crimen organizado. De acuerdo con un comunicado de la Embajada de Estados Unidos, las actividades serán retomadas de manera parcial en Tancítaro, Tacámbaro y Uruapan, Michoacán, además de la zona ubicada entre Morelia y Pátzcuaro. Estas labores corresponden a las actividades de inspección vinculadas con producción y exportación de aguacate, las cuales habían sido afectadas por las condiciones de inseguridad en la entidad, particularmente por amenazas y acciones atribuidas a la delincuencia organizada contra trabajadores y empresas del sector. También la embajada informó que la decisión fue tomada después de evaluar las condiciones de seguridad en territorio de Michoacán y las medidas adoptadas por el gobierno mexicano para proteger al personal estadounidense. Finalmente, el embajador de Estados Unidos en México, Ron Johnson, señaló que la reanudación será parte de un proceso gradual para generar las condiciones necesarias y recuperar completamente las actividades estadounidenses en Michoacán. Los detalles ya se encuentran disponibles, por supuesto, en nuestro portal de noticias en XEU.mx, en la sección nacional y también en la portada. El reporte, Joel, muy buenas noches.
4: Gracias, Javier Domínguez, buenas noches. Comentarle que Abelardo de la Espriella rindió protesta como presidente de Colombia para el periodo 2026-2030. La ceremonia se llevó a cabo en Cali bajo un fuerte esquema de seguridad desplegado en el convulso suroeste del país tras asumir. El presidente Espriella proclamó el inicio de la recuperación del orden, la autoridad y la libertad en Colombia. Vamos a escuchar parte de cómo rindió protesta.
6: Doctor Abelardo de la Espriella, invocando la protección de Dios, juráis ante esta corporación que representa al pueblo de Colombia cumplir fiel y lealmente con los deberes que el cargo de presidente de la República de Colombia os impone, de acuerdo con la Constitución política y las leyes.
7: Juro a Dios y prometo al pueblo cumplir fielmente la Constitución y las leyes de Colombia.
6: Si así lo hiciere, que Dios, esta corporación y el pueblo lo premien, sino que él y ellos os lo demanden. Felicitaciones, señor presidente.
8: Firme por la patria.
3: Son las 7 de la noche con 57 minutos en XEU.
4: Durante su discurso de posesión, el presidente de Colombia anunció que en las próximas horas expedirá un listado de grupos que serán considerados narcoterroristas con el objetivo de fortalecer las herramientas de la fuerza pública para combatirlos.
9: En las próximas horas, mi gobierno expedirá el listado de grupos narcoterroristas con el propósito de dotar a nuestra gloriosa fuerza pública de instrumentos eficaces para el combate frontal del crimen. La opción del diálogo está completamente agotada. El Estado históricamente fue suficientemente noble. El Estado bajo el

0: régimen que ha terminado fue suficientemente cómplice. En la era del tigre será contundente y certero contra el crimen.
1: A las 7 de la noche con 57 minutos en XEU.
2: A sus 48 años de edad, de la Espriella la sucede al izquierdista Gustavo Petro tras imponerse en una reñida segunda vuelta el pasado 21 de junio al oficialista Iván Cepeda en su primera incursión en la política. De la Espriella compitió y ganó. El tigre, como le gusta denominarse, rindió protesta ante el Congreso reunido en un auditorio universitario en Cali, rompiendo con la tradición de realizar este acto protocolario en Bogotá. Para la jura presidencial arribaron el rey Felipe VI de España y presidentes de la región como el argentino Javier Milei, el ecuatoriano Daniel Noboa, el panameño José Raúl Mulino, el paraguayo Santiago Peña, el chileno José Antonio Kast y el hondureño Nasri Asfura. También llegaron el primer ministro de Curazao, Gilmar Pisas, y el fiscal general encargado de Estados Unidos, Todd Blanche. De la Espriella sostuvo reuniones con varios mandatarios. Esto ocurrió el día de hoy. Hay nuevo presidente en Colombia. ¿Qué nos tienes, Karina Cortés, antes de irnos?
1: Hoy les voy a platicar que el día de hoy es Día Internacional de la Cerveza, y es que cada primer viernes de agosto se considera este día para esta bebida creada a base de la malta, un ingrediente esencial en su elaboración. En nuestro país se ha convertido en un importante exportador de este producto, y la cerveza es considerada una de las bebidas más antiguas del mundo. Los amantes de esta buena bebida lo celebran degustando cada una de sus innumerables variedades en la actualidad. La variedad de esta bebida y sus formas de beberla es inmensa: clara, oscura, enmichelada, con clamato, en gomichelas, entre otras. La cerveza es considerada la bebida alcohólica más consumida alrededor del mundo, y se cree que el Día Internacional de la Cerveza se celebra en más de 50 países de 50 continentes. Y toda esta información la puede encontrar en la sección de Tecnociencia en xeu.mx.
2: Hemos llegado así al final de esta tercera emisión del Noticiero de la U. Se queda usted con polémica. Yo le recuerdo seguirnos a través de las redes sociales, pero sobre todo visitar nuestro sitio de internet xeu.mx. Le seguimos informando a las 9 de la noche, la cuarta emisión de noticias. Juan Carlos Loyo en los controles nos deja con algo de Johnny Pacheco.

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0: Muy, pero muy buenas noches sean ustedes. Bienvenidos a Polémica de XEU, la U de Veracruz. Hoy es viernes 7 de agosto del 2026. Yo soy Cari Cortés, locutora. Me da mucho gusto saludarles a través del 98.1 FM de su radio y también internet en XEU.mx con Juan Carlos Loyo en los controles. Y fíjense que el día de hoy vamos a platicar de la inteligencia artificial en la escuela. Ahora, ¡ay! Gracias. Muchas gracias. Fíjense que esta inteligencia artificial en el examen de admisión de la UNAM, que ha sido una cosa bárbara, que ha sido una, pues todo un debate, pero que también tiene mucho que ver con lo que están haciendo los alumnos en este tiempo, y ustedes que están aquí con nosotros no me van a dejar mentir, porque tenemos en el panel el día de hoy a dos docentes maravillosos, docentes universitarios, bueno, el profe Luigi ya ahora se dedica a vivir de sus rentas, ya trabajó durante muchos años, pero la maestra Anet Garduño pues está en constante contacto con todos los jóvenes, y pues sabemos que los jóvenes de ahora se les hace muy fácil pues utilizar la inteligencia artificial para hacer sus tareas. De hecho, acabo de ver en un podcast que yo soy muy pues no soy así como que súper fan, pero me gusta mucho seguir a, y ustedes los van a identificar, a Slobo y a Ricardo, los de La Cotorrisa. Que me gusta cómo cuentan las anécdotas, y a veces los veo cuando estoy muy estresada, me gusta reírme un rato con ellos. Y precisamente contaban de una chica que les manda su anécdota y dice que no sabe qué hacer el día que se vaya a graduar, porque lleva excelentes calificaciones y le debe toda su carrera de derecho al ChatGPT. Entonces, hasta dice, ya ahora tengo miedo de llegar a trabajar. Mis padres piensan que soy una eminencia, pero todo se lo debo a la inteligencia artificial. Y así como ella, estoy segura que hay miles de jóvenes, de niños, porque ahora los niños también la saben utilizar, que están haciendo uso excesivo de la IA. Pero bueno, lo que pasó este año en la UNAM fue el acabose. Vamos a saludar a nuestros panelistas. Maestra Garduño, ¿cómo estás? Bienvenida.
1: Hola, Cari, ¿qué tal? Buenas noches a todos nuestros radioescuchas. Muy bien y muy contenta como cada viernes de estar aquí con todos ustedes.
0: Y también saludamos con mucho gusto al maestro Luis Miguel Pérez Duarte. ¿Cómo está, profe Luigi?
2: Muy, muy bien, muy contento de regresar a estos micrófonos después de hace muchos años.
0: Ya, mucho tiempo.
2: Y pues mandando un afectuoso saludo a todos los radioescuchas. Muchas gracias por invitarme el día de hoy.
0: Gracias por acompañarnos. Pues, ¿qué pasó en el examen de la UNAM, maestra Anet?
1: Bien, pues lo que ocurrió es que entre el 23 de mayo y el 10 de junio del año 2026... pues como cada año este gran examen, bueno, este examen para entrar a nuestra máxima casa de estudios aquí en México, que está también rankeada dentro de las mejores universidades a nivel internacional, pues la UNAM decidió pasar de un proceso presencial a uno digital. Creo que también es importante, Cari, ir desmenuzando toda esta historia, porque no es como nada más, yo hoy se me antoja hacer esto y lo decido, o sea, esta toma de decisión pues también viene de analizar implicaciones operativas, y no es nada más como me voy a ahorrar, sino también había una cuestión de poder permitir una mayor asistencia de aspirantes, que les implicaba incluso trasladarse o que a lo mejor no podían, no porque no quisieran o les diera flojera viajar a Ciudad de México, sino por ser más inclusivos. Y sabemos que, pues, al día de hoy estamos también en muchos lados mirando por lo que es la inclusión. Sin mencionar, pues, que también se tomaron en cuenta estos datos de cuánto podrían ahorrar en papel, agua y demás, ¿no? Que también sabemos ahora que por la iniciativa de la Organización de las Naciones Unidas, de los Objetivos de Desarrollo Sustentable, pues, hay todos estos objetivos y se invita a gobiernos, instituciones, empresas a sumarse a todo esto. Entonces, creo que sí es importante visibilizar y dar como este contexto. Y lo más importante, Cari, a mí me gustaría que no nos fuéramos a estuvo bien o estuvo mal, porque creo que eso es lo más fácil que podemos hacer en la vida.
0: Sí.
1: Decir esto estuvo bien, esto estuvo mal, qué inteligentes o qué tontos, porque es un reflejo de la realidad que estamos viviendo, porque no podemos tapar el sol con un dedo.
0: Ahora te voy a decir una cosa, yo recuerdo que mi sobrino hizo examen para la UV durante la pandemia y el examen también así fue en parte digital, fue digital de hecho. Entonces, realmente estamos en una época en donde las herramientas digitales tienen que utilizarse para nuestro beneficio. Hay que decirle al público que la UNAM utilizó este sistema de vigilancia basado en la inteligencia artificial en el que iba a supervisar a 160 mil estudiantes que estaban haciendo el examen y que hicieron la prueba desde su casa utilizando un navegador. ¿Qué pasaba con este navegador? Impedía abrir otras aplicaciones o realizar búsquedas en internet con un programa que analizaba supuestamente la webcam para detectar comportamientos sospechosos. La cuestión es que cuando se publican las calificaciones, identifican un aumento anormal en las notas más altas. O sea, mientras que entre el 2021 y 2025, un 3.5% de los estudiantes estaba superando a los 100 aciertos sobre 120, este año 16.3%. O sea, todos los jóvenes casi 110 aciertos. O sea, todos con súper buenas calificaciones en un examen que, bueno, yo conozco chicos que lo han realizado y muchos no lo pasan. O sea, es muy difícil entrar a la UNAM por el examen de ingreso. Entonces, pues obviamente aquí entra el asunto de que qué pasaba con la prueba y la universidad por eso decidió anular los resultados de 58,000.
1: Nada más si me permites acotar, o sea, es un servicio que se contrató también y se supone que había una persona observadora por cada 150 aspirantes.
0: No, pues imagínate, o sea, revisar todo, a 150 todo eso chiquillos.
1: Así. Fueron aproximadamente 60 sí. millones de pesos que invirtió la UNAM en este servicio que se contrató.
0: 60 millones de pesos.
1: Aprox.
0: Para 160 mil jóvenes. A ver, profe Luigi, ¿qué opina?
2: Bueno, mire, hablar específicamente lo que está pasando con la inteligencia artificial en este caso, o sea, el examen del UNAM, que pues recientemente fue una noticia, vamos a decir, impactante para la sociedad. Fíjense nada más que no es nada nuevo. ¿Cuándo comenzó la inteligencia artificial a interactuar entre las instituciones académicas en México, bueno, en el mundo y en México? Estamos hablando del 2020, finales de 2022 a noviembre y principios del 2023. Ahí es donde llega ChatGPT y empieza a haber un boom de decir, Dios mío, esto me va a facilitar la vida. Y por desgracia, se ha mal utilizado. ¿A qué me refiero? ¿Sí? Esto de los exámenes, por supuesto, no es nuevo de igual manera, porque en pandemia se utilizaron este tipo de exámenes con este tipo de supervisión con inteligencia artificial que se demostró que en México, en el momento en el que estamos, no funciona por varias razones. Una, porque no todo mundo tiene el acceso a internet ni los equipos de cómputo necesarios para que esa herramienta funcione adecuadamente. ¿Qué pasa cuando hay subidas y bajadas del internet? Me desconecto, profe, no puedo abrir la cámara, no puedo.
0: Se nos fue la luz.
2: Se nos fue la luz, etcétera, etcétera, etcétera. Entonces, en México es muy complicado aplicar este tipo de exámenes.
0: Claro, y sobre todo porque los alumnos y estudiantes no tienen dispositivos. Yo recuerdo en pandemia había muchos chicos que no tenían ni siquiera un buen teléfono, un buen smartphone que se conectara y mucha gente no tenía internet y era un problemón estar dando clases en línea. O sea,
2: grandísimo. Entonces, ¿qué sucede? Viene la UNAM, en principio su idea es positiva. ¿Sí? Vamos a hacer llegar el examen a más gente que ya no tienen que venir a ciertos
0: pagar
2: lugares,
0: pagar el viaje, sí,
2: bla, todo lo que implica. Y lo vamos a hacer así. Pero no contaron, y aquí entramos un poquito en la polémica que se propone, que es, ¿hay Vivales en México? Pues sí, hay muchos Vivales en México que dijeron, Dios mío, acá tengo una oportunidad de hacer negocio, vamos a ver cómo lo hacemos para hackear los exámenes para dárselos a los alumnos y a decirles cómo pueden violar los sistemas de seguridad del Lockdown Browser y la plataforma de Territory Life, ¿no? Entonces, hicieron todo eso, cobraron una lana y muchos alumnos accedieron a este tipo de cosas y vemos los resultados. Pero aquí eso no es lo importante para mí, Cari y Anet, ¿sí? ¿Qué es lo importante? ¿Sí? La educación, y con todo respeto a las universidades privadas y públicas de México específicamente. No estoy diciendo que somos las únicas. No estamos preparados. No estamos educando a nuestros alumnos a utilizar correctamente esta herramienta que es maravillosa. Y en mis últimas interacciones en la universidad donde yo laboré, yo pertenecía al colegio de investigación, y decir ChatGPT en aquella época era prácticamente mentarle la madre al papa.
0: O sea, pero a ver, aquella época hace 3 años,
2: profe. Hace menos de 3 años. Menos, o sea, estoy hablando de hace año y medio, 2 años, ¿sí? Uh-huh. O sea, ya se había normalizado todo, ya todo mundo usa ChatGPT, y decir ChatGPT en un salón de clase era una aberración.
0: Sacrilegio.
2: Cuando yo tú me conoces, era un maestro muy, muy curioso. Yo utilizaba ChatGPT para todo. Y le decía a los alumnos, usen esto. ¿Cómo? Hay que enseñarles a usarlo. Hay que si yo les pido un trabajo, me lo van a descartar, me lo van a copiar y pegar, y yo lo agarro y lo califico, como maestro estoy fallando. Si le digo, a ver, ven, ¿qué me pusiste aquí? Uh-huh. ¿Sí? Y que me lo explique. Sí. Entonces, creo que vamos a
0: la pausa, ¿verdad? Y enseguida regresamos. Ya son las 8:16 y queremos invitar al público, a nuestros radioescuchas, a que se comuniquen y opinen. ¿Ustedes qué harían y qué opinan de toda esta gente que hizo trampa en el examen de admisión? ¿Y qué pasa con el uso de la inteligencia artificial? ¿Se presta para la innovación o para los fraudes académicos? Son las 8:17.
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0: Ya son las 8:18 y estamos de regreso con más de polémica aquí en XEU La U de Veracruz. Pues estamos hablando del uso de la inteligencia artificial en el examen de admisión de la UNAM, que pues sí es cierto, ¿no? Lo que mencionaban nuestros panelistas previo a la pausa, incluso a través de las redes sociales comenzaron a circular estos métodos para eludir los controles. Por ejemplo, te decían, no, pues utiliza la pantalla fuera del ángulo de la cámara para que sí puedas consultar el ChatGPT. O oculta pequeños auriculares o que te ayude alguien, una persona que no está en la cámara, para que te esté respondiendo el examen. Ahora, la verdad, o sea, hay que ser honestos. Si tuvieras la oportunidad, a ver, radio escucha, si ustedes tuvieran la oportunidad de hacer este tipo de cosas para entrar a una de las universidades más prestigiosas del país, en las que muchas personas quieren entrar y no pueden. Tan solo, por ejemplo, el examen de la UB, ¿no? Si ustedes pudieran hacerlo, ¿lo harían?
1: ¿Te la ayudarían a sus hijos? Te la retruqueo, Cari. No tiene que ser una universidad. Por algo que tú quieres, que es súper, como de uno en un millón, la oportunidad de que tú puedas acceder a ello, ingresar a ello. Y tienes en este momento, por la coyuntura de nuestra realidad, esas herramientas. ¿Lo harías o no lo harías? No estoy hablando de ingresar a una universidad, de algo en tu vida que tú siempre hayas anhelado. Y es que yo quisiera tejer un poquito con lo que decía el maestro antes de irnos a corte, porque la adaptación, o más bien la adopción de la inteligencia artificial, se ha realizado de una forma más rápida que la adopción que realizamos de internet y de las computadoras personales. O sea, mucho más rápido. Finales del 2020, 2023, que esto empezó a acelerarse. O sea, apenas se han pasado 6 años, ni siquiera 10 años. Que sí, la pandemia tuvo mucho que ver en que se acortaran estos tiempos que se tenían proyectados a décadas, de 10 a 20 años más o menos, en que esto, lo que vivimos ahorita, se estimaba antes de la pandemia que llegara como dentro de 10, 20 años. Y esto ha sido extremadamente rapidísimo. Pero creo que, y yo coincido con él en la cuestión de, a ver, la inteligencia artificial como ese concepto viene desde la Segunda Guerra Mundial. Yo me atrevería a decir con Turing, que ya y lo que empezaron a hacer Gran Bretaña para poder ganar la guerra y descifrar todos estas cuestiones de los mensajes que recibían. Y desde ahí ya hay estudios de inteligencia artificial. Y esto ha avanzado muy rápido. Y yo genuinamente me hago la pregunta también, ¿no? Yo no soy pedagoga ni he estudiado ciencias de la educación, pero ¿desde hace cuánto no se ha actualizado la educación?
0: El programa de estudios,
1: no, y no solo es México, Cari, o sea, es porque mucho, ¿no? Nadie está preparado, ni siquiera las grandes universidades,
0: los grandes teóricos de la educación son del siglo pasado.
2: Ahí va.
0: Sí.
2: A ver, y eso lo he planteado muchísimas veces. La mayoría, bueno, esta maestra es muy jovencita, pero muchos maestros somos del siglo pasado, somos del siglo XX, formados y criados y crecidos y educados en el siglo XX.
0: El conductismo.
2: Sí, y a quienes estamos educando, pretendiendo educar, a jóvenes del siglo XXI con una mentalidad totalmente diferente. Si no logramos personas entender eso para poder educarlos en un medio totalmente diferente al de nosotros, que me atrevo a decirle que es la cuarta revolución industrial, o sea,
1: sí, así se
2: maneja, ¿no? Si no, nosotros no estamos preparados mentalmente ni en modos de enseñar bajo la estructura de inteligencia artificial, estamos perdidos. Y vamos a formar jóvenes perdidos. ¿Qué ven?
0: Ya están estos jóvenes así.
2: ¿Qué
0: sí
2: ven?
0: El TikTok todo el tiempo, todo el día.
2: Lo que ven es una oportunidad de hacerse la vida fácil y de lograr objetivos muy fácil. ¿Pero eso está mal? Yo digo que no está mal. Mientras, o sea, son herramientas. Grandes empresas hoy en día, aquí en Veracruz, están implementando inteligencia artificial para desarrollar mejores procesos sin correr gente, porque mucha gente dice la inteligencia artificial va a correr gente, ¿no? Y no.
0: Ya está corriendo gente.
2: Pero bueno, pero no es el caso, ¿sí? Hay en México, acabo de leer una empresa que, no voy a decir su nombre, pero lo que está haciendo es, tiene prohibido correr gente por inteligencia artificial. Entonces, lo que está haciendo es capacitarlas para que sus procesos sean mejores, ¿no? Hablando de educación, si yo, maestro, pienso, desarrollo un programa de estudios para X carrera, derecho, licenciatura en ingeniería, medicina, lo que sea, y la sigo impartiendo de la manera que se sigue aprendiendo ahorita en las mejores universidades de México, estamos perdidos. Porque tenemos que implementar inteligencia artificial como materia.
0: Sí.
2: Esa y otra, pensamiento crítico. Esas dos son fundamentales para que el mundo académico cambie. Mientras no lo entendamos, vamos al fracaso total.
1: Pero es que yo incluso me haría como también esta, lo escucho y me quedo pensando, ¿no? ¿Qué estamos entendiendo desde la academia por pensamiento crítico?
2: Sí, a ver, yo te pregunto, los exámenes que se hacen comúnmente en una universidad son de memoria, son claro. Incisos que te dicen, ¿qué
1: preguntas
2: es esto?
1: Preguntas abiertas, incisos, okay. Ese es el examen.
2: Ese es el examen, y así es el examen de la UNAM, memoriza, ¿no? Ahora, pensamiento crítico, si tú obtienes información de X tema, ¿sí? Lo analizas y dices, Dios mío de mi vida, esto yo creo que va por aquí. Y lo sustentas, entonces estás adquiriendo un conocimiento. Y no solamente adquieres el conocimiento, empiezas a desmenuzarlo y a aportar. Eso es pensamiento crítico.
1: ¿Y cómo estamos en las instituciones educativas fomentando estos, empezando por el espacio y también las estrategias de enseñanza?
2: Estamos de nuevo. En la última universidad que trabé, les mando un beso y muy agradecido con esa institución, uno de los requisitos era examen escrito y 10 incisos mínimo, ¿sí? El clásico, el que yo presentaba cuando estaba en segundo de primaria, o sea...
0: Era
2: a fuerza, o sea, yo no podía como maestro cambiar la estructura.
0: O sea, no hacer un cuestionario de 10 preguntas.
2: No. Y mucho
0: pregunta
2: menos.
0: Abierta.
2: Y tenía que ser inciso A, B, C y D.
0: O sea, de opción múltiple.
2: No, o sea, hombre. Dios mío, es más, honestamente fue uno de los motivos por los que yo dije adiós a los alumnos de clase.
0: A ver, pero yo creo que aquí con lo que está diciendo el profe es algo muy importante, lo vamos a abordar cuando regresemos de la pausa porque ya la conciencia está que brinca, pero algo muy importante es, por ejemplo, a ver, si tenemos este tipo de métodos de evaluación, los exámenes de ingreso a la universidad son así, y ahora muchos métodos de calificación y de evaluación se han modificado a tal grado de lo que tú haces es, pues, calificas a los alumnos por proyectos. Claro que hace un alumno un proyecto de cierta materia y cuando llegan a hacer el examen de admisión, pues no saben responder los exámenes. Entonces, ¿habría que cambiar los métodos de admisión para la universidad? Vamos a la pausa y volvemos.
2: Es que no es nada más el método.
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0: Vamos con llamada. Yo quiero que peleen. No es cierto, yo quiero que haya polémica. Oigan, ya son las 8:28 y estamos de vuelta con más de nuestro programa. Yo le invito a que usted se comunique, participe y opine. ¿Qué opina, pues, de esta innovación académica que intentó hacer la UNAM y que resultó un fiasco? Vamos con llamada. Hola, XC, buenas noches.
8: Hola, Karina. Muy buenas noches y qué buen programa, ¿eh?
0: Hola, no te Juan Carlos, ¿podemos escuchar la llamada aquí en el estudio? No seas malito, háblame un poco más fuerte porque no podemos escucharte bien.
8: Ahí sí me escuchan.
0: Sí, adelante, te escuchamos.
8: Bueno, con respecto al tema, buenas noches, que están tratando, no tiene la culpa el indio, sino el que le hace compadre. Los estudiantes no tuvieron la culpa de que le dieran la facilidad de presentar el examen así. Ahí son las autoridades de la UNAM, no sé quién esté detrás de todo ese esquema, que quiso innovar o tener mayor percepción de estudiantes que para entrar. Yo, en lo personal, tengo 49 años, hice dos veces el examen en la UB, las dos veces que de una no, porque pues fue Jalapa, no pude ingresar, y luego aquí en el CEA. Pero ahí yo creo que es cuestión de la UNAM, porque aparte, la tecnología que hay hoy en día, que es la inteligencia artificial, todas son herramientas para el desarrollo del estudiante, no para que suplantes un sistema educativo, porque hoy en día todo, y no nada más en educación, en todo, hasta en la radio ya ponen conmutadores para no tener controladores, como Juan Carlos. Todo es el atajo al éxito, nadie se quiere esforzar. Yo me vi en el Renacimiento cuando quedé en el CEA, en la UDICA, y desde ahí me venía temprano a la UDICA a estudiar. Todo es un esfuerzo, o sea, no puedes simplificar todo, y las bases de la medicina, de la radiocomunicación, como estudió Karina, de la docencia, son las mismas bases. El sistema educativo yo creo que está un poquito mal, porque yo estudié Derecho, y Tres Patines es un juicio oral estructurado en el sistema americano, que era en los 50, 60, y hoy apenas lo tenemos en México. Entonces son las bases de todo, no puedes suplantar con tecnología todos los esquemas que tengamos en la vida. Ese es mi comentario, gracias.
0: Gracias. Oigan, pues, ¿qué opinan del comentario? A ver, Anet Garduño.
1: Pues todos vamos a tener esta opinión. Yo creo que a veces necesitamos también como que ocurran estas cosas en el mundo, uh-huh, ¿no? Que ocurran estos fallos o fracasos, porque si no, ¿de qué otra forma vamos a aprender? Y no es como que haya sido la primera universidad en el mundo que haya tenido una situación como esta, pero pues impacta, por supuesto, porque es la UNAM. Es como todo mundo piensa, cuando piensa en educación, lo primero que viene a la mente es mi derecho a la educación, que está en la Constitución pública, ¿no? Y bueno, si tengo el privilegio,
0: sí, o sea, privada. No hubiera pasado lo mismo si pasa esto en el Tecnológico de Tierra Blanca, por ejemplo, o sea, nadie le hubiera
1: claro, hecho caso. Entonces es como que, ¿no? Pero a mí me parece muy bien que se estén dando estos espacios, porque creo que sí es importante que hagamos estos ejercicios de reflexión, porque en la educación de nuestras juventudes e infancias no es la obligación únicamente de la institución educativa. Porque hablábamos de cómo es que tenemos que enseñarle a nuestras infancias y juventudes a usar estas herramientas, que ya no es si acaso es que la van a llegar a usar, ya es parte de nuestra vida. Pero nos toca a nosotros, adultos que acompañamos a estas personas, pues también qué vamos a hacer, cómo estamos nosotros aprendiendo para poder darles estas herramientas.
0: No, y que a mí me hace mucho ruido porque, por ejemplo, yo lo veo, yo tengo un hijo de 11 años y cuando hace a veces la tarea, pues pone en el buscador de Google, ¿no? Y él me dice, es que mis compañeros hacen la tarea con el ChatGPT. Le digo, no. O sea, no vamos a hacer la tarea con el ChatGPT por una sola razón. Yo quiero que tú busques en Google en tema, por lo menos leas un poquito y pongas tu cerebro a trabajar para que puedas y seas capaz de responder lo que estás leyendo. Porque, ¿qué pasa? El ChatGPT tú le preguntas y te da exactamente la respuesta tal como la debes de escribir en el libro o en la libreta, y ahí no haces ningún ejercicio de lectura de comprensión, ni absolutamente ejercitas nada, más, Cari, que el copiar y pegar.
2: ¿Sí? Perdóname.
0: Pues ya me va a regañar.
2: Pero fíjate lo que te voy a decir. Uh-huh. Busca en Google ahorita.
0: Y sí, ¿sabes? Ya te da la IA.
2: Te da la respuesta.
0: Sí.
2: Sí. O sea, tenemos que entender una cosa. la herramienta que uses con inteligencia artificial, que está inundado en nuestra vida hoy en día, ¿sí? La tenemos que aprender a utilizar. Desde casa, desde padres, desde a los bebés chiquititos, le damos el teléfono celular para que sea el chupón del... Ya lo hemos platicado muchas sí. veces, ¿verdad? Aprender a utilizar esas herramientas. Ahora, a nivel educación, yo no veo mal que la UNAM haya intentado hacer esto. ¿Qué pasa? Que la UNAM no tiene la materia prima adecuada, y materia prima estoy hablando aspirantes a entrar a la universidad, porque nuestros alumnos están mal educados hoy en día. Si tú ves y analizas una generación de alumnos, estás viendo que los alumnos lo que buscan es inmediatez,
0: fíjese,
2: facilidad.
0: Que ahorita que menciona esto, yo leí un artículo que precisamente abordaba, y es de una agencia de noticias internacional, y abordaba precisamente este caso desde una pregunta. ¿Es una oportunidad para abandonar la escuela tradicional basada en la memoria?
2: Debe,
0: o sea,
2: de ser.
0: Los métodos de estudio y los métodos de enseñanza ya están obsoletos.
2: Por supuesto. Yo les voy a hacer una pregunta. Bueno, yo tengo mi respuesta, ¿verdad?
0: Sí.
2: ¿Ustedes creen que ahorita un niño, un adolescente que diga voy a estudiar Derecho, o voy a estudiar Contaduría Pública, o voy a estudiar Ingeniería o Medicina, está estudiando una carrera productiva al futuro? ¿Sí? Pues no, la respuesta es no.
0: ¿Por qué no?
2: ¿Por qué? Porque si tú analizas los trabajos del futuro, no están basados en eso, porque inteligencia artificial está destinada a hacer la mayoría de estos trabajos. Te voy a poner un ejemplo que está sucediendo ahorita. En Colombia, los jueces están emitiendo el 90% de sus resoluciones en base a inteligencia artificial. Lo único que hacen es alimentar el caso a la inteligencia artificial y pum, pum, pum, pum, redacta la sentencia y vámonos. ¿Qué están haciendo? Están agilizando el derecho.
0: Los procesos.
2: ¿Sí? Uh-huh. Entonces, ¿qué hay que enseñarle al abogado, al estudiante de derecho? ¿Sí? Sí, tiene que tener principios básicos de derecho, pero ¿cómo los va a implementar en nuestra realidad? Por eso fracasó este examen, porque no está aplicado a la realidad. ¿Sí? Bueno, ese es mi punto de vista. Igual pasa con medicina, con ingeniería, sí, con todo. Y si quieres, en otro programa platicamos cuáles son las carreras del futuro y te vas a reír. Te voy a dar un ejemplo, ¿sí? Cuidado de adultos mayores.
0: Sí, claro.
1: Los oficios.
2: Los oficios.
1: Los oficios. Albañil, carpintero. Los
2: oficios,
1: sí.
2: Exacto.
1: O sea, montanero. Ya está súper evidenciado que eso es. Regresamos a... Estamos ante esta brecha en donde todo... A ver, la humanidad por nuestra naturaleza buscamos ejecutar la ley del mínimo esfuerzo, hacernos la vida más fácil. Aquí estamos haciéndonos la vida más fácil. Y yo creo que también es muy inteligente decir no estoy preparado, o sea, no estamos preparados. Y está bien reconocerlo, porque como decía este artículo que me encantó, ese planteamiento, es una oportunidad. O sea, podemos verlo como, ay, no es el fin del mundo, porque, pues sí, el mundo como lo conocemos ya. O como lo conocimos ya. Pero, ¿qué viene de esto? Podemos verlo como oportunidades. Oportunidades para entonces mirar qué vamos a enseñar, qué habilidades, en cuáles habilidades nos tenemos que concentrar. Y sí, en efecto, yo sí voy a decir esto. A ver, papás, de verdad, el daño que le están haciendo a sus hijos en primera infancia, en el momento que le sueltan un dispositivo electrónico, están demorando y dándole en la torre a cómo funciona el cerebro. Y no es porque ser purista, ni mucho menos, ya la neurociencia, ya hay estudios científicos que están evidenciando el daño que le estamos haciendo al cerebro de nuestras primeras infancias e infancias.
0: Pues, ¿qué están haciendo los ricos y famosos? Están educando a sus hijos sin tecnología. Vamos a ir a la pausa y enseguida regresamos. Ya son las 8:38 en XEU.
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0: Ya son ahora las 8:41 y qué programa tan interesante de polémica tenemos el día de hoy, porque estamos platicando sobre este escándalo de la UNAM y su examen de admisión. Pero bueno, ¿tiene que cambiar la educación tras este auge entonces de la inteligencia artificial? A ver, maestra Anet Garduño, yo te veo medio apanicada.
1: Porque, te voy a decir por qué apanicada, porque no estamos preparados para escuchar la respuesta, uno, y dos, es cambiar completamente la forma en cómo hemos pensado la educación todo este tiempo. Repito, pero yo no soy pedagoga, yo no estudié ciencias de la educación, yo quiero tener fe en nuestros especialistas y profesionistas que sí lo han hecho. Lo que sí puedo compartir, porque me gusta investigar y me gusta averiguar, es que, por un lado, como humanidad, estos son ciclos y siempre han ocurrido. Yo lo que sí quisiera tener esperanza y un poquito de fe es que miles de años atrás y cientos de años atrás, pues no teníamos este tipo de tecnología, porque tecnología siempre ha existido, no teníamos este tipo de tecnología tan inmediata y rápida y veloz. ¿Por qué tendríamos que volver a cometer los mismos errores del pasado si sabemos ya cuál va a ser el desenlace de la historia? No. Es lo único que yo me quedo pensando, o sea, como por qué. Y a veces pienso también, pues es parte de la naturaleza del ser humano, como dice este dicho famoso, nadie escarmienta en cabeza ajena.
2: A ver, Anel, yo aquí voy a diferir un poquito contigo con todo respeto.
0: De eso se trata.
2: Yo digo una cosa, sí tenemos que decir, ay, estoy apanicado, será, vamos a dejárselo esto a las personas que saben. Yo digo que así, eso no es el camino. Tú estás enfrente de aula, con chavos, ¿no? Me imagino, ¿sí? Entonces tú tienes mucho que hacer. Tú tienes mucho que hacer, no esperar a que alguien venga y te diga.
1: No, pero también tenemos que cumplir con criterios.
2: Pues es que si seguimos cumpliendo criterios, no vamos a llegar a ningún lado, porque tenemos academias, tenemos instituciones educativas obsoletas y cuadradas, que sí, que nos pagan, sí, pero lo que están haciendo es un negocio. Lo que tenemos que hacer es empezar a cambiar. ¿Por qué? Porque si nosotros no cambiamos, que somos los que damos la cara al alumno, esto se va a ir al demonio y no va a cambiar en corto plazo. Si queremos cambiar, tenemos que cambiar nosotros desde el principio. Y si el director te dice algo, sí, señor director, está usted re... No digo la palabra, ¿sí? Pero no podemos seguir bajo esa caja de cartón. Tenemos que romper la caja. Y aquí estoy haciendo una referencia a mi querido amigo...
0: A Manzanares.
2: A Lalo, que él siempre dice, rompe
0: el caja, paradigma.
2: Salte, sí, de la caja, rompe el paradigma. Hay que ser inteligentes, Anel, para romper el paradigma. ¿Sí? Si no lo hacemos,
0: acérquese el micrófono.
2: Si no lo hacemos, ya valimos. ¿Cuánto tiempo va a tardar en que salga alguien y diga, esto tiene que cambiar y esto va a ser así y sea aceptado? Eso no va a pasar.
0: Fíjense, tengo comentarios del público. Dice Reddy Vela que es abogado y que está excelente el programa. Él es maestro en Derecho. Dice, esta carrera siempre va a tener futuro y que me disculpe tu invitado, pero problemas siempre va a haber. Y debemos tener un buen caso de delito para argumentar cosas que la IA no hace. De lo que decía hace rato de los jueces.
2: No, o sea, lo respeto mucho, pero no estoy de acuerdo con él. Tenemos que empezar a utilizar inteligencia artificial, sea el delito que sea y sea el estado donde esté y sea el proceso en el que estemos, ¿sí? La inteligencia artificial va a formar parte de nuestra vida y el ser humano tiene que aprender a convivir con ella, aprovecharla. Y no estoy hablando de derecho, estoy hablando incluso de medicina, donde médicos intervienen con sus manos para intervenir a un cuerpo humano para sanarlo.
0: A ver, profe, pero en cuanto a la medicina, ya lo hablamos. Hicimos un programa aquí que vino el doctor Salas y vinieron otros médicos. Y hablábamos precisamente de eso, ¿no? De cómo ahora, por ejemplo, llegan los pacientes a consulta con su diagnóstico que ya les hizo el ChatGPT, el GPT, o lo buscaron en Google. Uh-huh. Y hablamos también de los médicos que ya no saben diagnosticar por medio de los síntomas y ni siquiera huelen ni ven al paciente, y cómo esto también puede resultar muy peligroso.
2: Es ahorita, pero si tú te preparas, O sea, la tecnología mañana no va a ser un hombre con un bisturí. Y estoy hablando de mañana, ¿ok? Te van a meter a un aparato, ¿sí? Donde ese aparato, por medio de inteligencia artificial y robótica, van a operar un cuerpo humano. Eso es una realidad, ya está pasando. ¿Sabes dónde está pasando? En Dinamarca, donde según vamos a tener un sistema así, ¿ok? Entonces, yo entiendo lo que estamos, cómo lo estamos pensando y cómo lo estamos viviendo, y respeto mucho a la gente que piensa sobre esto, cómo piensa. Lo que pasa es que no nos hemos metido realmente a estudiarlo y a proyectarlo y a escuchar las proyecciones que se nos vienen encima. Y acuérdate, todo cambio tiene una reacción.
1: Y una resistencia también.
2: Y una resistencia.
0: No, y algo muy importante, o sea, cuando Mark Zuckerberg nos presentó el metaverso, que fue hace 5 años o 3 años, ¿cuándo fue? ¿Se acuerdan? Todo el mundo decía, ay, ¿cómo crees? Está loco, que no sé qué tanta cosa. ¿Y cómo vemos ahora las cosas? O sea, uh-huh. El cambio ha sido más acelerado de lo que pensábamos y ya la inteligencia artificial nos ha afectado a muchos y sí ha quitado muchos empleos. 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
3: 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Son las 8:48.
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0: Ay, ya son las 8:50 y estamos de regreso con más de polémica. Hablando de la IA en el examen de admisión de la UNAM. A ver, vámonos con un comentario que me dice que omita su nombre, que dice la radioescucha que ella tuvo el orgullo de haber pasado el examen de admisión de la UNAM, pero por cuestiones personales no pudo continuar estudiando allá. Y comenta que hablando de valores, su hijo estudió en el Tecnológico de Veracruz y le comentó que en su examen final muchos compañeros estaban copiando y gracias a eso pasaron el examen y como sus calificaciones fueron de 9 o más, ya no tuvieron que presentar la tesis para titularse. Pues sí, porque ya te titulas por promedio, 9 y 10 en la maestría. Bueno, dice, él no quiso copiar, pues sabía que esto estaba mal y sí pasó su examen, pero le faltaron décimos para el 9. Dice, lo único que puedo decir es que estoy orgullosa de la integridad de mi hijo. Bueno, pues es que son valores.
1: Claro.
0: Y pues ya hemos visto cosas en este país que...
2: A ver, pero valores que vienen desde la señora.
0: Ajá.
2: Felicidades a la señora, ¿no? Porque ahí está el ejemplo. Y pero también la cobijo, ¿no? Que hay, porque a lo mejor otro papá hubiese dicho, ay, ¿por qué? No sé qué. No, pero el que tú le digas a tu hija, a tu hijo, no, okay, esto es por encima de, ahí está, o sea, es que ahí está, por eso repito y digo, la educación no es exclusiva de la escuela. Y no es únicamente de la escuela.
1: Es un banco de los tres, es el banco de las tres patas. Yo te voy a decir algo. ¿Cuántas veces has ido a un restaurante y ves una familia entera? Papá, mamá, hijos, chiquititos, con teléfono celular.
2: Ni en el restaurante, en la casa.
1: En la casa. Entonces,
0: no, espérate, ¿qué pasa cuando tú llevas a tus hijos y no traen celular o tablet? Y si tus hijos hacen ruido, la gente se te queda viendo.
1: Horrible.
0: Horrible, porque ¿por qué no traen tablet y celular y están haciendo ruido los niños siendo niños? Porque a mí me ha pasado.
2: O sea, estamos también limitando a nuestras infancias, claro, de ser infancias.
0: Sí,
2: y de,
0: claro, o sea, la gente hasta te hace cara.
2: No, bueno,
1: claro.
0: Entonces, ¿por qué lloran los niños?
1: Pensamiento crítico. ¿Dónde nace? En la casa. A ver, oigan, ayer vi, hoy parte de tu programa del cine. La película esta muy famosa de la Odisea, uh-huh, ¿no? Si tú te sientas con tu familia y le dices a tu hijo que ya la vio, oye, ¿qué te pareció? No, que así, oye, pero mira, el libro dice esto y lo discute.

0: no va a haber solución. Vamos a seguir igual o peor.
1: Tengo por acá otro comentario. Dice la señora López, para mí la educación en México va escalando pero en picada. La primaria hasta la carrera profesional motivada por el gobierno y la SEP donde la preparación está en picada. ¿Qué opina, Anet?
2: Pero
1: vamos con las conclusiones.
2: Pero, ¿no?
1: ¿Pero qué vamos a hacer nosotros?
0: Y está en picada.
2: Pues, no, definitivamente está en picada. Definitivamente está en picada y pues muchas veces lo que hay es también resultado de lo que hemos permitido que ocurra.
0: Sí, por supuesto. Y además está en picada también, no es solamente es cuestión de los padres, también los programas de educación de ahorita, los libros de texto, por Dios santo.
1: Hay
0: muchas cosas que se pueden tocar aquí, por cual nuestro país en materia de educación son los últimos en el mundo, según las evaluaciones internacionales, ¿verdad? Entonces eso sí habría que pensarlo muy bien.
1: Pues ya nos vamos. Muchas gracias por acompañarnos. Maestro Luis Miguel Pérez Duarte, ¿nos puede dar una conclusión?
0: Pues
1: profe,
0: mire,
1: Luigi, para los cuates.
0: Sí, mi conclusión es, pues sí me causa tristeza que esto esté pasando. También tengo ilusión de que la gente comience a entender lo que es la inteligencia artificial para poder aplicar correctamente y que nuestros jóvenes la utilicen realmente como una herramienta y no como un medio de facilitarles la vida académica. Igual los padres, igual todo mundo, utilizar la inteligencia artificial va a ser muy importante y esa es mi ilusión y mi deseo. Y creo que todo comienza en casa y desde cada docente, por favor, empiecen a estudiar inteligencia artificial para poderlo enseñar.
1: Así es. Gracias, profe, por estar con nosotros. Mi querida maestra Anet Garduño.
2: Gracias, Cari. Yo sé que el tema aquí al aire por las marcas y demás, pero si estamos diciendo que tienen que aprender o tenemos que enseñarnos, aquí va el tip. Google tiene cursos de inteligencia artificial gratis. Lo único que te va a costar es que tengas acceso a internet y tiempo y los tomes. No te van a cobrar si quieres tu certificado, ya lo tienes que pagar, pero puedes comenzar desde ahí. Y si no, pues usa la misma IA para aprender la IA. O sea, formas las hay.
1: La misma UNAM tiene este curso de ingeniería de prompts, ¿sí? A desbloquear el
2: que es el concepto
1: del
2: prompt engineering, ajá. Como tal. Así que, pues es eso. Y yo diría que no es una cuestión de avergonzarse para nada. Es parte de esta realidad que estamos viviendo y no hay como muchos caminos. O nos espantamos y nos apanicamos o nos volvemos parte de la solución y buscamos a más personas que también quieran ser parte de la solución para, en conjunto, ir sumando esfuerzos y pensar que al final la formación de estas nuevas generaciones es responsabilidad de muchos, porque eso que platicábamos, que en los restaurantes incluso así estemos limitando a nuestras infancias de ser infancias, desde ahí estamos
1: es que
2: limitando muchas otras cosas y para eso no es como que tengas que ser papá o mamá en el momento que todos ponemos un granito de arena o no, o contribuimos al desastre.
1: Sí, claro, porque todos como sociedad debemos de hacer algo. Y al fin y al cabo también entender que pues el futuro ya está aquí. Ya no es como hace muchísimos años cuando nosotros éramos niños que decíamos algún día vamos a hacer videollamada como en los supersónicos. Ey, ahora ya hacemos videollamada. Entonces el futuro ya está aquí, ya es inminente. Así que hay que continuar preparándose y nada de que es que en mis tiempos, pues en tus tiempos ni modo. Ya estos son nuestros tiempos y los de nuestros hijos. Y ya nos vamos. Gracias, Anet. Gracias, profe Luigi.
0: Bye, bye.
1: Y gracias a todo el público maravilloso de la UD Veracruz que se ha comunicado con nosotros. El día de hoy yo soy Karina Cortés, Cari Cortés, locutora en todas las redes sociales, para que así me busque, me siga, dice el chisme por ahí. Gracias a Juan Carlos Loyo en los controles. Le deseo que tenga un excelente fin de semana. Buenas noches.
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0: Esta noche en la cuarta emisión del noticiero de la U indigna embarazo de menor de 11 años, acusan a un sujeto. Localizan a un mono araña en calles del norte del estado de Veracruz, tendremos los detalles. Detienen a un sujeto con 30 mil litros de huachicol en el sureste del estado de Veracruz. La engañan con supuesto lingote de oro y le roban miles de pesos. Le diremos en dónde ocurrió, en qué parte del estado de Veracruz. Toma protesta el nuevo presidente de Colombia y anuncia grupos considerados. Va a anunciar grupos que ya los va a considerar terroristas, narcoterroristas. Además, detendremos el resumen del pronóstico del tiempo en esta cuarta emisión del noticiero de la U. Comenzamos. ¿Qué tal? Buenas noches, audiencia de XEU Noticias. Bienvenidos a la cuarta emisión del noticiero de la U. Son las 9:01 a.m. Estamos transmitiendo desde el estudio Fernando Paso Sosa hasta donde llega la señal del 98.1 de FM y, por supuesto, para todo el mundo. A través de XEU.mx iniciamos con el resumen del pronóstico del tiempo que ha emitido el meteorólogo del Centro Hidrometeorológico Regional de la Comisión Nacional del Agua en Boca del Río, Roel Ayala. Esta noche de viernes, bueno, pues aquí en Veracruz hay una noche todavía bastante, bastante calurosa. En estos momentos hay una temperatura aquí en la zona en Veracruz de 28 grados Celsius, combinado en estos momentos con la humedad que es del 85%, deja una sensación térmica de 29 grados Celsius. La presión atmosférica aquí en la zona conurbada Veracruz, Boca del Río, es de 1016 hectopascales. Los vientos del norte de 8 a 12 kilómetros por hora. En estos momentos, como ya le comenté, bastante calor porque la sensación térmica es de 29 grados Celsius. El cielo está nublado por un importante ingreso de humedad. Aquí las lluvias y actividades eléctricas con acumulados de 25 a 50 milímetros en las cuencas del Coatzacoalcos, del Tonalá, así también hacia las cuencas del Tecolutla, del Nautla, en partes altas del Papaloapan, de 50 a 75 milímetros. En regiones montañosas podría haber esa probabilidad de lluvias de 5 a 25 milímetros de manera aislada, mientras que en la región montañosa del centro del estado, pues también allí podrían ocurrir estas lluvias con acumulados de 5 a 25 milímetros. Aquí, en la zona Veracruz, Boca del Río, incrementa la nubosidad en caso de presentarse lloviznas. Van a ser por la madrugada con acumulados menores a los 5 milímetros, es decir, serían de manera aislada. Hoy en Jalapa, la temperatura máxima que se registró fue de 25.7 grados Celsius, en Orizaba 26.4 grados Celsius. Aquí en Veracruz, la temperatura máxima que se registró este viernes fue de 33 grados Celsius. Para este sábado, las temperaturas máximas podrían registrarse con un margen de 30 a 35 grados Celsius desde las cuencas del Pánuco, del Tuxpan, hacia el Papaloapan, el Coatzacoalcos. Así también estas temperaturas van a oscilar entre esta región. 30 a 35 grados Celsius, las cuencas del Pánuco, del Tuxpan, Papaloapan y Coatzacoalcos, casi toda la región de planicie y costa. Mientras que en regiones montañosas, la temperatura máxima que se podría presentar sería de 25 a 30 grados Celsius. Para este sábado, aquí en Veracruz, espera una temperatura mínima de 24 grados Celsius y una temperatura máxima de 33 grados Celsius. Van a continuar las lluvias, pero durante la noche y madrugada, sobre todo hacia esas regiones del sur, regiones del sur sureste del estado de Veracruz, en el que es la mayor probabilidad de lluvias. Se recomienda estar pendiente de las actualizaciones del pronóstico del tiempo a través de XEU Noticias. 9:05 a.m. y en ese tenor, para este sábado, ¿cómo va a estar el tiempo? Vamos a escuchar este reporte que emitió el meteorólogo de la Secretaría de Protección Civil del estado de Veracruz, Jesús García, porque faltan unas horas para que lleguemos a sábado. Pero ¿cómo va a estar? Escuchemos.
1: Comenzando con el día sábado, Bueno, tendremos sistemas de baja presión que estarán dominando durante esta jornada, lo cual sería la típica vaguada semipermanente al suroeste del Golfo de México, así como el desplazamiento de la onda tropical número 25, la cual, bueno, tendría su eje hacia el sur del territorio nacional con su desplazamiento típico al oeste. La interacción de estos dos sistemas estaría generando pues un continuo flujo de humedad hacia lo que es el este y sureste y incluso el sur del territorio nacional. Y bueno, para el día de mañana todavía se estarían pronosticando algunos acumulados de lluvia oscilando entre los 5 a 20 milímetros, sin descartar del orden mayor a estos mismos, especialmente en la parte alta de la cuenca del Coatzacoalcos y Tonalá, como es que se muestra en la figura derecha superior. Un pequeño núcleo se podría estar desarrollando para el día de mañana, donde estos, bueno, pues podrían ser algunos eventos localmente fuertes. Entonces, extremar precauciones por este potencial de lluvias y tormentas que todavía se podrían estar registrando para el día de mañana. El viento, bueno, pues se mantendrá con pocos cambios. Este tendrá una dirección dominante del este, noreste y norte, con velocidades de 20 a 35 kilómetros por hora, con algunas rachas eventuales en zona de costa, así como mayores en posibles zonas de tormenta. Las temperaturas máximas, bueno, pues con poco cambio, ya que estas podrían estar siendo con un ambiente relativamente caluroso.
0: 9:07 p.m. Escuchamos cómo va a estar este sábado, de acuerdo al meteorólogo de la Secretaría de Protección Civil del Estado de Veracruz, Jesús García. Y en ese tenor también, cómo va a estar este domingo en cuanto a las lluvias, pues vamos a escuchar, porque estas lluvias van a prevalecer sobre todo en el sur sureste del estado de Veracruz. Escuchemos al meteorólogo de Protección Civil, Jesús García.
1: Para el día domingo, este sistema de baja presión o esta onda tropical número 25 estaría sobre la parte occidental del territorio nacional, ya para posteriormente comenzar a alejarse del país. Sin embargo, la vaguada semipermanente en el suroeste del Golfo de México continuaría generando algunas probabilidades de lluvias en regiones montañosas y cuencas del sur del estado. Estas, bueno, durante el día sábado y el día domingo estarían en su mayoría de forma vespertina en zonas altas, regiones de montaña del norte y centro del estado, así como algunos sectores de las cuencas del sur, y con potencial o probabilidad de que estas mismas durante la noche y madrugada se desplacen hacia lo que es llanuras y costas de las cuencas del centro y sur del estado.
0: 9:09 p.m. Escuchamos a Jesús García de Protección Civil respecto a este pronóstico para este domingo. La mayor probabilidad de lluvias, esto va a prevalecer hacia el sur sureste del estado de Veracruz. Pero si usted ha sentido calor, pues agárrese, porque los días más calurosos van a ser lunes y martes, de acuerdo a lo que nos comenta Jesús García, meteorólogo de la Secretaría de Protección Civil.
1: Conforme a las temperaturas máximas para el próximo día, los días que podría ser más calurosos serían entre los días lunes y martes, esto derivado a que tendremos mayores periodos de sol. Pero a partir de lo que es el día miércoles, jueves y viernes, se podría estar presentando un ligero descenso. No obstante, el ambiente caluroso y bochornoso continuará, especialmente por este aportes de humedad que tendríamos sobre el estado. Nos estaría generando algunas sensaciones térmicas elevadas. Entonces, extrema precaución. No se recomienda a la población lo que es estar por muchos periodos a lo que es el sol directamente, especialmente entre las 2 y 4 de la tarde, e hidratarse adecuadamente por este ambiente caluroso y bochornoso. Las temperaturas máximas estarán siendo en la Huasteca entre los 34 a 37 grados, en la costa norte entre los 32 a 35, montaña entre los 26 a 29, costa y llanura central entre los 33, 36 y la zona sur entre los 33 a los 36.
0: 9:10 p.m. es parte de lo que comentó el meteorólogo de la Secretaría de Protección Civil del Estado de Veracruz. Él es Jesús García. Vamos a la pausa. Cuando regresemos vamos a platicar, bueno, nos van a dar una opción para leer, para cultivarnos este fin de semana. Tendremos la recomendación literaria con Susel Gómez, pero hay más. ¿Cuándo podría llegar el primer frente frío a Veracruz? Bueno, pues esto se lo tendremos después del corte y la entrevista. Vamos a la pausa, regresamos 9:11.
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3: Son las 9:11.
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0: 9:12, continuando con más información. Hoy es viernes, es fin de semana. Y bueno, pues estamos ya casi a mediados del octavo mes, que es agosto, y se antoja un buen libro. Para eso me da mucho gusto saludar en la línea telefónica a la escritora, investigadora y promotora cultural, Susel Gómez, a quien saludo con mucho gusto. Susel, buenas noches, ¿cómo te encuentras?
7: ¿Qué tal, José? Muy buenas noches, un gusto saludarnos. Y pues igualmente, listos acá para la recomendación.
0: Ándele, venga, ¿cuál es esa recomendación para este fin de semana?
7: Pues bueno, ahora les traigo otro librito de Jacobo Grinberg. Hemos visto que, bueno, fue un científico muy prolífico también, pero también tiene más de 50 títulos publicados. Y, bueno, no, esta vez les quiero recomendar uno que se titula Psicología Autóctona Mexicana. Y ese me parece que es de los mejores libritos para introducirnos en todo este mundo de Jacobo Grinberg. Que bueno, ¿no? Que nos deja entrever toda la cultura y la riqueza de México en todos sus cosmovisiones chamánicas, ¿no? En toda esta gente de poder y de mucha sabiduría, que bueno, que eran los sabios, los curanderos, ¿no? Que él pudo conocer. Y en este libro de Psicología Autóctona Mexicana, precisamente Grinberg hace una recopilación de varios personajes que él conoció a través del tiempo, no solo Pachita, que pues bueno, es muy famoso ahora con el documental que salió hace unos años, y bueno, no, se ha retomado mucho el trabajo y la investigación sobre esta curandera que era Pachita, pero también nos habla de otros que lo iniciaron en toda esta experiencia de los chamanes de México, como fue Don Lucio, ¿no? Por ejemplo, de Morelos, que bueno, que Grinberg transcribe tal cual entrevistas con él, donde pues iba a aprender allá a su cabaña, y Don Lucio pues le contaba, ¿no? Cómo se inició como chamán, y bueno, varias experiencias que, por ejemplo, Grinberg anota de él que México es el centro de precisamente del cambio, ¿no? De un cambio de conciencia, que los toltecas, antepasados, precisamente escogieron al país porque aquí se juntaron durante mucho tiempo antes de la llegada de los españoles muchas civilizaciones, ¿no? Fue como un punto de reunión. Y bueno, y el color que definía México en esta iniciación chamánica era el blanco, ¿no? Y como sabemos en la rueda cromática, pues precisamente el blanco es la mezcla, ¿no? De todos los colores. Entonces, hay varios datos así, por ejemplo. Igual, bueno, pues sí, nos habla de Doña Pachita, pero nos habla otros puntos que no han salido en todas las entrevistas o en lo que se ha dado a conocer en los medios. Y como, por ejemplo, cómo inicia la manera en que trabaja, varios de los diagnósticos que ya hace, los trabajos quirúrgicos, ¿no? Que llegan a ser sorprendentes.
0: Sí.
7: Para quien, bueno, no haya escuchado, esos trabajos quirúrgicos se trataba de que llegaba gente y dice Greenberg que habían filas de 200 personas ya esperando, pero ella atendía a todos, porque una consulta tardaba 5 minutos y una operación 10 minutos máximo, ¿no? Y eran operaciones donde quitaba cáncer, donde abría los cuerpos y quitaba tumores cerebrales, vértebras incluso, ¿no? Y obtenía otros órganos al momento, como que aparecían en la mano, y pues Greenberg, que es un científico, bueno, un científico de la UNAM, y pues con toda esta visión, súper sorprendido, ¿no?, de ver en vivo una operación sin anestesia, donde duraba 10 minutos, volvemos, cambiaba incluso pulmones, ¿no?, riñones, varios órganos,
0: sí.
7: Y la gente, sí, claro, se iban caminando, ¿no?, en los 10 minutos, era algo muy, muy sorprendente, que bueno, lo va ya uno leyendo y pues te adentras, ¿no? Incluso dices, wow, ¿no? Qué interesante. Por ejemplo, cuenta la experiencia también de un niño que tenía un daño, decía doña Pachita, ¿no? Porque no le llaman como brujería, ¿no? Sino daño. Y entonces, pues Greenberg le decía, ¿y eso qué es? Y dice, bueno, pues es alguien que no quiere a la familia o a la mamá o está peleado y le hacen daño al niño. Entonces le envían un mal, ¿no? Y bueno, el niño era grosero, era malo, o sea, se portaba así como un hombre mayor y era mal hablado y le pegaba a la mamá. Bueno, total que Greenberg pudo presenciar cuando doña Pachita cita a la mamá y le dice, tráemelo, ¿no? En la próxima cita lo curamos. Y una camioneta estuvo a punto de atropellarlo afuera, ¿no? Cuando estaba haciendo fila, pero iba sobre el niño. O sea, tenía como esa muy mala sombra. Y de pronto Greenberg vio cómo le abrieron el pecho a ese niño y esta señora le saca, ¿no? Como una piedra, como un carbón, lo describe él, una piedra negra. Y ese era el daño, ¿no? Y lo cierra, no quedan cicatrices, el niño se va a su casa y días después regresan a agradecerle a doña Pachita, a Greenberg le toca estar ahí también, y describe cómo el niño ya era totalmente otra persona, o sea, un niño normal, ¿no? Educado, amable con la mamá, ya se le había como quitado ese trabajo, ¿no? Entonces, bueno, nos va describiendo diferentes experiencias. Y por ejemplo, nos habla también de otros chamanes, como también conoce a María Sabina, ¿no? A la María Sabina que todos conocemos, que come hongos y cura con los hongos,
0: sí.
7: La va a conocer. Conoce a otro señor que se llama Iván Ramón también, y don Inocencio Flores, ¿no? Y que también tienen experiencias muy particulares, que por ejemplo le cuentan que son tiemperos, ¿no? Algunos de ellos, o sea, es gente que es capaz de hacer llover y de caer truenos y rayos donde ellos digan que caiga, y porque se conecta, ¿no? De algún modo con la naturaleza y con toda esta cosmogonía, pues, mexicana antigua, ¿no? Incluso, por ejemplo, a Greenberg le llama la atención que muchos de ellos invocan a seres del pasado. Por ejemplo, doña Pachita cuenta que es Cuauhtémoc, ¿no? El emperador azteca, el que se mete en su cuerpo y trabaja. Que porque, bueno, antes todos los tlatoanis, todos los emperadores, los altos mandos, tenían que ser personas completamente educadas, ¿no? Y no solo educadas en la labor de la guerra, como ahora, sino en la curación, o sea, eran seres de verdad dispuestos a la ayuda, ¿no? A todo su pueblo. Entonces, bueno, hay varios conceptos que Greenberg nos va dejando, y también en este libro se describe mucho de lo que él hace, que es la teoría sintérgica, ¿no? Y nos la describen de una manera muy, muy cómoda, muy, muy fácil para entenderlo. Donde dice que, bueno, el cerebro es capaz de crear un campo de energía, un campo de energía que es, bueno, un campo neuronal que se irradia a través de la estructura del cerebro y se interna justo en el espacio externo, ¿no? Entonces, como que en pocas palabras, Greenberg lo que trata de tratar de entender es que hay muchas dimensiones conviviendo, pero que si la gente se enfoca en una tipo de realidad justamente la creamos, ¿no? Al enfocarla. Entonces también lleva, pues bueno, varias reflexiones que nos van a dejar pensando. Pues bueno, que aparte de ser todo esto de los chamanes y el mundo mágico de este México, sí. Pues es, habla de mucha ciencia, ¿no? Entonces, de la conciencia también, ¿no? Del ser humano. Y, por ejemplo, varios chamanes de ellos, en algún tiempo, muchos políticos se les acercan para que trabajen particularmente con ellos y los chamanes no ceden, ¿no? Porque dicen que están al servicio del pueblo, o sea, que son seres iluminados para ayudar, no para servir a alguien que se cree poderoso, ¿no? Y, por ejemplo, él conoce a Doña Pachita en Los Pinos, ¿no? Entonces, se va dando cuenta de esto. Otro de estos señores también le ofrecen un puesto en el Seguro Social, así con pensión, con todo, ¿no? Ya sabes. Y el señor lo rechaza y se queda en su pueblo porque a él lo que le interesa con su poder es hacer que haya buenas cosechas, ¿no? Y que el campo siga adelante. Entonces, pues bueno, también nos hace un poco reflexionar de toda esta gente que de verdad pues tenía como una mayor conciencia, ¿no? Y que pues este científico, Greenberg, se da cuenta y pues hace mucha labor, ¿no? De difusión. Y bueno, pues sus amigos académicos lo tachaban de loco también, ya le decían el chamán, pero pues dejó mucho legado, ¿no? Hizo muchas investigaciones que pues abren, ¿no? El campo a la ciencia, a no solo verla como algo cerrado o ajeno, sino que pues la ciencia tiene que ser otro instrumento que ayude al ser humano, ¿no? Al ser humano en todas sus dimensiones.
0: Bien.
7: Y pues bueno, ¿no? Esto lo vamos viendo en este libro de psicología autóctona mexicana.
0: Excelente propuesta y sobre todo de este mundo mágico que nos ofrece lo que es, son los chamanes, porque sí son increíbles esas historias que se logran escuchar de ellos, como dice, llega una persona súper enferma, incluso hasta le cambia el riñón, ¿no? El pulmón o el hígado y se va como nuevo. Sí son esas historias que se escuchan, pero bueno, ahí están plasmadas en este libro, El chamán que fascinó a Jacobo Grimmer. Pues algo que desees agregar para XEU Noticias, Susel Gómez, escritora, investigadora y promotora cultural.
7: Pues bueno, un saludo a todos los niños que todavía siguen de vacaciones, a los sobrinitos que andan allá en Veracruz, que bueno, ahorita que ya se componga el tiempo, pues que se echen un buen chapuzón en la playita y a disfrutar porque ya se pasa el tiempo rápido. Y pues bueno, no nos estaremos viendo y escuchando pronto acá con otra recomendación.
0: Claro que sí, muchas gracias, Susel Gómez, escritora, investigadora y promotora cultural. Nos escuchamos dentro de dos viernes.
7: Muy bien, muchas gracias. Buenas noches.
0: Excelente noche. Vamos a la pausa, regresamos.
8: Son las 9:23 en XEU.
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8: Ya son las 9 de la noche con 27 minutos y continuamos con más información en XEU.
0: Bueno, pues aún continuando con más información. Ahí están, ahí está. Muchas felicidades, felicidades para esta pequeñita, una pequeña radioescucha de XEU Noticias, Emma Cristal, Tepo Martínez, que hoy está de manteles largos, cumple 7 años. Estas felicitaciones son de parte de su abuela Rosa, quien escucha en compañía de toda su apreciable familia aquí en esta ciudad y puerto de Veracruz. Ahí están estas sinceras felicitaciones para esta pequeñita, Emma Cristal Tepo Martínez, quien hoy cumple 7 años. Ahí están esas felicitaciones. Muchas felicidades y bendiciones. Y bueno, que se la haya pasado, se la siga pasando muy bien en compañía de sus familiares. Vamos, bueno, más información.
8: Son las 9 de la noche con 28 minutos en la U de Veracruz.
0: Bueno, y en más temas, ¿cómo va a estar el pronóstico de lluvias y tormentas para la próxima semana? Porque recuerde que ya hay canícula, y la canícula es falta de humedad en la temporada de lluvias. Escuchemos cómo va a estar según el meteorólogo de la Secretaría de Protección Civil del Estado de Veracruz, Jesús García.
1: ¿Cómo es que se comportarían estas lluvias y tormentas en el transcurso de los siguientes días? Bueno, pues lunes y martes tendríamos una disminución sobre dicho potencial. Sin embargo, se concentrarían algunos eventos más aislados en zonas de montaña, unas zonas del norte, posiblemente en el centro, así como partes altas de las cuencas del sur. Para el día lunes y martes, estas estarían más relacionadas a lo que es el calentamiento diurno, lo que es la orografía y el ingreso de humedad por dicha vaguada semipermanente. Sin embargo, como bien les comentaba, tendríamos el seguimiento de una nueva onda tropical que se internaría posiblemente al Mar Caribe para el día domingo, y a mediados de la siguiente semana posiblemente tendría estancia sobre lo que es el sur-sureste del país. Esto nos generaría un nuevo incremento conforme a distribución y posiblemente intensidad a partir del día miércoles, jueves y viernes, ya que para el día lunes y martes, bueno, el potencial para lluvias y tormentas estaría abajo para las cuencas del norte del estado. Sin embargo, algunos eventos aislados son probables, especialmente en zonas montañosas. pero para el día miércoles, jueves y viernes estas se extenderían a gran parte del estado, concentrándose con acumulados de 5 a 20 milímetros, sin descartar algunos posibles máximos de los 20 a 50 en zonas montañosas y partes altas de las cuencas del sur, según modelo GFS. Y modelo europeo, bueno, no difiere mucho en esta ocasión. Continúa con que posiblemente haya una disminución, especialmente hacia el día lunes, todavía concentrándose acumulado algunos eventos aislados en montañas y partes altas de las cuencas del sur, un poco mayor o incremento paulatino para el día martes, especialmente en las partes altas del Papaloapan y especialmente Coatzacoalcos y Tonalá, y generalizándose un poco más hacia lo que es los últimos días del día jueves y día viernes nuevamente, generalizándose a lo que es las cuencas norte del estado. Entonces, bueno, hay que estar pendiente para las próximas actualizaciones, ya que aunque vamos a tener una disminución sobre este potencial de lluvias y tormentas en comparación, como por ejemplo lo que fue el día de ayer, que se estuvieron registrando algunos eventos importantes en gran parte del estado de Veracruz, bueno, aunque sí vamos a tener esta disminución, aún se van a estar presentando estos eventos aislados, especialmente a partir de mediados de la próxima semana. Y bueno, como anomalía para la próxima semana, estos 5 días, esta anomalía de lluvias, como ya bien les comentaba, tendremos un déficit en la zona norte del estado, ya que aunque vamos a tener algunos eventos ahí durante...
8: Son las 9:32 en XEU.
0: Bueno, y por su parte, José Llanos Arias, también meteorólogo de la Secretaría de Protección Civil, comentó respecto a qué cree. Reina Cortés se va a alegrar. Estamos en agosto. Bueno, y ya se empieza a hablar de los sistemas frontales, es decir, de los frentes fríos. Pese a que estamos en agosto, en el octavo mes, pues ya están más cerca de lo que usted piensa estos sistemas frontales. ¿Cuándo? Bueno, escuchemos lo que comenta el meteorólogo José Llanos Arias.
15: No se tiene actualmente un pronóstico, y recuerden que generalmente el pronóstico lo que nos indica es el número o la cantidad de frentes fríos que pudiera ocurrir dentro de la temporada, que son alrededor, digamos, en promedio, que son los que afectan a Veracruz, son 30, pero repito, no se puede saber en qué momento puede llegar el primero, ni tampoco cuál pudiera ser su intensidad.
8: Son las 9:33 en XEU.
0: Bueno, pues eso fue todo lo que comentó el meteorólogo José Llanos Arias de la Secretaría de Protección Civil respecto al primer frente frío. Pues todavía falta, sí, todavía falta, pero ya está más cerca de lo que usted piensa. Porque ¿cuánto falta para que termine noviembre? Estamos a 7. Y bueno, pues el tiempo se va volando porque ya ha transcurrido una semana de agosto. Termina el 31, así que estamos a 24 días de culminar el octavo mes. Y el tiempo se va volando. Cuando se da cuenta, ya están las fiestas patrias. Cuando se da cuenta, se aproxima el Día de la Raza. Halloween. Ah, en Halloween ya debió haber pasado al menos uno o dos frentes fríos. Así que estamos más cerca de lo que usted piensa de los sistemas frontales. Toda la información la puede consultar en nuestro portal de noticias xeu.mx, en la sección Boca del Río y en la sección Veracruz, en la sección Estado. Antes de ir a la pausa, debido a un evento deportivo que se va a llevar a cabo este sábado, se va a cerrar el Boulevard Ávila Camacho en el tramo que comprende desde Plaza del Sol, es decir, allí donde se encontraba la glorieta de los Voladores de Papantla, ¿se acuerda usted? Hasta Playa Tortuga. La circulación vehicular se va a ver interrumpida en ambos sentidos a partir de las 5 de la mañana hasta las 9 horas. Se recomienda a los automovilistas tomar vías alternas en este periodo de cierre en esta importante arteria de la zona Veracruz-Boca del Río, lo que es Ávila Camacho. Comprende desde donde estaban los Voladores de Papantla, Costa de Oro, hasta donde está la calle Playa Tortuga. No es mucho el tramo, pero bueno, va a estar cerrado en ambos sentidos. Quienes tengan planeado circular por esta parte del bulevar, esta zona costera, en estas horas, pues deben tomar precauciones y tomar la avenida o el Ruiz Cortines para evitar contratiempos. Toda la información la puede consultar en xeu.mx, en la sección Boca del Río. Vamos a la pausa, regresamos.
8: Son las 9:35 en la UD de Veracruz.
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8: Ya son las 9:37 y continuamos con más información en XEU.
0: Y bueno, pues con más información, un mes después, Lorenzo Salgado Araujo, bueno, pues murieron por unos disparos de un agente migratorio del Servicio de Inmigración y Control de Aduanas allá en Texas. La comunidad latina de Houston recordó este viernes al trabajador mexicano. Una caravana transcurrió por el memorial levantando el Canal Street en el histórico barrio mexicano de Magnolia Park, donde flores, velas y mensajes se han ido acumulando desde que Salgado, un obrero de la construcción de 52 años, murió. Murió hace exactamente un mes, el pasado 7 de julio. La fiscalía todavía desconoce la identidad del agente de ICE que disparó contra Salgado, ni la de los demás uniformados que participaron en este operativo. Pero ya entrando en materia policíaca, una joven que fue víctima de un engaño en un supuesto lingote de oro. ¿Sabe usted qué es un lingote de oro? Imagínese usted estos tabiques con los que se hacen o los que se construyen las casas o edificios, estos tabiques naranja, estos bloquecitos. Bueno, pues un lingote es algo parecido a eso, pero no de tierra, no de barro, sino de oro. Bueno, pues una joven fue víctima de este engaño con un supuesto lingote de oro y terminó despojada de 30,000 pesos en efectivo y un teléfono celular la tarde de este viernes. ¿En dónde cree que ocurrió? Pues esto fue en pleno centro de Córdoba, Veracruz. El hecho ocurrió sobre la avenida 2, entre las calles 5 y 7, donde sujetos desconocidos se acercaron a la mujer y mediante una presunta oferta relacionada con la entrega de una pieza de oro, lograron convencerla para que pues ella pudiera despojarse de sus pertenencias. Tras descubrir de que había sido víctima de una estafa, la joven buscó ayuda y se trasladó hasta una tienda departamental ubicada sobre el bulevar de la avenida 11, donde solicitó el auxilio de las autoridades. Elementos de la Policía Municipal, de la Policía Estatal y personal naval de la Secretaría de Marina acudieron al lugar de los hechos para tomar conocimiento de lo ocurrido y desplegaron un operativo en los alrededores para intentar localizar a los responsables. Sin embargo, pese a la movilización de las corporaciones, estos delincuentes lograron escapar y no fueron localizados. Los sujetos se llevaron los 30 mil pesos y el teléfono celular de la afectada. Paramédicos de la Cruz Roja también atendieron a la chica, quien presentó una crisis nerviosa a consecuencia del engaño. Después de ser valorada, se determinó que no requería ser trasladada a un hospital. Estas historias, bueno, hoy fue un lingote. Sin embargo, ¿cuántas estafas no han ocurrido incluso aquí en Veracruz, que les ofrecían un pañuelo lleno de billetes? Que porque, bueno, usted ya sabe a qué me refiero, a este tipo de estafas que ocurrían en los bancos, o que te cambio, mira que en esa tarjeta vas a tener más dinero. Resulta que, pues, a Chuchita la bolsearon. Les daban un pañuelo rojo y dice, mira, aquí está lleno de billetes. Yo ya no tengo tiempo para pasar a cobrar mi cheque, pero mira, aquí están. El pañuelo tiene 10 mil pesos. ¿Cuánto es lo que iba usted a sacar? No, pues iba yo a sacar 2 mil. Mire, 10 mil le conviene. Se lo cambio. Y ya le daban su cheque, a lo mejor un chequecito de 5 mil, de 3 mil, ¿no? Algo modesto. Y la persona se iba contenta. Entonces iban, cobraban el cheque. Y resulta que en el pañuelo no había nada. Pues ahora ocurrió con que la engañan, que le van a dar un lingote de oro. Pero bueno, hasta da risa, pero no debe de dar risa, sino que se debe de usted de poner las pilas, como dicen los jóvenes. ¿Cómo cree que le van a dar un lingote de oro en 30 mil pesos? Cuando una cadena, una simple cadena, se la pueden dar en 30 mil, 40 mil, 50 mil, 100 mil pesos o más. Ya una barra de oro, no hombre, tiene un precio. No le podría calcular ahorita cuál sería el precio de un lingote de oro, pero sí es una fortuna el tener un lingote de oro. Con un lingote de oro usted se podría comprar la casa que usted desee, en donde usted quiera. Por allí Karina ya investigó más o menos a cuánto equivale un lingote de oro, Karina Cortés.
8: Dependiendo el peso, 50 gramos, más de 123 mil pesos.
0: Pero 50 gramos es una onza, es una moneda. Onza,
8: un poquito.
0: Como la moneda que había antes de Sor Juana Inés, la de...
8: Un kilo de pesos, oro, 2,400,000.
0: Ahí está. Un kilo de oro está en cuánto, dices.
8: 2,400,000.
0: ¿Pesos o dólares?
8: Pesos.
0: No, pesos. 2,400,000.
8: Un lingote de banco, más de 30 millones de pesos.
0: Un lingote de los que le ofrecieron más de 30 millones de pesos. Escuche usted, así que no se deje engañar, porque esto es falso. Y si usted necesita dinero y todo esto, no. Hay que siempre hacer el esfuerzo para obtener ese dinero y no querer obtenerlo de manera fácil. Toda la información en xeu.mx, en la sección Estado, en la sección policiaca. Y también en otros temas, localizaron un mono araña. ¿Dónde cree que andaba? Un mono de verdad, o sea, un chango, un mono. Esto fue en el norte de aquí del estado de Veracruz. Ya fue trasladado a Jalapa, pero este fue localizado en Cazones de Herrera. Vamos a escuchar este reporte que nos tiene Javier Domínguez.
16: Un ejemplar de mono araña fue localizado en calles del municipio de Cazones de Herrera, al norte del estado de Veracruz, y posteriormente trasladado a Jalapa para recibir atención veterinaria. De acuerdo con autoridades municipales, el primate, que es una hembra, no presentaba huellas de maltrato o tortura. Sin embargo, fue llevado a un centro veterinario de Jalapa, donde se le realizará una revisión médica integral para conocer su estado de salud. La Dirección de Protección Civil Animal Municipal informó que hasta el momento se desconoce el origen del animal y las circunstancias en las que llegó a las calles de Cazones. Una vez concluida su valoración, la hembra será trasladada a una unidad de manejo ambiental en Catemaco, donde se prevé su liberación. Organizaciones defensoras de los animales recordaron que el mono araña es una especie protegida por la legislación ambiental mexicana debido a su condición de especie en peligro de extinción. Las autoridades municipales exhortaron a la población a denunciar de manera anónima cualquier caso de tráfico o posesión ilegal de fauna silvestre. XEU Noticias, Javier Domínguez.
8: Son las 9:45 en XEU.
0: Pues ahí está este ejemplar de mono araña, o como se le dice también aquí en México, un chango, un changuito, bueno, una changuita que fue encontrada. Lamentablemente presentaba huellas de maltrato o tortura, pero bueno, pues ya fue trasladada a Jalapa, a esta unidad de manejo ambiental en el que se le da se le va a dar esa atención, esa protección que requiere para ser trasladada hacia la región de los Tuxtlas. Bueno, Y en más temas de índole policiaco, detuvieron a un sujeto que transportaba 30,000 litros de huachicol. Esto ocurrió allá en el sureste del estado de Veracruz, precisamente allá por Acayucan. Ahí ocurrió esto, en la llave del sureste, Acayucan, Veracruz.
16: Derivado de labores de localización y seguimiento desarrolladas por elementos de la Policía Federal Ministerial, adscritos a la Agencia de Investigación Criminal, la Fiscalía General de la República en Veracruz informó que cumplimentó una orden de aprehensión en contra de un sujeto identificado como Alfonso N. por su probable participación en el delito de transporte de huachicol. La orden fue librada por la autoridad judicial competente y cumplimentada por elementos federales en la colonia 7 de Mayo del municipio de Cosoleacaque. La Fiscalía Especializada de Control Regional solicitó la orden de aprehensión debido a que el pasado 30 de junio el hombre conducía un tractocamión acoplado a semirremolque en el que transportaba cerca de 30,000 litros de huachicol sin que pudiera acreditar la legal propiedad y procedencia del petrolífero, por lo que elementos de la Secretaría de Seguridad lo detuvieron en el municipio de Acayucan. A la persona mencionada en este comunicado se le presume inocente mientras no exista una condenatoria emitida por la autoridad judicial competente, informó la Fiscalía. XEU Noticias, Javier Domínguez.
8: Son las 9:46 en XEU.
0: Vamos a la pausa. Cuando regresemos, tras 2 semanas, hallaron con vida a un pescador que estaba reportado como desaparecido y una jovencita de 11 años. Es indignante, indigna este embarazo de esta menor edad. 11 años tiene. Vamos a la pausa, regresamos.
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0: 9:49. En más información, tras 2 semanas de estar desaparecido, bueno, pues fue encontrado con vida un pescador en el norte del estado de Veracruz. ¿Dónde ocurrió esto? Vamos a escuchar este reporte que nos tiene Alberto Álvarez.
3: Erasto Crisanto Valdés, pescador originario de Uxpanapa, fue localizado con vida este viernes 7 de agosto, luego de permanecer 15 días desaparecido en un cuerpo de agua ubicado en la zona limítrofe entre Veracruz y Oaxaca. El hombre, de 31 años, fue encontrado por buzos dentro de una cueva a más de 100 metros del punto donde había sido visto por última vez, de acuerdo con información difundida por el gobierno municipal de Uxpanapa. Erasto desapareció el pasado 23 de julio cuando acudió junto con su padre a realizar actividades de pesca en un cenote localizado en San Francisco La Paz, municipio de Santa María Chimalpa, Oaxaca. Tras sumergirse en el lugar, sus familiares perdieron contacto con él, por lo que autoridades y cuerpos de auxilio iniciaron un operativo de búsqueda. Las labores tuvieron que ser suspendidas en distintas ocasiones debido a las condiciones meteorológicas y al difícil acceso a la zona. Este viernes, durante una nueva inmersión, buzos especializados lograron localizarlo con vida en el interior de una cavidad donde no había agua, condición que habría permitido su supervivencia durante más de 2 semanas. XEU Noticias, Alberto Álvarez.
0: 9:51 p.m. Ahí escuchamos este reporte de Alberto Álvarez. Hay algunos reportes del público Radio Escuche. Por acá nos comenta, bueno, no hay luz. Buenas noches, saludos cordiales. No tenemos luz en la colonia Renacimiento. Por acá nos comenta el número de reporte de Comisión Federal de Electricidad. Esto nos lo reporta aquí en Veracruz. Pues vamos a ver quién nos lo reporta porque tiene nombre. Javier Mora está reportando que no hay luz en la colonia Renacimiento al norte del estado de Veracruz. Por acá, Ángel Sánchez dice, eso se llama avaricia, uno de los pecados capitales. Buenas noches, en referencia a lo de, pues, esta persona, ¿no? Que pues le dicen, mira, te ofrezco esto y ten un lingote porque vas a tener más dinero. Y resulta que, pues, nada que ver, al contrario, la timaron, la estafaron. En otros temas, aquí en Veracruz, bueno, pues esta madrugada, una motociclista, pues lamentablemente perdió la vida. Esto fue en la autopista Veracruz-Cardel. Escuchemos este reporte de Alexandra Burch.
21: Un motociclista perdió la vida durante la madrugada de este viernes, luego de verse involucrado en un accidente sobre la autopista Veracruz-Cardel a la altura del fraccionamiento Condado Valle Dorado. De acuerdo con los primeros reportes, la motocicleta en la que viajaban 2 personas habría sido impactada por un automóvil, provocando que ambos ocupantes salieran proyectados y quedaran tendidos en el pavimento. Tras el impacto, el conductor, identificado como Jonathan, habría sido arrollado por otro vehículo, sufriendo graves lesiones, principalmente en las piernas, en tanto que su acompañante, también identificado como Jonathan, quedó sobre la carretera con múltiples golpes y sin poder moverse. Automovilistas que circulaban por la zona dieron aviso al número de emergencias 911, por lo que elementos de la Policía Naval y de la Policía Estatal acudieron para acordonar el área y solicitar asistencia médica. Minutos más tarde arribaron al lugar elementos de la Cruz Roja, cuyos paramédicos brindaron los primeros auxilios a los 2 motociclistas. Sin embargo, uno

0: años, que está embarazada. Esto ocurre allá en Matamoros, Tamaulipas. Es investigado por las autoridades ante la posibilidad de que el embarazo sea consecuencia de una agresión sexual y señalan al hermano de su ama.
1: Porque la niña, pues a simple vista, pues fue violentada sexualmente. Entonces, pues ya la fiscalía abre una carpeta de investigación, son ellos los que van a llevar a cabo la investigación en este caso. Nosotros nada más como por prudencia, pues estamos viendo la situación médica de la niña, que se encuentre bien, si es posible, no sé, más adelante por indicaciones de fiscalía veremos si se resguarda la niña en caso hogar. Ahorita lo interesante es ver que esté en condiciones físicas bien, que no, de su embarazo no sea de alto riesgo, lo que está checando en el IMSS. Y bueno, estamos al pendiente. Te digo, la investigación se va a llevar a cabo por parte de fiscalía, porque pues a simple vista sí estamos ante un delito de violación.
2: Pues yo me siento mal, me duele mi corazón todo lo que está pasando con mi nieta, está pasando con esto. Pero la madre lo puso él para mi hijo, porque está viendo, vuelve a estar haciendo culpa a mi hijo Luis, a mi hijo, que es su tío de la niña también. Pero ¿cómo va a ser mi hijo? Mi hijo no es capaz de hacer eso, porque él lo quería mucho también a la niña, porque estaba chiquita, mi hijo apoyaba a mi hermana, a mi hija.
3: Son las 9:55 en la U de Veracruz.
0: Bueno, escuchamos allí al fiscal del estado de Tamaulipas, Hugo Gutiérrez, y a la abuela de esta pequeñita, Margarita. Hace alrededor de 2 años, el secretariado ejecutivo de la Secretaría de Seguridad y Protección Ciudadana dio a conocer cifras en cuanto a este tipo de agresiones. Y también ahí revelaron que 9 de cada 10 agresiones de este tipo fueron perpetrados por familiares. Lamentablemente por familiares. Ocurre, es una realidad. En muchas ocasiones no se les cree a las menores o no se les cree a los menores. Y dicen, pues fue tal pariente, mi tío, mi primo, incluso padrastro, etcétera. Abuelos. Ha ocurrido. Lamentablemente, la familia a veces, en lugar de apoyar a quien fue agredido, en muchas ocasiones se apoya, pero hasta el agresor. Ha ocurrido en Veracruz, ha ocurrido en Medellín, ha ocurrido en todo México. 9 de cada 10 agresiones de este tipo son perpetrados por familiares, según el secretariado ejecutivo de la Secretaría de Seguridad Pública. Aquí la señora dice, no, pues ¿cómo va a ser? O sea, eso no es cierto, ya él quiere a la niña. Pero bueno, lamentablemente es una realidad nuestro México. Antes de culminar este espacio informativo, pues hoy, pues tomó protesta el nuevo presidente de Colombia. Él es Abelardo de la Espriella. Vamos a escuchar esta toma de protesta que ocurrió allá en Sudamérica. ¿Qué fue lo que pasó? Escuchemos este reporte. Así tomó protesta Abelardo de la Espriella.
4: Doctor Abelardo de la Espriella. Invocando la protección de Dios, juráis ante esta corporación que representa al pueblo de Colombia cumplir fiel y lealmente con los deberes que el cargo de presidente de la República de Colombia os impone, de acuerdo con la constitución política y las leyes.
5: Juro a Dios y prometo al pueblo cumplir fielmente la constitución y las leyes de Colombia.
4: Si así lo hiciere, que Dios, esta corporación y el pueblo lo premien, sino que él y ellos os lo demanden. Felicitaciones, señor presidente.
6: ¡Firme por la patria!
3: Son las 9:58 en la U de Veracruz.
0: Y en su discurso de posesión, de toma de posesión, el presidente de Colombia, Abelardo de la Espriella, anunció que en las próximas horas se expediría un listado de grupos que serán considerados narcoterroristas con el objetivo de fortalecer las herramientas de la fuerza pública para combatirlos. Vamos a escuchar lo que comentó el ahora presidente de Colombia, él es Abelardo de la Espriella.
7: En las próximas horas, mi gobierno expedirá el listado de grupos narcoterroristas con el propósito de dotar a nuestra gloriosa fuerza pública de instrumentos eficaces para el combate frontal del crimen. La opción del diálogo está completamente agotada.

0: El Estado históricamente fue suficientemente noble. El Estado, bajo el régimen que ha terminado, fue suficientemente cómplice. En la era del tigre será contundente y certero contra el crimen.
1: Son las 9:59 en XEU.
2: Así fue la toma de posesión de Abelardo de la Espriella, nuevo presidente de Colombia. Y bueno, vamos a ver si ya emitió. Bueno, cuando emita esa lista se le dará a conocer en XEU Noticias. Recuerde, 7:00 a.m, la primera emisión del noticiero de la U este sábado. Yo lo espero el próximo domingo a las 7:00 a.m. Soy José de Aquino. Que pase usted un estupendo fin de semana y una linda noche.
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0: audiencia pública. El tremendo juez de la tremenda corte va a resolver un tremendo caso.
1: Buenas noches, secretario.
2: Buenas noches, señor juez. ¿Cómo se siente usted hoy?
1: Ni me hable de eso. Hoy fui a ver al mes un reconocimiento general y ¿sabe lo que me dijo?
2: ¿Qué le dijo?
1: Que estaba cheque.
2: ¿Entonces lo encontró bien?
1: ¿Qué va? Me encontró hecho tierra.
2: ¿En qué quedamos? ¿No le dijo que estaba cheque?
1: Sí, pero cheque sin fondo.
2: Ah, vamos. Bueno, ¿y qué? ¿Le entramos a la pega?
1: Sí, cómo no. A ver qué caso tenemos hoy.
2: Pues no sé bien cómo se llama eso, doctor, porque el código no lo aclara.
1: Que no, a ver quién es el acusado.
2: ¿Un chivo?
1: ¿Un chivo? Déjeme pensar. ¿No se tratará de un delito de chivichana?
2: No, señor, porque ahí no hay chivichana ninguna. Hay un chivo nada más.
1: No es un chivirico tampoco.
2: Tampoco un chivirico.
1: ¿Dónde ocurrió el suceso?
2: En la cueva del humo.
1: ¿En la cueva del humo? Entonces la cosa no puede estar más clara, compadre.
2: ¿Cómo que está clara?
1: Naturalmente que sí. Si ocurrió en la cueva del humo, tiene que ser un homicidio.
2: ¿Verdad que sí, doctor? Oiga, me jodería. Cuando un juez dice salir inteligente, no se parece usted en nada.
1: No puede parecerse. 10 pesos de multa por decirme eso.
2: Pero óigame, señor juez, si es la verdad...
1: 10 pesos más, y llame inmediatamente a los complicados en el homicidio ese.
2: Está bien, señor juez.
0: Luz María Nananina.
3: Aquí como todos los días.
0: Rudecindo Caldeiro y Escoviña.
4: ¡Presente!
0: José Candelario Tres Patines.
3: ¡A la reja!
1: Vamos a ver qué pasa aquí.
5: Espérate, que creo que no estamos completos.
1: ¿Cómo que no estamos completos?
5: No, está Nananina, está Rudecindo y estoy yo, ¿no? Ah, falta Tiro Castillo.
1: ¿Qué Tiro Castillo?
5: El venado, pero no lo he cogido.
1: 10 pesos de multa por tomarle el pelo a la justicia.
5: ¿Y ese carácter?
1: El que me da la gana. Y vamos a ver, ¿quién es el acusado?
3: Bueno, señor juez, la acusada soy yo.
1: ¿Cómo que es usted? El acusado no es un chivo.
3: Sí, señor, pero da la casualidad de que yo soy la propietaria de ese chivo.
6: Exactamente, ilustre y antipalmódico magistrado. Nananina es la dueña de ese chivo, ¿no? Y la responsable, por consiguiente, de los daños y perjuicios que me han sido causados por ese animal.
5: Un momento, por una cuestión de orden. Tú te estás refiriendo a los daños y perjuicios causados por el chivo, ¿verdad?
6: Claro que sí.
5: Bueno, pues entonces cuando diga ese animal, hazme el favor de no mirar para mí, tío.
6: ¿Y eso por qué?
5: Hombre, porque si tú dices ese animal mirando para mí, la cosa se puede prestar a confusiones perjudiciales para mi persona, chico.
6: Bueno, pero yo tengo que mirar para algún sitio cuando estoy hablando.
5: Bueno, cuando usted vuelva a decir ese animal, mire para el señor juez, que a quien tiene usted que dirigir.
1: Momento, Tres Patines. Usted me está llamando animal a mí.
5: No, chico, al chivo.
1: Ah, vamos, la cosa era con el chivo.
5: No, la cosa era con Rudecindo, chico.
6: ¿Cómo conmigo? ¿Cómo con Rudecindo? ¿Entonces el animal soy yo?
5: Claro, chico. No, el animal es el juez, chico.
1: ¿Cómo? ¿Cómo?
5: No, espérate, adiós, chico. Ya, ¿qué lío es que amaron ustedes
1: vamos
5: ya?
1: Vamos a ver si lo aclaramos, porque eso no se puede quedar así. ¿Quién es el animal, Tres Patines? ¿El chivo, Rudecindo o yo?
5: Los tres, chicos.
1: ¿Yo soy un animal, entonces?
5: No, chico, digo yo que los tres estamos de acuerdo en que el animal es el chivo, ¿no?
1: Ah, bueno, eso es otra cosa.
5: Ah, bueno.
1: ¿Y qué hace usted aquí?
3: Bueno, viene como perito veterinario, señor juez.
1: Ah, es el veterinario.
3: Sí, porque el chivo está bajo observación médica.
1: Muy bien.
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8: Son las 10:04.
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8: Son las 10:04.
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1: Entonces usted me va a hacer el favor de callarse ahora, ¿verdad, Tres Patines?
5: No, yo no me puedo callar ahora.
1: ¿Por qué?
5: Pues ya yo estoy callado hace rato, ¿no? El que estaba hablando ahora con la nanina era usted.
1: Corra y siga callado entonces hasta que yo le avise. Vamos a ver, Rudecindo, ¿qué pasó con ese animal?
6: ¿Con cuál de ellos?
1: ¿Cómo con cuál de ellos? Aquí no hay más animal que el chivo.
6: Ah, bueno, es que oí hablar ahí de varios animales y no sabía a cuál de ellos se refería usted.
1: Pues me refería al chivo.
6: Aclarado el incidente. ¿Puede empezar a hablar, doctor?
1: Sí, empiece.
6: Con la venia del señor chivo.
1: ¿Cómo?
6: Dispense, doctor, quise decir con el chivo del señor juez.
1: 10 pesos de multa y declare lo que sea.
6: Con mucho gusto, Volare. Ante todo, doctor, debo decirle que últimamente los negocios no me han ido muy bien. ¡No vamos a decir que esté en la ruina! ¡No! Pero vamos, hombre, entre lo que me roba 3 patines y lo que usted me pone de multas, he perdido cerca de 14,000 pesos en 2 semanas, debido a lo cual no he tenido más remedio que reducir mis gastos y mudarme para aquí, para la Cueva del Humo.
1: A la Cueva del Humo. Entonces ahora vive usted en la Cueva del Humo.
6: Sí, señor.
1: Ajá.
6: Tengo un chalecito allí que, vamos, no es ninguna cosa en otro mundo, ¿no? Pero sí, está bastante aceptable.
1: Ajá.
6: Es verdad que las paredes son de latas, pero no de latas corrientes, no, sino de latas de sardinas gallegas, que son las mejores sardinas de España. El techo es de yagua monolítica, con unas goteras estilo renacimiento jamaiquino, que le quedan bastante bien, aceptable también. Los cristales, doctor, de las ventanillas son de cartón, pero no se rompen con tanta facilidad como el vidrio, ¿sabe? Y sobre todo la casa tiene la ventaja de que no gana más que 25 centavos al mes, que era lo que yo necesitaba para nivelar mi presupuesto.
1: Corra, y enterado, ¿y qué pasó?
6: Bueno, pues que el otro día, doctor, salí de casa en un momento ahí a preguntar qué hora era, porque el reloj, me da pena, que yo tenía, lo tuve que empeñar a consecuencia de mi mala situación económica.
1: Sí.
6: Y como no iba más que hasta la bodega de la esquina, dejé la puerta abierta. Circunstancia que aprovechó cierto chivo llamado Cometrapos, propiedad de Nananina, para introducirse clandestinamente dentro de la sala de mi casa y comerse, entre otros papeles que yo había dejado sobre la mesa, mi carta de ciudadanía, mi cartera datilar y el recibo del muy ilustre centro de Dolores.
1: No me diga, el chivo se comió su carta de ciudadanía.
6: Sí, señor, la carta de ciudadanía, la cartera datilar y el recibo de la quinta. Por todo lo cual exijo de esta señora una indemnización de 150 pesos en efectivo, que es lo que necesito yo, centavo más, centavo menos, para volver a sacar toda mi documentación.
3: ¿Y por qué le voy yo a pagar esto? ¿Me lo comí yo?
6: No, pero el chivo es suyo y usted es responsable de lo que haga.
3: No, ningún responsable. Eso fue un accidente del cual yo no tuve culpa ninguna.
6: ¿Cómo que no?
3: No, señor. El chivo vio allí esos papeles y se los comió, porque para eso los chivos comen papeles.
6: Pero que esos no eran unos papeles corrientes, señora. La carta de ciudadanía tenía un letrerito que decía Ministerio de Estado.
3: Sí, pero es que el chivo no lo sabía, porque los chivos no saben leer.
6: Bueno, pues que aprenda. Pero usted tiene que darme 150 pesos de indemnización o devolverme mi documento.
3: ¡Ah! Yo no le doy nada, ¿qué? Porque yo no tengo la culpa de lo que pasó. Y no puedo devolverle su documentación porque está dentro del chivo.
6: Bueno, pues deme el chivo, por lo menos, para abrirlo en canal y ver si puedo recuperar, aunque no sea más que el recibo de la quinta que me
3: da. No me da la gana, chico. El chivo es mío.
6: Es que a lo mejor mañana me da un dolor en el bajo vientre y no puedo presentar el recibo en la benéfica, señora.
3: Pero ¿y a mí qué? ¿No hubiera usted dejado la puerta abierta?
6: Dito sea Dios, doctor. Doctor, haga justicia ahí, hombre. Tenga piedad de un pobre gallego indocumentado.
1: Bueno, Rudecindo, vamos a ver qué se puede hacer por usted. Pero antes que nada, ¿dónde está el chivo?
3: Lo tiene 3 patines, señor juez.
1: ¿Y por qué lo tiene 3 patines?
3: Porque 3 patines el veterinario y el chivo está bajo observación médica. Ya se lo diga otra vez.
1: Está bajo observación médica.
3: Sí, porque si se puede operar al chivo sin matarlo,
1: ajá,
3: para sacarle los documentos, yo se los devuelvo a Rudecindo. Pero si no, se puso fatal, porque yo no le pago un centavo.
6: ¿Cómo que no, doctor? Clemencia para un pobre español que se ha quedado sin poderse identificar. Mire que se lo pido con mucha necesidad.
1: Oh, ray. Vamos a ver qué dice la ciencia.
6: Sí,
1: veterinario.
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8: Son las 10 y 9 minutos.
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8: Son las 10 y 10 minutos.
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1: Veterinario. ¡Tres Patines!
5: Ah, ¿qué pasa? ¿Tú hablas conmigo?
1: Claro que sí. No oye que estoy llamando al veterinario.
5: ¿Y eso? ¿Te duele algo?
1: No, señor, no me duele nada.
5: ¿Y entonces para qué tú llamas al veterinario?
1: Para que preste declaración, Tres Patines. El veterinario no es usted.
5: No, chico, yo soy el veterinario, chico.
1: Eso digo yo, que el veterinario es usted.
5: Ah, bueno, entonces tenemos razón los dos.
1: All right.
5: Sí.
1: Dígame entonces, ¿se puede hacer algo para recuperar los documentos que se comió ese chivo?
5: Bueno, le voy a decir... Yo le hice una radiografía al tógamo del chivo.
1: Sí.
5: Y de acuerdo con los estudios realizados por los grandes centros científicos del universo en combinación con los grandes universos científicos del centro, la opinión personal mía es que ya no se puede hacer ahí ni jugo de piña.
1: Seguro que no.
5: No, señor. Según se puede observar en la radiografía.
1: Sí.
5: La carta de ciudadanía de Rulecindo
1: sí.
5: se encuentra en este instante en el animal,
1: ajá.
5: evolucionando sobre la parte derecha, ¿comprende? Mientras que el recibo de la quinta y la cartera datilar
1: sí.
5: han entrado por el esófago, que es el tubo que comunica el sarcófago con el antropófago,
1: sí.
5: han dado la vuelta por el epiplón. Han brincado por encima de la basílica y han...
1: ¿De dónde?
5: La basílica.
1: ¿Qué
5: de...
1: basílica?
5: La parte esa del hígado que concentra la...
1: Vesícula.
5: ¿Tú lo viste eso, no?
1: No lo vi, pero es así, no es basílica, es vesícula.
5: Para ir a parar al hígado, ¿oye eso?
1: Sí.
5: De modo que para recuperar todo eso, habría que hacerle al chivo la trepanación intramuscular del cráneo, la peritonitis sentimental del hígado y la interrupción telefónica del vaso.
1: Antes de yo hacerle la pregunta que tengo que hacerle, yo podría preguntarle que usted me explicara una palabra que usted dijo ahí, una cosa, la que da la vuelta por el epiplón. ¿Qué es lo que es epiplón?
5: Bueno, el epiplón viene siendo...
1: Sí.
5: Según tú, para el epiplón.
1: Sí.
5: Tú has leído la historia, tú has oído hablar de epiplón. Sí. Epiplón era un romano. Oye, era un romano.
1: ¿Pero en qué quedamos?
5: Que mataba,
1: usted no dice que
5: mataba a los leones con los tacones de los zapatos.
1: No, señor.
5: ¿Sí?
1: Usted no dice que el epiplón lo tiene el chivo dentro, que hay que dar la vuelta por el sarcófago con el antropófago, dando la vuelta por el epiplón, brincando por encima de la vesícula.
5: Sí, sí.
1: ¿El epiplón dónde queda? ¿Abajo de la vesícula o encima de la vesícula?
5: Bueno, el epiplón viene quedando tapa y tapa, ¿tú sabes?
1: Ah.
5: Hay una tapa de epiplón.
1: Son dos epiplones.
5: Sí, dos epiplones. Ajá. Una laca de la vesícula, después una laquita de hígado, ponle pedacito de pepino y otra tapa de epiplón. Entonces eso lo meten la totadora bien presado, tú lo metes en la casa. Y ahí es donde viene la...
1: ¿La qué?
5: Cuando...
1: ¿Qué cosa?
5: ¿Eh?
1: ¿Qué cosa? ¿Qué le pasa a usted?
5: ¿No?
1: Así que usted ha hecho un sándwich con todo eso que tiene chivo adentro.
5: ¿A con el epiplón? ¿No te gusta el sándwich de
1: epiplón? A mí no, mire, ¿cuál sería el resultado de todo eso que usted me acaba de decir?
5: ¿El picoteo ese que hicimos con el chivo?
1: Sí.
5: Ah, chilindrón, chico.
1: ¿Cómo chilindrón?
5: Sí, pues cada vez que a mí me dan un chivo para que yo lo opere y le salve la vida, mamita y yo comemos chilindrón de todas maneras,
6: chico. Ay, bendito Dios, ¿y cómo quedo yo entonces?
5: Bueno, te voy a decir, chico, ¿el chivo se comió tu carta de ciudadanía entera o dejó algo, chico?
6: No dejó nada, se la comió entera.
5: ¿Con la firma del ministro y todo?
6: Con la firma del ministro y todo.
5: Entonces, Rulecindo, ya tú no eres ciudadano cubano.
6: ¿Cómo que no?
5: No, señor. El que es ciudadano cubano ahora es chivo.
6: Ay, bendito Dios. Pero eso es posible, ¿eh?
5: Allá lo creo que sí, chico. Por otra parte, dices tú que el chivo se comió tu cartera de artilar.
6: Sí.
5: Te pusiste fatal. Porque el que tiene que manejar tu máquina ahora es chivo. ¿Qué número tiene la chapa del electromóvil tuyo?
6: ¿Para qué lo quieres saber?
5: Hombre, para decírselo al chivo. No vaya a ser que quiera ir a dar un paseo por los repartos y se equivoque de máquina, ¿verdad?
1: Un momento, Tres Patines. Yo creo que usted está disparatando un poco ahí.
5: ¿Cómo que estoy disparatando?
1: Y bien que sí. Usted no me parece un hombre de ciencia, francamente.
5: No, hable de esa bobera, no. Señor. Si hasta me sacan retratados los periódicos y todo.
1: ¿De veras?
5: Sí. Ayer, sin ir más lejos, salí retratado en uno ahí.
1: ¿Y a santo de qué? ¿Algún éxito científico, no?
5: No, una sección nueva que están haciendo ahora.
1: ¿Cómo se llama esa sección? Conozca a nuestro científico.
5: No, dice Galería de Carteristas, dice.
1: ¿Eh? Sí. ¿Y ahí fue donde salió su retrato?
5: Sí, cuando mamita lo vio, óyeme, se puso a decir, ¡ay, pero qué lindo quedó mi hijito! Y recortó la fotografía y todo para ponerla en un marco y todo.
1: Entonces usted carterista.
5: No, chico, lo que pasa es que esa fotografía es vieja, chico.
1: Ah, vamos, es una foto vieja.
5: Sí, esa es una foto que me hicieron a mí allá por el año 1958, chico.
1: Pero si ese es el año en que estamos ahora.
5: No me digas, chico, ya estamos en 1958.
1: Claro que sí.
5: Qué barbaridad, como pasa el tiempo, chico. Yo creía que la foto era más vieja.
1: Tres Patines, usted no es veterinario ni nada de eso.
5: ¿Y qué es lo que soy entonces?
1: Un caretudo.
5: Pero aparte...
1: Y lo voy a denunciar al colegio de veterinarios.
5: No, chico, no me haga eso. Tú deja que yo siga siendo veterinario y que siga cuidando al chivo, ¿oíste?
1: Ajá.
5: Que ahorita el chivo se enferma, se muere de muerte natural y a mamita el chilindrón es una cosa que él encanta.
1: No, señor, usted no puede ser veterinario porque para eso hay que estudiar mucho y usted es un analfabeto.
5: ¿Que yo soy qué?
1: Analfabeto, porque no conoce usted las letras.
5: ¿Sí? ¿Que yo no conozco la letra?
1: No, señor.
5: No juegues con eso, chico. Oh, te vas a caer. Mira que yo conozco la letra mejor que tú, chico.
1: ¿Mejor que yo?
5: Sí, chico, y te lo demuestro ahora mismo, fácil. ¿Tú sabes jugar a las letras?
1: ¿A las letras?
5: Sí. ¿A que te gano, va?
1: ¿Cómo es ese juego?
5: Parece muy fácil, pero hay que ser inteligente para no perderte. El juego es que yo digo una cosa y una letra.
1: Ajá.
5: Y tú tienes que ser la letra que yo diga, pero sin equivocarte.
1: ¿Cómo que sin equivocarme? A ver,
5: sí,
1: cómo...
5: Chico, mira, yo te digo, supongamos, tengo una casita, H.
1: Ajá.
5: Y tú tienes que decir, H soy yo.
1: Ah.
5: Luego te digo, la casita es de piedra, Z.
1: Sí.
5: Y tú tienes que decir, Z soy yo.
1: Ah.
5: Pero si te equivoca la letra, pierde.
1: ¿Cómo me voy a equivocar, Tres Patines? Eso lo hace cualquiera.
5: No lo creas, por mi madre, que hay que tener mucha inteligencia para
1: ¿qué
5: eso?
1: Inteligencia ni que nada? No hay más que repetir la letra que usted diga.
5: Sí, pero que te puede equivocar.
1: No me puedo equivocar. Empiece para que vea.
5: ¿Ya tú sabes cómo es el juego?
1: Sí, empiece, vamos.
5: All right. Fíjate bien,
1: Sí.
5: Yo tengo una finquita, Jota.
1: Jota soy yo.
5: Pero llevaste fácil, oye, sí. Oye, verás, chico, sí. En la finquita hay un potrero, H.
1: H soy yo.
5: Oye, y rápido.
1: Sí.
5: Eres vivísimo, por mi madre que era un hombre vivo, chico. En el potrero hay una mata, Z.
1: Z soy yo.
5: Está bien. Y amarrado a la mata hay un burro, ese.
1: Ese soy yo.
5: No me digas, ese eres tú.
1: Sí, ese es. Escriba ahí, secretario.
11: Pero oiga la sentencia.
1: Nananina, desde luego creo que debe pagar lo que le cueste al gallego volverse a documentar. Y a usted por ese burrito que me ha empujado a traición, le pongo por el lomito 30 días de prisión.
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8: Son las 10 y 18 minutos.

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1: Son las 10:34.
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1: Son las 10:35.
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1: Son las 10:35.

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0: pasó, Panamí? Ven acá.
1: ¿Qué pasó? Háblame.
2: Mira, ¿sabes quién me controlé, chamo? Que eso está bello, ¿viste?
1: ¿A quién?
2: A la chama esa que iba ahí en la 16.
1: ¿Al bomboncito?
3: No, vale, es una chama estudiosa de su casa.
2: Ven, eso que me interesa a mí, ¿tú sabes cómo soy yo? Yo como, mano, y me voy. Es más, se robó aparatosamente hace rato, ¿vale?
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5: Son las 11 y 10 minutos.
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5: Son las 11 y 11 minutos.
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5: Son las 11 y 11 minutos.

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1: Son las 11 y 22 minutos.
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1: Son las 11 y 24 minutos.
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1: Son las 11 y 25 minutos.

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5: Bienvenidos a un nuevo episodio de Ya Oíste. Yo soy Génesis Sainez Silva, un gusto estar con ustedes. Hoy abordaremos un tema que la verdad yo siento que es muy poco conocido, pero que es muy importante hablarlo, y es el embarazo psicológico. Y para ayudarnos a entender qué es, por qué ocurre, cómo se trata, nos acompañan la doctora Diana Bautista II, que es ginecóloga. Mucho gusto. ¿Cómo está, doctora?
6: Muy bien, un placer estar con ustedes y muy contenta de hablar de este tema.
5: ¡Uy! Se va a poner interesante. Y también tenemos a nuestra queridísima amiga Sharon Paredes. Ella es neuropsicóloga, ya nos ha acompañado en otros podcasts. Bienvenida, ¿cómo estás?
7: Muchas gracias, aquí de vuelta, ya sabes, que me encanta estar con ustedes compartiendo conocimientos.
5: Uy, yo soy feliz porque siempre que les digo, cuando iniciamos el podcast, nos desconectamos del mundo y aprendemos. Me gustaría que nos contaran un poquito de qué es en realidad esto.
6: Okay, pues el embarazo psicológico es una condición en donde la mujer cree que está embarazada, pero además tiene síntomas de embarazo. Entonces, dentro de estos síntomas, pues podemos tener congestión mamaria, crecimiento abdominal, sensación de movimientos fetales. Puede llegar hasta el punto en que la paciente puede tener contracciones.
5: ¿Qué?
6: Entonces, tiene todos los síntomas de una paciente embarazada y hasta muchas veces hasta exacerbados.
7: Otro de los síntomas que comparte la doctora, incluimos la amenorrea. Y es algo muy importante que dice la doctora. No es una cuestión solamente de creerse, porque los síntomas están ahí. Exacto, los síntomas son reales. Entonces, estamos hablando no solamente de una cuestión psicológica, no solamente de una cuestión fisiológica, sino también neuroendocrina, ¿no? Porque también tiene que ver los cambios hormonales. Entonces, ¿en qué se presentan estas situaciones? ¿En dónde las podemos ver? En personas, en mujeres que hayan tenido un duelo, por ejemplo, perinatal, postnatal, también en personas que tengan muchos deseos de quedarse embarazada, también se presentan en pérdida de pareja. Pero está muy asociado, ¿verdad?, con esta obsesión, puede llegarse a convertir en una obsesión o también este deseo intenso de estar embarazada, ¿no? Entonces, no solamente en eso, también en personas que incluso tienen miedo de quedarse embarazadas.
5: Creo que he escuchado más esa parte del miedo porque, pues claro, ¿no? O sea, se protegen y todo, pero dices que yo no quiero. Y tantito a lo mejor no vino su periodo porque a lo mejor se estresó de que justo ya dijo ya no, que acabo de hacer, o el de trabajo, y no les baja, ¿no? Entonces es como de ya. He escuchado más que es por el miedo que por otra, que es la parte justo del duelo. Eso se me hace muy interesante. O sea, a partir de un duelo, ¿vuelven como esa parte, se activa o cómo es eso?
7: Sí, o sea, digamos que son situaciones o factores de riesgo, y más en una mujer que probablemente, ¿verdad?, tiene un historial para procesar emociones de una manera no confrontativa. ¿Cómo se puede diferenciar? Que en la psicosis, una vez que ya es revelado a través de estudios, ya sea de sangre, ¿no? O también, sí, en este tipo de estudios clínicos en donde ya se le menciona a la mujer, no estás embarazada. Cuando es psicosis, a pesar de que me están diciendo la verdad, yo todavía me aferro. Entonces, aquí, por ejemplo, tendría que ver con una cuestión de cómo se conecta con la realidad. Y, por ejemplo, en otras situaciones que no tienen que ver con psicosis, todavía la persona sí mantiene este contacto con la realidad porque llega a cuestionarse.
5: Claro.
7: Y entonces los síntomas que tuve que fueron. Entonces, puede que se trate de otra cosa. O sea, todavía tengo un cuestionamiento reflexivo.
6: De hecho, la paciente, bueno, hay que diferenciar. Hay la paciente que también simula. Esa es la paciente que no va a tener síntomas, sino que dice, yo estoy embarazada y me lo estoy inventando, ¿no? Por ciertas cuestiones psicosociales principalmente.
5: Okay.
6: Pero la otra es la que ella cree que sí está embarazada. Y la que, como ya mencionamos, tiene síntomas y que además se hace prueba de embarazo.
5: Esa es la se me vino, qué bueno que lo mencionó, porque se la hace la prueba y sale positiva.
6: Hay cosas que pueden suceder. Una es, la prueba puede ser, tienen falsos positivos, o sea, entonces la prueba confirmatoria es en sangre, es una hormona que se llama gonadotrofina coriónica, fracción beta, okay, que es exclusiva del embarazo y que se va duplicando, triplicando cada 48 a 72 horas. Oh. Sin embargo, lo primero que hace la paciente, pues eso, la mujer, es hacerse una prueba en orina.
5: Claro.
6: ¿Vale? Entonces, pueden haber elevaciones mínimas por la alteración neuroendocrina, pero esa hormona no va a elevarse arriba de 14 miliunidades. O sea, es muy poquito y es poco significativo. Entonces, ¿qué es lo que hacemos nosotros? Tomar esa hormona de control. Ahora, algo importante que tenemos, la presión social. Eso es súper importante, que actualmente muchas de las pacientes, más las que van al instituto, pues están embarazando ya un poquito más grandes, ¿no? Porque ya tienen una licenciatura, tienen posgrados, maestrías y todo eso. Pero también hace que la gente te diga, oye, ¿y para cuándo?
5: Ya se te fue el tren.
6: Ya se te fue. O vas a tener alteraciones, o no te vas a poder embarazar. Y fíjate que me he dado cuenta que hay como un piquito, como a partir de los 35 años, que la presión social como que pega todavía mucho más, ¿no? ¿No? Yo ya tuve tantos, ya te casaste, o todo eso. Entonces, eso involucra mucho que las mujeres empiecen con este tipo de trastornos.
7: Hay algo importante que me gustaría mencionar, y es que el ISSSTE tiene el código mariposa, que justamente este código mariposa se centra en brindarle empáticamente a una mujer que ha pasado por un proceso de duelo peri o postnatal. Y entonces, en ese momento, lo que se recomienda es darle un espacio y también brindarle quizá contención emocional y consejería.
5: El tratamiento que lleva es más parte psicológica, va de la mano con la parte ginecológica. ¿Cómo es ese trabajo en conjunto para ayudar?
7: Es psicológica. O sea, una vez que ya se identificó que no hay un embarazo real, ya es psicológico, y en algunos casos puede ser con tratamiento farmacológico y con el psiquiatra.
6: La paciente tiene un por qué siente esos síntomas, ¿no? No de repente me los inventé.
5: De la nada.
6: Si bien están relacionados con el deseo de un embarazo, también es cierto que, ejemplo, o sea, tenemos alteraciones en hormonas. Las mujeres nos regimos por hormonas.
5: Sí.
6: Todos nuestros días están regidos por hormonas y de acuerdo a la edad que tenemos, pues es obviamente si se disparan, si bajan, si se alteran y todo eso, ¿no? Yo les digo, es como de repente ir al dentista, ¿no? Pocas veces vas regularmente al dentista, ¿no? Lo mismo, pero cuando vas te encuentras todo lo habido y por haber. Igual sí, con los ginecos, ¿no? Cuando vamos, pues encontramos todas las alteraciones hormonales que puedes llegar a tener y eso lo vinculamos a la sintomatología que tú tienes, tengas o no un deseo de embarazo.
5: Okay.
6: Entonces, en ese sentido, por ejemplo, muchas mujeres dicen, oye, yo digo que soy embarazada porque aparte de que no menstruo, pues tengo secreción por el pezón, ¿no? Y tengo salida de leche, ¿no? Lo que llamamos la galactorrea. Pero además yo siento que mis mamas están congestionadas. Pero además siento que ya me estoy hiperpigmentando, ¿no? O sea, que me salen las manchitas del embarazo, el dichoso melasma. Fíjate, me está creciendo el abdomen. Entonces, ¿de dónde me crece el abdomen si no estoy embarazada? Y puede ser esto tan prolongado como el trastorno que tenga cada paciente, ¿no? Porque hay unas que se pueden aventar los 9 meses diciendo que están embarazadas y hasta que ellas puedan aceptar una asesoría por psicología, porque tampoco las podemos obligar a ir.
7: De hecho, pues me gustaría dejar el correo de saludmental@iste.gov.mx si llegan a tener alguna otra duda también al respecto del tema, o bien alguna orientación, pues podemos responderles por correo electrónico.
5: Muchas gracias por acompañarnos en este podcast, en espacio, espero que se lo hayan pasado muy bien.
7: Claro, sí, muchísimas gracias a ti por invitarnos.
5: Para la próxima ya vamos a buscar más temas y que nos acompañen en esta mesa de debate. Claro, perfecto, gracias doctora, gracias Sharon, y gracias a ustedes por escucharnos hasta este punto. De verdad que el podcast no sería nada sin ustedes, cambia mucho el escuchar y el tener información. Y pues recuerda que la salud mental también es importante para todos hoy en día. Yo soy Génesis Sainez Silva y fue un gusto estar con ustedes. Nos vemos en un próximo episodio de Chao ISSSTE. Adiós.

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6: Son las 11:48.

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1: Son las 11:56.

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1: Son las 12 y 16 minutos.

0: Bueno, ¿qué? ¿Va a respetar o no va a respetar? Toma. ¡Mua! Cosa rica.
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3: Son las 12:36.

0: Son las 12:40.
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0: Son las 12:40.

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1: Son las 12:50.

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1: Es la 1:12.

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1: Es la 1:23.

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1: Es la 1:30.

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2: Es la 1:34.

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2: Es la 1:43.

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1: Es la 1:51.

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1: Son las 2:29.

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1: Son las 2:36.

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1: Son las 2:52.

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1: Son las 3:11.

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1: Son las 3:20.

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1: Son las 3:29.

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1: Son las 3:45.

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1: Son las 4:31.

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1: Son las 5:09.

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1: Son las 5:29.

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1: Son las 5 y 36 minutos.
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1: Son las 5 y 36 minutos.
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1: Son las 5:45.
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1: Son las 5:45.
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1: Son las 5:46.

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1: Son las 5:55.

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1: Son las 6:09.
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1: Son las 6:10.
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0: las condiciones climatológicas para la zona conurbada en xeu.mx.
1: Son las 6:14.

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1: Son las 6:20.
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1: Son las 6:21.
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1: Son las 6:22.

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1: Son las 6:26.

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1: Son las 6:35.
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1: Son las 6:36.
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1: Son las 6:37.

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1: Son las 6:45.
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1: Son las 6:47.
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1: Son las 6:47.

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1: Son las 6:57.

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1: Habrá cierre vial en el Boulevard Ávila Camacho de Boca del Río. Detienen a 10 personas tras cateos en Veracruz, Boca del Río y otros municipios. Boca del Río intensifica operativos contra las rodadas con más de 120 policías. Arrancan obras de ampliación del World Trade Center en Boca del Río. Dictan prisión preventiva a exgobernador de Guerrero. Estados Unidos reactiva inspecciones en campos de aguacate de Michoacán. Y en los deportes, Jared Álvarez.
2: Muy buenos días, amigos de XEU. Hoy en los deportes hablaremos de la selección mexicana sub-20 porque clasificaron a los Juegos Olímpicos de Los Ángeles 2028. También dio inicio la jornada 2 de la Leagues Cup y hoy hay 5 partidos. En la Liga de Expansión, Piratas FC goleó a Durango y se mantiene invicto. Y en más deportes, el veracruzano Rogelio Castro cerró su participación en los Juegos Centroamericanos con 3 medallas de oro. Toda esta y más información en la sección deportiva.
1: ¿Qué tal? Muy buenos días en este sábado 8 de agosto del 2026. Bienvenidos a esta primera emisión de noticias. Mi nombre es Anabel Vela. Saludo en los controles a Pablo Hernández Santana y ya nos vamos directo al Centro Meteorológico Regional de la Conagua con sede en Boca del Río con el meteorólogo Silvano Pozos. Muy buenos días para que nos dé la actualización del pronóstico del tiempo.
3: Hola, ¿qué tal? Muy buenos días. Un gusto saludarla, Anabel, allá en cabina también y al auditorio que nos acompaña en esta mañana de sábado, primera emisión del pronóstico del tiempo que se emite desde el Centro Hidrometeorológico Regional de Bocas del Río, perteneciente a la Comisión Nacional del Agua. Y bueno, informarles que en estos momentos dominan condiciones de cielo medio nublado a nublado en gran parte del territorio veracruzano, en donde de momento la nubosidad que se asocia a la presencia de algunas lloviznas dispersas se pueden observar en zonas costeras desde el municipio de Bocas del Río hasta lo que es el municipio de Ángel R. Cavada, lo que comprende parte de la costa central veracruzana, pero también en lo que viene siendo de manera aislada en la que es la costa del municipio de Tuxpan, pero también en la cuenca media y alta de el Coatzacoalcos. En estos tres puntos, la nubosidad ya presenta una tendencia de debilitamiento, de disminución en el espesor de los nublados, y se espera que ya durante la próxima hora ya el potencial inclusive de lloviznas también disminuya. Aunque en lo que viene siendo la porción baja de la cuenca del río La Antigua y de la Topan, se observa una zona de nubes que presenta una tendencia de incremento en su espesor. Estaremos monitoreándolo. Si es que esto llegara a prosperar, podría generar también algunas lluvias dispersas durante la próxima hora a 2 horas en función de esta fase de crecimiento de los mismos nublados, especialmente en la zona entre Paso de Ovejas, Puente Nacional, Apazapan, es la zona en donde podrían observa más bien la nubosidad con tendencia a incrementarse. De momento es pequeña la cobertura, estaremos atentos en el monitoreo. Por otro lado, comentarles que amanecimos con una temperatura ambiente de 26.5 grados Celsius y una temperatura

0: Temperatura mínima de 25.3 grados Celsius aquí en el Observatorio Meteorológico de Boca del Río. Se espera que los valores de la temperatura vayan incrementándose gradualmente en el transcurso de la mañana en función de los nublados que en este momento se observan de manera dispersa en la conurbación y que, bueno, se espera que también que durante las próximas horas, disminuyan, ya posiblemente a la media mañana, quizá acercándonos al mediodía, podamos ya tener mayores claros de sol y con ello ya se estaría acelerando un poco más el calentamiento de la superficie por radiación solar, lo que esperamos que ya desde las primeras horas de la tarde podamos percibir un ambiente caluroso aquí en la zona de la conurbación Veracruz-Boca del Río y esperamos alcanzar los valores máximos entre 32 y 33 grados Celsius. Mientras tanto, en las zonas de la montaña estaremos esperando valores máximos entre los 25 y los 27 grados Celsius, comprendiendo los municipios de referencia, los observatorios emplazados en dichos municipios, que es Jalapa y Orizaba, en ambos con esas posibles registros de temperatura máxima, lo que estaría generando un ambiente templado en dichas regiones. Y con respecto al viento, estará dominando del noreste en gran parte del territorio veracruzano durante la mañana y primeras horas de la tarde, posteriormente en la zona norte, desde la cuenca del río Pánuco hasta la cuenca del Tecolutla, estará empezando a cambiar de dirección este y sureste, pero prevalecerá viento del noreste en el centro y sur, en todos los casos menores a los 15 kilómetros por hora durante la mañana, pero hacia la tarde oscilando entre los 25 y los 35 kilómetros por hora. Los modelos de pronóstico indican baja probabilidad para que se presenten rachas fuertes de manera normal, sin embargo, donde llegarán a presentarse algunos chubascos o tormentas relativamente fuertes, pueden acompañarse de algunas rachas también fuertes de viento. Y con respecto a las precipitaciones, estarán siendo generadas las condiciones por la presencia de un canal de baja presión en el suroeste del Golfo de México, que al interaccionar o al combinarse con los factores locales como es el calentamiento diurno, los forzamientos orográficos, el ingreso de humedad, estarían favoreciendo la probabilidad para que se presenten lluvias puntuales muy fuertes de 50 a 75 milímetros, especialmente en las cuencas de los ríos Tonalá, Coatzacoalcos y Papaloapan, en esta última, en zona media y alta, tormentas puntuales fuertes de 25 a 50 milímetros en la parte alta de el Jamapa-Cotaxtla y también de la cuenca del Tecolutla. Lluvias con intervalos de chubascos de 5.1 a 25 milímetros en zonas montañosas desde la cuenca del Tuxpan hasta lo que es la cuenca de la Antigua y también en la región de los Tuxtla. Ya para el resto de la entidad veracruzana no se descartan lluvias aisladas, lluvias escasas o lloviznas de 0.1 a 5 milímetros. Aquí en la zona del puerto de Veracruz el pronóstico es de 0.1 a 5 milímetros, sin descartar algún evento puntual entre 5.1 y 25 milímetros. Dadas las condiciones que hemos tenido en la última hora aquí en la zona del puerto de Veracruz, donde se apreció escuchar truenos y relámpagos a la distancia, de momento ya debido a al monitoreo que se tiene con ayuda de la imagen de satélite, se espera que la nubosidad no logre alcanzar la zona continental. Si es que lo ha hecho, pues posiblemente generó algunas lluvias muy pegadas a la costa, pero de momento ya presenta una tendencia de debilitamiento y de movimiento más hacia lo que es la zona norte, así que Si llegara nuevamente a desplazarse a esa zona continental, lo hará hacia lo que son los municipios de la Antigua, de lo que es Úrsulo Galván, inclusive hasta la zona de Actopan, si es que esto llegara a avanzar más hacia el oeste, pero de momento esta es la perspectiva para la próxima hora, 2 horas, con respecto a las lluvias. Y aquí en la zona de Puerto Veracruz, nuevamente hacia la noche, alrededor de la medianoche, nuevamente condiciones para que se presenten las precipitaciones con los acumulados ya mencionados. No tenemos algún otro sistema de relevancia que pudiera modificar las condiciones atmosféricas ya mencionadas, en gran medida condiciones locales esperadas para el día de hoy. Así que bueno, de mi parte sería el pronóstico del tiempo y quedo atento a sus comentarios o preguntas.
1: Sí, Silvano Pozo, solamente precisar, entonces, en esta mañana ya disminuye el potencial de lluvias.
0: Es correcto, ya se observa una tendencia con la imagen de satélite de disminución de la actividad, es decir, ya no se observa que prosperen más en su desarrollo vertical. Se encuentra, sí, muy cercana a la costa, pero todavía con una tendencia a moverse más hacia el norte y noroeste, por lo cual, bueno, estaría disminuyendo la probabilidad para que avance hacia específicamente a la zona conurbada de Veracruz, Boca del Río. No obstante, estaremos en monitoreo, por lo cual es recomendable a la ciudadanía estar pendiente durante la próxima hora si es que esta perspectiva llegara a cambiar y logre alcanzar la zona urbana. Lo hará en la próxima hora, quizá hora y media, si es que esto llegara a ocurrir.
1: ¿Y de nuevo se podría registrar lluvias de esta noche a primeras horas de mañana?
0: Es correcto, si bien los modelos de pronóstico indican que la probabilidad sería baja, tenemos las condiciones necesarias para que puedan presentarse, es decir, tenemos un canal de baja presión muy cercano a la costa, la línea de este canal o de vaguada se extiende desde la cuenca del Pánuco hasta lo que es la zona de los Tuxtlas, en donde la zona más cercana precisamente de aproximación de esta vaguada es en la zona costera del centro y se interna hacia las cuencas del sur esta línea de vaguada, por lo cual, y de acuerdo al análisis, estaría muy similar para esas horas, y ya agregando las condiciones del calentamiento de la superficie, de las temperaturas altas que se llegarán a presentar el día de hoy, y la humedad serían los mecanismos principales para que hacia horas de la noche y durante la madrugada pueda presentarse alguna lluvia. Reitero, los acumulados esperados serían de 0.1 a 5 milímetros, sin embargo, no se descartaría algún evento aislado en función de algún chubasco que pudiera presentarse o acompañar esta probabilidad de lluvias.
1: Muy bien, le agradezco mucho, que tenga excelente día.
0: Igualmente, muy buenos días.
1: 7:11 y de acuerdo a lo que nos ha informado el meteorólogo Silvano Pozos, amanecemos esta mañana con una temperatura mínima de 25 grados Celsius, actualmente ya se registran 26.5 grados Celsius, en las próximas 2 horas pues disminuye el potencial de lluvias, habría un ambiente caluroso, una temperatura máxima de 32 a 33 grados Celsius, viento del noreste de 15 kilómetros en esta mañana, por la tarde del noreste de 25 a 35 kilómetros por hora. De acuerdo a lo que nos ha señalado respecto a las lluvias, en la zona conurbada serían acumulados de 0.1 a 5 milímetros. Esto sería durante la noche a primeras horas de mañana, aunque no se descarta algún evento puntual de 5.1 a 25 milímetros. Se recomienda estar atento a las recomendaciones y actualizaciones del pronóstico del tiempo. Vamos a una pausa y volvemos.
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1: 7:14 y yo les recuerdo que pueden mandarnos mensajes vía WhatsApp al número 2295-09-7289, reitero, 2295-09-7289, o marcarnos directo a cabina al 229-2010-100 o 229-2010-101. Y este viernes se realizó el inicio de los trabajos de ampliación del World Trade Center en Boca del Río. Esta remodelación, que tendrá una inversión de 950 millones de pesos. Escuchemos lo que dijo la gobernadora de Veracruz, Rocío Nale García.
11: Nosotros somos un gran estado. Tenemos 750 kilómetros de litoral. Tenemos mucho que aportar y sobre todo ofertar. Empezamos desde el primer día con una promoción turística y cultural para atraer grandes congresos. Los congresos van y se buscan. Hemos ido a Londres, hemos ido a Madrid, hemos ido a Colombia, hemos ido a todas las ferias y a donde se van los grandes congresistas a buscar espacio. Y ahí nos dimos cuenta que el World Trade Center de Boca del Río, y ya por 20 años, este World Trade Center, pues, fue un logro y ha dado mucho trabajo, y se han llevado a cabo aquí grandes eventos, y gracias a él también se ha desarrollado una parte del turismo, pero nos quedamos cortos. Yo hice un análisis aquí con el ingeniero Cornejo. El más grande de todos en México es el de Guadalajara, al igual que analizamos el de Santa Fe y el World Trade Center de la Ciudad de México. Y teníamos el gobierno del estado, 3 terrenos en propiedad, y nos faltaba un cuarto. Se compró el cuarto terreno y con base en eso, pues el arquitecto empezó a trabajar en este diseño fabuloso, que todo esto nos llevó un año para poderlo arrancar su construcción y que sirva otros 20 años. Va a ser muy grande, me dice el ingeniero, creo que va a ser el cuarto, dentro de los 5 más grandes del país. Vamos a invertir 950 millones de pesos para extender al doble, más del doble, como dijo el arquitecto, de su capacidad volumétrica, y con esta zona de afuera, este anfiteatro precioso, que también va a traer eventos populares al aire libre, en abierto, gratis. Vamos a dejar una cláusula que los que se hagan allá afuera sean gratis, por favor, aquí a los administradores. Entonces es un gran proyecto, vamos a trabajar todo este año. Le agradezco mucho a ICA, y me comentaba ICA que ellos fueron la parte de la construcción del original, o sea, lo conocen, tienen sus archivos también en ICA de la construcción y del desarrollo de diseño. Entonces, pues también estará ICA trabajando aquí. Entonces me da mucho gusto iniciar el día de hoy, porque aquí me decía el ingeniero que quería poner la fecha de octubre, y le dije, no, sí tenemos prisa. Por eso arrancamos hoy con el movimiento de máquinas. Aprovechar aquí y el programa que tienen contemplado en los interiores para ir combinando con las fechas que ya tiene la administración dadas para ciertos eventos, pues las vamos a ir combinando, pero vamos a salir bien. De nuestra parte vamos a cumplir, y yo estoy segura que la empresa también va a cumplir.
1: 7:18, ahí escuchábamos a la gobernadora de Veracruz, Rocío Nale García, quien dio este viernes el banderazo oficial a las obras de remodelación y ampliación del World Trade Center ahí en Boca del Río. 7:19. Por otra parte, la alcaldesa de Boca del Río, Marijose Gamboa, pidió respetar las restricciones en las playas y también el horario para ingresar al mar. Escuchemos lo que dijo.
12: Afortunadamente vamos bien, ha habido incidentes menores y se han rescatado algunas personas de las playas. Solo el llamado constante a que nos ayuden haciendo caso a las señales. Hay playas donde te dicen no te puedes meter aquí, pues ahí no meterse. Hay otras bien bonitas, los horarios, pero aparte de los horarios, fíjate que nos decían dejen a los guardavidas hasta más noche. Le digo, es que después de determinada hora ya que se meta el guardavida implica arriesgar la vida también del guardavida. Entonces, nada más seamos cuidadosos de no meternos en horarios que no, que ponen en riesgo a los visitantes y a las personas que los cuidan.
13: ¿Que se queden a dormir ahí en la zona de playa?
12: No, que se queden a dormir no, porque no se los permitimos, pero sí ha sido un trabajo constante protección civil, de los guardavidas, de policía municipal, de gobernación, pues pedirles que se retiren.
1: 7:20, ahí escuchábamos a la alcaldesa de Boca del Río, Marijose Gamboa, hablando respecto a las restricciones y que no se debe, pues, introducir al mar después del horario para ingresar, que es hasta las 6:00 p.m. En otros temas, detienen a 10 personas en diversos cateos. Escuchemos.
14: La Secretaría de Seguridad Pública del Estado de Veracruz realizó varios cateos en distintas ciudades de la entidad, incluida la zona conurbada Veracruz-Boca del Río, en los que detuvieron a 10 personas. Como resultado de dichos operativos, la dependencia, en coordinación con la Fiscalía del Estado, aseguraron 5 dosis y 3 bolsitas de presunto cristal, 7 dosis y 31 bolsitas de presunta marihuana, 2 dosis de presunta cocaína, 6 armas cortas, 4 largas, cargadores, cartuchos útiles, chalecos y equipamiento táctico, teléfonos celulares, pipas, básculas, diversa documentación, una motocicleta con reporte de robo, además de 5 motocicletas y 5 camionetas sin reporte. Mientras que los municipios donde se realizaron los aseguramientos y las detenciones fueron Veracruz, Boca del Río, Chocamán, Tres Valles, Cotaxtla, Fortín de las Flores, Amatlán de los Reyes, Las Vigas de Ramírez, Jesús Carranza. Es así como la Secretaría de Seguridad Pública del Estado de Veracruz realizó varios cateos en distintas ciudades de la entidad, incluidos Veracruz, Boca del Río. Informó para XEU Noticias, Inés Tabal.
1: 7:22, vamos a una pausa y regresamos con más información.
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1: Siete con 25 minutos y siguiendo con información. La campaña de arborización en el municipio de Veracruz continuará con la plantación de guayacanes, robles de color rosa y otros árboles, esto para favorecer la imagen urbana y también contribuir a la disminución de calor. Escuchemos al promotor de este proyecto, Alfredo Hernández.
5: La idea sí es plantar robles color rosa que aún tenemos en nuestro poder, y tenemos otros proyectos, plantar lo más próximo al kilómetro 13.5, árboles de guayacán. El guayacán es maderable. El guayacán es un árbol muy fuerte. Por cierto, lo usan para las quillas de los barcos. Pero nosotros no buscamos eso, sino buscamos embellecer los camellones, combatir las islas de calor. Y sí tenemos ese proyecto.
1: ¿Cuándo sería lo del 13.5?
5: Estamos esperando que nos lleguen los árboles, porque van a ser árboles más o menos de 1.30, 1.50 de altura. Y cuando nos digan nosotros, o a un servidor más bien, ya tenemos los árboles, entonces los compramos y se empiezan a plantar.
1: ¿Qué otros tienen contemplados?
5: Sí, mire, tenemos contemplado algo que yo considero que le va a dar mucha vista a los camellones de la ciudad y puerto de Veracruz. Es el caballero. Es un arbusto, familia del framboyán. Es polinizador. Tiene los árboles que nos van a llegar de esta especie. Son de tres colores. Sus flores son rojas, amarillas y en color blanco. Eso los tenemos pensados plantar en los camellones de Veracruz, por ejemplo, en el camellón de la avenida Cuauhtémoc, en el camellón de Miguel Alemán, Miguel Ángel de Quevedo, y vamos a plantar también árboles que sean polinizadores.
1: 7:27, ahí escuchábamos a el promotor de la arborización en el municipio de Veracruz, Alfredo Hernández. Y en otros temas, pues en el país se habla mucho respecto a los casos de diarrea explosiva después del brote que se ha registrado en Estados Unidos. Al respecto, el presidente del Colegio de Medicina Interna del Estado, Andrés Torres González, explica de qué se trata y cómo es que se genera esta diarrea explosiva. Escuchemos.
25: La diarrea explosiva es generada por un parásito llamado Cyclospora cayetanensis. Es un parásito que prácticamente vive en personas que han tenido diarreas y que no son tratadas y que eliminan el parásito por las heces. Al el parásito estar en el ambiente, madura, y una vez que se consumen alimentos contaminados con excremento, producen la enfermedad. Es una diarrea, como bien dices, la característica es explosiva, es decir, produce distensión abdominal, dolor y diarrea muy conocida en niños también. Alguien por alguna razón toma algún alimento que no está adecuadamente lavado, o no tienen buena higiene al lavarse las manos y se contaminan. Esa es la manera, el contagio. Se llama fecal oral, es decir, a través de las heces. No se contamina de persona a persona, como el COVID, que puede contaminarse al estar en contacto. Este tipo de diarreas no se contaminan de esa manera. Tiene que tener un vehículo que es a través de alimentos mal preparados o a través de mala higiene de las personas al ir al baño. De esa manera contaminan a otras personas.
1: ¿Y hay tratamiento para esto?
25: Sí, hay tratamiento para esto. Primero, lo que hay que recordar dos cosas. Uno, que es una enfermedad que se presenta en zonas tropicales como en nuestro país y específicamente en nuestro estado, puede presentarse. Recordar que la diarrea es causada por muchos parásitos o bacterias, virus incluso, no nada más por ciclosporas, sino cada uno de ellos tiene una forma de presentación específica. Lo que está sucediendo en Estados Unidos, por ejemplo, el brote que ha abarcado a varios estados, incluso ya ha habido dos muertes, es por una, como les comentaba, contaminación de alimentos específicamente, o mala preparación de los mismos, y al momento de ingerirlos produce la enfermedad, y en eso es lo que se está viendo en los brotes actuales. Pero cada año, incluso en México, en Estados Unidos, hay brotes muy pequeños de esos parásitos como brotes de cualquier otra.
1: 7:30, ahí escuchábamos lo que detallan respecto pues a la llamada diarrea explosiva. Escuchábamos al presidente del Colegio de Medicina Interna del Estado de Veracruz, Andrés Torres González. Y tenemos en la línea a mi compañero Luis. Muy buenos días, ¿qué nos tienes? ¿Qué reporte nos tienes?
6: Hola, ¿qué tal? Muy buenos días, Anabel. Buenos días en el auditorio de XCU. Pues bueno, para informarles que esta mañana me encuentro en el Boulevard Manuel Ávila Camacho, aquí en la zona de Boca del Río, donde esta mañana se presenta un cierre vial. Ya con anterioridad habían anunciado las autoridades del municipio que estaría cerrado a partir de las 5 de la mañana el área del boulevard a partir de la Plaza Sol, ahí donde se encuentra el Boulevard Manuel Ávila Camacho y Ruiz Cortines. Desde esa zona se encuentra cerrada la vialidad en ambos sentidos. Esto debido a un evento deportivo que se está llevando a cabo justo en estos momentos. El cierre vial es en ambos carriles, en ambos sentidos, desde Plaza Sol hasta la calle de Tortuga, a unos 400 metros más o menos de lo que es la calzada Juan Pablo II, es donde se encuentra cerrada esta vialidad de esta mañana, donde pues bueno, se le recomienda a los automovilistas que normalmente ocupan esta pues este tramo de del bulevar para dirigirse ya sea de Veracruz a Boca del Río o viceversa, pues bueno, está cerrado en ambos sentidos, por lo que se recomienda utilizar el bulevar Ruiz Cortines para la gente que viene de Boca del Río hacia Veracruz y quiera retomar nuevamente el bulevar pues Ávila Camacho, puede hacer a partir justamente de la calzada Juan Pablo II, de ahí en adelante ya está libre hacia Veracruz. Ya no hay ningún cierre vial, únicamente el que se encuentra aquí en Boca del Río, te reitero, desde la Plaza Sol, más o menos ahí donde se encuentra el Boulevard Ruiz Cortines y Ávila Camacho, donde antes se encontraban los voladores de Papantla, desde esa zona se encuentra cerrado hasta la calle de Tortuga, aquí en Costa de Oro, te reitero, a unos cuantos metros de lo que es la calzada Juan Pablo II, está cerrado en estos momentos y permanecerá así, según anunciaron las autoridades, hasta las 9 de la mañana. Después de la mañana se reabrirá de manera normal y ya podrán utilizar este tramo del Boulevard Manuel Ávila Camacho. Por el momento pues se encuentra resguardado con vallas y elementos de tránsito municipal, así como también se encuentra pues una ambulancia con paramédicos por, bueno, de manera preventiva para este tipo de eventos, siempre por protocolo, pues se encuentran ellos para estar disponibles en caso de ser necesario para, pues bueno, alguna emergencia en cuanto a los competidores o algo que se ocurra, pues bueno, se encuentran también aquí en la zona y pues bueno, resguardando también, apoyando a resguardar con ambulancia la zona para que no entre en algún vehículo, algún despistado que pueda entrar a la zona donde está la carrera y ocurrir algún accidente con los participantes. Pues bueno, al momento es el reporte. Anabel, no sé si tengas alguna pregunta.
1: No, Luis, muchas gracias, que tengas excelente día.
6: Buen día, seguimos pendientes, Anabel.
1: Gracias. 7:33 y dándole lectura a algunos mensajes enviados vía WhatsApp, dice: soy Gustavo Adolfo, el incendio es en Alacio Pérez entre Miguel Alemán y González Pajés, esto es porque nos está adjuntando dos fotografías, menciona que hay un incendio en Alacio Pérez entre Miguel Alemán y González Pajés, ahí nos adjunta las fotografías, vamos a darle seguimiento a esto. Tania Guevara también nos está reportando incendio en calle Alacio Pérez entre Allende y González Pajés. Esto, bueno, nos lo reportaban desde antes de las 7 de la mañana. Ahí vamos a darle seguimiento. Por acá dice, saludos para todos en cabina. Tenemos llovizna en la zona del Coyol. Soy Alberto Aldán Uscanga, que siempre escucha la XEU. Muchas gracias por escucharnos. Por acá dice: buenos días a todos los de XEU, de parte de Ismael Vela Hernández de la colonia Malibrán. Muchas gracias. Saludos para usted. Por acá otro mensaje. Dicen, buen día, me pueden felicitar a mi hija, la profesora Viviana Esmeralda López Vera. Hoy es su cumpleaños, que continúen los éxitos, hija, de parte de sus papás. Ahí la felicitación para la profesora Viviana Esmeralda López de parte de sus padres. Vamos a una pausa y regresamos con más información.
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4: 7:36 y siguiendo con este tema de la diarrea explosiva, el secretario de Salud David Kerchenovich explicó sobre este brote que ha afectado principalmente a Estados Unidos, este brote de ciclosporiasis. Escuchemos lo que detalló.
5: Recientemente ha habido un brote en Estados Unidos de un parásito que se llama Ciclospora cayetanis, todo el nombre, que da lugar a una enfermedad que se conoce como ciclosporiasis. Yo quisiera presentarles la siguiente, por favor. ¿Qué es esta infección? Esta es una infección intestinal causada, como les decía, por un parásito. Es tratable, no se han reportado ningún caso de fallecimiento en ninguna parte. Y es de muy baja mortalidad. La característica es que empieza 2 a 14 días después de consumir alimentos o agua contaminada y se manifiesta por una diarrea muy explosiva que se acaba controlando al cabo de 48 a 72 horas y en algunos casos requiere hospitalización para hidratar a la persona, sobre todo cuando tiene náusea o vómito.
4: 7:38, ahí escuchábamos al secretario de Salud de México, en este caso David Kerchenovich, quien también dijo que hasta el momento, hasta el 31 de julio, se han identificado 33 casos de este tipo. Escuchemos.
5: ¿Qué pasa en México? Tenemos casos anualmente, sin embargo, son muy pocos. En México hemos tenido 33 casos confirmados al 31 de julio, y si tomamos en cuenta nuestra población, esto tiene una incidencia de 0.00002% de la población y se repite anualmente, hay tratamiento y ninguna persona ha fallecido.
4: 7:39, ahí escuchábamos al secretario de Salud David Kerchenovich hablando respecto pues a los casos de esta ciclosporiasis, esta enfermedad que se ha registrado un brote importante en Estados Unidos. En otros temas, dictan prisión preventiva al exgobernador de Guerrero. Escuchemos.
6: Un juez de control dictó prisión preventiva al exgobernador de Guerrero, Ángel Aguirre, ingresado desde el pasado jueves al penal de máxima seguridad del altiplano en el Estado de México. Cabe recordar que el exmandatario es señalado por la Fiscalía General de la República de presuntamente destruir evidencia relacionada con el caso Ayotzinapa. Según la investigación de la Fiscalía y de acuerdo con diversos testigos, Aguirre Rivero presuntamente tenía conocimiento del contenido de los videos de videovigilancia y eso, según las autoridades, podría ser clave para conocer el paradero de los estudiantes. Anteriormente, la Fiscalía había informado mediante un comunicado que como parte del nuevo modelo de investigación de la Fiscalía General de la República desarrolló el reanálisis de las acusaciones existentes en el caso de la desaparición de los 43 normalistas desaparecidos de la Escuela Normal Rural Raúl Isidro Burgos. También padres, madres y organizaciones que los acompañan manifestaron públicamente que tras la detención por parte de las autoridades, nadie les había notificado oficialmente de la detención del exmandatario guerrerense. Es así como un juez de control dictó prisión preventiva al exgobernador de Guerrero, Ángel Aguirre, ingresado desde el pasado jueves al penal de máxima seguridad del altiplano en el Estado de México. Informó para XEU Noticias Inestaval.
4: 7:41 y en temas internacionales, Estados Unidos reactiva las inspecciones en campos de aguacate de Michoacán. Vamos a escuchar.
6: El gobierno de Estados Unidos anunció la reanudación parcial de las inspecciones en campos y empresas aguacateras de Michoacán a partir de este sábado 8 de agosto, luego de las medidas de seguridad implementadas por México ante las amenazas y hechos de violencia relacionados con el crimen organizado. De acuerdo con un comunicado de la Embajada de Estados Unidos, las actividades serán retomadas de manera parcial en Tancítaro, Tacámbaro y Uruapan, además de la zona ubicada entre Morelia y Pátzcuaro. Estas labores corresponden a las actividades de inspección vinculadas con la producción y exportación de aguacate, las cuales habían sido afectadas por las condiciones de inseguridad en la entidad, parcialmente por amenazas y acciones atribuidas al crimen organizado contra trabajadores y empresas del sector. La embajada estadounidense informó que la decisión fue tomada después de evaluar las condiciones de seguridad en territorio michoacano y las medidas adoptadas por el gobierno de México para proteger al personal estadounidense. El embajador Ron Johnson señaló que la reanudación será parte de un proceso gradual para generar las condiciones necesarias para recuperar completamente las actividades estadounidenses en Michoacán. Estados Unidos indicó que continuará evaluando la situación y ajustará sus operaciones conforme evolucionen las condiciones de seguridad. La representación diplomática también destacó la importancia de mantener seguro el sector agrícola michoacano, debido a su relevancia para la producción de alimentos, las cadenas de suministro y la actividad económica de ambos países. Es así como Estados Unidos reactiva inspecciones en campos de aguacate de Michoacán, informó para XEU Noticias Inés Tabal.
4: 7:43 y en otros temas, el Instituto Mexicano del Seguro Social informó sobre una intervención quirúrgica a un paciente con una hernia diafragmática gigante, condición que provocó el desplazamiento de órganos abdominales hacia la cavidad torácica. Pero escuchemos lo que se detalla respecto a este caso.
7: El Instituto Mexicano del Seguro Social, el IMSS, informó sobre una intervención quirúrgica a una paciente con una hernia diafragmática gigante, una condición que provocó el desplazamiento de órganos abdominales hacia la cavidad torácica. A través de un comunicado, la Unidad Médica de Alta Especialidad, la UMAE, del Hospital de Especialidades número 14 del Centro Médico Nacional Adolfo Ruiz Cortines del Instituto en Veracruz Norte, dijo que la operación fue realizada con éxito. El profesor titular de curso de cirugía general, Octavio Ávila Mercado, explicó que se trata de una condición médica compleja y de alto riesgo quirúrgico, debido a que el diafragma pierde su integridad estructural, lo que permite que la presión intraabdominal impulse estructuras como el colon y el epiplón hacia ambos hemitórax y la región posterior al corazón. En términos coloquiales, eso quiere decir que el problema se originó porque, por esa hernia, el intestino se pasaba atrás de los pulmones y el corazón, lo que oprimía los pulmones y no le permitía a la paciente respirar bien. Se indica que antes de la intervención, la paciente recibió atención multidisciplinaria, la cual le permitió reducir peso y mejorar su capacidad respiratoria con rehabilitación pulmonar. Estas acciones permitieron prepararla adecuadamente para someterse a una cirugía de mínima invasión gastrointestinal. El procedimiento, que duró 9 horas, consistió en cerrar el defecto del diafragma con una malla especial y regresar los órganos inferiores a su lugar. Es un caso muy retador para nosotros. Afortunadamente, la mínima invasión favorece que en un par de días los pacientes egresen con todo nuestro equipo multidisciplinario, médicos, residentes, enfermeros, cirujanos, anestesiólogos. Podemos llevar a cabo estos resultados, dijo el doctor Ávila Mercado. De acuerdo con el IMSS, la paciente Citlali se mostró muy agradecida con el equipo multidisciplinario que participó en su atención. La institución subraya que para obtener resultados exitosos que se traduzcan en una mejor calidad de vida, es importante la interacción médico-paciente, el cumplimiento de los protocolos prequirúrgicos establecidos para procedimientos de alto riesgo permite que el equipo de salud realice la intervención en condiciones clínicas más seguras. XEU Noticias, Joel Cruz Argüelles.
4: 7:46, pues ahí lo que informó el Instituto Mexicano del Seguro Social respecto pues a esta cirugía que fue de alta complejidad y que se realizó en la unidad médica de alta especialidad del Hospital de Especialidades número 14. Y en otros temas, mencionarles que, bueno, continúan realizando pues esta convocatoria de vacantes y poniendo a disposición de los que estén interesados algunas vacantes en la Secretaría de Marina. Escuchemos.
7: La Secretaría de Marina, a través de la Primera Región Naval, informó que continúa abierto el proceso de reclutamiento y contratación de personal para integrarse al Arsenal Nacional número 3, el ARNAC 3, que está ubicado a un costado de San Juan de Ulúa. A través de un comunicado, la institución dijo que los puestos están siendo ofertados con el propósito de fortalecer las capacidades operativas, logísticas y de mantenimiento de la Armada de México. Como parte de la estrategia institucional de reclutamiento para el presente año, la Primera Región Naval ha reforzado las acciones de captación de personal, esto señala el texto. Por lo anterior, puso a disposición de la ciudadanía diversas oportunidades laborales para incorporarse a una de las instalaciones estratégicas de la Armada de México, contando actualmente con las siguientes vacantes: mecánico ajustador, 6 vacantes; frigorífico, 1 vacante; soldador, 6 vacantes; fundidor, 2 vacantes; carpintero, 4 vacantes; tapicero, 1 vacante; tornero, 3 vacantes; pailero, 3 vacantes; técnico diésel, 2 vacantes. Las personas interesadas pueden presentar su solicitud directamente en las instalaciones del Arsenal Nacional número 3, ubicado en Avenida Pedro Sainz de Baranda y Borreiro sin número, en el islote de San Juan de Ulúa, Veracruz. También se puede solicitar mayor información al teléfono 229-259-2820, donde personal especializado brindará orientación sobre los requisitos y el proceso de incorporación. Aunque la convocatoria no lo especifica, algunos de los requisitos de los que se conoce públicamente son: ser de nacionalidad mexicana, una edad entre 18 a 30 años, estatura mínima 1.55 metros para mujeres y 1.63 metros para hombres, el índice de masa corporal entre 18.5 y 24.9, resultar apto en examen médico clínico y perfil psicométrico, no contar con antecedentes penales. En cuanto al tema económico, tampoco hay una cantidad establecida en la convocatoria, pero se conoce que el salario base es una cifra que supera el salario mínimo nacional con creces y que puede incrementarse conforme el trabajador desarrolle nuevas habilidades y vaya ascendiendo dentro de la estructura del arsenal. Hay que recordar que desde que sus talleres especializados comenzaron operaciones a finales del siglo XIX, este arsenal ha sido testigo de la evolución de la ingeniería naval en México. Sus instalaciones de mantenimiento y sus capacidades industriales han acompañado el crecimiento de la Armada y han dejado huella en la vida económica del puerto. Hoy ese mismo recinto abre sus puertas a una nueva generación de trabajadores. XEU Noticias, Joel Cruz Argüelles.
4: 7:49 y dándole lectura a algunos mensajes, nos están reportando que en la calle Río Balsas, entre Río Nilo y Cotaxla, del fraccionamiento Las Vegas 2, hay un área verde que, bueno, ya parece una selva, por lo cual esperan que la autoridad, en este caso el Ayuntamiento de Boca del Río, acuda pues a chapear esa zona. No los está reportando la señora Isabel. 7:49 y comentarles que Jorge Horacio Messi, el padre y representante de Lionel Messi, falleció la noche del viernes 7 de agosto a los 68 años de edad en un centro médico de Rosario, Argentina. Esto luego de atravesar un prolongado problema de salud. La noticia fue reportada por diversos medios argentinos y posteriormente retomada por medios internacionales. Hasta este momento, algunos reportes señalan que la familia no había difundido un comunicado oficial sobre este fallecimiento, por lo que la información permanece hasta este momento en desarrollo. Es así que Horacio Messi, en este caso Jorge Horacio Messi, padre y representante de Lionel Messi, falleció la noche del viernes 7 de agosto. Y es tiempo de irnos a una pausa y regresamos con información deportiva.
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14: Muy buenos días, amigos de XEU Deportes. Soy Jared Álvarez y arrancamos con la información deportiva, porque la selección mexicana sub-20 venció 2-1 a Canadá en el Estadio Azteca, en partido correspondiente a las semifinales del premundial sub-20 de la CONCACAF. Los goles del equipo mexicano fueron cortesía de Cristóbal Alfaro y Hugo Camberos, quienes le dieron una importantísima victoria al conjunto tricolor, porque con este resultado no solo avanzaron a la final del certamen, sino que lograron su clasificación a los Juegos Olímpicos de Los Ángeles 2028, donde harán su regreso a una justa olímpica después de no haber podido clasificar a París 2024. Ahora hablemos de la Leagues Cup, donde el Cincinnati derrotó 2-0 a Pumas en partido correspondiente a la jornada 2 de la fase de grupos. El conjunto estadounidense tomó ventaja al 45+1 con gol de Pavel Bucha. En la segunda mitad, Pumas buscó reaccionar pero no encontró el empate. Ya en el tiempo agregado, Kenji Mboma marcó el 2-0 al 90+3 para sentenciar el triunfo de Cincinnati, y con este resultado, el conjunto universitario quedó al borde de la eliminación, con 0 unidades conseguidas y solo una jornada restante. En más resultados, Charlotte derrotó 2-0 al Atlas, Columbus Crew se impuso 2-1 a Pachuca, Juárez venció 3-1 al Vancouver Whitecaps y Tigres empató 0-0 con Minnesota, quedándose con el punto extra tras ganar 4-2 en la tanda de penales. Hoy continúa la actividad. A las 4:30 de la tarde, León se enfrentará al Orlando City. A las 6, los Rayados de Monterrey se miden al Inter Miami. A las 7 de la noche, las Chivas contra FC Dallas, un rebaño sagrado que está obligado a ganar para seguir con aspiraciones de avanzar a la siguiente fase. Y previo a este encuentro, habló Gabriel Milito, técnico de las Chivas.
15: Ojalá que podamos ganar, ojalá que podamos jugar un buen partido para dedicárselo también a esa gente que nos acompaña y que espera tanto de nosotros. Y mañana seguramente, si vienes otro equipo con otras características diferentes, porque tiene un modelo de juego que se adapta mucho a los rivales de turno, cambian, defienden según los rivales y atacan según también el comportamiento de los rivales, será un buen partido. Vienen de ganar y nosotros necesitamos ganar, así que será un partido seguramente de mucha intensidad.
14: Ahí lo dicho por Gabriel Milito, técnico de las Chivas, que el día de hoy se enfrentarán al FC Dallas a las 7 de la noche en la jornada 2 de la Leagues Cup. En más partidos, a las 8 de la noche el Atlante se mide al Real Salt Lake, y a las 9:10 de la noche, para cerrar la cartelera de hoy, el Toluca se enfrenta a Los Ángeles FC. Ahora hablemos del fútbol internacional, porque el presidente de la Conmebol, Alejandro Domínguez, ratificó su respaldo a Gianni Infantino, a quien señaló como el líder de la transformación del fútbol en medio de la polémica que enfrenta el máximo organismo del balompié mundial. Aunque varias confederaciones y federaciones han cuestionado la continuidad de Infantino, Conmebol, la Confederación Africana de Fútbol, la Asociación del Fútbol Argentino y la Federación Mexicana de Fútbol se mantienen entre quienes han expresado su respaldo. Las elecciones de FIFA están programadas para el 18 de marzo de 2027 y hasta ahora, Infantino es el único que ha manifestado públicamente su intención de buscar la reelección. Ahora hablemos del fútbol local, porque Piratas FC venció 3-0 a Durango en el estadio Francisco Zarco, en partido correspondiente a la jornada 3 de la Liga de Expansión. El encuentro se mantuvo sin goles durante la primera mitad, con ambos equipos disputando un partido cerrado. Piratas tuvo algunas aproximaciones, pero no logró abrir el marcador antes del descanso. En la segunda parte, el conjunto veracruzano tomó la ventaja al minuto 55 con una anotación de Ibe Fofana, quien recibió dentro del área y mandó el balón al fondo de la red. Minutos más tarde, al 64, Jesús Venegas amplió la diferencia para colocar el 2-0 tras un disparo desde fuera del área, y al 87, el conjunto veracruzano aprovechó un error del rival, y tras un pase filtrado al área, Juan Gamboa no desaprovechó la oportunidad y marcó el 3-0 definitivo, dándole a Piratas una importante victoria fuera de casa. Y tras este partido, habló Ibe Fofana, futbolista de Piratas FC y autor del primer gol del encuentro.
16: Muchas gracias a la afición por estar apoyándonos lejos y muy contento, ¿no? Muy contento sobre todo, ¿no? Por poder ayudar al equipo a poder llevarnos los 3 puntos a Veracruz. Y la verdad, un trabajo espectacular del equipo. El equipo muy bien, o sea, hay muchas cosas que creo que podemos mejorar y no, o sea, pero muy bien, ¿no? Fuimos a un compa visitante, pudimos sacar los 3 puntos, que era lo más importante, y creo que hicimos un buen juego y estoy muy contento, ¿no? Y ojalá sean más victorias y podamos hacer más cosas. Y con humildad y ahora trabajar mejor, hay que vamos a La Paz y queremos llevarnos 3 puntos igual.
14: Ahí lo dicho por Ibe Fofana, futbolista de Piratas FC, que vencieron 3-0 a Durango en la jornada 3 de la Liga de Expansión. Con este resultado, Piratas suma 7 puntos en el torneo, producto de 2 victorias y un empate, manteniéndose invicto y con la portería en 0. Ahora hablemos de más deportes, porque el veracruzano Rogelio Castro cerró con broche de oro su participación en los Juegos Centroamericanos y del Caribe Santo Domingo 2026, al formar parte de las 3 medallas de oro que consiguió México en el tenis de mesa, consolidándose como una de las figuras de la delegación nacional en esta disciplina. La participación de Castro comenzó con el título por equipos varonil, donde integró el conjunto mexicano que conquistó la primera medalla de oro del país en el tenis de mesa. Posteriormente, volvió a subir a lo más alto del podio en dobles varonil, haciendo pareja con Marcos Madrid. El tercer título llegó en la prueba individual varonil, donde Rogelio Castro completó una actuación sobresaliente al imponerse 11-7, 11-6, 11-9 y 11-6 a Adrián Pérez en la gran final, y con este triunfo el veracruzano se proclamó campeón centroamericano y completó su cosecha de 3 medallas de oro. Y tras la obtención de su tercera presea de oro, habló para TV Azteca Rogelio Castro, tenimesista veracruzano.
17: Muy contento de estos logros obtenidos, mis primeros Juegos Centroamericanos, como los mencionas, y muy contento de poder finalizar así la competencia hoy con 2 medallas más de oro, y nada, simplemente muy contento y agradecido. Yo llevo 4 o 5 años viviendo fuera de México, yo vivo en Alemania, me preparo allá, juego la liga profesional, y claro, creo que esto viene de mucho trabajo, de mucho esfuerzo, mucha dedicación, y bueno, aquí empezamos con el pie derecho en el evento por equipos, después, como dices, en dobles mixtos quedamos tercero, donde perdemos contra una pareja fuerte de Puerto Rico, pero jugamos bien, y bueno, hoy cerramos lo mejor posible con 2 más de oro en dobles y en individual.
14: Palabras de Rogelio Castro, tenimesista veracruzano, que cerró su participación en Santo Domingo 2026 con 3 medallas de oro en el tenis de mesa. De esta manera, México cerró la disciplina con 3 oros, 1 plata y 4 bronces, para un total de 8 medallas. En más de los Juegos Centroamericanos, la selección mexicana varonil sub-23 perdió el partido por la medalla de oro tras caer 3-2 en penales ante Venezuela, después de haber empatado 2-2 en 120 minutos. Tras esta derrota, la delegación mexicana sumó 1 medalla de plata más, manteniendo el dominio en el medallero de los Juegos Centroamericanos al

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1: Hasta este momento les hemos informado que en el pronóstico del tiempo el meteorólogo Silvano Pozos informó sobre que al momento hay cielo nublado a medio nublado en gran parte del estado. Amanecemos en Veracruz con una temperatura mínima de 25 grados Celsius, temperatura esta mañana de 26.5 grados Celsius, viento del noreste de 25 a 35 kilómetros por hora. Disminuye el potencial de lluvias esta mañana y el resto del día, pero se podrían registrar lluvias de esta noche a primeras horas de mañana domingo, con acumulados de 0.1 a 5 milímetros y algunos puntuales de 5.1 a 25 milímetros. En otros temas, la gobernadora de Veracruz, Rocío Nale García, dio este viernes el banderazo oficial a las obras de remodelación y ampliación del World Trade Center en Boca del Río. Informó que se tiene una inversión de 950 millones de pesos. La alcaldesa de Boca del Río, Marijose Gamboa, exhortó a los bañistas a respetar los horarios y las restricciones de las playas, esto para evitar riesgos que podrían cobrar vidas de los bañistas. La Secretaría de Seguridad Pública del Estado informó que realizó cateos en distintas ciudades de la entidad, incluida la zona conurbada Veracruz-Boca del Río, en los que detuvieron a 10 personas. La campaña de arborización en el municipio de Veracruz continuará con la plantación de guayacanes, robles color rosa y árboles caballero, especies que buscan mejorar la imagen urbana y disminuir las islas de calor, así lo señaló el promotor ambiental Alfredo Hernández. En otros temas, el Boulevard Ávila Camacho se encuentra cerrado esta mañana desde la Plaza del Sol en ambos sentidos hasta la calle Tortuga. Esto por un evento deportivo en Boca del Río. Se recomienda tomar vías alternas. Se espera que se reabra la circulación a las 9 de la mañana. Y la llamada diarrea explosiva puede tener como causa el parásito Cyclospora cayetanensis, que se transmite por alimentos o agua contaminados con materia fecal y que representa un riesgo, sobre todo para personas con el sistema inmunológico debilitado. Así lo explicó el presidente del Colegio de Medicina Interna del Estado, Andrés Torres González. En estos mismos temas, el secretario de Salud del Gobierno Federal, David Kershenovich, informó este jueves que entre el 25 de mayo y el 31 de julio se identificaron 33 casos de ciclosporiasis en personas de 13 estados del país, aunque aseguró que esa cifra no representa un brote activo. Por otra parte, un juez de control dictó prisión preventiva al exgobernador de Guerrero, Ángel N., ingresado desde el pasado jueves al penal de máxima seguridad del altiplano en el Estado de México. Cabe recordar que el exmandatario es señalado de presuntamente destruir evidencia relacionada con el caso Ayotzinapa. El IMSS informó sobre la intervención quirúrgica compleja a un paciente con hernia diafragmática gigante, condición que provocó el desplazamiento de órganos abdominales hacia la cavidad torácica. Esta operación se realizó en la unidad médica de alta especialidad número 14 con éxito. La Secretaría de Marina, a través de la Primera Región Naval, informó que continúa abierto el proceso de reclutamiento y contratación de personal para integrarse al Arsenal Nacional número 3, que está ubicado a un costado de San Juan de Ulúa. Los detalles en xeu.mx. Y en los deportes, Jorge Horacio Messi, padre y representante de Lionel Messi, falleció la noche del viernes 7 de agosto de este año a los 68 años de edad en un centro médico en Argentina. Lo que usted escuchó puede usted encontrarlo en nuestro portal xeu.mx, pero antes vámonos con un reporte con Luis. Muy buenos días, ¿qué reporte nos tienes ahora?
2: Hola, ¿qué tal? Muy buenos días, Anabel, buenos días a la auditoría de XEU, un gusto saludarlos nuevamente. Pues bueno, para informarte que esta mañana se reportó un incendio aquí en la zona del centro de Veracruz, en la calle de Alacio Pérez, entre González Pajés y Allende, donde pues bueno, es una casa que se encuentra abandonada. Inclusive ya habíamos hecho una nota al respecto de esta casa, porque los vecinos se habían quejado de que

0: pues bueno, es un nido de personas de la calle que se meten a hacer sus fechorías, además de que es un foco de infección porque está lleno de basura. Bueno, habíamos reportado esa situación hace un par de semanas y el día de hoy reportan que hubo un incendio. Esto fue alrededor de las 6:00 a.m, más o menos 6:30. Pues bueno, afortunadamente el incendio no pasó a mayores. Bomberos de Veracruz lograron controlar la situación. Al momento únicamente se encuentra, pues bueno, ya ahora sí que los estragos de este incendio en la parte de Alacio Pérez. Sobre la calle de Alacio Pérez hay unas dos entradas de esta casa y pues bueno, se ve todo flameado, ya todo ahí, pues los rasgos de que hubo un incendio esta mañana y pues el agua que derramaron obviamente los bomberos de Veracruz para sofocar este incendio. El peligro, bueno, pues es, afortunadamente no pasó mayores, pero esta casa colinda con algunas casas que sí están habitadas y pudo haber repercutido más en algún daño a viviendas vecinas y pues obviamente a la gente que vive aquí cerca. Pues bueno, es el reporte esta mañana, un incendio en la casa, una casa abandonada en la esquina de González Pajés y Alacio Pérez. En este caso el incendio se registró por el lado de la calle de Alacio Pérez y pues bueno, afortunadamente no pasó mayores, pero pues un llamado a las autoridades, quienes habían dicho que iban a intervenir esta casa para, pues bueno, evitar que siguiera siendo refugio de personas que viven en la calle o que hacen sus fechorías y se refugian en esta casa. Pues al momento es el reporte, Anabel, no sé si tengas alguna pregunta.
1: Muchas gracias, Luis.
0: Muchas gracias, seguimos pendientes.
1: Gracias. 8:07, pues ahí dándole seguimiento a lo que nos habían reportado la audiencia. Y bueno, gracias por el favor de su atención y a continuación los dejamos con Completísimo. Buenos días.

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0: Hola, hola, ¿qué tal? ¿Cómo están? Buenos días, muy pero muy buenos días a todo el auditorio de XEU 98.1 FM y XEU.mx. Son las 8 de la mañana con 10 minutos. Hoy, ¿por qué no me oigo tú? Pues si me oyes, si me oyes, perfecto, ok. ¿Será la caja? Bueno, hoy es sábado 8 de agosto del año 2026, 8:10. Saludo a don Pablo Hernández Santana, que está en el control de audio. Él es el productor del programa. Saludo también a mi queridísima Gaby Bazán. ¿Cómo estás, Gaby? Muy buenos días.
1: Muy buenos días, querido Artemio, a todo el público de XEU98.1 FM. Feliz sábado y ahora sí, por supuesto, desde completísimo. Tenemos muy buen programa, ¿eh?
0: Sí, por supuesto que sí. Hoy vamos a tener un programón tremendo. Va a durar 2 horas, así que va a estar...
1: De dos horas.
0: Oye, vamos a tener mucha música, muchos regalos, muchas sorpresas. Vaya preparando a los chamacos, que tenemos concurso para los más chavitos de casa. 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Así que no se vaya y quédese aquí en XEU.
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0: se nos puso romántico el operador, Chihuahua. Ese señor productor lo trae de acá para allá, de allá para acá. Bueno, fíjese que el día de hoy vamos a escuchar mucha música, música muy bonita, música muy coqueta, muy simpática ella. Vamos a recordar grupos inolvidables de la década de los 70s y 80s. ¿Cómo
1: wow,
0: ves, Gaby?
1: Me
0: década
1: encanta.
0: 70s y 80s como mocedades. Escucha esto.

0: mensaje, tómame o déjame.
1: Exactamente, no hay de otra, no hay para atrás ni para adelante. Aquí es que o lo haces o no lo haces.
0: ¿Vas o no vas?
1: Vas o no vas. Bueno, pues ahí están la gente
0: de este grupo de mi natal España.
1: ¿Tú eres de allá, de España?
0: Sí, de España y aquí, esquina católica.
1: Perfecto. Mocedades. Oye, pero en esas mismas décadas, bueno, Mocedades desde los 70s está funcionando, finales de los 70s, aquí están Los Ángeles Negros.

0: Oye, ese es un desodorante de bolita, ¿eh? Sí, es claro. Un rolón.
1: Tremendo rolón, claro que sí,
0: me
1: mi querida.
0: Me encanta. Dani. ¿Cuántos recuerdos no hay detrás de esas canciones?
1: Sí, oye, pero eso no es todo, porque aún hay más, como decía el viejito este loco de lentes que salía en la tele. Aún hay más.
0: Aún hay más. ¿Qué sigue, Temis?
1: Pues ahí están los terrícolas, mi querida Gaby.
2: Oh, carta de Néstor.
1: Oh, carta de Néstor.
2: Qué bella.

0: esta carta empecé a redactar.
1: Querida mía, perdona.
2: Mecha, ¿eh? ¡Qué barbaridad!
3: ¡Wow! Desde 1968, Los Terrícolas.
2: Con una gran carrera, de finales de los 60s, pero pasando por los 70s y 80s, Los Terrícolas. Bueno, pues aquí está alguna muestra, algún ejemplo de la música que estaremos tocando el día de hoy. El señor productor pues ya tiene su buen paquete de canciones, de ¿cómo? Grupos de estas dos décadas. Sin embargo, usted nos puede ayudar. ¿De cuál se acuerda? Participe con nosotros, envíe su respuesta al WhatsApp de XEU 2295097289. Le repito el WhatsApp 2295097289 con su respuesta de decirnos qué grupo es inolvidable de la década de los 70s y 80s recuerda. Le va a poner usted su nombre va completo con su dirección completa y su fecha de nacimiento, porque sabe que faltando 10 minutos para las 10 de la mañana, mi querida Gaby.
3: Así es, a las 9:50 de la mañana daremos a conocer el nombre del posible ganador. Nos vamos a comunicar con él o con ella y le haremos una pregunta muy sencilla. Si contesta correctamente, ganará el pastel de Pastelería La Zarza.
2: Pasteles para compartir.
3: Además, un pase doble para el show de Los Mesmo Vibra.
2: Los Mesmo Vibra, wow.
3: Un espectáculo familiar de comedia, música y dinámicas interactivas presentado por Los Mesmos.
2: ¿De todos los días?
3: Así es, de todos los días. El show incluye nuevos personajes, canciones originales, rutinas de humor y una alta interacción con el público para divertir a grandes y pequeños. Hoy, sábado, a las 7:30 de la noche.
2: Mire, si usted no tenía plan para hoy por la tarde, de noche, ahí le estamos dando el pase doble.
3: En el Teatro Clavijero.
2: Oye, además es un lugar muy bonito.
3: Ay, el Teatro Clavijero. Me encanta el Teatro Clavijero.
2: Sí, está muy padre.
3: Gran lugar.
2: Bueno, pues ahí está. Este es el concurso principal, la promoción principal que tenemos el día de hoy aquí en XEU. Así que empezamos a recibir sus WhatsApps al 2295097289 para que participe y gane. También más adelante vamos a tener el concurso para los chamacos. Habrá concursos para aquellos que tengan mucho conocimiento musical. Bueno, la cosa es que se quede con nosotros y que disfrute del programa. ¿Y qué le parece? Yo voy a empezar a leer WhatsApps, pero mejor vamos a la pausa,
3: ¿no? Vamos a una pausa, por supuesto, usted no le cambie porque hoy sábado 8 de agosto seguimos totalmente en vivo en
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1: Oiga, ya son las 8 de la mañana con 21 minutos en XEU 98.1 FM. Hoy es sábado 8 de agosto del año 2026 y continuamos en
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1: de la U. Oiga, nos están llegando reportes al portal de XEU.mx, dice Olivia Vázquez, reporte falta de luz desde anoche a las 7 p.m. y hasta el momento no llega, es en la colonia Vicente Lombardo Indalecio. Sayago, ¿qué es eso?
2: No sé.
1: Ah, es la calle, Indalecio Sayago, entre Pinos y Álamos. Oiga, Oli, ¿me puede mandar el ¿cómo se llama?
2: ¿El reporte?
1: El reporte, sí, uh-huh. el folio que le
2: el
1: dan
2: número.
1: Ajá, para pasárselo a la redacción de noticias.
2: Okay,
1: gracias. A ver, ahora vamos a los saludos.
2: Vamos a los saludos. Dice, hoy es sábado completísimo, un programa que llena de alegría en los hogares veracruzanos.
1: Oiga, qué bonito.
2: Oigan, gracias por darnos esos momentos lindos y divertidos. Soy la señora María Magdalena
1: Martínez.
2: Desde Revillagigedo, ahí en la colonia Centro.
1: Perfecto.
2: Ya nos pone su fecha de nacimiento y quiere participar. Dice que su grupo sería Los Terrícolas con así que, Rolón, te juro que te amo.
1: Te juro que te amo. Afuera está lloviendo y no traigo paraguas.
2: ¿Quién sabe qué le recuerda a doña Magdalena?
1: Uy, uy, uy. Bueno, vamos a echar un pedacito de la canción para que doña Magdalena se ponga feliz y contenta, oiga.
2: Hasta suspiró.

0: Ahí está la canción.
1: Te juro que te amo.
0: Qué bonita canción, la verdad. A ver, tengo otro mensaje por acá. Muy buenos días. Soy el señor Juan Perián León. Los escucho en la colonia 21 de abril. Nos pone todos sus datos y dice que su grupo favorito son Los Solitarios. Ándale, pues. Gracias. Muy amable. Saludos.
1: Por acá también tenemos más mensajes y dice, buen día XEU y volveré de Ángeles Negros. Mi nombre es María Candelaria, pone su dirección, su fecha de nacimiento y pues ya está participando.
0: Perfecto, muy bien. A ver, dice por acá Enrique Leobardo García Rodríguez, nos pone fecha de nacimiento, la dirección también debe ser completa, nada más nos pone unidad habitacional El Coyol, y El Coyol es grande, así que pónganos su dirección completa si es tan amable y quiere participar. Dice que su grupo favorito son Los Babies con la de como un duende yo sigo tus pasos, así dice el caso.
1: Otro mensaje dice, me acuerdo de un grupo que participó en el Festival OTI, me gustó esa canción, se llama De Mí Para Ti, es el grupo Tabasco, en los años 70.
0: Estaban muy picantes ese grupo, la verdad.
1: En este grupo estaba Guadalupe Jimena, hermana de Lila Deneken. Okay. Ah, claro. Es Goyo Ramírez, ahí nos pone su dirección, su fecha de nacimiento y pues ya está participando.
0: Te aseguro que Don Goyo debe tener hasta el disco del grupo Tabasco, la verdad, ¿eh?

0: Bueno, pues ahí está el grupo Tabasco. Saludos a Don Goyo. Oiga, son las 8 de la mañana, 26 minutos en XEU y continuamos leyendo sus mensajes. Aquí hay otro reporte. Dice, estaría bueno que vinieran al campanario pegado al puente kilómetro 13 y medio. Hay una situación de fugas de aguas negras. Bueno, vamos a pasar su mensaje y también vamos a pasar.
1: ¿Pansar?
0: No, vamos a pasar
1: los
0: videos que nos hace llegar. Muchísimas gracias, muy amable. Estaría bueno que nos pusiera su nombre, ¿eh? Siempre es importante que venga su nombre en sus reportes, ciudadanos. Le robo su nombre de perfil, ojalá que sea el suyo. Rosita, gracias, saludos.
1: Saludos, dice otro mensaje. Excelente programa, saludos desde El Jilguero, municipio de Jamapa.
0: Muy
1: oigan,
0: bien.
1: Pongan algo de... del conjunto Miramar, una lágrima y un recuerdo.
0: Oye, ¿te acuerdas? Una lágrima, un recuerdo.
1: Solo que ahí sí le faltó el nombre, que no viene por ahí, y sus datos si quiere participar.
0: Bueno, si quiere participar, si no, pues nada más buscamos la canción, la ponemos y ya, porque así somos de buena gente. Pues ahí está, ya está sonando, mira.

0: Bueno, pues ahí está el tema que nos solicitaban. El tema se llama Una lágrima, un recuerdo, y es el grupo o el conjunto Miramar. Y efectivamente, como el señor productor hacía la observación, es el mismo teclado que utilizaba la banda The Doors.
1: Tal cual.
0: Nada más cada quien lo usaba como quería, ¿verdad?
1: Oigan, saludos para el señor Miguel, que dice, me está diciendo, Gaby, la de Murió la Flor de Los Ángeles Negros.
0: Murió la flor. No me la sé. A ver, dice, buenos días, la señora Tita Lara nos escucha en el Río Profundo. Saludos. No es cierto, se llama Riondo.
1: Ah, okay.
0: Dice que mi canción favorita es de Los Terrícolas y se llama Te Juro Que Te Amo. Muy bien, doña Tita, la vamos a buscar y se la programamos.
1: Por acá también dice Artemiso.
0: Qué guau. Wow.
1: Que tengas un excelente día.
0: Igualmente, muchas gracias.
1: Bueno, es Artemio, señora, es Artemio.
0: Bueno, fíjate que yo tenía una compañera en la universidad que así me decía Artemiso.
1: ¿Artemiso? Te trajo recuerdos de la
0: universidad. Sí, no sabes, oye. Saludos a donde quiera que esté.
1: Donde sea que esté.
0: Donde sea
1: que dice, tengas un excelente día.
0: Muchas gracias.
1: Me estás haciendo recordar los excelentes momentos de mi vida. Soy la señora Clara Lucrecia Romero y la de Lloro de la Emoción. Ah, no, que lloro de la emoción con esa melodía.
0: Muy bien, Clarita, muchísimas gracias por comunicarse. Y qué bueno que está escuchando XEU y qué bueno que se está acordando, porque esa es nuestra intención con esta programación. A ver, dice por acá, muy buenos días a todos en cabina, que Dios los bendiga siempre, atentamente Anselmo González Ahumada, del ejido Primero de Mayo. Ay, nos pone que también quiere mandarle saludos y felicitaciones a Jaime Gutiérrez López, el danzonero, que cumplió 81 años el jueves pasado. Perfecto, pues para don Jaime Gutiérrez, un danzón, saludos a su esposa la danzonera, ¿verdad? Si es el danzón, su esposa, la danzonera. Araceli Carmona, que también está cumpliendo años, pero mañana. Así que si pueden poner las mañanitas, estaría muy bueno para los dos. Y mi grupo favorito son Los Acosta. Atentamente, Anselmo González.
1: Buenísimos.
0: Hoy está sonando la de Murió de la Flor. Oye.

0: Oye, qué barbaridad.
1: Y los Ángeles Negros han venido a Veracruz los últimos años muchísimas veces, ¿eh?
0: Sí, sí, sí.
1: Lleno total siempre.
0: Pero por supuesto, y además creo que andan en una gira con otros grupos de la misma generación, ¿no?
1: De hecho, estuvieron Ángeles haciendo Negros, un concepto de...
0: Con terrícolas, pasteles verdes.
1: Exactamente, hicieron todo como un concepto. Haz de cuenta que el 90 Pop Tour, pero el 70 por
0: no,
1: Pop Tour.
0: No, el 60.
1: El 60 Pop Tour. Estuvo buenísimo. Oh, se presentaron ahí en lugar de Buenavista y estuvieron en Ciudad de México y estuvieron también en toda la República Mexicana.
0: Muy bien, muy bien. Oiga, dice por acá, ¿qué dice? A ver, ¿dónde anda? Ahí está. Saludos, es sábado, es el maestro Ricky David. Saludos al maestro Ricky David, que como siempre nos está acompañando. Muchísimas gracias, saludos maestro, cuídese mucho.
1: Oye, ahí está Los Acostes, esa es mi canción.

0: Oye, esta canción, fíjate que tiene ahí una controversia, porque la letra habla de algo, de una situación triste que la dejó la muchacha. Ajá. Está muy triste, no puede vivir, pero la melodía es para bailar, ¿no?
1: Pero totalmente, para bailar, para... O sea,
0: para aquellos que andan tristes, báilenle.
1: Para tecleadar, para tecleadar, ¿o cómo es? ¿Cómo sería?
0: No sé, oye, pero yo creo que sí.
1: Dice por acá otro mensaje, Artemio, estamos escuchando la programación. Recuerdo que era un niño de 7 años. Ajá. Y mis abuelitos siempre escuchaban la XEU. Ah, hasta qué bonito. Ahora lo siguen haciendo.
0: Muy bien.
1: Ahora que vivo solo, pues me quedó esa bonita tradición. Tengo 33 años y siempre lo sintonizo desde la programación matutina de la licenciada Betty. Y pues les envío saludos y me acuerdo mucho de la canción de Mecano, hijo de la luna, el señor Jesús de Río Medio.
0: Señor Jesús de Río Medio, muy bien, muchísimas gracias por mandar su mensaje y qué bueno que tiene usted esa tradición, así manténgala siempre, oiga.
1: Me encanta.
0: Dice, buen día, saludos, excelente programa, los saludo desde mi centro de trabajo, es una gasolinera del estacionamiento de un supermercado de Mocambo. Una canción de aquellos tiempos es la de Tengo miedo. Que se me acabe el agua caliente. Oiga, de los bríos. No fue mi época, pero escuchar esas canciones me hacen viajar al pasado. Recordar a mi mamá, sí, de la quien heredé el excelente gusto musical. Saludos, José Iván Díaz Espinosa. Ahí están los bríos.

0: las 8 de la mañana con 34 minutos. Y por supuesto, en este momento nos vamos a un. Tengo miedo. Y nos vamos a un corte comercial. Seguimos en
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0: Oiga, qué barbaridad. Acá estamos escuchando este tema que se llama Prometimos no llorar. No, no es cierto. ¿Cómo se llama? Dame un beso y dime adiós.
1: Pero sin el beso no se vaya.
0: Este, que tiene el intro del gran Marcos Davidson, quien falleció en el 2024 a la edad de 72 años, pero que le montó la voz a ese tema, y que la verdad todos recuerdan la canción. Digo, es muy buena la canción, es un cover de hecho. Este, uh-huh. Y pues recuerdan precisamente el intro de este locutor Marcos Davidson.
1: Oye, ¿es Grupo Indio?
0: Grupo Indio.
1: Grupo Indio, que por cierto, me estoy encontrando que ahora hay otro cover, pero ahora con Carin León.
0: Sí, ¿y sabes qué? Pero meten el intro del locutor.
1: Sí, claro, de Marcos, es que ese es el sello de la canción.
0: Entra el intro, válgase la expresión, que... Y enseguida se ponen a cantar el vocalista de Indio y Carin León.
1: Esa sí no la he escuchado, ahorita la voy a escuchar. Con Carin León. Que por cierto, próximamente viene a Veracruz, seguro la va a cambiar. Sí, en próximos meses.
0: Muy bien, pues ya.
1: Seguro la va a
0: cambiar. Estamos pendientes.
1: ¡Wow! Oye, otro mensaje dice por acá: Pedro Nájera. Mi grupo es La Tropa Loca con melodía Un Sueño.
0: Un sueño, cómo no, esa es muy famosa, la canción de Un Sueño. Saludos a don Pedro Nájera y gracias por acompañarnos, oiga.
1: Saludos.
0: Dice, saludos del grupo Los Socios del Ritmo, vamos a platicar, también es muy buena. El señor Uscanga, que nos escucha en la popular Mixtequilla. Y siempre que hablo de la Mixtequilla, me acuerdo que a mí me gusta el pan con mantequilla.
1: El pan con mantequilla, sí, claro, los bizcochuelos y todo.
0: Todo eso me encanta, mi eso.
1: Nos encanta. Oye, Los Socios del Ritmo, buenísimo.
0: No, ahí es.
1: No, ese no es.
0: Amor no puede ser. La canción de Karim León.
1: Ay, es la de Karim. Ay, pero.

0: buenísima. Pero no te duermas, Artemio.
1: Oh, estoy pensando
0: no
1: en,
0: seas
1: el,
0: así.
1: En el pasado, presente y futuro de la música. Bueno, pues ahí está la versión de Indio con
0: Karim León.
1: Karim León, muy bien, que va a estar pronto aquí en Veracruz.
0: Sí, voy a ir.
1: Hay que ir a verlo, y Gaby va a ir a verlo y va a platicar con él y toda la cosa.
0: ¿Cómo es que se deja esa barba tan exacta? Cosas importantes, sí. Oye, otro mensaje dice...
1: Nunca había oído un calificativo hacia una barba.
0: Una barba exacta,
1: tipo.
0: Sí.
1: Es una barba exacta.
0: Hay un amigo que le dice...
1: He oído
0: la barba perfecta.
1: Barba larga, barba corta, no sé.
0: Barba perfecta.
1: Pero barba exacta, ¿no?
0: Barba exacta, barba perfecta.
1: Saludos a barba perfecta.
0: Oye.
1: Saludos a los barba papás también.
0: Ajá. Saludos desde mi centro de trabajo. Ah, ya sí, ya le leíste, ¿verdad?
1: Sí, dice por acá, buenos días, Gaby, Artemio, para participar por el pastel de la zarza. Mi grupo favorito son los Terrícolas con la canción de Hoy te confieso o la de Te juro que te amo. Don Rommel Hernández Sánchez, que nos pone ahí su dirección en el fraccionamiento Reforma y también su fecha de nacimiento, todos sus datos. Don Rommel, muchísimas gracias por estar participando esta mañana aquí en Completísimo, muy amable, gracias.
0: Por acá otro mensaje dice, buen día, es Bernabé Roque, allá de Río Medio, dice Artemio, la canción es la de ¿Quién me la robó? De los Freddy's, sí, sí es de los Freddy's.
1: ¿Quién me la robó de los Freddy's?
0: Sí.
1: Bueno, pues vamos a buscarla para programárselo a Bernabé Roque Ramos, cómo no, saludote para él, gracias.
0: Saludos, otro mensaje también dice...
1: Ah, ok, dice Pablo que la tiene, a ver, pues escuchémosla. A ver.

0: Robot.
1: Oiga, ahí está el tema de Déjenme Llorar, ¿no? ¿Así se llama? Sí, claro. Vamos con más mensajes de nuestro auditorio. Dice, a ver, buenos días, Artemio. Soy Venustiano Cuevas Castro desde el fraccionamiento Las Mercedes en Villahermosa, Tabasco. A ver si pueden poner la de Lo que te queda de Los Solitarios. Ah, no, pregunta que si no es romántica. ¿Cuál es la de Lo de que te queda? ¿Sí, tú la tienes? Esa es Mocedad, la está buscando. Un saludo a la familia en la península de Yucatán y también a todo Veracruz. Muy bien, don Venustiano Cuevas. Pues no recuerdo esa, pero parece que la vamos a encontrar. Ahí está. Ah, perfecto, vamos a oír.
0: De Los Pulpos es, dice.
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1: Ah, Lo que te queda es de Los Pulpos. Ok.

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1: Oye, es que es sábado y con esas canciones ya, ya está dando sed de la mala, ¿eh? Sed de la mala.
2: Qué barbaridad. Dice, buen día, Gaby Bazán, Artemio. En el andar de los grupos musicales que marcaron estilos y grandeza en la década de los 60s y 70s se encuentran los hermanos Castro.
1: Ah, claro.
2: Una muestra de lujo y talento musical, poniendo el nombre de México en las alturas. En 1972, cuando ganaron el Festival de Río de Janeiro con el tema Y Después del Amor, Alfonso López, que nos escucha aquí en el Centro Histórico. Muy bien, don Alfonso, vamos a buscar a los Castro. Y a los hermanos Castro, perdón. Y ya, a ver si tenemos esta canción de Y Después del Amor. ¿Cómo no? Muchas gracias.
1: Oye, dice Artemio, buenos días, excelente programa. Soy Miguel Santamarina y los escucho siempre. Ay, desde Manzanillo, Colima.
2: Saludos hasta Manzanillo.
1: Saludos a doña Callito, que te escucha en Río Medio, Veracruz.
2: Ah, pues saludos a doña Callito, qué bueno que está escuchando XEU, allá en Río Medio, saludote especial, buen día.
1: Buen día.
2: Dice, buenos días, saludos para todos ustedes que conducen este bello programa completísimo de la U. Quiero felicitar hoy por su cumpleaños a mi hermano Juan Ortega Lagunes, quien los escucha en el fraccionamiento El Coyol, de parte de todos sus hermanos, María Antonia, Brígido, Justino, María Eugenia y Tomasita. Todos Ortega Lagunes. Y por favor, le pueden poner las mañanitas. Feliz día para ustedes, lleno de mucha salud, alegría y muchas bendiciones. Pues saludos y felicitaciones a Juan Ortega Lagunes de parte de todos sus hermanos. Estoy escuchando a los Castro, ¿verdad? Pues súbele, vamos a oírlos.

0: pues ahí están los hermanos Castro destacando la voz de Gualberto, que era el que llevaba la primera voz de este grupo, pero fíjate que cómo les ayudaba la genética, porque las armonías vocales eran maravillosas.
1: Sí,
0: como
1: sí,
0: pasaba
1: sí.
0: con los hermanos Zavala.
1: Y es que incluso hablabas con los escuchabas hablar igualito. Benito, todos ellos tenían ese tono, ¿no?
0: Sí, la genética ayuda a la hora de hacer coros, por ejemplo. Oye, a ver, venga.
1: Más mensajes dice por acá. Buenos días, Los Ángeles Negros, como quisiera decirte. Saludos a la familia Orduña Ixtla de la colonia El Morro.
0: Saludos, gracias. A ver, dice aquí, buenos días, reportando al señor operador de la ruta Galas Lomas 4, que anda trabajando en chanclas.
1: ¿Cómo?
0: Es que debe haber salido corriendo y no le dio tiempo ponerse los zapatos o los tenis. Allí en la unidad 541. ¿Qué pasa con estos señores operadores? ¿Hasta cuándo van a meter?
1: Rienda.
0: No, eso está mal. ¿Cómo que van a meter?
1: ¿Cómo?
0: Por favor, señor Canseco, póngase serio. Pero mandó la foto y efectivamente ahí viene el buen hombre con sus chanclotas, ¿eso qué fue?
1: El video, porque se escucha, es video.
0: Ah, ok, no lo pongas. Bueno, pues saludos, señor Canseco, muy amable, tenga usted cuidado.
1: Ahí está. Otro mensaje dice, ay, esa también, pongan la de Candilejas, los escuchamos en la ampliación Cerdán. Saludos a mi mamá Bartolita y mi hermana Cecilia Romero y a toda la Mixtequilla.
0: Pues saludos a toda la Mixtequilla nuevamente con esta canción de las Candilejas, a ver si la pone, señor productor.
1: Buenísima.
0: A ver, dice, buenos días. Que no es un grupo, ¿verdad? Exactamente, pero nada más porque se trata de ustedes. Ahí están las Candilejas.

0: es un grupo, pero ya es una canción emblemática.
1: Sí, es un clásico.
0: Es un clásico y un cover que...
1: ¿Quién es este...?
0: José Augusto. José Augusto. Ajá.
1: José Augusto, muy bien. Muchas gracias. A ver, dice los mensajes que siguen llegando aquí en XEU. Dice, buenos días, Artemio y Gaby. Por favor, feliciten a los danzoneros por su cumpleaños, Araceli y Jaime. Los conozco en persona, son unas personas muy amables. De parte del niño Axel Tadeo Molina. Saludos al buen Axel. Muchas gracias por escuchar.
0: Ahí
1: tempranito,
0: está.
1: Mi querido Axel. Ya pórtate bien, por favor.
0: Oye, Artemio, dígame. Buenos días. Mi grupo favorito fue, es y será Los Acosta. Ay, el mío también. Y mi canción favorita es esta también, como una novela. Señora Maricruz, es más, señora Maricruz, ahorita la alcanzo. Para escuchar a Los Acosta. Dice, pues que ella está en la colonia Nueva Era. Nos falta su fecha de nacimiento, señora Maricruz, para que pueda participar.
1: Para que pueda participar, sí, claro. Oye, mi querida Gaby, vamos a hacer una pausa y enseguida regresamos a...

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0: 8:54. Por supuesto, seguimos en completísimo. Palabras tristes. ¿Sí? ¿Así se llama? Es lo que estamos escuchando. Ahí está. Y es que, bueno, pues, de los Yonix, precisamente ahí, de 1980. Y es que hoy estamos recordando grupos inolvidables de los 70s y 80s, como Mocedades, Los Ángeles Negros, Los Terrícolas. ¿Usted cuáles recuerda? ¿Qué recuerda con eso? ¿Con quién lo recuerda? Usted comparta todos esos detalles aquí, precisamente. Todo, productor, que nos queremos saber todo el chisme. Oigan, y pues ustedes comuníquense, envíen su respuesta al WhatsApp de XEU 2295-09-7289, 2295-09-7289. Ahí van a agregar su nombre completo y su dirección completa, además su fecha de nacimiento. Porque a las 9:50 de la mañana daremos a conocer el nombre del posible ganador. Nos vamos a comunicar con él o con ella y le haremos una pregunta muy, pero muy sencilla. Si usted contesta correctamente, ganará el pastel de Pastelería La Zarza. Pasteles para compartir. Además, un pase doble para el show de Los Mesmos Vibra. 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El show incluye nuevos personajes, canciones originales, rutinas de humor y una alta interacción con el público para divertir a grandes y pequeños. 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
1: Muy bien, pues hay que ir, ¿no? Bueno, primero ganarse su boleto y ya posteriormente ir a disfrutar de esta presentación. Uh-huh. Perfecto. Bueno, pues a participar, estamos esperando su mensaje de WhatsApp y seguimos dándole lectura a estos mensajes que han llegado al estudio de XEU.
0: Dice por acá, soy el señor Vidal Juárez. Los felicito por tan apreciable programa de radio. Okay, son ustedes unos magníficos conductores, guapos, bonitos. Ay, ya no soy afío. Los escuchamos desde Ciudad del Carmen, Campeche. Mi canción favorita es Plegaria de César de Guatemala.
1: César de Guatemala, pues no es grupo, pero vamos a ver si la encontramos, se la ponemos, ¿no? Porque se trata de usted, oiga.
0: Del tiempo.
1: Señor Vidal. Es más, ya está sonando. Uh-huh. Vamos a escucharla.

0: Wow. Me encanta.
1: Oye, ahí está el tema de mi plegaria. Gracias por mandar su mensaje. A ver, dice, hola, buen día, me comunico del Infonavit Lomas, del Berger, la señora Sánchez y el grupo Indio.
0: Nos dijimos adiós.
1: ¿Entonces siguieron adiós ustedes?
0: ¿Cómo? ¿No? Adiós.
1: Bueno, gracias, señora Sánchez. Si usted quiere participar, nada más complete los datos que hacen falta para su mensaje. Muchísimas gracias, muy amable, saludos.
0: Otro mensaje dice, buenos días, buenos excelentes días. Conductores. Oigan. Mi grupo favorito es Los Joao, con la canción ¿Dónde vas, chiquilla?
1: ¿Dónde vas?
0: Soy Sósimo Solano Martínez del fraccionamiento Laguna Real y bueno, ya puso sus datos completos y claro, ya está participando.
1: Perfecto, vamos a buscar a Los Joao, oiga, y con mucho gusto lo vamos a programar para que usted disfrute de la inspiración y la actuación de este grupo jalapeño que ya está sonando, de hecho, vamos a escucharlo. Saludos al señor Sósimo Solano. Mm.

Bueno, pues ahí están los Joao. ¿Dónde vas, chiquilla? Gran éxito de este grupo, como le decía, de origen jalapeño y que tuvo varios éxitos a nivel nacional como este. Uh-huh. Hicieron covers de Rubén Blades, el cover de Pedro Navajas. Hicieron también la del Parasol.

0: y bueno, pues ya dice que nos escucha en Tejería, nos manda su fecha de nacimiento y claro que ya está participando. Okay. Ah, no, falta su canción.
1: Ah, ok, perfecto. A ver si no la puso por ahí, no se llama. ¿No hay un grupo que se llama Los Bisabuelos? No,
0: no, no, okay. No hay.
1: Saludos. Dice, una buena rola es Costumbres del grupo claro. Nativo Show. Y perdóname, del señor Daniel Villalobos. Y nada más nos manda ese mensaje, ni puso su nombre, oiga, pero en fin, vamos a buscar las canciones. Porque así hay auditorio que solamente quiere colaborar con la programación, no quiere participar en la promoción. Se la vea que se quedan fuera de una promoción muy buena, que buenísima. Es la del pastel. El pastel está muy sabroso. Y ahí está esta canción que se llama... Ah, la de Costumbres. Aquí está el grupo Nativo Show. Se ha convertido.

0: Muy bien. Oye, ya nos mandaron ahí una fotito, dice, buen y bendecido día tengan.
1: ¿Fotito?
0: Ánimo, una fotito del señor Jorge Enrique.
1: Ah, perfecto.
0: Nos manda una fotito de las escolleras, de algunas escolleras de Veracruz. Ajá, mira, muy bonita sí, la postal. Sí, sí. Y bueno, pues manda saludos.
1: Y dice, buen día y bendecido día, buen y bendecido día, que tengan ánimo y por favor a ser felices. Muchísimas gracias, muy amable. Saludos para usted, muy amable. Ah, mira, están los Joao con la del

0: Bueno, pues, recordando viejos tiempos, dice: hola, buenos días, soy Ana María Sánchez, saludos a Artemio y a mi preciosa Gaby. Gracias. Que la extrañé el sábado pasado. Lo que más es que tuvo trabajo, Gaby.
1: Ah, sí, es cierto.
0: Es un control remoto, ¿no?
1: Sí, sí, es cierto. Y no, pues es que era lejos. Entonces ya no me iba a dar tiempo de venir. Me tocó el control remoto con la única falla que tiene Grupo Paz.
0: Sí, la única falla que tiene Grupo Paz.
1: O sea, con fallo, Castillo.
0: Ah, mira tú.
1: La siguiente semana también, así que para que esté pendiente de las ofertas.
0: De lo que se entera uno. A ver, dice: buenos días, Temis. Sufrir me tocó a mí en esta vida.
1: ¿Cómo?
0: Dice doña Licha Morales que a ella le encantan los solitarios. Pues vamos a buscarla, cómo no, y con mucho gusto se la programamos, oiga. Saludos a doña Licha Morales.
1: ¿Esos son los solitarios?
0: Sí.

0: Ahí están los solitarios. Muy buena canción, ¿eh? Muy buena canción. Y por acá tenemos más mensajes. Dice, buenos días.
1: Buenos días.
0: Arte mío.
1: Hola.
0: Y Gaby. Los Ángeles Negros. Ajá. La de Murió la Flor, debut y despedida. ¿Cómo quisiera decirte?
1: Bueno.
0: Bueno, ya todo el repertorio es Luis Luna Fuentes.
1: ¿Quiere serenata completa, Luis Luna Fuentes? Vamos a buscar una de esas canciones y con mucho gusto se la programamos, don Luis Luna Fuentes, que nos escucha en Lomas de Río Medio. ¿Esta cuál es, mi querido productor? Quisiera decirte, aquí están Los Ángeles Negros.
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0: Bueno, pues ahí están Los Ángeles Negros en XEU 98.1 FM. Son las 9 de la mañana con 6 minutos. Vamos a hacer una pausa y enseguida continuamos aquí en
1: Completísimo
0: de la

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0: lograr. Oiga, ya son las 9:07 en XEU 98.1 FM y XEU.mx para todo el mundo. Y seguimos con esta selección de música de grandes bandas, grandes grupos, agrupaciones de los años 70 y de los años 80. Hemos estado escuchando una gran variedad y pues usted hace el encargado de hacer la programación con su participación a través del WhatsApp. Mande usted su mensaje al 2295-09-7289 y se lo voy a repetir, 2295-09-7289. Él va a poner el nombre del grupo que usted recuerda de esas décadas como su favorito, como el que le gustaba, como el que más oía, ¿ok? Y también va a poner su nombre completo, su dirección completa y su fecha de nacimiento con día, mes y año. Y ya con eso ya está participando esta mañana aquí en XEU por ahí de las 10 de la mañana, unos 10 minutos antes de las 10 de la mañana.
1: Vamos a dar a conocer el nombre del posible ganador. Nos vamos a comunicar con él o con ella y le haremos una pregunta muy sencilla. Si contesta correctamente, usted ganará el pastel de Pastelería La Zarza.
0: Pasteles para compartir.
1: Además, un pase doble para el show de Los Mesmo Vibra, un espectáculo familiar de comedia, música y dinámicas interactivas presentado por Los Mesmos. El show incluye nuevos personajes, canciones originales, rutinas de humor y una alta interacción con el público para divertir a grandes y pequeños. Hoy, sábado a las 7:30 de la noche en el Teatro Clavijero.
0: Muy bien, pues ahí está, participe con nosotros, ganen completísimo de XEU. Tengo mensaje del auditorio, dice: buenos días, somos del Predio 4 para reportar que tenemos casi una semana sin luz. Comisión Federal, en lugar de componer, nos cambió el transformador, se llevó uno grande y nos trajo uno chico, que ya se tronó. Qué barbaridad. Oiga, le voy a pedir que acompañe su mensaje, Belén, con el folio
1: del reporte
0: para hacerlo más rápido. Gracias y ojalá que se...
1: Y porque una semana sin luz está cañón.
0: Está muy cañón. Que se solucione su problema pronto. Saludos.
1: Dice otro mensaje, Artemio y Gaby, los socios del ritmo, vamos a platicar.
0: Ah, ¿cómo no?
1: De la colonia Lázaro Cárdenas, aquí en Veracruz.
0: Es Petra Limón. Muchas gracias, Petra, por mandar tu mensaje. Saludos. A ver, dice, buenos días. Saludos, soy Jesús. Los escucho en la colonia 21 de Abril. Mi canción favorita es Jinetes en el Cielo con los Babies. Muy bien, vamos a buscarla. Pero primero, ¿qué tenemos ahí? Vamos a platicar, pues de una vez, platiquemos ya, de una vez. Dale, dale.

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1: 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Oiga, mira, me los piden otra vez la de Jinetes en el Cielo con los Babies, pero ahora es... A ver, ¿quién es? Anselmo González Ahumada, del Ejido Primero de Mayo Sur, que nos manda también sus datos completos. Don Anselmo, muchísimas gracias. Y aquí están los Babies con esa canción que se llama Jinetes en el Cielo o Raiders in the Storm. No, esos eran Jinetes en la Tormenta de los Doors.

0: ¿Cómo iba la letra de esta canción? ¿No te acuerdas?
1: En una noche oscura de tremenda oscuridad.
0: O algo así, no recuerdo. Bueno, pues ahí están los jinetes en el cielo. Es la canción que estamos escuchando con los famosos babies.
2: Sí, por acá tenemos más mensajes. Dice, venga. Buenos días, Artemio.
0: Hola.
2: Mi grupo favorito. Ya.
0: Lo que pasa
2: solamente
0: es que
2: está agregando sus datos.
0: Eso te iba yo a decir.
2: Dice por acá, buenos días, soy Blanca Brisa de Tres Valles. Okay. Quiero solicitarle la melodía de El Sol Duerme de Albano.
0: Bueno, ahora sí que se desvió un montón porque Albano, pues no es un grupo, es un vocalista. Y pues básicamente no dijimos que era internacional, pero vamos a ver si la encontramos con mucho gusto. Y luego le vamos a hacer un programa especial de música italiana.
2: Para su mamá Gladys.
0: Saludos, gracias.
2: Y por acá dice, bueno, ahí está. ¿Qué canción es esa?

0: Pues ahí está Albano, saludos a Blanca Brisa y gracias por acompañarnos esta mañana aquí en XEU. Y siguen los mensajes, los reportes de nuestro auditorio por falta de energía eléctrica y ahora es de...
1: Ahí mismo.
0: Ah, sí, ok. ¿En el Predio 4?
1: Predio 4.
0: Colonia Predio 4.
1: Nada más que ahora mandó Nayeli Murguía Ortiz.
0: Ahí le encargamos también
1: el folio.
0: El folio ya con eso.
1: Uh-huh.
0: Sí.
1: También más mensajes. Uh-huh. Ahí es que ya me subí, creo.
0: A ver, dice... Oigan, antes que se me olvide, hay una canción que se llamaba Lo que te queda, que decía, si lo hubieras hecho antes de partir, si lo hubieras hecho antes de sufrir, hoy tendrías tanto, tanto amor, si lo que te queda es hablar de mí. ¿De qué grupo es? No sé, Goyo. Ah, no es cierto, ya le contestó el señor productor, los famosos pulpos en su tinta, muy bien. Saludos a Goyo, Goyito Ramírez, allá en el fraccionamiento Costa Verde, siempre escucha.

0: El hablar de mí. Oye, hay más mensajes. Dice, ¿me puedes saludar a mi esposa Patricia Castro y a la familia Castro Romero? Los escuchamos en el negocio que está en el Coyol. Me gusta la canción de Hay luto en mi alma y los terrícolas, de los terrícolas. Sí, soy Miguel Ángel Huitle González. Y ya nos pone su dirección. Gracias. Saludos.
1: Muy bien, vamos a buscar su canción, Miguel Ángel. Con mucho gusto la programamos y gracias por estar escuchando XEU. Dice, otra canción de aquella época. Ah, pues ya está ahí, ¿verdad? Pues una vez vamos a oírla. Saludos.

0: Pues se me hace que ese Néstor terminó con otro hombre, ¿eh?
1: ¿Qué? ¿Por eso hay luto en su alma?
0: Por eso hay luto en su alma. Ay, es que nos van a ver.
1: Nos
0: apúrate,
1: van a ver.
0: Le dice la otra. Ah, no, que es ella la que le dice apúrate.
1: Ella es la que le dice que la apura.
0: Pero yo te quiero mucho, mucho.
1: Rapidito.
0: Yo te quiero mucho, mucho. Así te quiero, muchacho.
1: Oye, es que eran unas historias en esa época medias
0: cursis, ¿no?
1: medias raras.
0: Bueno, pero así es la cosa. Así es la evolución. 9:18, en XEU.

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0: pasó.
1: Pues sigue escribiendo, manito, igual y con una de, en una de esas le...
2: La convences.
1: La convences, claro. Oiga, son las 9:20 a.m. en XEU 98.1 FM y XEU.mx. Hoy es sábado 8 de agosto del año 2026. Mi querida Gaby, ha llegado el momento de que nos vayamos a la participación de los más peques. Este es el concurso, la promoción dirigida precisamente a la gente menuda que escucha XEU. Es el ring del conocimiento. Y hoy en el ring del conocimiento, Gaby, ¿qué tenemos de regalo?
2: Oye, hoy en el ring del conocimiento, pues pueden llevarse una joya de joyería cristal.
1: Ajá.
2: Además, una playera promocional y un cilindro del doctor Efraín Barradas Huervo, urólogo.
1: Perfecto, ahí está el regalote que tenemos para los peques. Ahí le va, ¿para quién va dirigido? Niños y niñas de entre 6 y 11 años de edad. Ahí está. La cantidad de años que debe tener la persona que participa, porque luego sabe que quieren participar niños de 75 años, niñas de 45, y no, solamente son de 6 a 11 años de edad, que son los que van a participar, y también es a través de la línea telefónica, así que marquen el teléfono, por favor, los teléfonos de cabina 229-2010-100 y 229-2010-101. Ahí están los dos números que tenemos para que se comuniquen vía telefónica.
2: O sea, los pueden ayudar, los pueden hacer team back y todo, pero quien tiene que hablar es el niño o la niña.
1: O la niña, exacto. Okay. Tú sí lo sabes decir, mi
2: niña. Oigan, y pues queremos ver si si andan ahorita activos con todo esto de las vacaciones. Ajá. Porque luego se nos olvida todo lo que aprendimos en la escuela.
1: Sí. A mí se me olvidó todo lo que aprendí en la escuela, la
2: así
1: verdad.
2: Es, por eso es el ring del conocimiento. Y es que hoy tenemos...
1: A ver, platícame, ¿de qué vas a hablar hoy, mi querida Gaby?
2: ¿Qué tanto sabes de gobernadores de Veracruz?
1: Ay, Dios mío, gobernadores de Veracruz. Ajá. Una verdadera desgracia, pero en fin.
2: Ay, Dios. Oye.
1: Vámonos con... Ah, pero esta es de historia, esta es de historia.
2: Es de historia, es de historia. Ver,
1: escuche usted.
2: Ay, escuchen muy bien. Este gobernador fue un comerciante, fue militar y político mexicano.
1: Muy bien.
2: Nacido en la ciudad de Veracruz. Se ocupó de la gobernatura del estado entre 1872... y 1875.
1: Hola, hace mucho rato.
2: Sí, hace bastante. También se desempeñó brevemente como secretario de Hacienda en los gobiernos de Porfirio Díaz y Manuel González Flores.
1: Órale, mire, fue entonces, además de gobernador del estado de
2: Veracruz,
1: secretario de Hacienda, con estos dos presidentes, Porfirio Díaz y Manuel González Flores. Muy bien.
2: Así es, en sus últimos años y hasta su muerte, el 1 de febrero de 1900, se mantuvo al frente de la administración de Correos, una calle de la ciudad de Veracruz lleva su nombre.
1: Oiga, pues ahí está, rápidamente, dígale usted al niño o a la niña que se comunique, 229-2010-100, 229-2010-101, para que nos diga el nombre de este gobernador del estado de Veracruz, que... pues además de ser gobernador de Veracruz, fue secretario de Hacienda y terminó su vida productiva.
2: Administrando correos. Pegaba las estampillas.
1: Sí, él sacaba la lengua para remojar el pegamento de la estampilla y ¡poputum! Ahí iba la estampilla, sí, claro. Una calle de aquí de Veracruz lleva su nombre.
2: Ajá.
1: Y está cerca de aquí.
2: Sí,
1: ¿eh?
2: Aquí del centro, sí.
1: Aquí está, nosotros estamos en Independencia, luego sigue Zaragoza.
2: Creo que por el Baluarte, ¿no?
1: Y luego sigue otra. No estoy muy seguro dónde comienza en la calle.
2: A ver, ahorita voy a buscarlo.
1: Pero mapa. Creo que sale a los, ahí por el malecón.
2: Ajá.
1: Pasa por el malecón.
2: Algo así.
1: Sí, pasa por el malecón. Pues ahí está, a comunicarse, 229-2010-100, 229-2010-101. Son las líneas de cabina, es el teléfono que debe marcar. No estamos recibiendo mensajes de ningún tipo para la respuesta a esta pregunta. La pregunta debe ser respondida por un niño o una niña. Y ya tenemos participante, mi querida Gaby. Así que, pues nos vamos directamente a la línea telefónica y saludamos. Buenos días, ¿quién habla?
3: Hola.
1: Hola, ¿cómo te llamas?
3: Matías.
0: Matías.
1: Matías, ¿y dónde nos escuchas, Matías?
0: De aquí, del puerto.
1: ¿Y de qué rumbo más o menos? ¿En una colonia? ¿Estás en un fraccionamiento?
0: De Las Vegas.
1: Estás en Las Vegas, perfecto, Matías. ¿Cuántos años tienes?
0: 10.
1: 10 añotes, perfecto, Matías. Pues prepárate, porque aquí está Gaby y te va a hacer la pregunta.
2: Oye, Matías, ¿estás listo?
0: Sí.
2: A ver, ¿qué tanto sabes de gobernadores de Veracruz? Bueno, pues ya dijimos que fue un comerciante, fue militar, claro, político mexicano, fue gobernador entre 1872, 1875, además fue secretario de Hacienda en el gobierno de Porfirio Díaz y en el gobierno de Manuel González Flores, y pues hasta el día de su muerte, que fue un 1 de febrero de 1900, se mantuvo al frente de la administración de Correos. Además también, pues una calle lleva su nombre. ¿Qué gobernador de Veracruz es?
0: Ok, sí.
2: ¿Cuál es?
0: Francisco Landero y Costa.
1: ¡Wow! ¡Muy bien, Matías! ¡Felicidades, Matías! Acabas de ganar en completísimo de la U. Y Gaby te dice que es lo que te llevas el día de hoy, Matías. ¡Felicidades!
2: Oye, Matías, tú te llevas hoy una joya de joyería cristal y además una playera promocional y un cilindro del doctor Efraín Barradas, Huervo urólogo. ¡Muchas felicidades!
0: Muchas gracias a ustedes.
2: Oye, no vayas a colgar, porque ahorita el productor te va a tomar todos tus datos para que pues puedas pasar por tus regalos.
1: Ándale pues, Matías, felicidades. 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
7: Chatzón a Nequishan, Huiluindena, Shontaenanza, Natikuetzam, Pona. ¿Lo entendiste? 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

0: Oye, esos son los babies, ¿verdad? Con el de triángulo, triángulo, triángulo.
1: No
0: se acuerdan.
1: Te das cuenta, pero te das cuenta, está en medio de un triángulo.
0: Sí, pues en medio de un triángulo. Pero no sabemos el chisme completo, porque no. Pues no sabemos si es isósceles o equilátero.
1: Claro. Qué bárbaros.
0: A ver, esto, por acá tenemos más mensajes de parte de nuestro auditorio que sigue participando. Dice, otra canción de aquella época y una de mis favoritas es En Realidad. Así se llama, ¿eh? Creo que así se llama la canción, En Realidad, del grupo Abracadabra.
1: Ok, muy bien.
0: Se parece a una escoba. José Iván Díaz Espinosa, que nos escucha en Río Medio. Gracias, saludos.
1: Mira, otro mensaje dice, buenos días, somos del Predio 4, para reportar.
0: Los de comisión,
1: sí,
0: ¿no?
1: Es que yo creo que ya están hartos.
0: Oiga, pero con uno que mande el folio, mire.
1: Sí, el del reporte,
0: con eso.
1: Ahí dice que tienen casi una semana sin luz y bueno, pues ya... pues sí, que los niños sufren y las personas adultas mayores.
0: Yo estoy esperando que manden el reporte con el folio. Buenos días, ¿podrían felicitar a Eder Osvaldo González Hernández, por favor? Es su cumpleaños. Pues saludos a Eder, que la pase bien y bonito. Muchas felicidades, que recibas muchos abrazos, besos, cariño, mucho afecto. Aquí el mensaje, no sé quién lo escribió, pero si me robo el nombre del perfil es Micaela, ¿eh? Saludos de parte de la Micaela.
1: Y por acá, bueno, más mensajes
0: del Predio 4.
1: Pero necesitamos el reporte.
0: No mandan folio. ¿Por qué no mandan folio?
1: Manda el folio, oiga.
0: Dice, saludos a la XEU y a todos los del panel. Ahora sí me gustó el programa. Oiga, ¿cómo que ahora sí le gustó el programa? Todos los sábados lo hacemos con tanto cariño, con tanto amor, afecto, dedicación. ¡Qué barbaridad!
1: No, Juan Hernández.
0: Pero qué bueno, don Juan, que le guste el día de hoy. Lo vamos a repetir la próxima semana, ¿eh? Lo escuchamos.
1: Igualito,
0: lo vamos a esperar
1: así.
0: Acá, ¿eh? Con las canciones de ayer y hoy. Saludos a don Juan Hernández, gracias. Don Juan, muy amable, saludo especial para usted, oiga.
1: Y bueno, pues aquí la señora María Elena Salazar, llamando sus datos, ya está participando.
0: Perfecto. Ella nos pidió la de Los Ángeles Negros, ¿no?
1: Exacto.
0: Bueno, dice, hola, soy Marco Antonio Cruz, hablo desde mi trabajo. Mi canción favorita es Te Amo, con Sandro de América. Ojalá me la puedan poner. Mire, don Marco Antonio, la verdad es que no le aseguro nada porque la prioridad la tienen los grupos de los 70s y de los 80s. Pero pues ya sabe cómo es el productor de Querendón. Y luego hace lo que quiere, además.
1: Oye, aparte se parece a don Marco Antonio.
0: ¿Quién se parece a don Marco? ¿Pablo?
1: Él. No, el señor.
0: ¿Se parece a quién? ¿A Marco Antonio?
1: Ajá, pero el cantante. Al cantante.
0: No te entiendo.
1: El señor aquí en la foto se parece al cantante Marco Antonio, el papá de Muñiz.
0: Ah, pues Marco Antonio.
1: Muñiz también, ¿no? Grande. Mira, se parece.
0: Ah, el papá de Jorge Muñiz.
1: Ajá, de Jorge
0: Marco
1: Muñiz.
0: Antonio
1: del Coque,
0: Muñiz.
1: Del Coque Muñiz.
0: Ah, ya te entendí. Yo
1: Marco decía, Antonio
0: se
1: Muñiz.
0: Se parece a Marco Antonio. Pues así se llama el señor.
1: Y mira, se parece.
0: Sí, pero no, pero pide una canción de Sandro. Que estamos escuchando ahora, de hecho. Bueno, ahí está. Vamos a ir a Sandro.

0: Oiga nada más. Ahí está Sandro, Sandro de América. A ver, aquí hay mensaje y dice: hola, buenos días, quiero participar. Son María de la Paz Chávez Mora. A ver si pueden poner algo de Los Temerarios. O Dame Tu Amor. O Deja de Llorar Chiquilla de Los Johnnies. Los Johnnies. No, esta es de... Ya pusimos a el grupo Los Joao, ¿no? Pero vamos a buscar algo de Los Johnnies. ¿Le parece? Si le parece bien, María de la Paz. Saludos para usted. Y qué bueno que nos está acompañando esta mañana. Saludos especial.
1: Así es. Oye, tenemos otro reporte. Dice que hay un cable de acero que está en un poste de comisión. No tiene energía, pero está muy cerca de la parte de arriba de los cables. Que sí lleva corriente.
0: No, pues ahorita hace corto y para qué te cuento.
1: Pues sí, y ya se realizó el reporte, pero es que mande el reporte para saber nosotros qué.
0: Oye, es que llegó Protección Civil y solo puso una cinta amarilla.
1: Ay, no, pues no.
0: Es que, bueno, Protección Civil no se puede meter con los cables de energía eléctrica. Tienen que llamar a comisión. Pero sí, ahí está. Ahí, fíjate que ahí la prioridad de era mover el cable, no ponerle una cinta amarilla.
1: Ahí es en Costa Verde.
0: Es en Mar de Cortés entre Costa Azul y Costa Verde. Mar de Cortés entre Costa Azul y Costa Verde, en el fraccionamiento Costa Verde. A ver si alguien nos está escuchando y puede hacer algo. Saludos, gracias. Nosotros de todos modos lo pasamos a redacción de noticias. Muy amable, buen día.
1: Buen día. Y otro mensaje dice: señor locutor, soy de la ciudad de Santiago Tuxtla.
0: Saludos.
1: Por favor, pueden poner la canción de Corazón de Roca y soy Juan Osto.
0: Y yo no sé de quién es esa. ¿De quién
1: no,
0: es esa?
1: No sé.
0: Tengo la de corazón, la de cama de piedra. Ajá. Que es más o menos parecida, ¿no? Corazón
1: porque
0: de roca,
1: cama de piedra.
0: Cama de piedra, sí.
1: Los Fresno.

0: corazón.
1: Oye, esa ya la habías puesto, ¿verdad? Me parece que la escuché hace rato. Oiga, son las 9:38 en XEU. Gaby, vamos a hacer una pausa.
2: Vamos a hacer una pausa, usted no le cambie. Y por supuesto, seguimos en
1: Completísimo.

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0: Ahí está la famosa Revolution of Emiliano Zapata. Así se llama la banda, la Revolución de Emiliano Zapata, wow. Con el tema de mi manera de ser, ¿no? ¿Cómo se llama tú? Mi manera de pensar.
1: Mi forma de ser.
0: Mi forma de sentir.
1: Solo
0: tú sabes quién soy. Dice, buenos días a todos, gracias. Igualmente, ya me perdí, ¿de dónde andas?
1: El grupo que me agrada aquí en...
0: Ah, dice, para completar mi mensaje, la dirección es Laguna Verde. Saludos en Coyol, Artemio y Gaby. Es que Enrique Leobardo nos había escrito y nos había pedido la canción de Como un Duende. Como un duende, yo sigo tus pasos. Algo así. Ahorita la buscamos.
1: Dice por acá otro mensaje. Magnífico programa. Muchas el grupo gracias. Que me agrada es el grupo Brindis. La canción de... pues la última
0: esta
1: canción.
0: Esta es la última canción.
1: Es Miriam Moreno, dice que nos escucha desde Vista Alegre y ya nos pone su dirección, fecha
0: completa,
1: de nacimiento.
0: Todo muy
1: y
0: bonito.
1: Ya está participando.
0: Bueno, pues gracias, miren, y vamos a buscar algo del grupo Brindis, cómo no. A ver, dice, buenos días por la mañana, qué amable, buenas tardes por la tarde, buenas noches por la noche, ¿verdad? A ver, hay un grupo chileno que se llama Los Iracundos, a ver si pueden poner la canción de Igual Igual. Saludos de parte de Eder desde Saltillo. Bueno. Saludos hasta Coahuila. No, pero a Saltillo, Coahuila.
1: Coahuila. Perdón. Dice otro mensaje, Artemio, Gaby, me comunico del fraccionamiento Las Hortalizas. Dice Manuel Blanco.
0: Ajá.
1: Ok.
0: Con Los Solitarios, que era la canción de...
1: Hoy. Ok, Germán Cruz.
0: Su nombre es Germán Cruz. Gracias, Germán. Vamos a buscar la canción y con gusto te la programamos. Dice, hola, buenos días. Soy la señora Adelina Pegueros Galindo para felicitarme porque hoy es mi cumpleaños. Que Diosito me siga bendiciendo con salud y que tenga un bonito día. Gracias, doña Adelina. Le mandamos un abrazote del tamaño del mundo con nuestros mejores deseos. Doña Adelina, cuídese mucho. Pásela bonito. Y pues reciba todo el cariño que le da a su familia y sus seres queridos, ¿eh? Cuídese mucho, saludos.
1: Saludos. Y otro mensaje dice, mi canción favorita es la de Si las flores pudieran hablar de Los Ángeles Negros.
0: Órale,
1: es Marcelina Arano, ya nos pone su dirección, fecha de nacimiento y ya está participando.
0: Saludos, Marcelina, y gracias por escuchar XEU. A ver, dice, muy buen día, guapos, que Dios los bendiga. Los felicito por su bonito programa. Me gustaría la canción de Ya se va, ya se
1: ¿quién?
0: Fue. No, así se llama, ya se va con Los Solitarios. Soy Mireya Soto, gracias. Gracias a ti, Mireya. Vamos a buscar a Los Solitarios con esa canción de Ya se va, ya se va.
1: Muy bien. Y dice Artemio Gaby, grupo de los 70s, Esclavo y Amo.
0: Ala, ¿esa de quién es, Pablo? El Esclavo y Amo. De los famosos pastel. Green Cake. O sea, el pastel verde, los pasteles verdes.
1: Es el señor Daniel Hernández del fraccionamiento Villarrica. Ya pone sus datos y ya está participando.
0: Ahí está sonando, ¿verdad? Está sonando otra cosa, ya no oigo bien. A ver, dice. Ahora sí.

0: estos grandes efectos especiales.
1: Sí, sí, sí, sí.
2: Sangre verde loca.
0: Ahí no había autotune.
1: Oca, oca, oca. ¿Mande?
0: Ahí no había autotune.
1: No, no, para nada, autotune, nada. Oiga, saludos a Gustavo López de la Colonia 21 de Abril. Y saludos a la Generación 2000. Con la de Tú eres el amor de mi vida. ¿Quién la canta esa? Saludos, Gustavo. Pero me suena la canción Tú eres el amor de mi vida.
0: No sé.
1: Bueno, vamos a buscar la canción y si la encontramos, ya vemos a quién la canta.
0: Si la encontramos, ya.
1: Si la encontramos, Gustavo, gracias por mandar su mensaje a don Gustavo.
0: Oye, otro mensaje dice por acá, saludos a todos, los escucho todos los sábados, con la canción de Vamos a Platicar de Socios del Ritmo, es Armando Ceguera Espinosa del fraccionamiento Ruba, y también Pobre Gorrión la canta Vicky Carr.
1: No sé.
0: Vicky dice gracias.
1: Nada más dice Vicky.
0: O que Vicky.
1: Pobre Gorrión, no sé si la.
0: Vicky, nada más.
1: Vicky. Muy bien.
0: Gracias y que pasen buen día. Pues es el señor Armando.
1: Don Armando, gracias, don Armando, por escuchar XEU.
0: Solamente le falta su fecha de nacimiento si quiere participar.
1: Muy bien. A ver, acá hay otro mensaje. Dice: buenos días a todos. ¡Qué bárbaro! Ya se me dilataron las pupilas. Las papilas gustativas. ¿Cómo? Con esa sed de la mala, Gaby.
0: Te estoy diciendo, es que es sábado, ya terminamos la obra y nos vamos.
1: Mi canción favorita es Esclavo y Amo, con Los Pasteles Verdes. Alfredo en Hacienda Sotavento. Gracias, Alfredo, saludos para ti. Ahorita vamos a buscar a Los Pasteles Verdes. Aquí está, Tú eres el amor de mi vida de...
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1: Sí lo puso, Generación 2000.
0: Y tú le estabas mandando saludos a la Generación 2000.

0: Muy buena canción.
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1: Y la sed de la mala. De la que le destruyó la carrera a José José.
0: Imagínese nada más. Ajá. Dice por acá, buenos días, saludos, mi grupo favorito es Miramar y mi canción, la de Que nos entierren juntos.
1: ¿Cómo?
0: No,
1: ay, no, ya basta, hijo, ya pasaste toda la vida con él, imagínate.
0: Híjole. Mi nombre es Marta Juárez y los escucho en Camino Real, allá en Las Granjas. Saludos, gracias Martita por escuchar XU. Vamos a hacer una pausa, Gaby.
1: Vamos a hacer una pausa, son 9:48. No le cambie porque seguimos en
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0: o déjame.
1: Oiga, ya son las 9:52 en XEU 98.1 FM. Hoy es sábado 8 de agosto del año 2026. Y antes de que nos gane el reloj, ¿qué te parece, Gaby, si nos vamos con Adivina?
2: Las
1: tres
2: y saltas.
1: Pero de emoción, porque vas a ganar. Y lo que tienen que hacer ahora es comunicarse rápidamente al teléfono de XEU 229-2010-100 y 229-2010-101. Y para eso vamos a adivinar el día de hoy al intérprete de la canción. Y la primera canción se llama...
2: La primera canción se llama La risa de las vocales.
1: Ah, bueno, pues a marcar rápidamente el teléfono de XEU 229-2010-100, 229-2010-101, para que nos diga quién canta.
2: Hay regalo, aparte. Porque si usted, bueno, adivina las tres y gana, puede llevarse un postre de pastelería La Zarza.
1: Pasteles para compartir. ¡Ay, qué buen regalo! El postre de pastelerías La Zarza, pasteles para compartir.
2: Además, una playera y el CD de la Sonora Altepexana.
1: De veras que tenemos música y nos trajeron material ellos de la Sonora Altepexana. Los tuvimos por acá hace como 15 días. Y además de que trajeron sus nuevos temas, también trajeron discos ahí con una colección de grandes éxitos y playeras promocionales. Buenísimo. Están bonitas, en serio, que sí vale la pena. Así que a participar, marque el teléfono 229-2010-100, 229-2010-101. Tiene que adivinar el intérprete. ¿Quién canta la famosa risa de las vocales? El Palacio
3: del

0: ¿Por qué no ríe la U?
1: ¿Por qué no?
0: ¿Por qué no ríe la U? No lo sé, pero creo.
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0: Yo nunca he visto un burro riendo, ¿verdad?
1: Solamente el de Shrek.
0: ¿El de Shrek?
1: El burro.
0: El burro de Shrek. Bueno, pues a comunicarse, estamos esperando su llamada para que
1: oye,
0: pueda.
1: Oye, esta cantante, la verdad es que a quienes les tocó verla en algún programa, se vestía así como de vaquerita.
0: Efectivamente, ella participó en el concurso este que se llama Juguemos a Cantar, me acuerdo, creo que era la primera edición y fue una de las revelaciones del concurso. El concurso lo gana Lorenzo Antonio con sus hermanas, con la de Ven a bailar el juego de los bailes, algo así. Pero ella, la verdad que debió llevarse su mención honorífica porque era muy simpática. No sé qué se hizo esta cantante, ahorita debe tener como 50 años, yo creo. No es cierto, no sé cuántos años tenga.
1: Ahorita te digo.
0: Pero sí es, sí recordarán, la recordarán.
1: Como 41.
0: 41 años. Solo.
1: 41 años y
0: no está tan joven tú.
1: Es de, fíjate que es de Santa Bárbara, California.
0: De Santa Bárbara, California, ¿qué tal, Bueno, pues a comunicarse rápidamente para que adivine usted la primera, la segunda y la tercera y se lleve el regalo de volada. A ver, estamos esperando sus llamadas. Ahora sí, puede ser cualquier persona. No importa la edad, no importa el sexo. Siempre y cuando sea usted feliz. Y cualquiera puede participar en este momento por los regalos que tenemos, el postre de Pastelerías La Zarza, pasteles para recordar, digo, para compartir.
1: Y además, la playera y el CD
0: playera,
1: de la Sonora Altepejana.
0: La Sonora Altepejana, oye, qué barbaridad.
1: Esta canción o este tema, bueno, se lanzó por ahí de 1983.
0: Ah, pues fue ahí el año donde se hizo el Juguemos a Cantar, si no me equivoco. En esa misma generación salió Juanito Farías con el drama
1: ¿cuál?
0: Del caballo de palo, me acuerdo.
1: Claro.
0: Con este viejo caballo de palo.
2: Y así se ríe.
0: Y había un montón de chamacos que posteriormente hicieron una carrera y quedaron quedaron muy bien
1: plasmados
0: dentro del arte, dentro del canto, o sea,
1: sí.
0: Ocuparon un buen lugar dentro de
1: salieron muchas personalidades de ese concurso.
0: Sí. Por ejemplo, el que cantaba el tema del concurso era Lucerito.
1: Ah, claro.
0: Me acuerdo. Ahí está, mira, Juanito Farías. ¿Te acuerdas de esa?
1: No, esa no me acuerdo.
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1: Es que yo soy de Tatiana para acá. De las K-pop para acá.
0: Mira, y este es el que ganó fue Lorenzo Antonio. Que luego creció como garrocha el vato.
1: Fíjate que yo no me acordaba de quienes cantaban.
0: Ajá.
1: Pero escuchando las canciones, como fueron temas que sí. Después hubo muchísimos covers, sí, trascendieron. Entonces dices, ya sé cuál era. Entonces está muy fácil, la verdad.
0: Bueno, mientras usted sigue comunicándose con nosotros, usted sigue insistiendo, 229-2010-100, 229-2010-101. Pero parece que ya tenemos a alguien en la línea. Buenos días, ¿quién habla?
4: Buenos días. A ver, señor Pedro.
0: ¿Cómo se llama usted, perdón?
4: Señor Pedro.
0: Don Pedro, ¿de dónde nos llama, don Pedro?
4: De la Acosta Lagunes.
0: De la Acosta Lagunes, muy bien. Aquí está el primer tema. Gaby, ¿el tema se llama?
1: El tema se llama La Risa de las Vocales.
0: ¿Usted sabe quién canta a don Pedro? ¿Eh?
4: Es la niña Katia Rojo.
0: Pues no sé si era Rojo, pero era Katy, eso sí me acuerdo. Muy bien. Gracias, don Pedro. Ya tenemos el primer tema. Vamos con la segunda canción.
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0: Gaby, ¿cómo se llama esta canción?
1: ¿Quién será, don Pedro? Porque así se llama la canción. ¿Quién será?
0: A ver, ¿cómo?
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4: ¿La canta la Sonora Matancera?
0: No, no es la Matancera.
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0: No es, fíjese que es una colaboración, pero de otra sonora, con un cantante del cual no le puedo hablar mucho.
1: Pues ya está bien fácil,
0: No tengo mucha referencia, pero le platico. Este señor se ha dedicado a hacer varios homenajes, entre ellos homenajes a la Matancera, por cierto, y pues tiene temas como Quítate Tú, El Negro Bembón, Intentémoslo, todo tiene su final, y esta que se llama ¿Quién será? Que interpreta con otra sonora.
1: Exactamente. Lo que pasa es que esa canción, obviamente, ya la hemos escuchado con otras agrupaciones, pero esta versión, que queremos que nos diga quién la canta, pues está interpretada por este chico.
0: Efectivamente. Bueno, ya son las 10 de la mañana, 10 en punto en XEU. Vamos a ver si recibimos otra llamada, porque no queremos irnos sin dar el regalo de Adivina las Tres y Saltas.
1: Ajá.
0: No, parece que no.
1: Mira, bueno, esta versión es del 2016.
0: Ok.
1: Y va incluida en el tema del 60 aniversario de esta santanera.
0: De esta sonora.
1: De esta sonora santanera.
0: Muy bien.
1: Exactamente. Es mucha información.
0: Perfecto. Bueno, ¿quién es el cantante? Bueno, ya nos ayudaron el participante anterior, don Pedro, de la

0: Así puso, ¿eh? Yo no es de...
1: Sabe lo que tiene, mi Julito.
0: No es invento mío. Saludos a Mario Cruz, que nos pide la de Triángulo de los Babies. Cómo no, la vamos a buscar y se la ponemos, ¿eh? Pero más adelante.
1: Ahí está. Y dice, por acá, otro mensaje, dice... saludos para todos. Soy Betty del Buenavista. A mí me gusta la de Ya es muy tarde. Ah, y hay de los pasteles verdes. Saludos.
0: A ver, déjame que vamos a tomar una llamada más, Gaby. Buenos días, ¿quién habla?
2: Edith.
0: Edith, ¿y dónde nos escuchas, Edith?
2: En los volcanes.
0: De los volcanes, muy bien, Edith. El primer tema se llama La risa de los volcanes.
1: De los volcanes.
0: La risa de las vocales. Edith, ¿tú sabes quién canta?
2: Katy.
0: Muy bien.
1: ¡Bravo!
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1: ¿Y es Edith? ¿Quién será el cantante?
2: Dani Frank.
0: Es Dani Frank, efectivamente, Dani Frank. Y ya para que ganes, Edith, el último tema se llama Eternal Flame o La Flama Eterna. Es un grupo norteamericano de chicas que en los 80 brillaron con su luz, la verdad. Tenían éxitos como Bailando como un Egipcio. Y este fue uno de sus grandes éxitos de balada romántica. Ahí te la dejamos para que la escuches.

0: Mi queridísima amiga de los volcanes, Edith.
1: De Bangles.
0: Eso es correcto, yeah. Muy bien. Fuerte el aplauso para Edith. Acabas de ganar en completísimo. Y aquí mi querida Gaby Basante dice, ¿qué es lo que te llevas el día de hoy?
2: Oye, querida Edith, tú te llevas un postre de Pastelería La Zarza.
0: ¡Pasteles para compartir!
2: Además, una playera y el CD de la Sonora Altepejana.
0: ¡Felicidades, Edith! Y ahora te pido, por favor, pues no vayas a colgar, porque el señor productor te va a tomar los datos completos para que puedas venir por tu regalo. ¡Felicidades, Edith!
2: Gracias, Artemio. Saludos.
0: Ah, ya, es que ya tiene la llamada. Sí, sí, productor. Sí. 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
0: Bueno, pues ahora, ya estamos colgadísimos, claro. Ya nos vamos, pero antes vamos con ganadores, Gaby, vamos con ganadores, y aquí tenemos el primer posible ganador o ganadora.
2: El primer posible ganador o ganadora es nada más y nada menos que la señora Ana Berta Ramos.
0: Ana Berta Ramos Ravelo, que nos escucha. Bueno, ya la tenemos en la línea telefónica. Perfecto. Pues vámonos a la línea telefónica. Buenos días.
4: Buenos días, señor Artemio y señorita.
0: Hola, ¿cómo está? Su nombre es Ana Berta Ramos Ravelo, oiga.
4: Sí, sí, es a sus órdenes.
0: Muy bien. Le voy a hacer una pregunta bien fácil, bien sencilla, para que pueda llevarse su regalo.
4: Pero bueno.
0: No, usted tranquila, no pasa nada. Usted tranquila. Sí, tranquila como Camila. Bueno, ahí está, mire. Dígame el nombre de un grupo de los 70s o de los 80s que le guste mucho, así como los que hemos estado tocando. Nada más con que me diga uno, ya con eso.
4: Me gustan mucho los Pasteles Verdes, los Terrícolas, los Temerarios, Bronco.
2: ¡Bravo!
0: Pues ahí está.

0: lista de todas las agrupaciones. Mi estimada Ana Berta, muchísimas felicidades. Acaba de ganar en Completísimo de la U. Y aquí Gaby le va a decir qué es lo que se lleva, Ana Berta. Escuche, por favor.
1: Querida Ana Berta, te llevas el pastel de Pastelería La Zarza. Pasteles para compartir. Y además, un pase doble para el show de Los Mesmos Vibra, este espectáculo familiar lleno de comedia, música, dinámicas interactivas, presentado por Los Mesmos. Este show incluye nuevos personajes, canciones originales, rutinas de humor y una alta interacción con el público para divertir a grandes y pequeños. Es para hoy, sábado, a las 7:30 de la noche en el Teatro Clavijero.
0: Ana Berta, felicidades.
2: Gracias, gracias.
0: No, hombre, de nada. Y por favor, te pido no cuelgues para que el señor productor te diga... Eso, gracias, Ana Berta, cuídate mucho. Para que el productor te platique cómo le vas a hacer para venir por tu regalo. Bueno, pues llegamos a la parte final del programa y queremos agradecerle su compañía, como siempre. Qué bueno que estuvo con nosotros aquí en Completísimo de la U. Vamos a estar de regreso el próximo sábado en punto de las 8 de la mañana en uno más de la serie, así que no se lo pierda. Por el momento, nos despedimos en el control de audio y producción, don Pablo Hernández Santana. De este lado, sus amigos.
1: Gaby Bazán.
0: Yo soy Artemio Fernández Morales y lo invito a que continúe en sintonía de XEU. Gracias, Gaby.
1: Y sigan disfrutando de XEU.

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Oiga, ya son las 10 de la mañana con 13 minutos en XEU 98.1 FM y XEU.mx para todo el mundo. ¿Y sabe qué? Pues le doy la más cordial de las bienvenidas a Buen Día, el show. Hoy es sábado 8 de agosto del año 2026. Y vamos a tener refrán el día de hoy. También le voy a platicar del Día Internacional. Bueno, las festividades o conmemoraciones que tenemos este 8 de agosto. Esté pendiente. También habrá... ¿Qué tenemos? ¿Qué más tenemos? Ah, el Santoral, las efemérides, por supuesto. Los horóscopos y todo lo que se vaya sumando esta mañana aquí en Buen Día, el show. Son las 10 de la mañana, 14 minutos. También vamos a darle causa a todos los mensajes que recibimos durante completísimo y que nos faltaron de darle lectura. Por supuesto, también a los que se vayan sumando aquí a Buen Día el Show. Ya lo puede hacer, ya puede mandar su mensaje. Puede pedir cualquier canción con confianza. Lo vamos a complacer al 2295-09-7289. Le repito el número de WhatsApp. 2295-09-7289. Así que, bueno, pues está invitado a que se quede con nosotros aquí en Buen Día. Buen Día el Show. Y, bueno, voy a buscar primero dónde me quedé con los mensajes. Pero primero tengo que hacer una pausa. Mientras busco dónde me quedé con los mensajes de completísimo, vamos a una pausa. Enseguida regresamos a Buen Día el Show.

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pues aquí continuamos en XEU 98.1 FM y XEU.mx para todo el mundo. Son las 10 de la mañana con 19 minutos. Hoy es sábado 8 de agosto del año 2026 y muchísimas gracias por enviar sus mensajes a través del WhatsApp al 2295097289. Y sigo con los mensajes de nuestro auditorio. Saludos a Marta Juárez Campos, que nos escucha. Ah, este ya lo había mandado. Bueno, pero saludos para Marta. Saludos también para Humberto Huesca, Aguero o Agüero. Por favor, adiós, adiós, amor del Grupo Indio. Saludos desde Chichicaxtle, Veracruz. Muchísimas gracias, saludos. Hola, muy buenos días. Mi canción favorita, Tengo Todo Excepto a Ti, de Luis Miguel. Ándele, pues, esta es complacencia. Agustín Vidal Espejo, que los escucha en la colonia Miguel Ángel de Quevedo. Saludos, gracias. Mi querido Agustín Vidal, vamos a buscarle, con mucho gusto te la programamos. A ver, dice por acá, lindo sábado. Lo saluda el Mau desde Paso de Ovejas. Y me gusta mucho la de Cosas Inolvidables de Los Solitarios. Bueno, pues ahí está el señor productor tomando la lista para irlas programando poco a poco. Mi nombre es José Covaxin Málaga. Mi dirección, y ya nos pone ahí su dirección, nos escucha en San Andrés Tuxtla, y la canción que le gusta es la del Engaño, de La Tropa Loca. Muy bien, mi querido José Covaxin, vamos a buscarle y con mucho gusto se la programamos. A ver, dice por acá, muy buenos días, chicos guapos, super programa, oigan, saludos y bendiciones para ustedes de parte de Mine, que los escucha en Paso San Juan, y saludos a Gaby Hermosa, perfecto, saludos a la Gaby, cómo no. Dice otro mensaje, muy buenos días, saludos a la señorita Gaby y al señor Artemio, bonito programa, quisiera participar, me gustaría que pusieran la canción de Llorarás, de Los Terrícolas, muchas gracias, bendecido día. Saludos, muchas gracias. A ver, dice por acá, buen día, Artemio. ¿Qué es eso? Ah, pues vamos a escuchar a Los Solitarios. Esto se llama Cosas Inolvidables.

0: Imborrables, dice por acá. Bueno, gracias. Saludos, Artemio, buen día. Gracias por acompañarnos. ¿Quién escribe? No ponen su nombre. Bueno, pues nada más pasan a saludar y está bien, ¿eh? Está bien, no hay problema. Saludos. A ver, dice, buenos días, Artemio, Gaby. Mi grupo favorito es Mocedades. Soy Guadalupe Bautista. Lupita, gracias, Lupita, por mandar su mensaje. Y con mucho gusto vamos a poner algo de Mocedades. A ver, dice, hola, soy Luciano.
1: Nada más.
0: Dice, buen día. Caracolera con Rubén y su sociedad. Caracolera con Rubén y su sociedad. Bonito sábado, alegre. Híjole, esa no la conozco, man. Pero le agradezco mucho su mensaje. No nos pone nombre, ¿verdad? No, no nos puso nombre ni hablar. Saludos. Muchas gracias. A ver, aquí hay otro mensaje. Dice, buen y bendecido día para todos. Soy Betty del Buenavista. A mí me gusta la de Ya es muy tarde, de Los Pasteles Verdes. Gracias y que tengan un hermoso día. Saludos. Todos los días los escucho. Muchísimas gracias, Betty. Eres muy amable. Muchísimas gracias. A ver, ¿qué pusiste, señor productor? Ahí está la caracolera. Bueno, pues escuchemos a la caracolera.

Oiga, ya son las 10 de la mañana con 24 minutos en XEU. Tenemos que hacer una pausa, no se vaya. Enseguida regresamos a Buen Día, el show.

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0: son las 10 de la mañana, 28 minutos en XEU, sábado 8 de agosto del año 2026, y continuamos en Buen Día el Show. Y ahora recibimos en el estudio a nuestro queridísimo chef, don Jesús Acosta Inclán, mejor conocido como el Negro de Alvarado, del restaurante El Sazón Alvaradeño, que es nada más y nada menos que la embajada plenipotenciaria de Alvarado en Veracruz. Mi querido chef, ¿cómo estás? Qué gusto saludarte.
1: Buenos días, Artemio. Buenos días a toda tu audiencia. Buenos días a todo el puerto de Veracruz, lugares circunvecinos, y a todo el mundo a donde llega la XEU 98.1, que gracias a Dios tenemos suficiente radio.
0: Oye, chef, fíjate que esta semana estuve pensando en ti, porque vinieron a la presentación de la película que se filmó en Alvarado. Y sabes que estábamos platicando con el director de la película, Paquito Morales, estaba Fallo, estaba yo, y él nos decía de que estaba maravillado, porque él, siendo estudiante, vino a hacer un cortito a Alvarado, y venía como 4 o 5 canijos, ¿no?
1: Sí.
0: Pero empezaron a trabajar y se le fueron juntando. Oye, ¿qué estás haciendo? Oye, te ayudo. Y que terminaron como 60, 70 personas ayudando a hacer el corto. Lógico que quedó súper agradecido y encantado. Y ahora que hizo la película, regresó a Alvarado y jaló a muchísima gente para hacer la película. Te preguntaba, chef, ¿qué pasa con Alvarado? ¿Por qué tan generosos tú?
2: Porque por eso tú lo has dicho, Artemio. Y a mí me llena de satisfacción y de orgullo. Y muchos no entienden el por qué los alvaradeños somos tan aguerridos y defensores de nuestra tierra, de nuestro terruño, de nuestra identidad como alvaradeños. Por eso tenemos el título heroica y generosa la ciudad de Alvarado.
0: La generosa Alvarado.
2: Heroica, generosa, y ya don Mitotero ya le agregó, heroica, generosa y siempre alegre ciudad y puerto de Alvarado.
0: Qué barbaridad.
2: Y te digo, Artemio, esa es nuestra esencia, eso es lo que nos identifica. Eso es lo que hace que el mundo se enamore de Alvarado. Por eso, a donde quiera que hay un alvaradeño, porque en el mundo, en todas partes hay un alvaradeño,
0: se nota.
2: Siempre se nota que hay un alvaradeño. Yo, desgraciadamente, sufrí el primer divorcio y fue a causa de ser alvaradeño. Porque la chica era de una ciudad que no voy a mencionar, que son muy pasivos, muy pacíficos,
0: ya,
2: muy lentos, muy light. Y se casa con un alvaradeño jacarandoso, gritón, altanero, barbaján y bruto, por no decir que hasta cascarriento. Entonces, ahí viene ese choque, ¿no? Nosotros somos muy espontáneos.
0: Sí, sí, sí.
2: Pero eso sí, nunca dejamos morir a nadie. No hay nadie que llegue a nuestra tierra y que no le brindemos esa generosidad, esa hospitalidad. Tú necesitas algo y rápido, no va a haber quien te brinde la mano.
0: Claro.
2: Y si algo tienen en su casa que ofrecerte, automáticamente te sacan la silla y te ofrecen de comer, te ofrecen, te dan. Eso es Alvarado. Es una naturaleza normal, natural, que nos sale solito.
0: Sí, fíjate, chef, que el director de la película nos decía eso, ¿no? De que él venía a hacer una tarea, sí, y terminaron haciendo fiesta porque
2: totalmente
0: sacaron la comida, la
2: bebida. El alvaradeño hace fiesta todo, por todo y para todo.
0: Muy bien.
2: Por eso yo creo que somos tan alegres, tan jacarandosos, y eso es lo que nos da vida, porque aunque no tengamos, siempre hay algo.
0: Perfecto.
2: Y yo creo que por eso Dios nos bendice, Dios nos da, por eso tenemos un río, tenemos ríos, tenemos lago, tenemos mar, y tenemos productos suficientes, y siempre hay un pescado que ofrecer, manito.
0: Muy bien.
2: Y precisamente por eso hoy quise traerles
0: la
2: receta del ceviche. Un ceviche alvaradeño,
0: okay,
2: clásico y natural y fresco.
0: De ese ceviche lo tiene usted ahí en el Sazón.
2: Claro, en la carta está. Perfecto. El ceviche del chef. Cada quien hace el ceviche como se le pegue su real gana.
0: Muy bien.
2: Entonces,
0: a ver, platíquenos,
2: yo,
0: chef,
2: tengo mi ceviche, el ceviche a mi manera.
0: Claro.
2: Aquí hay un conflicto entre nosotros, los alvaradeños, de
0: eso?
2: Que es que ya es que no se hace así, es que se hace asado. Cada quien hace
1: como mejor le gusta, y cada quien tiene su ceviche, y yo tengo el mío, yo tengo el propio, así que como buenos alvaradeños, ajá, somos de muy buen gusto. Por cierto, hay un evento que, ajá, se está realizando de unos años para acá,
0: sí, sí, sí,
1: en La Generosa Alvarado, el ceviche más grande del, okay, puerto,
0: claro,
1: el ceviche más sabroso, creo que va a ser ahorita este 16 de agosto.
0: Ah, perfecto, hay que ir.
1: Y donde todos están invitados,
0: me
1: y se hace el
0: idea.
1: Ceviche más grande de la región. Y se hace regularmente en el callejón de las pescaderías.
0: Ajá.
1: Eso es un evento que organizan las pescaderías de mi pueblo.
0: Ah, perfecto.
1: Hay, chef, un callejón, hace cuenta aquí, pescadería de Veracruz.
0: Sí, sí, sí, claro.
1: Nosotros también tenemos nuestra pescadería, pero antiguamente siempre se la llama el área de las envasaderas.
0: Las envasaderas.
1: Las envasaderas, porque es donde se envasa el producto.
0: Ajá.
1: Y ahí es un corredor.
0: Ajá,
1: un corredor donde encuentras todos los mariscos frescos, recién salidos,
0: recién salidos del río, muy bien.
1: Entonces, eso es una fiesta enorme donde hay ceviche para todo mundo.
0: Perfecto, chef, pues denos un adelanto de
1: el ceviche, ceviche. El ceviche del chef en el, uh-huh, sazón alvaradeño es muy fácil.
0: A ver.
1: Ahorita que estamos en verano y este calorcito, se apetece un buen ceviche,
0: sí,
1: los fines
0: algo
1: de
0: fresco,
1: semana. Óyeme,
0: no,
1: vamos a hacer ceviche para unas 10 personas.
0: A ver,
1: ¿te parece?
0: Me parece buena idea.
1: Como para 10 personas.
0: Para 10 personas, muy bien.
1: Vamos a usar solamente un kilo de pescado.
0: Un kilo de pescado.
1: Un kilo de filete de pescado, del
0: muy
1: que
0: bien.
1: Tú quieras.
0: Ok.
1: Regularmente aquí en el puerto de Veracruz, uh-huh, estamos muy acostumbrados a usar el peto.
0: El peto, sí.
1: Regularmente en Alvarado, fíjate que no usamos mucho el peto para ceviche.
0: Ok, ¿cuál utilizan, chef?
1: Usamos más el chucumite.
0: El chucumite,
1: la mojarrita blanca.
0: Uh-huh.
1: Ese tipo de pescados que son más al dente, están más sabrosos,
0: uh-huh,
1: y es el que más tenemos regularmente.
0: Perfecto, perfecto.
1: Ahora, si tú sabes, el chucumite es robalo.
0: Sí, es un robalo
1: chiquito. Es el robalo pequeño,
0: uh-huh,
1: entonces la carne es muy buena, muy limpia,
0: uh-huh,
1: y muy sabrosa.
0: Muy bien.
1: Entonces vamos a tomar un kilo de pescado picadito en cuadritos.
0: Okay.
1: Hay quienes lo hacen grueso, grande,
0: uh-huh, uh-huh,
1: pero por lo regular tiene que ser pequeño.
0: Okay.
1: A esto vamos a usar nada más 14 limones.
0: 14 limones.
1: Limones, okay, grandes, o medio kilo de limón chico.
0: Ok.
1: Limón, okay, criollo o limón canario. El canario es el grande,
0: uh-huh,
1: tiene más jugo. Con 12, no solo dos limones.
0: Okay.
1: Unos 3 jitomates rojos.
0: Ajá.
1: Un manojo de cilantro.
0: Ok.
1: Y una cebolla.
0: Una cebolla.
1: Una cebolla.
0: Blanca,
1: regularmente,
0: morada,
1: te voy a decir algo. Regularmente se hace con cebolla blanca. En
0: cebolla blanca.
1: Usamos más la cebolla blanca.
0: Okay,
1: y para darle color y más presencia, pues se usa la cebolla morada.
0: La morada.
1: La cebolla morada no es tan picosa como la cebolla.
0: Ajá, okay.
1: Entonces tenemos nuestro limón,
0: ajá,
1: nuestro jitomate y nuestro cilantro.
0: Okay.
1: Eso es todo lo que vamos a usar.
0: Perfecto.
1: Sal,
0: chef,
1: y pimienta al gusto.
0: Okay.
1: Ahora, en Alvarado tenemos una salsa que se hace regularmente exclusivamente para los cócteles, que es la salsa de chilpaya.
0: Ajá, okay.
1: En nuestras casas, tener la salsa de chilpaya en la mesa es como tener la sal.
0: Es igual, okay.
1: Okay. Entonces, va en gustos, conforme lo que tú quieras de picor.
0: Uh-huh.
1: Entonces, este pescado lo vas a lavar bien lavadito, lo escurres, uh-huh, bien, y ahí le pones la sal.
0: Uh-huh.
1: A ese pescado le vas a exprimir los limones. De ser posible, exprime el limón aparte,
0: uh-huh,
1: para que cuando lo viertas al pescado,
0: uh-huh,
1: lo puedas, ya esté todo limpio, no tenga bagazos ni semillas.
0: Ah, ok, muy bien.
1: Si te hace falta limón, la idea es tratar de que el pescado quede cubierto.
0: Cubierto por el jugo de limón.
1: Y eso hay que estarlo moviendo constantemente. Moviendo, no batiendo.
0: Ok.
1: Hay ciertos pescados que de tanto estarlo moviendo se baten.
0: Se baten.
1: Y uno de ellos es el peto.
0: Y eso es lo que pasa con el peto.
1: El peto es muy fácil de que se te bata porque es un pescado muy blando.
0: Uh-huh.
1: En cambio, el chucumite o el robalo, la mojarra,
0: sí.
1: Es más, queda un poco más durito, más,
0: okay,
1: al dente, ¿no?
0: Okay.
1: Entonces, ya que tienes bien picada el jitomate, la cebolla y el cilantro aparte, por lo regular tenemos dos opciones. Le llamamos el ceviche blanco al que nada más le agregamos cebolla y cilantro.
0: Ajá.
1: Sal, limón y el chile. Eso es todo.
0: Eso es todo.
1: Eso,
0: okay,
1: es todo. Okay. Ahora, les recuerdo, el ceviche se debe de comer semicrudo.
0: Ajá.
1: Ese es el secreto de un ceviche.
0: Ajá.
1: Aquí en el puerto de Veracruz a la gente no les gusta, les da como que ñañaras de comer algo crudo, pero
0: les falta valor.
1: Entre más dejes cocer el pescado en el limón, obvio, sí, se va a cocer más, pero si pasa un largo tiempo se va a amargar.
0: Ah,
1: entonces,
0: okay,
1: el secreto es de que ya le tienes el limón, déjalo unos 20, 30 minutos, no más.
0: No más.
1: Y ahí le agregas todos los ingredientes. La cebolla, el cilantro, eso lo mueves con el chilito, ya está listo.
0: Perfecto.
1: Aquí lo que hacemos es que le ponemos jitomate.
0: Ajá.
1: Ok, ese es el ceviche de la casa.
0: Sí.
1: A esto le ponemos la salsa de chilpaya y lo servimos en un plato generoso. Ese caldito va a ser
2: el que le va a dar el toque. Ya, yo en este caso, cuando lo presento, le pongo aceite de oliva, que no es muy común. Pero el aceite de oliva le da un sabor espectacular.
0: Debe ser, che.
2: Si tú puedes y tienes a la mano una pizquita de orégano, se lo muelas ahí junto también con la pimienta molida, y eso lo revuelves. Y ese es el ceviche. Un ceviche fresco, muy práctico, rápido. Y hay un secreto. Los alvaradeños usamos el ceviche en ocasiones. Hay en gustos. Es lo que te digo. Hay diferentes maneras de comerlo. Hay a quienes te piden ceviche blanco, que nada más es cebolla y cilantro. Y el otro, el normal, que lleva jitomate. Pero hay muchas personas en Alvarado que les gusta ceviche con catsup.
0: Ah, ¿con catsup?
2: Sí.
0: Órale, viento.
2: Sí. Okay. Y sabe, es muy sabroso, es riquísimo. Y hay gente, por ejemplo, en lo personal, a mí no me gusta con catsup. Yo por sí la catsup un poco y nada, ¿no? Entonces, el ceviche debe ser picoso. Entonces, ya si le pones la catsup, pues ya queda dulzón.
0: Sí.
2: Y aquí viene lo raro. Yo llego aquí a Veracruz y en ciertos lugares te lo ofrecen con mayonesa.
0: El ceviche
2: con mayonesa.
0: Vuelvo
2: a repetir, va en gustos, pero no debería de ser con mayonesa. Para eso. Nosotros usamos la mayonesa solamente para la ensalada.
0: La ensalada, esa es la que yo he visto con mayonesa.
2: Con mayonesa y un poquito de condimix de camarón. Macho, eso te queda que paso mechado.
0: Ya estás.
2: Buenísimo. Okay. Entonces, ese es nuestro ceviche, muy fresco, muy clásico. Y te digo, ¿quieres comer buen ceviche?
0: ¿Usted cómo lo presenta, chef? ¿Con tostaditas, con totopos, con galletas saladas?
2: Con galletas saladas.
0: Con galletitas saladas.
2: Con galletas saladas. Otro toque muy clásico de mi pueblo, que nosotros no consumimos mucho la galleta salada. Somos más de galletas pan crema.
0: Ah, las famosas pancrema
2: es que son
0: buenísimas.
2: Un alvaradeño que no coma ceviche o un cóctel con pancrema, ese no es alvaradeño.
0: No es alvaradeño.
2: Pero sí, va en gustos. Vuelvo a lo mismo, somos muy dulceros.
0: Sí.
2: La pancrema es más dulce. Sí, en cambio, la galleta salada, pues galleta salada.
0: Es salada, como su nombre lo dice. Muy bien.
2: Pues esa es nuestra receta del día de hoy.
0: Perfecto.
2: Ahorita para este verano, días calurosos. Y quiero mandar un saludo a Chequelín, que es uno de los organizadores del ceviche más grande de la región del Papaloapan.
0: ¿Cómo se llama, dice?
2: Chiquilín, así le decimos.
0: Chiquilín de chiquito.
2: Chiquilín. Pero ese hombre de Chiquilín no tiene nada, tiene un corazón enorme.
0: Ya está.
2: Es un clásico alvaradeño que le gusta reunir eso, lo que tú decías, reunir a la gente y ser generoso y organizar toda la bola de relajo, porque para la argüenda y el mitote y la fiesta somos buenísimos.
0: Oiga, chef. Pero si tiene sus chamorros para hoy.
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0: Hasta luego. Son las 10:43 en XEU.

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Viendo sus mensajes antes de que se me acabe el programa. Hola, buenos días. ¿Me podrían complacer con la canción de Mamá de las hermanas Gil? Soy de Jalapa Enríquez, la señora Rosy. Por favor, doña Rosy, saludos para usted y con mucho gusto vamos a buscarla. Si la encontramos, se la ponemos, dice por acá. Muy buenas tardes. Ah, bueno, pues buenas tardes, aunque es todavía temprano, ¿verdad? Pero pues cada quien saluda a la hora que quiera. A ver, dice, buenos días, que Dios los bendiga. Necesitamos su apoyo aquí en la colonia Predio 4. Creo que ya lo habíamos comentado, de la falta de energía eléctrica. Saludos, gracias, ojalá se resuelva su problema. Yo sigo pasando los mensajes a redacción de noticias. Buenos días, soy el señor Juan Perián León. A ver si pueden poner de Paulo Sergio la última canción. Vamos a buscarla. Esta es la de Mamá, ¿verdad? De las hermanas. Que la escuchemos un pedacito.

Oye, las hermanas Gil, que eran tías de, ¿cómo se llama? De Fey, ¿no? Las tías de Fey, las hermanas Gil, con esta canción que está bastante compleja, habla de, desde la voz de un bebé, de un aborto, bien fuerte la canción, sin embargo, como la presentaron de una manera así como narrada, como platicada, pues se logró que se presentara en radio sin censura. Dice, buenos días, los estamos escuchando, somos Paola Cueva Cerdán, ando trabajando aquí con la maestra Mayilla, y estamos recordando la canción de los Joao, la de Vamos a la Playa, que no pasa de moda. Saludos y bendiciones, Artemio, nos hacen felices todas las mañanas. Mi nombre completo es Claudia Paola Cueva Cerdán, saludos. Gracias por acompañarnos, Claudia, saludos a doña Mayilla, saludote. Dice por acá, hola, soy la señora Germánica. Me gusta también el grupo de Los Caminantes. Los escucho en la de Alberto Tejeda. Muchas gracias. A ver, aquí. Es la de Vamos a la Playa. Ah, ponla.

0: Este fue un verdadero éxito de los Joa. Vamos a la playa. A ver, dice por acá. Oiga, los saludamos. La señora Maura Ferman, el de Veracruz Puerto. Los quiero felicitar por este bonito programa. Recordando verdaderos temas del ayer. Aprovecho la ocasión para participar. Mi canción favorita es Deja de Llorar, Chiquilla, de Los Terrícolas. Hace unos meses atrás los vimos, mi esposo y yo, en vivo en el Teatro Clavijero. Y hasta foto nos tomamos con don Freddy Fuentes, el vocalista. Saludos, Maura. Gracias, Maura, por estar escuchando XEU. Qué bueno que estés disfrutando de la programación de hoy. A ver, dice por acá, mi canción favorita es El Viento, La Lluvia y Tu Recuerdo. Ándele, pues. Del grupo, el grupo Ventura. Soy Andrés Moscoso Pulido. Los escucho en el Infonavit Buenavista. Muchas gracias, saludos. Licenciado Artemio. No éramos cursis, éramos románticos. Sabíamos amar y soñar. En aquellos tiempos donde el decir lo que sentíamos era con canciones o cartas escritas por uno mismo. No como ahora, que hay música que para qué decir que le gusta a alguien. Ponen canciones con faltas de respeto, nada romántico. Mensajes con celular y lo principal, ya no existe el respeto. Aquellos tiempos fueron los mejores y más hermosos. Es solo un comentario. Oiga, le voy a decir una cosa. La verdad es que yo opino lo mismo. Sin embargo, esa intro de la de Néstor, la verdad, el muchacho como que se oye sobreactuado. Y por eso mi expresión de cursi. Sin embargo, no lo dije por criticarlos a todos los que les gustan las canciones. Nada más a él. Nada más a él que hizo el intro de la canción, ¿eh? Usted. Mire, oiga.
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Pero esa no era. Bueno, sí, es de ese tipo, porque de hecho ese es el es el intro con la muchacha, pero hay otro intro donde él la acusa a ella de que no quiere que los vean y toda la cosa. Y dice, ay, por favor. Por eso la expresión, ¿eh? No crean que es por otra cosa. Y y dice Néstor también. Yo creo que Néstor estaba de moda o algo así. ¿Es esa? Ah, es la de Luto en mi alma, ¿no?

0: esa era la que yo decía, Pablito. La de la entrada, la del intro con este cuate que la verdad se oye como que muy sobreactuado, muy afectado, pero... Y por eso le dije, cursi, pero nada que no podamos tolerar, ¿no? La verdad. Pero no, hombre, mis respetos para todos ustedes que les gusta lo cursi. Vamos a hacer una pausa, son las 10 de la mañana con 54 minutos en XEU.
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Olvidarte nunca los famosos golpes, así se llamaban los golpes en XEU, 10:57 a.m. y vamos a continuar en Buen Día el Show, invitándolo a que siga participando con nosotros. Tenemos las abierta la línea de WhatsApp al 2295097289, se lo repito, 2295097289. A ver, señor productor, si me puede poner un fondo musical, así como que para dar un refrán, porque tengo refrán. Luego el señor productor se queja de que no uso el guión. Y dice así, el refrán de hoy. No hay peor ciego que el que no quiere ver. O sea, el ciego funcional. O sea, que ve, pero no quiere ver. No hay peor ciego que el que no quiere ver. Y esto significa que resulta imposible hacer entrar en razón a alguien que decide ignorar la realidad. Por más pruebas o indicios evidentes que existan, la voluntad de no aceptar un hecho bloquea cualquier intento de convencer a la persona. ¿A poco no le ha pasado de que usted le quiere decir algo a alguien y este alguien dice, no es como tú dices? Y aunque tenga las pruebas en la mano, dice que no es así. Pues ahí está el refrán de hoy. No hay peor ciego que el que no quiere ver. ¿Qué tal, A ver, regresamos a los mensajes de nuestro auditorio. Hola, buenos días. Soy representante de los vecinos de la colonia Jardines de Dos Bocas. A ver si pueden pasar reporte a tránsito del estado de Medellín, que en los campos de La Panchita, así dice, todos los coches están en la banqueta y es una curva y es una curva que está muy llena de carros. Soy la señora Reina. Bueno, pues vamos a pasar el reporte de redacción de noticias y ojalá las autoridades correspondientes nos escuchen y hagan algo al respecto. Doña Panchita, no, los campos de La Panchita, perdón, doña Reina, saludos, gracias por estar escuchando XEU. Discúlpeme, se me cruzaron los datos. A ver, dice otro mensaje. Buenos días, somos del predio 4. Ya hemos estado recibiendo muchos mensajes del predio 4. Hay que ir, loco, a ver qué pasa. Ah, ya nos mandaron. Ok. Ya nos mandaron aquí el número de reporte y toda la cosa. Muchísimas gracias. Ahorita lo pasamos a redacción de noticias para que se pongan buzos caperuzos. ¿Qué pasó? ¿Qué marcaste? Corte, vamos. 10:59 a.m. en XEU. Estamos presentando Buen Día el.

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1: 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Hola, buen día. En la zona conurbada Veracruz, Boca del Río, la temperatura máxima alcanzará entre 32 y 33 grados Celsius. El ambiente será caluroso. ¿Quieres saber si lloverá en las próximas horas en la zona conurbada Veracruz, Boca del Río? Puedes checarlo en xeu.mx.
2: Nacional.
1: Fue revelado que el Instituto Nacional Electoral mantiene un contrato por más de 3.4 millones de pesos con la misma empresa que aplicó el examen de la Universidad Nacional Autónoma de México, proceso en el que posteriormente se detectaron irregularidades. Los detalles de la asignación

0: o en el 98.1 de FM y a través del portal xeu.mx. Mi nombre es Daniela Ovalle y le deseo que tenga un excelente sábado.
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Muéstrame, Pablito, que no te oí. Ahí está el famoso Rigoberto Tobarini. Él es un cantante italiano que decidió venirse a México y cambiar su nombre por el de Rigo Tobar. Y este, ¿cómo se llama la canción? Tú. Lamento de amor. Ahí está Rigo Tobar con Lamento de amor. Digo, para quienes pidieron a Rigoberto Tobarini, pues ahí está, complacidos. Y hay más mensajes. Fíjese por acá. Este dice: Artemio, buenos días. Felicítame a mi nieta Constanza, que hoy está cumpliendo 7 años, de parte de su abuelita Chofi. Pues con mucho cariño, mucho afecto para la pequeña Constanza. Una felicitación bien, bien grandota, de mucho cariño y de mucho amor, de parte de su abuelita Chofi, que ya sabe que la quiere mucho. Felicidades. Felicidades a la nieta Constanza, y que sigan escuchando XEU. Muchas gracias. Hola, buenos días, Artemio. Soy Luis Omar, los escucho en Houston. Saludos. A mí los que me gustan son los pasteles verdes y los ángeles negros. Hay cualquiera de esas. Muy bien. Gracias, Luis Omar, por estarnos escuchando. Y saludos hasta Houston, Texas. Oye, dice por acá: hola, buen día. Les deseo un productivo fin de semana. Soy la señora Rebeca García de Sotavento. Tiene 6 días que se cayó un poste y nadie ha venido a retirarlo. Obstruye el paso de la banqueta. Y nos pasa la dirección: es la calle Papaloapan Oriente, esquina Circuito Son Jarocho. Muy bien. Es en Hacienda Sotavento, ¿no? Hacienda Sotavento. Perfecto. Vamos a pasar su mensaje a redacción de noticias. Pero si nos está escuchando alguien que pueda hacer algo, me refiero a una autoridad, bueno, pues adelante. Ha de ser Parques y Jardines, quiero pensar. Saludos, gracias. A ver, Rebeca García. ¿Qué pusiste, loco? Ahí están los pasteles verdes en XEU.

Oye, dice por acá otro mensaje. Soy Marilena Salazar Hernández. A ver si pueden poner a los pasteles negros. No hay pasteles negros, ¿no? Perdón, a los ángeles negros o a los pasteles verdes. Mira, se pusieron de acuerdo. A ver, dice, a ver si pueden poner la de Luto en mi alma, que es de la época de mis papás y de mi época. A ver si pueden poner a las Flans con la de No Controles. Saludos, gracias, muchísimas gracias. Pues a ver qué cae, qué sale primero, ¿no? A ver, dice, otro mensaje de parte de nuestro auditorio, muchísimas gracias. Recuerdos muy hermosos, pongan el maniquí de Sandro. Yo tenía un compañero de trabajo que le dicen Fofo y lo interpretaba magistralmente, me imagino que hacía una imitación. Me hicieron recordar muy hermosos tiempos. Señora Rosa Isela Reyes Poxtan, de la Florida, gracias. Oiga, doña Rosita, ¿qué habrá sido del Fofo, tú? ¿Seguirá imitando a Sandro? Bueno, mientras lo pensamos, ahí lo dejamos con el original Sandro y el maniquí.

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Paso, el Sandro, loco, ¿eh? Se ponía así como que enérgico, pero sentimental. Sentimental, enérgico. Dice, hola, soy Francisco Domínguez, mi grupo favorito, Los Ángeles Negros. Y la que me gusta es la de A Tu Recuerdo. Los escucho en Los Volcanes. Muchísimas gracias, saludos hasta Los Volcanes. Entonces, a ver, dice otro mensaje. Oiga, saludos, además de Los Pulpos y Grupo Miramar, también Los Caminantes son de mis favoritos. Sí, a ver si pueden poner a Los Chicanos con Puente de Piedra. Saludos desde Cosamaloapan, de parte de Javier Morales León. Saludos, mi estimado Javier Morales León. ¿Esta cuál es? ¿El Puente de Piedra? Oye, ahí está, entrega inmediata, mi querido Javi. Saludote para ti.

está el famoso puente de piedra, para quien la pidió, cómo no. A ver, tengo más mensajes. Dice, buenos días, Artemio, Pablito y todo el elenco de Buen Día el Show. Somos un elencazo, manito. Si por favor podían poner a Los Solitarios con la canción de Sufrir, por favor. Bendiciones y un fuerte abrazo a la distancia de parte de su amigo Antonio Moreno. El famoso Badú, manito. Saludos a Badú. Dice que Badú hace muchos años, cuando era joven, no yo, el Badú, venía y nos hacía compañía aquí en el estudio y decía poesía y toda la cosa. Pero ya sabes, se casó, adquirió nuevos compromisos y ya no lo deja a su mujer venir. Digo, ya no tiene tiempo para venir aquí al estudio. Buen Día el Show, ni hablar, manito. Saludos a nuestro buen amigo Antonio Moreno Badú. Saludote especial. Saludos, saludos, muchos saludos. A ver, dice, a mí también me gustó mucho la música que me transforma, ¿no? Que la transporta, ¿no? Porque ¿cómo la va a transformar? Digo que sí la puede transformar, pero en este caso, si es al pasado, pues la transporta al pasado. Gracias por poner esa canción. Soy la señora María Luisa. Soy de la Huaca. Buen día. Saludos. A ver si pueden poner algo de Palito Ortega. Vamos a buscar a Palito Ortega y con mucho gusto los ponemos. Lo ponemos. Dice por acá otro mensaje. Hola, buenos días. Mi canción favorita es Ayer Preguntaron por Ti. Ah, Ayer Preguntaron por Ti. Esa no me la sé. ¿Quién la cantaba esa? ¿De quién? Ah, perfecto, de Los Pasteles Negros, muy bien. Dice por acá Emiliano Guzmán Matusima. Creo que sí se dice, ojalá que sí, si no, mil disculpas. Nos pide esa precisamente, Ayer Preguntaron por Ti. Saludos, dice, gracias. A ver, dice por acá, buenos días. Oye, que ya pusiste la de Vicky, ¿no has puesto la de Vicky, verdad? ¿O sí la pusiste? Ah, ok. Sí, nos están pidiendo la de Vicky, la de Pobre Gorrión, manito. Saludos, gracias. ¿Esa cuál es? Ah, pues vamos a oírla, a ver qué tal suena.

ya son las 11 de la mañana con 13 minutos en XEU 98.1 FM. Estamos presentando Buen Día el Show. Estoy leyendo los mensajes que hemos estado recibiendo. Lo seguiré haciendo después de la pausa. 11 con 13 en la U de Veracruz.

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0: ¿Cómo se quedan tonadas, se quedan canciones en la mente de la gente y las vuelve uno a escuchar? Es, esa la conozco, ¿cómo no? Claro que sí. Es Vicky con el tema del pobre gorrión que nos han estado pidiendo. Creo que dos veces nos la pidieron y por eso la buscó el señor productor. Se sumergió en el baúl de los recuerdos y le te equivocaste, gorrión, te equivocaste, cómo no. Así se llama la canción y la canta Vicky, así, simplemente Vicky. Dice por acá, muy buenos días a todos. Mi canción favorita es la de Palito Ortega, se llama Prometimos No Llorar. Mi nombre es Maricruz. Los escucho en Potrero Nuevo, bendiciones. Gracias, mi querida Maricruz, hasta Potrero Nuevo, con mucho cariño, saludote. Aquí nos mandan buenos saludos también. Nos mandan un video, no tengo tiempo para ver videos, pero gracias. Ahorita lo checo en el corte comercial. Hola, hola, buen día. Mi canción favorita, Tu Recuerdo de Los Ángeles. Sí, ya la pusimos, ¿verdad? Saludos a Conchita de la Infonavit, Chivería, saludos. Hola. Soy Marta Romero Galaviz. Dice, ayer me dijeron de Los Solitarios, todas las canciones que están mencionando me recuerdan a mi papá. Él oía esas canciones. Soy Marta Romero Galaviz. Saludos desde Lomas 3. Ahí está Palito Ortega, Prometimos No Llorar.
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0: Ahora es necesario separarnos. No sigamos haciéndonos mal. Lo nuestro ya se estaba convirtiendo simplemente en una rutina y el amor es otra cosa.
1: El amor es otra cosa, diría Palito Ortega.
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1: Ay, pero qué feo que te dediquen la canción, loco, la neta. En fin, ahí está Palito Ortega. No es una canción, es una especie de oratoria, es una recitación de este tema, Prometimos No Llorar. A ver, dice, buenos días, a ver si nos pueden apoyar, estamos sin luz en algunos locales y viviendas en Esteban Morales, entre Independencia y 5 de Mayo, aquí en el centro, aquí en el mero centro histórico, aquí a la vuelta, de hecho, fíjese, vecinos no tienen luz en, a ver, repito, Esteban Morales, entre Independencia y 5 de Mayo. ¿Sabe qué? Estaría bueno que nos mandara el folio de donde hizo usted su reporte de Comisión Federal de Electricidad. Esto sería mucho más rápido el proceso, pero de todos modos, si alguien nos está escuchando en Comisión Federal de Electricidad, pues la verdad que no está tan difícil llegar al centro, ¿verdad? Ahí sí no hay tanta bronca. En fin, ahí está el saludo. A ver, dice por acá, oiga, ¿cómo dice esto? Oiga, no como dice el niño de mi patrona. No entiendo. Esta canción es de Los Temerarios, la que dijo el muchacho, yo conozco todas las canciones de ellos. Ah, ok. Pues yo no sé qué canción mencioné que eran de Los Temerarios. ¿Cuál dije de Los Temerarios? No sé, ¿verdad? Es que, ¿sabe qué? No le entiendo, perdóneme. No lo vuelvo a hacer. María de la Paz Chávez. Mire, vamos a hacer algo, María de la Paz. Póngame el nombre de la canción que quiere escuchar de Los Temerarios y la vamos a buscar, ¿sale? Porque es que dice, oiga, no como dice el niño de mi patrona, esa canción es de Los Temerarios. No entiendo. Bueno, en fin, saludos. A ver, dice, la cantante se llama... Sí, ya, pero ya pasó hace muchos años. Dice... Buenos días, aquí sintonizándolo, saludos, soy la mamá de Francisco Guillermo Camacho Prieto en Hacienda Sotavento, pues saludos a Francisco Guillermo Camacho Prieto y a su mamita que le acaba de agarrar el teléfono. Y ahorita Paco anda buscando el teléfono, ¿dónde está? ¿Dónde lo dejé? ¿Qué tal que la mamá está utilizándolo? Dice, hola, muy buenos días, les tengo un reto de canción que ustedes transmitían y le he buscado por todos lados en redes sin éxito. Se llama Toñito el Atún. Así se llama, Toñito el Atún. La pasaban cuando mi mamá me vestía para ir a la escuela. Me haría muy feliz si pudiese escucharla de nuevo. Soy Jarocho, pero ahora los escucho desde Mérida, Yucatán. Un abrazo a todo el equipo. Atentamente, Iván García. ¡Hala, Iván! Pues yo no me acuerdo de esa canción. Seguramente que el señor productor sí. ¿Tan se acuerda que ya la encontró? Dios de mi vida. Vamos a escuchar a Toñito el Atún.

Oye, ya me acordé, Toñito el Atún, yo bailaba breakdance con esa canción, ya me acordé, ¿cómo no? Toñito el Atún la cantaban las ardillitas de Lalo Guerrero. Es que esa grabación está muy alta, todo está como que es mal ecualizada o algo, se oye muy aguda. En fin, pues ahí está Toñito el Atún, mi querido amigo allá en Mérida, saludos hasta allá para Iván García, muchas gracias por escuchar XEU. A ver, si me pueden poner mi canción, los he estado escuchando todo el tiempo, no me lo puedo... Ya, ¿no nos hemos puesto a los chicanos? Puente de Piedra, ya la pusimos, ¿verdad? Ahí está, ya la pusimos, oiga. Ya ve, enseguida nos acusan de cosas que ni hacemos. Bueno, en este caso sí hicimos, sí la pusimos. A ver, dice, buen día. Chocaron a 50 metros del semáforo de la central de Abastos, en sentido Tejería, Veracruz, una van de la DO y un camión de agua. Fila interminable y no se ha presentado personal de tránsito. Bueno, pues a ver si llega por ahí. A ver otra vez, ¿dónde es? 50 metros del semáforo de la central de Abastos. A ver, aquí hay otro mensaje. Hola, buen día. Me gustaría mandarle un saludo a mi papá, el señor César Castro, que todo el tiempo escucha su programa. Todos los días prende su radio en su trabajo y se siente a su sillón a esperar a los clientes. Los escuchamos desde Paso San Juan, Veracruz. Pues saludos a don César Castro. Y qué bueno que se deja acompañar de la programación de XEU ahí en el trabajo. Saludote especial. Son las 11 de la mañana, 24 minutos en X.

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Bueno, pues ahí está la versión para España, porque era mamá, dame 100 pesetas. La que llegó a México decía 100 pesitos. Son las 11 de la mañana con 28 minutos en XEU 98.1 FM y XEU.mx para todo el mundo. La voz de Rafaela Carrá. Y hoy, 8 de agosto, déjeme le platico que es el Día Internacional del Gato. También es el Día Internacional del Orgasmo Femenino y el Día de la Encefalomielitis Miálgica Severa, también conocida como Síndrome de Fatiga Crónica. Yo quisiera hablarle de todos estos días, pero por tiempo vamos a someterlo a la suerte, a ver cuál sale. Tracata, traca, matraca. Bueno, pues cada 8 de agosto se celebra el Día Internacional del Orgasmo Femenino. Una celebración que nació en un pueblecito brasileño llamado Esperantina. Hay que ir a Esperantina, ¿no? ¿Usted sabe por qué se celebra este día? Bueno, pues en realidad todo se debe a quien entonces era el concejal de ese poblado, de Esperantina, don José Arimateia Dantas Lacerda, quien interesándose en un estudio realizado por la Universidad Federal de Piauí, descubrió que el 28% de las mujeres de esa región eran incapaces de llegar al orgasmo. Y el concejal concluyó que estos resultados demostraban una problemática grave, de salud pública. Durante mucho tiempo, el tema de la sexualidad femenina se había convertido en un tabú social, razón por la cual muchas de estas mujeres en Brasil y otras tantas a lo largo y ancho del mundo jamás habían experimentado un orgasmo durante sus relaciones sexuales. En muchos casos es que el hombre se centra simplemente en su propio placer y se olvida de su pareja, por lo que realmente engrosan los resultados es la falta de autoconocimiento que tienen las mujeres sobre su cuerpo y aquello que les provoca placer. Ahora bien, cuando el concejal sometió el tema a discusión, él expuso que era muy difícil abrir la cabeza de una mujer para que ella luchara por su propio placer, sobre todo cuando nadie las había educado sobre la sexualidad femenina y se sigue discutiendo con ciertas reservas temas como eyaculación precoz, frigidez y el placer en la tercera edad. Y bueno, pues esta es una celebración que se lleva al cabo en todo el mundo. Ya con el tiempo y gracias sobre todo a las redes sociales, el Día Internacional del Orgasmo Femenino se popularizó y actualmente pues es una fecha que se celebra en todo el mundo. Por ejemplo, en Noruega se toma como un día festivo para las mujeres y estas pueden pasar el día con sus parejas disfrutando de una buena salud sexual. Mientras que en Dinamarca, lograr que tu esposa tenga un orgasmo es obligatorio y el hombre que no lo logre es multado. Un año de abstinencia bajo la estricta vigilancia de una mujer policía. ¡Wow! ¡Qué barbaridad! Bueno, pues, no vayas a Dinamarca. En fin, y menos en un día como hoy. Bueno, son las 11 de la mañana, 31 minutos en XEU 98.1 FM y XEU.mx. Está Ricardo Cochante, qué bueno es ese, con la de Cuerpo sin Alma se llama la canción. Voy a seguir leyendo sus mensajes. Dice por acá, buen día a Artemio, excelente programa, saludos al señor Pablo Santana. Soy la señora Edith de la zona centro, me gustaría escuchar Los Solitarios con la de Olvidarte Nunca o Vete Ya. Bueno, muchas gracias, muy amables, saludos. A ver, dice por acá, feliz sábado, Artemio, me gusta la canción de Sufrir con Los Solitarios, o la de Tu Recuerdo con Los Ángeles Negros, señor Ramírez, muchas gracias. Dice, buenos días, quiero mandar una felicitación a la señora Claudia Gaspar, que fue su cumpleaños ayer, de parte de su comadre Aurelia Rojas, que ojalá se la haya pasado excelente en este día tan especial y muchas felicidades. Pues ahí está el saludo, muchas gracias. A ver, dice por acá, Olga, buen día, quiero exponer una petición de una línea que urge. Ok, nos está solicitando una línea de camiones que lleve cierta ruta. Voy a pasar su mensaje a redacción de noticias a ver qué se puede hacer, ¿no? Saludos, Lilia, y muchísimas gracias por estar en sintonía de XEU, muy amable. A ver, dice por acá, mi canción favorita es la de Almohada, de José José. Saludos al chef Jesús Acosta Inclán. Soy la señora Guille Valdivia. Doña Guille Valdivia, ahorita vamos a decirle al señor productor
que busca algo del príncipe de la canción. Si es este, si es la de José José, Almohadas estaría excelente. Y dice por acá, que viva Alvarado, como Alvarado no hay dos, familia Valdivia Zamudio, saludos a todos nuestros parientes Zamudio, bueno, pues saludos a todos los Zamudio en Alvarado, muchas gracias. Aquí hay otro mensaje, dice, buenos días chicos, hoy me han hecho llorar al traer hermosos recuerdos de mi mamá, que ya trascendió, ella cantaba cada canción cuando hacía su quehacer, y por ella me sé cada canción. Ella los escuchaba siempre, ha sido la más hermosa herencia que me dejó el buen gusto por escuchar la mejor estación del puerto de Veracruz, que es la XEU. Gracias por este excelente programa y los recuerdos traídos hoy. Atentamente, señora Mari Salinas, excelente día para todos y los escucho en el Coyol. Doña Mari, no sabe qué gusto nos da que se acuerde de su mamita con tanto cariño. Y que estas canciones la haya hecho recordarla. Siga en sintonía de XEU. Muchas gracias. Dice por acá nuestro buen amigo, el cantante, músico y poeta, don Ricardo Toriz. Dice tarde, pero seguro. Saludos. Muy bien, Toriz. Gracias. Saludos. Dice, hola, buenos días. Soy la señora Clara Lara López. Por favor, ¿me pueden decir cómo se llamaba la canción de salsa que acaban de tocar y quiénes la tocan? Ah, Chihuahua. No hemos puesto salsa, Pablo, no hemos puesto nada de salsa, ¿verdad? No fue aquí, oiga. Saludos a Chucho de la 21 de abril. Saludos, Chucho, pero no pusimos nada de salsa hoy. Dice a ver, Artemio, soy Venustiano Cuevas Castro desde el fraccionamiento Las Mercedes en Villahermosa, Tabasco. Quiero aclarar que la canción El Viento, La Brisa y Tu Recuerdo es del grupo Venus. ¿Tú es que tú la pusiste con otra versión? Tú pusiste otra versión, ¿verdad? Sí, oiga, lo más seguro, lo más probable es que así sea, pero pues es que salió esa versión, oiga. Le ofrezco una disculpa, si quiere, la buscamos ahorita con el grupo Venus y la encontramos ya, pues ya, con mucho gusto. Dice, saludos a los de XEU, a todos los del panel, ahora sí me gustó el programa. Chihuahua. Ah, esa es la de Venus.

0: Bueno, pues ahí está la versión del grupo Venus. Saludos al buen amigo Venus allá en Villahermosa, Tabasco, y muchísimas gracias por estar en sintonía de XEU. Saludos también para don Juan Hernández. Gracias, saludos. Dice por acá, carta de Néstor es la segunda parte de Hay luto en mi alma. Soy Nayeli Aguirre. Saludos desde Reynosa. Buen dato, Nayeli. Gracias. Saludos hasta allá, hasta Reynosa. Hola, buenos días. Soy Antonia Rodríguez del Infonavit Buenavista. Ese ratón es Crispín. ¿Y ahora de qué me hablan?
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0: A ver, ¿pusiste algo de Crispín en el ratón? Oiga, no sé qué están tomando, pero inviten, ¿no? Porque la verdad está buena su fiesta, oiga. Dice, hola, buenos días, soy Antonia Rodríguez del Infonavit Buenavista. Ese ratón es Crispín, el gran comediante Luis de Alba. Algo que me trae los... A mí se me hace que usted está escuchando otra cosa, oiga, saludos. A ver, dice, buenos días, ¿me podía poner la canción de Página Blanca? Soy la señora López. Esa la pusimos hace rato, ¿verdad? La de Página Blanca es mi corazón, donde escribimos una página de amor y todo eso, ¿no? Ah, ¿no la hemos puesto? Ah, bueno, pues hay que ponerla. Hola, soy la señora López, los escucho en Cardel. Ahorita vamos a buscar la canción de Página Blanca para que la escuche, ¿eh? Dice, buenos días, para hacer un reporte sin luz en el periódico. Híjole, seguimos pasando sus mensajes a redacción de noticias. Ojalá que les respondan pronto, porque sí, una semana es mucho tiempo y de plano, qué barbaridad. A ver, dice otro mensaje. Buenos días, Artemio. Soy el señor Roberto. Si puedes poner la melodía Solo otra vez con el grupo Santa Cecilia. Vamos a buscarlo, cómo no, y con gusto se la programamos. Ahí está la Página Blanca, ¿verdad? Venga.

0: Bing. Oiga, ya son las 11 de la mañana con 38 minutos. Ahí está la página blanca para quien nos la pidió. Vamos a hacer una pausa, no se vaya. Enseguida regresamos a Buen Día, el show.
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Naturally, se llama la canción de Gilbert O'Sullivan en esta versión de Santa Cecilia, solo otra vez. Saludos al señor Roberto, que fue quien nos pidió esta versión. Bueno, a ver, dice, buenos días, Artemio, soy la señora Muñoz de Tejería. A mí la que me gusta es la vecina. ¿Cómo? Pero con los chicanos o chicanas, ya no sé. Gracias y bendiciones a todos en cabina. Vamos a buscar la canción, señora Muñoz, de la vecina. A ver si la encontramos y ya la ponemos. Dice por acá, hola, buen día, David. ¿Me puedes mandar saludos a mi güey? Oiga, tengo 20 años haciendo completísimo y buen día. Y bueno, ya no voy a decir nada. Saludos a mi guapo hijo, el joven Yamil Villaraus Lagunes, de parte de su mamá Marilí Lagunes. Los escuchamos en el puerto de Veracruz. ¿Pueden poner la melodía de Pasteles Verdes? Ahí está la vecina. Vamos a escuchar a la vecina mejor, oiga.

Oiga, vecina, ¿no tiene usted una tacita de café que me regale? Dice, no, no. ¿Cómo era la tacita de azúcar, no? Ay, qué bonito su niño. Se lo mezco. O sea, para que se duerma el chamaco, no vaya usted a pensar mal. Bueno, a ver, dice. Aquí hay otro mensaje. ¿Dónde está? Acá voy. Dice, Dios bendiga a los más guapísimos y jóvenes muñequitos de XEU. Licenciado Pablo Artemio, de parte de Cristi. Cristi, gracias. Saludote para Cristi, que siempre nos escucha, muy amable. Dice, hola, muy buenos días para todos ustedes. Soy la señora Yolanda Goire, del fraccionamiento Campanario. Mis canciones favoritas son la de Mujer que tanto amé y Nunca digas no, de Los Ángeles Negros. Oiga, pues vamos a buscarlas, doña Yoli. Muchas gracias por estar escuchando XEU esta mañana. Muy amable. Dice por acá otro mensaje de nuestro auditorio. Buenos días. Artemio, una de mis canciones preferidas es Mi corazón lloró. Ah, de King Clave, cómo no. Esa es muy buena, ojalá pudieran ponerla. Aunque sea un pedacito, gracias, soy Raúl León. Don Raúl, cómo no, con mucho gusto vamos a buscar esa canción y la vamos a poner para que usted la escuche. Es más, ya está sonando, hombre. Eso se llama entrega inmediata en XEU.

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1: Y dice el chamaco, dice mi mamá que no está. Echa de cabeza. El chamaco descarado, sinvergüenza. Bueno, pues ahí está King Clave con su versión de Mi Corazón Lloró. Mi corazón lloró. A ver, dice por acá. Oye, doña Guille, que nos pidió almohada de José José, nos dice que está solicitando un SOS porque los semáforos de la avenida Cuauhtémoc, esquina Cortés, están apagados. La avenida Cuauhtémoc, esquina Cortés, están apagados. Y claro que es un peligrazo ese crucero. Pasan toda clase de vehículos y a toda clase de velocidad. Muchas gracias, doña Guille Valdivia, muy amable, saludos. Dice por acá, quiero hacer un reporte. Llevamos 2 meses tratando que nos hagan caso en Boca del Río, de la calle Francisco Mujica, entre Tecolutla y Constitución. Hay lotes baldíos y son ocupados como basureros. Bueno, vamos a pasar su reporte a redacción de noticias. Le agradezco mucho su mensaje. Es todo lo que le puedo comentar al respecto. A ver, dice, excelente día, soy René Álvarez, solo para comentar. Qué fea canción. La de Gilbert O'Sullivan, dice que no le gustó, que prefiere la versión en inglés. La vamos a buscar, don René, para que se quite el mal sabor del oído. Vamos a la pausa, 11 de la mañana, 46 minutos en XEU.

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¿Tú quieres que nos corran o qué cosa, loco? Sigue poniendo los covers. A ver, tengo una fecha que compartir con ustedes, que es el Día Internacional del Gato. Dice que originalmente el Día Internacional del Gato es el 20 de febrero. Y esto se debe a un gato muy influyente llamado Sox, o Calcetines, que era el gato del entonces presidente de los Estados Unidos, Bill Clinton. Y él, desde 1993, vivió en la Casa Blanca. Me refiero al gato, no a Clinton. Y se colaba en los actos públicos del presidente, alcanzando en aquella época gran popularidad tanto en Estados Unidos como en el resto del mundo, ya que el gato aparecía en la sala presidencial durante los actos de prensa. Desafortunadamente, Sox, Calcetines, le diagnosticaron cáncer y sus dueños decidieron darle la eutanasia precisamente un 20 de febrero del 2009. Al morir Sox, el 20 de febrero se celebra cada año el Día Internacional del Gato, con el objetivo de rendir un homenaje a estos animalitos de compañía y promover una campaña de adopción para proporcionar un hogar a los animales callejeros. Déjeme le platico que no solamente el 20 de febrero se celebra el Día del Gato, también el 8 de agosto, como el día de hoy, y el 29 de octubre. Esto, el 8 de agosto, por coincidir con la época de mayor fertilidad en el hemisferio norte para los gatos, y en este caso fue el Fondo Internacional para el Bienestar Animal quien lo consolidó como fecha en el calendario. Y luego, el 29 de octubre, lo celebran en Estados Unidos como el Día Nacional del Gato, a propuesta de Colleen Page, una experta en el comportamiento de los gatitos, que quiso generar conciencia en la población sobre la cantidad de gatos abandonados por las calles de las ciudades. Ahora bien, la fecha que sea el Día Internacional del Gato, lo cierto es que a pesar de la cierta fama de esquivos que han labrado, es muy difícil resistirse al encanto natural de un gatito, ya sea por su tranquilidad, por sus ganas de juguetear o por su envidiable independencia. ¿Y a usted por qué le gustan los gatos? Coméntenos, platíquenos. Bueno, pues hoy es el Día del Gato. Felicidades a todos los gatos que nos están acompañando. Bueno, ahí ya nos quedan 9 minutos. Me voy a apurar para sacar todos los mensajes. Dice, buen día, saludos, excelente programa. Nos pone quién. No, pues no puedo robarle su nombre del perfil. Aquí dice, ay, me mandan audios, no puedo oírlos, disculpe usted. Dice, buenos días, ¿me podían poner la canción de Página Blanca, señor López? Gracias, Artemio, siempre los escucho, que Dios los bendiga siempre. Sí, porque la pusimos, ¿verdad, señora López? Ya ve, síganos escuchando y vamos a poner más canciones. A ver, dice, buenos días, soy Petra Limón y muchas felicidades, me han hecho el día, todos los días los escucho. En la Lázaro Cárdenas. Saludos a usted, doña Petrita, Petra Limón Ortiz, que nos escucha todos los días. Muchísimas gracias. A ver, dice, oigan, muchas gracias por poner al menos un pedacito de Alone Again. Saludos. No, hombre, al contrario, ya sabe, estaba para servirle, don René. Qué bueno que le gustó. Es como una especie de disculpa por parte del productor por andar poniendo ciertas canciones que no quiero yo mencionar para no lastimar susceptibilidades. ¿Cómo dijiste? ¿Qué? No le hagas, que te encantan esas canciones. Oye, ¿no pusiste la almohada? Nos pidieron almohada de José José, loco. ¿No la vas a poner? Para que la cante yo. Ahí les va, ¿eh? Ah, no es cierto. Ni me la sé cómo va la de almohada. Ahí está la de almohada de José José. Yo me acuerdo que esta la ponían y nos prendían la luz del bar ya para que nos fueran. Nos ponían a José José y nos encendían todas las luces. ¡Aso! No sabe. Nos lampareaban todo, ni hablar. Así pasa.

0: Bueno, pues ahí está José José y la canción de Almohada para este... ¿Quién la pidió? Ya no me acuerdo. Creo que Doña Guille fue quien nos pidió esta canción. Saludos, Doña Guille, ojalá que... ¿Eh? ¿Qué fue ella, verdad, Doña Guille? Saludos. Oiga, antes que se nos acabe el programa, saludos a quienes están celebrando su santo el día de hoy, 8 de agosto. Saludos a Altamano. Ya te vas a empezar a reír, a burlar de la gente. Si te vas a seguir burlando de la gente, ya no digo nombres, ¿eh? Famiano. Saludos a Gervasio. Te digo que no te burles, loco. Gedeón, felicidades. Oye, ya. Tranquilo, tranquilo. Saludos a Hormisdas, las Hormisdas, que les gusta la azúcar. Largo, así como el que salía en... ¿Cómo se llama? Era aquí los Locos Adams, ¿no? Largo, y os habló, así con su voz profunda. Habló. Marino, saludos a Mirón, el que se asomaba por la ventana. Mirón, saludos a Sigrada, que era sagrada, pero conoció unos amigos. Y saludos a Ternacio también, muchas felicidades. Ellos están celebrando su santo el día de hoy. Oye, loco, más respeto. Que mira que le ponen esos nombres, se los ponen con cariño, con afecto, con amor. A ver, dice por acá. Saludos a Artemio, excelente programación, como todos los sábados. Saludos, Lucila. Oiga, qué bueno que le guste la programación de los sábados. Siga escuchándonos. Chéquenos el domingo también. También nos lucimos los domingos y de lunes a viernes también, ¿eh? Así que ahí se lo dejo de tarea, doña Lucila. Gracias por escuchar XEU. Oigan, las efemérides. El día de hoy, 8 de agosto de 1919, nace el cineasta italiano Dino De Laurentiis. Productor de la primera película a color en su país, por supuesto, allá en Italia, a quien se debe también filmes como Sérpico, El huevo de la serpiente, Ragtime, Barrabás y King Kong, entre otras. Fallece el 10 de noviembre del 2010. Tengo llamada. Buenos días, ¿quién habla?
1: Buenos días, sí. Habla Isabel.
0: Isabel, ¿se llama usted?
1: Le quiero que me felicite a mi sobrino que está cumpliendo hoy año.
0: Oiga, Isabel, ¿y cómo se llama su sobrino?
1: Leonardo de Jesús Herrera Vázquez, Manuel.
0: Leonardo de Jesús, ¿y dónde nos escucha Leonardo, oiga?
1: En el callejón 20 de septiembre.
0: Del 20 de septiembre, muy bien. ¿Está cumpliendo años él?
1: Sí, hoy está cumpliendo.
0: Ah,
1: sí.
0: Qué bueno. ¿Y qué?
1: 13 añitos.
0: ¿Y le van a hacer fiesta o qué cosa?
1: Pues sí, una comidita familiar.
0: Una comidita familiar, me parece muy buena idea, Isabel. Pues ya su saludo salió al aire. Felicidades a Leonardo de Jesús, ¿eh?
1: Y felicidad para usted, y muy bonito programa.
0: Ah, qué bueno que le gustó, Chabelita. Cuídese
1: aquí
0: mucho,
1: estoy enferma, pero oyéndolo y con eso me animo más.
0: ¡Eso! ¡Arriba el corazón! Que es el que late fuerte. Saludos, Isabelita. Cuídese mucho. Hasta luego. Ahí está la canción de Isabel con Luis Miguel. Oye, loco, el Luis Miguel, ya sé por qué le subieron... A los refrescos de la marca roja esta, la Cocona, loco. Ya sé por qué le subieron. ¿Y sabes por qué le subieron? Porque contrataron a Luis Miguel para su video de los 100 años en México. No, hombre, les salió una chulada de comercial. Que qué pena que no nos patrocinen, porque aquí lo pasaríamos cada 30 segundos. De lo bien que les quedó el comercial. Ya no digo más, ahí se acabó. Bueno, a ver, en las efemérides, un día como hoy, pero de 1937... Nace el actor estadounidense Dustin Hoffman, ganador de varios premios Oscar por sus actuaciones en películas como Kramer vs. Kramer, Rain Man, Papillón, como una papilla enorme, ¿no? Una papilla enorme. No, pero creo que se refiere a una mariposa en francés. Tootsie, Kung Fu Panda y ¿quién le presta la voz a Chifu en la película Kung Fu Panda? No sabía eso. Es que es la versión en inglés, por supuesto. Un día como hoy también, pero de 1961, nace The Edge. Su nombre real es David Howell Evans, guitarrista, tecladista y corista de la banda de rock U2. Según Bono, el apodo de Evans radica en su mente ágil, aunque la mayoría de los biógrafos de U2 dicen que es por sus rasgos faciales. Tiene la cara y la nariz muy afilada, por eso The Edge, el filo. Ya nos vamos, ¿va? Ok, pues ya nos vamos. Oiga, gracias por habernos acompañado el día de hoy. Qué bueno que estuvo con nosotros. Ahí lo espero el próximo sábado, a las 8 en Completísimo y a las 10 en Buen Día el Show. Nosotros nos despedimos. En el control de audio está don Pablo Hernández Santana. Yo soy Artemio Fernández Morales. Ahí los dejo con... son los Bukis, ¿verdad? Ahí está, los Bukis. Buen día.

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1: La Fiscalía General de la República, Guardia Nacional y el Ejército intervinieron un inmueble en el fraccionamiento Lomas de Río Medio 4 este sábado. Los detalles en xeu.mx.
2: Nacional.
1: Estados Unidos anunció la reanudación parcial de la importación de aguacate de Michoacán, pero lanzó nuevamente una fuerte advertencia a las autoridades mexicanas. La información en xeu.mx.
2: Internacional.
1: Emiratos Árabes Unidos afirmó este sábado que Irán había atacado a un petrolero perteneciente a la compañía estatal Abu Dhabi National Oil Company mientras navegaba por el estrecho de Hormuz.
2: Deportes.
1: La selección mexicana de fútbol clasificó a los Juegos Olímpicos de Los Ángeles 2028. Los detalles en xeudeportes.mx. Mi nombre es Daniela Ovalle y le deseo que tenga un excelente sábado.
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Esta tarde en el Deportivo de la U, Piratas FC goleó a Durango y mantiene el invicto en la Liga de Expansión. La selección mexicana varonil consigue regresar a los

pues mandan sus condolencias al astro argentino. Platicaremos también de los Juegos Centroamericanos y del Caribe Santo Domingo 2026, porque hoy culmina la actividad, hoy culminan los Juegos Centroamericanos y México sigue en lo más alto del medallero, rompiendo récords. Todo eso y más, platicamos.

0: tal? Muy buenas tardes, bienvenidos al Deportivo de la U en este sábado 8 de agosto del 2026. Son las 12 de la tarde con 3 minutos. Yo soy Diego San Román y lo invito a que se comunique con nosotros vía WhatsApp al 2295-09-7289. Soy Diego San Román y lo invito a que se comunique con nosotros vía WhatsApp al 2295-09-7289. 2295-09-7289. O si lo desea también vía telefónica, puede comunicarse directamente a cabina al 229-2010-100 y 229-2010-101. Comuníquese y hagamos el Deportivo de la U juntos a lo largo de esta hora de aquí hasta la 1 de la tarde. Estamos en vivo desde el edificio Pasos en el séptimo piso. Aquí estamos ya listos para platicar y arrancamos con temas de Piratas FC en la Liga de Expansión. El conjunto veracruzano el día de ayer visitaba el estadio Francisco Zarco para disputar el tercer encuentro de esta apertura 2026 de la Liga de Expansión. En el primero habían empatado 0-0 ante Jaiba Brava. En el segundo, que fue acá en el Pirata Fuente, el conjunto jarocho había conseguido la victoria de 1-0 frente al Atlético Morelia. Y ayer, en su visita a Alacranes de Durango, los Piratas se quedaron con los 3 puntos. Golearon 3-0 a los Alacranes de Durango, una gran exhibición del conjunto filibustero que dirige Mario García. Una primera parte cerrada entre ambos equipos con pocas ocasiones de gol. Sin embargo, fue hasta la segunda parte donde el conjunto jarocho pues abrió la cuenta. Al minuto 55, Ibe Fofana marcó el 1-0. Al 64, Jesús Venegas, un zapatazo desde fuera del área, colocó el 2-0 con el que Piratas se ponía en ventaja y aumentaba la diferencia frente a unos Alacranes que intentaban, luchaban, pero no encontraban cómo pasar el sector defensivo del conjunto Pirata. Y bueno, fue hasta el minuto 87 cuando Juan Gamboa anotó el 3-0 con el que Piratas se quedó con la victoria, suma 3 puntos. Ya tiene un total de 7 unidades conseguidas en este apertura 2026 de la Liga de Expansión. Hoy amanecen como sublíder del torneo. Piratas, 3 partidos, 4 goles anotados y no ha recibido ninguno. Es de los equipos que se mantienen con el arco en cero. Solamente hay 2 equipos después de 3 jornadas disputadas. Uno de ellos es Piratas y el otro es Tapatío, quienes no han recibido gol y mantienen el arco intacto. Piratas tiene 7 puntos, 2 victorias, 1 empate, 4 goles a favor y 0 goles en contra. Una diferencia de goles de +4 para el equipo que está debutando este torneo en la Liga de Expansión. Y que bueno, ayer Mario García saltó al terreno de juego con Humberto Hernández en la portería, el experimentado arquero. Diego Cruz en la defensa, estuvo también Ángel López, también Uciel García y Kenneth Jaime fueron los que completaron la defensa. En el medio campo saltó con Rolando González, Jesús Venegas y Omar Soto, el anotador del primer gol en la historia del conjunto veracruzano. Y en el ataque saltó con Juan Gamboa, Ibe Fofana y Brian Figueroa. Fueron los 11 elementos que Mario García lanzó al campo ayer en el Francisco Zarco para enfrentar a los Alacranes de Durango. Entraron de cambio en la segunda parte Gabriel López, José Hernández, Francisco García, Diego Sánchez y Ramón Palomares. Fueron quienes complementaron los movimientos a lo largo de los 90 minutos. Tenemos reacciones. La Liga de Expansión denominó a Ibe Fofana como el jugador del partido, el elemento español, el único extranjero que tiene Piratas y que bueno, que ya ha sido importante para sumar estos 3 puntos y que vivió su segundo partido. Recordar que él en el primero ante Jaiba Brava no pudo tener actividad porque no había llegado el transfer internacional, ahí trámites burocráticos. Y para la segunda fecha frente a Atlético Morelia el pasado sábado en el Pirata Fuente, entró de cambio en la segunda mitad, jugó 30 minutos y ayer arrancó de titular Ibe Fofana y anotó el primer gol de esta victoria de 3-0 frente a Alacranes de Durango. Escuchemos las palabras del español Ibe Fofana después de esta victoria de Piratas FC.
1: Hola, primero de todo, muchas gracias a la afición por estar apoyándonos lejos y muy contento, ¿no? Muy contento sobre todo, ¿no? Por poder

0: ayudar al equipo a poder llevarnos los 3 puntos a Veracruz. Y la verdad, un trabajo espectacular del equipo, el equipo muy bien, o sea, hay muchas cosas que creo que podemos mejorar, y no, o sea, pero muy bien, ¿no? O sea, fuimos a un compa visitante, pudimos sacar los 3 puntos, que era lo más importante, y creo que hicimos un buen juego y estoy muy contento, ¿no? Y ojalá sean más victorias y podamos hacer más cosas. Y con humildad y ahora trabajar mejor, que viene La Paz, hay que vamos a La Paz y queremos llevarnos los 3 puntos igual. Muy contento y gracias a todos por estar apoyándonos.
1: Por ahí parte de lo que decía Ibe Fofana, elemento de Piratas FC, después de esta victoria 3-0 frente a Alacranes de Durango. Humberto El Gancito Hernández, el experimentado portero que defiende el arco del conjunto filibustero, habló también de lo que significa esta victoria, pero también con los pies en la tierra. Un experimentado conoce muy bien la Liga de Expansión y sabe que los resultados positivos suman, pero que no son definitivos, que hay todavía un largo camino por recorrer.
2: Fue un buen partido. Lo supimos jugar, fue un equipo que te juega igual mano a mano, pero al final de cuentas yo creo que la preparación y las ganas de triunfar lo sacamos adelante. La verdad que el equipo se mostró con hambre, con ganas, el equipo está corriendo, está metiendo, está jugando con la pelota también, y al final de cuentas pues nos encontramos ahí los goles que la verdad que fueron jugadas bien hechas, y bueno, hay que seguir con mucha humildad, hay que seguir trabajando. La fecha 3, no hemos ganado nada, el equipo está consciente, hay que seguir metiendo, trabajando, porque esto apenas comienza.
1: Lo que decía Humberto El Gancito Hernández, el portero de Piratas FC, después de vencer 3-0 a Alacranes de Durango, la tercera jornada de actividades de la apertura 2026 de la Liga de Expansión. En la jornada 4, Piratas seguirá en calidad de visitante, tendrá que ir a La Paz para jugar frente al Atlético La Paz el viernes 14 de agosto. Volverán a Tierras Jarochas el 22 de agosto cuando venga Cancún FC a visitar el Estadio Pirata Fuente, una transmisión que además podrá escuchar a través de XEU98.1 FM. Como cualquier partido de local de Piratas FC, lo escucha a través de la estación oficial de Piratas XEU. Después, en la jornada 6, Piratas irá a visitar a Leones Negros de la UDG el viernes 28 de agosto. El 5 de septiembre volverán a Tierras Veracruzanas frente a Correcaminos. Saldrán a visitar a Cruz Azul Hidalgo en la jornada 8. Para la 9 vendrán los Venados de Mérida al Pirata Fuente. En la 10 irá a Piratas a Mineros de Zacatecas. En la 11 vendrán los Alebrijes de Oaxaca. En la 12 visitarán a Coyotes de Tlaxcala. Para la jornada 13 estará visitando el Pirata Fuente Tepatitlán. En la 14 Piratas jugará ante Dorados en Mazatlán, la nueva casa del conjunto sinaloense. Ya para finalizar la temporada regular, Piratas FC se enfrentará ante Tapatío aquí en el Pirata Fuente, y son los partidos que tendrá el conjunto veracruzano a lo largo de esta apertura 2026. 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Son las 12 de la tarde con 11 minutos. Vamos a una pausa y regresamos. Platicamos de Mikel Arriola. Ya rompió el silencio sobre el bloqueo del ascenso y el descenso en el fútbol mexicano.
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1: 12:12 PM, de regreso en el Deportivo de la U. Seguimos platicando de la Liga de Expansión porque el alto comisionado de la Federación Mexicana de Fútbol, Mikel Arriola, habló luego de la polémica que se ha incrementado en las últimas semanas tras la eliminación del ascenso y descenso en el fútbol mexicano. Fue durante un partido de la Leagues Cup donde Arriola fue cuestionado sobre la postura de la Federación Mexicana de Fútbol respecto a la Liga de Expansión, afirmando que el torneo es considerado como una liga de desarrollo. Nada más, escuchemos a Mikel Arriola.
8: Bueno, mira, la postura es que nosotros consideramos esa liga una liga de desarrollo muy importante. Entonces tenemos jugadores sub-23, por ejemplo, las dos filiales que ya tenemos en Guadalajara y Cruz Azul, y vamos a seguir invirtiendo en la liga y vamos a seguir promoviendo también que los equipos de la liga Premier estén. Gracias. Gracias.
1: Bueno, ahí brevemente lo que decía Mikel Arriola sobre esta liga de expansión, que la considera una liga de desarrollo, que tienen jugadores sub-23 y quieren que los equipos de Liga Premier puedan participar en la liga de expansión, pero la Liga MX pues no, seguirá bloqueado el ascenso y el descenso, no se sabe hasta cuándo, no hay una postura clara, no hay una explicación con certeza del por qué se eliminó el ascenso y el descenso del fútbol mexicano. Esto comenzó en el 2020, cuando entramos en esta pandemia por el COVID-19 y que se paró el fútbol mexicano por algunos meses, y cuando regresó hubo algunos movimientos que hicieron, entre ellos la eliminación de la Copa MX, que era un torneo también bastante atractivo, donde los equipos de la Liga MX de primera división se enfrentaban con los de aquel entonces Liga de Ascenso. Incluso había partidos atractivos, otros no tanto, pero daba la oportunidad a que equipos de menor jerarquía pudieran ganar este título, pudieran darle alegrías a su afición. En su momento lo ganó Morelia, la ganó Puebla, la ganó Veracruz, aquí mismo, los Tiburones Rojos, y bueno, servía como también para impulsar a los jóvenes talentos. Y entre las decisiones que se tomaron ese 2020, todavía con Enrique Bonilla como presidente de la Liga MX y como John de Luisa como presidente de la Federación, bueno, entre esas medidas estaba también eliminar el ascenso y el descenso por unos años. La intención es que fueran 6 torneos, es decir, 3 años, que se eliminara el ascenso y el descenso. Los equipos iban a recibir un subsidio de 20 millones de pesos al año, esto con la intención de que mejoraran su estructura, de que pudieran certificarse, que es también lo que ha estado en boca de todos, ¿no? La famosa certificación, lo que la Liga MX y la propia Federación han exigido durante años, que para que un equipo pueda estar en el máximo circuito, debía estar certificado. Incluso se creó la comisión que se encargaba justamente de eso, de checar cómo se encontraban los estadios que cumplieran con las normativas que pide la propia Liga MX, con el tema de las luminarias, con el tema de las medidas del campo, el aforo para los aficionados y muchas otras medidas más, que era lo que los equipos tenían que cumplir para poder acceder a primera división o tener el derecho a ascender. Sin embargo, conforme han ido pasando los años, ha ido cambiando esta versión, ha ido cambiando esta postura de la Federación Mexicana. Ahora ya no es la certificación, porque habían dicho que mientras hubiera un equipo que cumpliera con todos los requisitos de la certificación, iba a estar abierto el ascenso y el descenso. Obviamente para ese equipo, que en caso de que lo consiguiera por la vía deportiva para ascender, enfrentaban el campeón de la apertura 2000, bueno, la apertura contra el del clausura, y el que resultaba ganador era el que ascendía a primera división. El último equipo en hacerlo por la vía deportiva fue el Atlético de San Luis, en aquel momento que le ganaron la final del ascenso a Dorados de Sinaloa, que en aquel tiempo era dirigido por Diego Armando Maradona, y así fue como San Luis llegó al máximo circuito. Sin embargo, con el paso de los años esto ha ido cambiando, sigue bloqueado el ascenso y el descenso. Mencionaban primero por la pandemia, luego la certificación, y ahora realmente no hay una postura clara. Incluso en su propio reglamento, la Federación Mexicana de Fútbol, la Liga MX, ha estipulado que va a seguir cerrado el ascenso y el descenso por tiempo indefinido. No se sabe realmente cuándo va a regresar esto que era también parte de la justicia deportiva. Por ejemplo, en Europa estamos acostumbrados a que las principales ligas en España, en Alemania, en Inglaterra, en Italia, ascienden los mejores 3 equipos. Bueno, ascienden los mejores 2 y el tercero mejor de la segunda división se enfrenta contra el tercer último de la clasificación de la liga de primera división. Y los 2 que quedan en los últimos lugares descienden automáticamente. Esto es una cuestión deportiva. Por ejemplo, en Inglaterra descendió el West Ham, un equipo de mucha tradición y que tenía muchos años en primera división, en la Premier League, y que ahora, esta nueva temporada, estará jugando en la segunda categoría. ¿Por qué? Porque tuvo una mala temporada y es el castigo de no haber tenido un buen desempeño, el tener que jugar la segunda división, que eso también afecta a las economías de los equipos, como sucede en México, que México parte también de lo que sucedía con el ascenso y el descenso, es que si tu franquicia Liga MX valía, por decir, 100 millones de dólares, en el momento en el que pasabas a jugar a segunda división, esos 100 millones de dólares, el valor de tu franquicia se convertía en 30 millones. Era una gran diferencia, y lo mismo también con los ingresos por derechos de televisión, ingresos de patrocinios, salarios y muchas cosas más que afectaban a las economías de los equipos, pero también esto era la consecuencia de una mala planeación estratégica que se veía reflejado en los resultados y que provocaba el descenso a las siguientes categorías. Así que bueno, en el fútbol mexicano no hay una certeza de cuándo esto se va a solucionar, de cuándo habrá nuevamente el ascenso y el descenso. Hemos escuchado ya a Mikel Arriola hablar hace unos instantes y que bueno, mantendrán su postura de que la Liga de Expansión la ven como una liga de desarrollo, una liga para pulir jugadores. Y es verdad, han salido futbolistas de la Liga de Expansión que han ido a Primera División, que han llegado incluso a Selección Mexicana. Veíamos en la pasada Copa del Mundo jugadores como Johan Vázquez, como el Piojo Alvarado, el propio Julián Quiñones, que pasaron por Liga de Expansión para poder consolidarse en Primera División. Y últimamente son menos los casos de jugadores que vemos que dan el salto de Liga Expansión a Liga MX, y esto tiene que ver también por la poca confianza que hay en el futbolista mexicano, y también porque el propio reglamento permite que haya hasta 8, 9, 10 extranjeros por equipo, y eso también termina por mermar al futbolista mexicano, que ha sido la queja que ha habido a lo largo de los años. Y sí, es verdad, han venido jugadores extranjeros de muchísima calidad al fútbol mexicano, y ha habido extranjeros que no han corrido con la misma suerte, pero han tenido que ocupar el espacio de un futbolista mexicano bloqueándolo. Y muchos futbolistas talentosos que se quedaron en el camino y que no pudieron prosperar de Liga de Expansión, que tuvieron que pasar toda su carrera ahí, incluso han tenido que salir a otras ligas a buscar oportunidades, ligas de Centroamérica, en El Salvador, en Guatemala, incluso en ligas de menor jerarquía en Europa, segunda, tercera división, en España, en Finlandia, en Andorra, en países que le han abierto las puertas a los futbolistas mexicanos, porque en la Liga MX lamentablemente se las han cerrado. Pero bueno, vamos a hacer una pausa, son las 12 de la tarde con 20 minutos, volvemos y platicamos de la Leagues Cup, de cómo le fue a los equipos mexicanos que siguen en actividad. Ayer hubo cinco partidos de equipos mexicanos, y pues solamente 12, bueno, uno pudo conseguir la victoria en los 90 minutos y el otro el punto extra por la vía de los penales. Pausa y lo platicamos en el Deportivo de la U Sabatino.
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1: Son las 12 de la tarde con 23 minutos de vuelta en el Deportivo de la U. Entramos de lleno a tema de la Leagues Cup. Ayer continuó la actividad, la jornada 2 de este torneo, donde se enfrentan los equipos de la Liga MX contra los de la MLS. Ayer, a diferencia de los primeros días, que eran 6 partidos, ayer solamente hubo 5 encuentros, de los cuales, pues de los equipos mexicanos, 3 de ellos sufrieron derrotas, 1 consiguió la victoria, que fueron los Bravos de Juárez, que le pegaron 3-1 a Vancouver Whitecaps, 3-1 ganaron los fronterizos al equipo de Vancouver, con goles de Edson Ayón, Óscar Estupiñán y Ricardinho. Le ganaron al equipo de Thomas Müller, la figura alemana que fue campeón del mundo y que ahora juega con Vancouver y que ayer fue titular y jugó los 90 minutos en esta derrota frente a los Bravos de Juárez, quienes también sufrieron fueron los Pumas que siguen sin poder ganar en esta Leagues Cup. Pumas ha jugado 2 partidos, en el primero le metieron 3-0 y ayer Cincinnati 2-0 le pegó al conjunto universitario, goles de Pavel Busha y de Kenjin Bomba al minuto 94, y fue así como Cincinnati le dio un nuevo golpe a los Pumas, que no levantan con Esteban Solari, al menos en esta Leagues Cup han tenido un mal arranque y que bueno, están prácticamente ya eliminados de poder avanzar a la fase final. Vamos a escuchar a Esteban Solari, él es el técnico de los Pumas, que habló de volver a perder en la Leagues Cup.
17: Bueno, a ver, para empezar por esta noche, nosotros creo que el partido fue muy igualado. Por un momento tuvimos el control del partido. De hecho, en el primer tiempo tuvieron 2 situaciones de gol y hicieron un gol. Y en líneas generales creo que generamos 9 situaciones nosotros, 6 ellos, y terminaron haciendo 2 goles ellos y nosotros no pudimos embocarlas. Entonces, creo que hoy fue un partido parejo. Tranquilamente podría haber sido otro resultado. Es frustrante perder, obviamente. Yo creo que hay una igualdad, ¿no? Hay una igualdad. Lo que pasa es que la localidad siempre pesa, y más cuando uno viene viajando, como nos pasó a nosotros, que nos fuimos a Juárez hace ya 8 días y estamos todavía dando vueltas en aviones y no sin parar, ¿no? Entonces eso por ahí también te pesa un poco, pero no es excusa. Yo creo que se compite muy bien acá también en la MLS, es muy física. Hoy igualamos a un equipo muy físico y creo que por un momento hasta lo superamos. Y bueno, después obviamente tuvimos errores de vuelta que cometimos en el final del primer tiempo y en el final del segundo tiempo que nos costaron el partido, pero el partido yo lo vi a mi equipo de buena manera, con las líneas altas, tratando de presionar muchas veces al rival en su campo.
1: Bueno, ahí parte de lo que decía Esteban Solari, el técnico de los Pumas, tras perder 2-0 frente a Cincinnati en la segunda jornada de la Leagues Cup. En la primera habían caído 3-0 frente a Charlotte. Bueno, ayer el conjunto universitario volvió a sufrir un nuevo golpe en esta Leagues Cup. En la Liga MX habían arrancado con una derrota frente a Pachuca en la primera jornada. Sin embargo, las 2 siguientes ganaron. A Toluca 2-1 derrotaron y a 5-1 vencieron a los Bravos de Juárez en lo que fue la última jornada previo al parón por esta Leagues Cup. Pero sí, Pumas en Liga MX ha tenido buen desempeño, tiene 6 puntos de 9 posibles, pero en la Leagues Cup de 6 puntos tiene 0 posibles después de 2 jornadas transcurridas. Por otra parte, los Tigres se enfrentaron a Minnesota United, un partido que en 90 minutos terminó 0-0. El juego tuvo que extenderse a los penales, ya con el 0-0, pues es un punto para cada quien, pero en los penales tenían la oportunidad de poder pues sumar un punto extra que les ayude a lograr la clasificación a la fase final. En los penales, Nahuel Guzmán fue el héroe de los Tigres, paró 2 tiros y así el conjunto universitario consigue quedarse con el punto extra por la vía de los penales. 4 anotaciones por parte de los felinos contra 2 del conjunto de Minnesota y así Tigres se queda con el punto extra, un conjunto universitario que en la primera jornada de esta Leagues Cup había sufrido el conjunto de Tigres, que había también empatado frente a Real Salt Lake, y en penales consiguieron el punto extra. Tienen 2 puntos extras, pero no han podido conseguir la victoria. Una situación que inquieta al técnico interino de los Tigres, Hernán Elizondo, que así se pronunció después de otro partido que no consiguieron la victoria.
18: Sí, mencionas, hay muchas cosas positivas. La principal definitivamente es volver a un 0 atrás, independientemente de las circunstancias. Yo pienso que el equipo va creciendo en confianza. Yo sé que no ha llegado el triunfo que tanto estamos buscando, pero tácticamente, de acuerdo a lo que pretendemos con los muchachos y el cuerpo técnico, creo que vamos sumando poco a poco. Entonces, primeramente Dios, el martes próximo en casa podamos lograr ese triunfo que todo mundo quiere, que todos queremos, sobre todo seguir jugando de lo que hoy para arriba, de una mejor manera, lógicamente.
1: Bueno, lo que decía Hernán Elizondo, el técnico interino de Tigres, previo a lo que será también, bueno, después del partido de ayer, también previo a lo que será la última jornada de esta fase de grupos de la Leagues Cup, enfrentarán a Vancouver Whitecaps el próximo 11 de agosto, este partido que se estará jugando en tierras mexicanas, en el Estadio Universitario de Nuevo León, parte de los 4 partidos que hubo este torneo, que se jugarán en territorio mexicano también, como en busca de tener esta igualdad, tanto los equipos de la MLS como los equipos de la Liga MX. Bueno, más resultados de esta Leagues Cup del día de ayer para los equipos mexicanos. Pachuca fue superado 2-1 por Columbus Crew. Pachuca, que está sufriendo bajo la dirección técnica de Benjamín Mora, técnico que vuelve al fútbol mexicano después de haber pasado el último semestre en el fútbol de China, ahora toma las riendas de Pachuca y han jugado 2 partidos en esta Leagues Cup y los 2 han perdido. En el primero cayeron 3-1 frente a Cincinnati y el día de ayer 2-1 fueron superados por Columbus Crew, aunado a que en la Liga MX, pues en la primera jornada debutaron con la goleada ante Pachuca, en la fecha 2 cayeron ante Querétaro y en la 3 ante León. O sea, que los Tuzos del Pachuca de Benjamín Mora tienen ya 4 derrotas al hilo y no levantan. Este equipo, que el torneo anterior era dirigido por Esteban Solari, que también sufrió bastante, pues ahora con Benjamín Mora también les está costando bastante trabajo. Justamente el técnico de Pachuca habló de que salieron a competir frente a Columbus, pero el resultado no se les dio.
19: Principalmente Pachuca salió a competir, con valentía, salió a presionar a Columbus en su zona casi todo el partido. Leímos bien cómo ellos iban a querer construir y robamos muchas pelotas en su campo. Fuimos agresivos, fuimos determinantes, fuimos valientes para ir a buscar el resultado que necesitábamos. Otra vez, algunos errores no forzados, algunos pequeños detalles por zona que no debemos cometer, nos ponen bajo la lona. Y después, el equipo siguió creyendo, ¿no? El equipo siguió insistiendo. Tuvimos nuestras oportunidades, como bien dices, no los concretamos. En el fútbol hay algo que existe, que pues cuando no andas, no andas.
1: Cuando no andas, no andas, dice Benjamín Mora. Ya están los resultados, ¿no? Una pena para ese técnico mexicano que tuvo unos años exitosos en Malasia. Fue multicampeón con el Johor Darul. Ganó más de 9 títulos entre liga, copas locales. Y llegó a México con muchas expectativas. Dirigió en su momento a los Gallos Blancos de Querétaro, a los Rojinegros del Atlas. Él le tocó ser la transición de Diego Coca, que venía a ser bicampeón, y toma las riendas del Atlas. Le costó mucho trabajo a Benjamín Mora, también dirigió a Querétaro, un equipo sin pies ni cabezas que tampoco pudo conseguir los resultados que deseaban, y ahora con Atlas, ahora con Pachuca, perdón, le está costando también bastante trabajo al técnico mexicano, técnico que, bueno, tiene mucha preparación, pero que los resultados lamentablemente no lo han acompañado. Por otra parte, los rojinegros del Atlas jugaron el segundo duelo de esta Leagues Cup. En el primero habían caído frente a Columbus Crew 3-1 y en este esperaban poder quedarse con la victoria y sumar 3 puntos que les diera la esperanza de avanzar a la fase final. Sin embargo, se toparon con un equipo de Charlotte que en la recta final del partido les metió 2 goles. Al 78, Liel Abada ponía el 1-0 y al minuto 95, Tiger Smalls colocaba el 2-0, con el que los rojinegros del Atlas sufrían su segundo descalabro en esta fase de grupo. Sin embargo, el técnico Hernán Crespo asegura que la Leagues Cup, más que un torneo, lo utilizan como partidos de entrenamiento.
20: Estamos utilizando, digamos, los partidos como entrenamiento y tratar de buscar. Sí, claro, me gustaría bajar un poquito el margen de error que tenemos. Pero bueno, la sensación y la imagen, contando los 2 partidos, me queda una mejor sensación hoy pero bueno, también sabiendo que tenemos mucho por trabajar, mucho por hacer, y vamos descubriendo situaciones donde ellos se puedan sentir más cómodos.
1: Bueno, ahí lo que decía Hernán Crespo, el técnico de los rojinegros del Atlas, que también prometió que va a hacer jugar mejor al equipo. Dice que sus equipos siempre juegan bien, que Atlas no va a ser la excepción. Escuchemos más de Hernán Crespo.
20: O sea, es innegable que todos jugamos por el resultado y queremos ganar, y a nadie le gusta perder, pero también entiendo la situación en la cual nos encontramos, la situación en la cual aceptamos, las que se encuentran también los chicos. Entonces, mi serenidad absoluta, sabiendo que a medida que pase el tiempo y tengamos la posibilidad de entrenar, el equipo va a jugar bien, seguro va a jugar bien, porque mis equipos siempre juegan bien. Entonces, ¿cuánto va a tardar antes o después? No sé, mientras tanto, paciencia, serenidad, intentando jugar algo que nos gusta jugar, que por momentos lo hacemos, como dije antes, tratando de evitar los errores no forzados. Creo que tenemos que reducir los errores no forzados, que nos están costando muy caro.
1: Aparte de lo que decía Hernán Crespo, el técnico de los rojinegros del Atlas, luego de caer frente a Charlotte 2-0 en la Leagues Cup, ha iniciado ya la segunda jornada de actividades el día de ayer. Y bueno, en cuanto a los a lo que son la tabla general, recordar que en este formato de Leagues Cup hay dos tablas, la de la Liga MX y la de la MLS. En la de la Liga MX, los Bravos de Juárez se mantienen como líderes con 6 puntos, han jugado 2 partidos y los han ganado los fronterizos. En el segundo osito, Tigres, que tiene 2 partidos, 2 empates, pero en los 2 consiguió el punto extra, así que tiene 4 unidades. Debajo está Toluca, América, Cruz Azul, León y Atlante con 3 puntos. Chivas con 1 punto, producto de un empate, que no consiguió el punto extra. Rayados, San Luis, Querétaro, Tijuana, Santos, Necaxa, Puebla, Pachuca, Atlas y Pumas se mantienen con 0 puntos. Sin embargo, no todos los equipos han jugado 2 partidos. Ayer fue el primer día de actividades de esta jornada 2 y hoy continuarán los partidos de esta Leagues Cup 2026 con los equipos mexicanos. Vamos a ir a una pausa, regresamos y platicamos la jornada para este sábado en la Leagues Cup. Son las 12 de la tarde con 35 minutos. Regresamos al Deportivo de la U.
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0: tarde, 37 minutos. Estamos de regreso en el Deportivo de la U. Seguimos platicando de la Leagues Cup porque hoy continúa la actividad de este torneo, la jornada 2, a las 4 de la tarde con 30 minutos. Orlando City se enfrenta a León. Este partido que se jugará en la casa del conjunto de Orlando frente a León, el equipo mexicano que en la primera jornada venció 1-0 a Nashville y que hoy buscará sumar otra nueva victoria para quedarse con 6 puntos. Este juego es a las 4 de la tarde con 30 minutos y a las 6 seguirá la actividad el Inter Miami frente a los Rayados de Monterrey, conjunto regiomontano que se presenta a este segundo duelo de esta Leagues Cup tras su partido en la primera jornada donde cayeron 2-1 frente a Orlando City. Hoy se enfrentarán al Inter Miami que pues lamentablemente no podrá contar con Lionel Messi, y es que hoy por la mañana nos despertamos con la lamentable noticia del sensible fallecimiento de Jorge Messi, quien fuera padre de Lionel. Falleció a los 68 años de edad, ya desde hace algún tiempo venía con problemas de salud, incluso en la Copa del Mundo reciente, de hace la Copa del Mundo 2026, surgieron rumores de que había fallecido durante el torneo, mismos que fueron desmentidos por la propia familia Messi. Sin embargo, sí se había confirmado que estaba grave de salud, que estaba en un hospital, y hoy lamentablemente ha fallecido Jorge Messi, el padre de Lionel Messi. Por esta razón, se estará ausentando el astro argentino del partido frente a los Rayados de Monterrey, que se estará jugando en el New Stadium de Miami, Florida. Matías Almeida, el técnico de los Rayados, habló de la organización de la Leagues Cup y de estos viajes que han tenido que hacer a lo largo de Estados Unidos para este torneo y que afectan también a los propios jugadores. Escuchemos al técnico de Rayados.
1: Bueno, yo lo tomo siempre desde el lado positivo. Creo que si organizan un torneo internacional es porque las dos ligas se necesitan y siempre se puede sacar algo bueno. No está muy a la par, porque por ahora viajan más los clubes mexicanos que los clubes de la MLS, por lo menos a los primeros encuentros. Y creo que, bueno, como todo, es nuevo y lo irán modificando hasta que sea a par. Si no, se saca un provecho de algún lugar. Pero sí me gusta esto de mezclar las dos ligas. Son dos ligas que conviven, dos ligas que se necesitan, que se exigen, y desde ese lugar lo veo positivo. Sí, me gustaría, creo, como todo, que sea de igual, ¿no? Que si viajan los clubes mexicanos, pueden viajar los clubes de la MLS también. Eso es lo único que encuentro por ahora, que no está igual.
0: Que decía Matías Almeida, el técnico de los Rayados, que también habló de enfrentar al Inter Miami esta tarde en la segunda jornada de la Leagues Cup. Escuchemos a Matías Almeida.
1: Bueno, nosotros vinimos con un pensamiento bastante positivo y con muchísimas ganas. El partido pasado tuvo algunas secuencias en el juego que quedó como, digamos, algo extraño, ¿no? Por llamarlo así, que no fuimos beneficiados, pero sí remarco el entendimiento de los jugadores, de los que arrancaron hasta todos los muchachos que entraron, la idea, hay una idea que va siendo cada vez más clara, y queremos competir y ser protagonista desde el juego. Y el partido de mañana, nosotros necesitamos el triunfo como para seguir esperando un partido más por el tema de este pase. Así que nada, nosotros mentalmente, psicológicamente, este grupo está muy bien. Veo un grupo muy unido, un grupo que me gusta entrenarlos, un grupo divertido, un grupo que le dolió el otro día, y el dolor que les causó tantas acciones que eran irreales, vi sus reacciones.
0: Bueno, lo que decía Matías Almeida, el técnico de los Rayados, en la primera jornada cayeron frente a Orlando City y hoy buscarán la revancha frente al Inter Miami. Un Inter Miami que en su primer juego de esta Leagues Cup goleó 4-2 al Atlético de San Luis y tienen 3 puntos. que será un partido bastante interesante, e incluso desde el Inter Miami reconocen lo que son los Rayados de Monterrey y aseguran que será un rival bastante complicado, es lo que dice Guillermo Hoyos, el técnico del Inter Miami. Escuchemos las palabras del estratega argentino.
2: Bueno, es un partido, lo dice él también, de un nivel importante, una competencia hermosa también, porque realmente es hermoso jugar con, en este caso, con rivales del nivel que tiene México, y hace que sea muy, muy atractivo este torneo, ¿no? Entonces, es la expresión que siempre decimos, que tenemos un equipo que se expresa permanentemente dentro del campo de juego y muchas veces nos lleva a una emoción muy grande por el hecho mismo de ese juego que desarrollan. Es obvio que se juega a ganar. Son dos equipos muy, muy fuertes en la posesión y en el juego, ¿sí? Y en tener jugadores de jerarquías, y hace que sea un partido en la cual muy atractivo para la gente que pueda ir, y muy atractivo para el espectáculo y muy atractivo para el fútbol, ¿no?
0: Bueno, lo que decía Guillermo Hoyos, el técnico del Inter Miami, previo a enfrentar hoy a los Rayados de Monterrey en la segunda jornada de la Leagues Cup. También para este sábado a las 7 de la noche, las Chivas Rayadas del Guadalajara se enfrentarán a FC Dallas. Este encuentro que se jugará desde San José, California. Unas Chivas dirigidas por Gabriel Milito que buscarán también quedarse con los 3 puntos para aspirar a avanzar a la siguiente ronda. En la primera jornada, Chivas había enfrentado a Los Ángeles FC, un partido que terminó 1-1 en los 90 minutos, y en penales el punto se lo quedó el conjunto angelino, mientras que FC Dallas derrotó 2-0 a los Gallos Blancos de Querétaro, también en la primera jornada. Gabriel Milito, el técnico de las Chivas, habló de enfrentar a FC Dallas esta tarde.
3: Ojalá que podamos ganar, ojalá que podamos jugar un buen partido para dedicárselo también a esa gente que nos acompaña y que espera tanto de nosotros. Y mañana seguramente, si vienes otro equipo con otras características diferentes, porque tiene un modelo de juego que se adapta mucho a los rivales de turno, cambian, defienden según los rivales y atacan según también el comportamiento de los rivales, será un buen partido. Vienen de ganar y nosotros necesitamos ganar, así que será un partido seguramente de mucha intensidad.
0: Gabriel Milito, el técnico del Rebaño Sagrado, hoy ante FC Dallas a las 7 de la noche en la segunda jornada de esta Leagues Cup. Además, también para hoy habrá más partidos de equipos mexicanos. A las 8 de la noche, Real Salt Lake frente a los Potros de Hierro del Atlante de Miguel Herrera, un Atlante que en la primera fecha de esta Leagues Cup había vencido 1-0 Vancouver Whitecaps, mientras que Real Salt Lake cayó frente a Tigres en el punto extra. Miguel El Piojo Herrera, el técnico del Atlante, habla de enfrentar al Real Salt Lake y cómo se encuentran los Potros de Hierro tras ese triunfo en la primera jornada que les cayó muy bien en lo anímico.
4: Pues listos, preparados, conscientes de que, sí, como tú lo dices, si sacamos un buen resultado, prácticamente damos un paso importante a buscar la calificación, que son 4 equipos nada más. Entonces, sumar 6 puntos, obligaríamos a los demás que tenemos, somos 6 equipos que tenemos 3 puntos, pues a sumar de a 3, y para que no nos alcancen. Entonces, para que nos alcancen, perdón. Entonces, queremos eso y vamos a tratar de hacer lo mejor posible para poder conseguir esos puntos.
0: Miguel Herrera, técnico del Atlante, hoy enfrentan al Real Salt Lake a las 8 de la noche. Y la jornada sabatina culminará a las 9:10 de la noche cuando Toluca se enfrente a Los Ángeles Fútbol Club. El Toluca, el turco Mohamed, que quiere también sacar los 3 puntos para aspirar a la siguiente fase de esta League Cup, la fase final. Recuerda que el torneo de la League Cup se juegan las 3 jornadas de forma consecutiva y posteriormente habrá una pausa para regresar con la fase final. En la primera jornada, Toluca venció 3-0 a Seattle Sounders, mientras que Los Ángeles, como platicábamos, empató con Chivas, pero se quedó con el punto extra. Escuchemos al turco Mohamed, el técnico de Toluca, que hablaba previo al duelo de esta noche.
5: Sí, está claro que es un partido de alto grado de dificultad. Es un equipo que tiene muy claro lo que hace, más aquí en su casa. Está muy bien dirigido, tiene grandes futbolistas. Entonces va a ser para nosotros un desafío importantísimo. Tenemos que estar muy bien para poder ganar el partido, para llevarnos un buen resultado. Entonces tenemos muy claro la calidad del rival. Por eso nos preparamos muy bien y esperemos hacer un gran partido.
0: Bueno, Bueno, ahí las palabras del Turco Mohamed, técnico de Toluca, hoy ante Los Ángeles Fútbol Club a las 9:10 p.m. estará dando inicio este encuentro. Vamos a la pausa, son las 12:47 p.m. Regresamos y platicamos de la selección mexicana sub-20 que consiguió su pase a los Juegos Olímpicos de Los Ángeles 2028. México regresa en fútbol varonil. Pausa, lo platicamos en el Deportivo de la U.
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2: Doce de la tarde con 49 minutos, de vuelta en el Deportivo de la U. Digamos, del premundial sub-20 que se llevó a cabo en territorio mexicano, que sigue todavía a falta de la final. El día de ayer Estados Unidos venció 2-0 a Costa Rica y con este resultado se meten a la final. Recordar que el equipo que resulte campeón es el que consigue su boleto a los Juegos Olímpicos de Los Ángeles 2028. Sin embargo, Estados Unidos, como selección anfitriona, porque van a ser en Los Ángeles, ya tenía su boleto asegurado. Entonces, el otro equipo que consiguiera el pase a la final y que se enfrentara a Estados Unidos es el que iba a los Juegos Olímpicos. Estados Unidos 2-0 venció a Costa Rica y se mete a la final. Y la selección mexicana sub-20 enfrentó a Canadá y remontó. Iban perdiendo 1-0 y al final se quedaron con la victoria 2-1. Y así México avanza a la final de este premundial sub-20. Consigue su boleto a la Copa del Mundo sub-20. Ese ya está asegurado totalmente ayer con este pase de la final. Y también el pase a los Juegos Olímpicos de Los Ángeles 2028. Recordar que México en fútbol varonil y femenil no fue a París 2024. Se quedaron con las ganas, pero no lograron la clasificación. Después de que venían de ganar la medalla de bronce en Tokio 2020, que fue en el 2021 por la pandemia, pues no pudieron acceder a los Juegos Olímpicos de París 2024. Y ahora regresan para la edición de Los Ángeles en el fútbol varonil. México ya tiene su boleto asegurado después de meterse a la final de este premundial. Pero no se conforman con eso, no se conforman con el pase al mundial ni con el pase a los Juegos Olímpicos del 2028. Este equipo quiere más, quiere el campeonato, el premundial, y saben que enfrente tendrá una selección de Estados Unidos que va a ser complicada, que batalla, que lucha y que no se las pondrá nada fácil. Alex Diego, el técnico de la selección mexicana sub-20, habló después de vencer a Canadá, lograr el boleto a los Juegos Olímpicos y al Mundial, pero asegura que les falta uno más, que es el título de este premundial.
3: Muy contentos. La realidad es que es un orgullo dirigir a un equipo como este, se los he dicho siempre. La disposición, la forma en la que van al frente, a pesar de las adversidades. Y sí, en tema del entretiempo, ajustamos el plan de partido, ¿no? Nos sorprendió un poco el planteamiento de Canadá, después ajustamos y después el equipo, bueno, pues lo vimos, ¿no? Un equipo totalmente diferente para el segundo tiempo, en donde estamos contentos, se lograron los dos objetivos propuestos, pero todavía falta uno, ¿no? Yo se los dije ahorita, les dije, sí, felicidades, tenemos esos dos, pero falta la final y hay que ganarla. Entonces, el equipo está comprometido y está ambicioso.
2: Bueno, lo que decía Alex Diego, el técnico de la selección mexicana sub-20, después de lograr el pase a los Juegos Olímpicos de Los Ángeles 2028. Por otra parte, hablando también de selección mexicana, la 23 que jugaba la final por la medalla de oro en los Juegos Centroamericanos y del Caribe Santo Domingo 2026, cayó frente a Venezuela. Cayó en penales y se quedan con la medalla de plata. Hoy se llevará a cabo la clausura de estos Juegos Centroamericanos y del Caribe 2026. México sumó dos nuevas medallas en el pentatlón moderno a los Juegos Centroamericanos. Relevo femenil con Mayrán Oliver y Priscila Espinosa, la medalla de plata, y la de bronce en el relevo varonil con Duilio Carrillo y Manuel Padilla. Además, también México ya logró rebasar la barrera de las 400 medallas, y es que hoy cayó una medalla de oro con su famosa rutina dedicada al jaguar. El equipo mexicano de natación artística conquista la rutina acrobática de los Juegos Centroamericanos y se queda con la presea dorada. Además, doble medalla para México. Josué Medina conquista dos metales en la división de 110 kilos de halterofilia de los Juegos Centroamericanos. Se quedó con la de oro en arranque con 172 kilos y en envión con 206 kilogramos, de acuerdo a los reportes oficiales. Medalla de oro también, una de las pruebas más demandantes del programa olímpico, el maratón en marcha. Sofía Ramos se subió a lo más alto del podio. Todo se decidió en un sprint final tras casi 4 horas de competencia, pero se quedó con la medalla de oro Sofía Ramos, la atleta mexicana. Y bueno, platicábamos de lo que ha sido el récord para México, y es que Ya superaron el récord de medallas en una edición de los Juegos Centroamericanos y del Caribe. El día de ayer, la delegación mexicana llegó a 395 medallas, rompiendo su antigua marca de más preseas en una misma edición obtenida en Mayagüez 2010. Y hoy se podrán convertir en el primer país en llegar a las 400 medallas de estos Juegos Centroamericanos y del Caribe Santo Domingo 2026. Hoy será la clausura de este evento. Vamos a repasar cómo marcha el medallero. A unas horas, a las 6 de la tarde, dará inicio la ceremonia de clausura. México hoy ya llegó a las 400 medallas. Tiene 403 medallas la delegación mexicana, de las cuales 167 son de oro, 122 de plata y 114 son de bronce. La mejor participación en la historia de la delegación mexicana en Juegos Centroamericanos y del Caribe lo hicieron en esta edición de Santo Domingo 2026 en República Dominicana. En el medallero, en el segundo lugar, se encuentra Colombia con 89 medallas de oro, 97 de plata y 77 de bronce, un total de 263 medallas. En el tercer lugar, Cuba, que se quedó rezagado a comparación de otras ediciones de los Juegos Centroamericanos. Cuba tiene 51 medallas de oro, 48 de plata y 56 de bronce, un total de 155 preseas obtenidas hasta el momento. Venezuela, en el cuarto sitio, tiene 47 medallas de oro, 69 de plata y 97 de bronce, un total de 213 medallas obtenidas. República Dominicana, los anfitriones y de quienes esperaba mejores resultados, pues bueno, tienen 45 de oro, 37 de plata y 65 de bronce. En cuanto a lo que ha sido para México en estos Juegos Centroamericanos y del Caribe, pues la disciplina que dominaron fue el tiro con arco. 12 medallas en total, 5 de oro, 5 de plata y 2 de bronce. En gimnasia artística, México se quedó con 11 medallas, de las cuales 4 fueron de oro, 4 de plata y 3 de bronce. Patinaje artístico, una medalla de oro y 2 de bronce. En natación artística también México tuvo resultados destacados. Fueron 11 medallas, 8 de oro y 3 de plata, ninguna de bronce. México en natación artística en todas las competencias se quedó con el 1 y 2, no una medalla de bronce. En atletismo fueron 28 medallas en total, 10 de oro, 7 de plata y 11 de bronce. En el bádminton, 9 medallas, 3 de oro, 3 de plata y 3 de bronce. En boliche, 2 de oro, 3 de plata y 2 de bronce, un total de 7 medallas, parte de lo que ha sido el desempeño de la delegación mexicana. En gimnasia rítmica también fueron 12 medallas, de las cuales 9 de oro y 3 de plata, una destacada actuación, así como también en el tiro. En tiro, no con arcos, en tiro normal, fueron 28 medallas, 13 de oro, 5 de plata y 10 de bronce. Bien, por la delegación mexicana, que también en natación obtuvo 39 medallas, 22 de oro, 12 de plata y 5 de bronce. Además, por supuesto, también que siempre en los clavados México consigue buenos resultados. Y esta edición no fue la excepción. También tuvimos medallistas veracruzanos. Rogelio Castro, el día de ayer, se quedó también con la medalla de oro. Este atleta de tenis de mesa que también ha destacado y que representa a Veracruz cerró su participación con 3 medallas de oro. El veracruzano Rogelio Castro consiguió en el tenis de mesa, consolidándose así como una de las figuras de la delegación nacional en esta disciplina. La participación de Rogelio Castro comenzó con el título por equipos varonil, donde integró al conjunto mexicano que conquistó la primera medalla de oro del país en el tenis de mesa. Posteriormente volvió a subir a lo más alto del podio en dobles varonil, haciendo pareja con Marcos Madrid. En la final, Madrid y Castro derrotaron a los colombianos Steven Moreno y Ángel Naranjo, resultado que les permitió conquistar el segundo oro para México y el segundo metal dorado para ambos atletas en la competencia. La tercera medalla dorada para el veracruzano llegó en la prueba individual, donde Castro completó una actuación sobresaliente al imponerse a Adrián Pérez en la gran final. Y con este triunfo el veracruzano se proclamó campeón centroamericano y completó su cosecha de 3 medallas de oro. Rogelio Castro estuvo presente en los 3 oros que consiguió México en el tenis de mesa, siendo parte fundamental de una actuación histórica para la delegación nacional y poniendo en alto el nombre de Veracruz. Además, también ya de lo que habíamos platicado a lo largo de estas semanas, atletas veracruzanos que tuvieron éxito, por ejemplo, Susana Hernández también, que consiguió medallas, en estos Juegos Centroamericanos. También Ricardo Ruiz de Córdoba medalla. Bueno, la verdad es que el deporte veracruzano sigue creciendo y sigue dando buenos resultados en estos Juegos Centroamericanos. Reiteramos, hoy es la clausura, a las 6 de la tarde dará inicio y cerraremos el telón de estos Juegos Centroamericanos y del Caribe 2026. La próxima edición del 2030 será en Caracas, Venezuela, ya confirmado por el propio Comité Ejecutivo de Centro Caribe Sports, que lo aprobó la hoja de ruta para evaluar la candidatura de Caracas, Venezuela, que bueno, busca poder sentenciar ya de lleno su sede de los Juegos Centroamericanos y del Caribe del 2030. Sí, ha estado la actividad de los atletas mexicanos rompiendo récord en esta pues en este torneo que junta a los mejores talentos de del deporte centrocaribeño, también de la zona, ¿no? De la zona de Centroamérica y el Caribe en general. Bueno, para despedirnos hoy, arrancan ya los playoffs de la Liga Mexicana de Béisbol sin la presencia del Águila de Veracruz, que quedó eliminado. Guerreros de Oaxaca frente a Diablos Rojos a las 4 de la tarde. Charros de Jalisco frente a Sultanes de Monterrey a las 5. A las 6, Acereros de Monclova se estarán enfrentando al equipo de Durango a las 6 de la tarde. Pericos de Puebla frente a Piratas de Campeche a las 6:15. Bravos de León frente a Olmecas de Tabasco a las 7 de la noche. Y Algodoneros se estará enfrentando a Toros de Tijuana a las 9:35, tiempo del centro de México. Así estará dando inicio pues estos playoffs de la Liga Mexicana de Béisbol. 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Bueno, hemos llegado ya al final del Deportivo de la U Sabatino, este 8 de agosto, es la 1:00 p.m. en punto. Le agradezco su atención a lo largo de esta hora. Yo soy Diego San Román, le agradezco a Montserrat Serna, que estuvo en los controles de audio. Se queda con el noticiero de la U. A continuación, le invito a que continúe en la programación de XEU 98.1 de FM. Muy buenas tardes.
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5: No es Uber ni Didi. Un operativo sorprende a nueva aplicación de transporte en Veracruz, Boca del Río. Le diremos de qué se trata. Advierten que se ha disparado el consumo de cocaína, una droga adictiva y muy peligrosa. Bomberos conurbados abren sus puertas al público con una exhibición de vehículos.

0: Es la 1:03 p.m. Sea usted bienvenido a El Noticiero de la U. Hoy es sábado 8 de agosto del 2026 con Joel Cruz.
1: Gracias, Karina Cortés. Muy buenas tardes. Bienvenido a esta segunda emisión del Noticiero de la U. Hay información importante que darle a conocer. Antes nos enlazamos al Centro Hidrometeorológico Regional de la Comisión Nacional del Agua, la CONAGUA, con sede en Boca del Río. Está listo Silvano Pozos con la actualización del pronóstico del tiempo. Muy buenas tardes. Adelante, lo escuchamos.
2: Hola, ¿qué tal? Muy buenas tardes, Joel, un gusto saludarlo y saludar también al auditorio de la XCU que nos acompaña en esta segunda emisión de El Pronóstico del Tiempo, en donde, bueno, de manera general comentarles que se ha incrementado la nubosidad en la zona centro de la entidad veracruzana. Recordemos que en las primeras horas de la mañana informamos en la primera emisión que tanto en la porción norte como en la porción sur del estado se observaban condiciones de cielo medio nublado a nublado y despejado en la porción central. En este momento ya generalizadas esas condiciones de cielo medio nublado a nublado, poco a poco se estarían incrementando aún más los nublados en la zona montañosa del centro. Mientras tanto, la nubosidad que se asocia a la presencia de algunas lluvias dispersas persisten en las condiciones, en las cuencas de los ríos del norte, las cuencas de los ríos Pánuco y Tuxpan principalmente, y hacia el sur continúan, persisten la probabilidad para lloviznas aisladas en zonas altas de las cuencas de los ríos Papaloapan, Coatzacoalcos, Tonalá y la región de los Tuxtlas. Como le mencionaba, en la zona montañosa del centro durante las próximas horas no se descarta la presencia de algunas lluvias dispersas y chubascos aislados, iniciando primeramente hacia lo que es la cuenca alta del río Tecolutla y extendiéndose hacia el Nautla y Misantla y posteriormente hacia lo que es el resto de la montañosa del centro, como es parte alta de la Topan, de la Antigua y Jamapa Cotaxtla. De manera generalizada estaríamos esperando lluvias con intervalos de chubascos de 5.1 a 25 milímetros desde la cuenca alta del Pánuco hasta lo que es la cuenca del Tonalá, toda la zona montañosa del estado de Veracruz con probabilidad para lluvias con estos acumulados, esperando algún evento puntual fuerte de 25 a 50 milímetros en la parte alta del Tecolutla y del Jamapa Cotaxtla, los dos extremos de la zona montañosa del centro. Mientras tanto, en la zona sur, lo que es la cuenca del río Tonalá, el Coatzacoalcos y el Papaloapan, también con estos acumulados de 25 a 50 milímetros, pero sin descartar algún evento aislado entre los 50 y los 75 milímetros, especialmente en sus porciones medias y altas. En la región de los Tuxtlas, aislados de 25 a 50 milímetros, y en el resto de la región de 0.1 a 5 milímetros. Aquí en la zona conurbada Veracruz, Boca del Río, si bien los modelos indican baja probabilidad de lluvias durante este periodo de pronóstico, consideramos de manera aislada algunas durante la noche o al final de la noche y primeras horas de la madrugada con acumulados puntuales de 0.1 a 5 milímetros. Con respecto a las temperaturas, comentarles que a este mediodía el Observatorio Meteorológico de Boca del Río ya registró datos de 32.8 grados Celsius, ya muy próximo a 0.2 grados Celsius de alcanzar los 33 grados. Recordemos que en la primera emisión consideramos 32 o 33 grados, es altamente probable que alcance los 33 grados. Estaremos actualizando esta información con los datos de las 18 horas. Mientras tanto, en Jalapa, 26.5 en este mediodía y Orizaba 26.0 grados Celsius. Un ambiente cálido a caluroso en zonas de planicies y costa y templado en la zona de la montaña. Por su parte, el viento aquí en la conurbada está dominando del noreste de entre los 10 y 15 kilómetros por hora. Se estará incrementando gradualmente hacia el final de la tarde y primeras horas de la noche y estará oscilando entre los 20 y los 30, quizá 35 kilómetros por hora en dado que se llegara a presentar una racha ocasional de viento. Y bueno, los sistemas atmosféricos involucrados, los que están generando las condiciones mencionadas, principalmente el canal de baja presión persistente frente a la costa veracruzana, un tanto cercana y que bueno, es el principal factor que está manteniendo la condición de nublados y lluvias en la zona norte del estado, y también lo que son los efectos locales, como es el efecto de la orografía, lo que es el ingreso de humedad, y bueno, también el relativo calentamiento diurno ganado en las horas que han acontecido. De momento no tenemos algún otro sistema que pudiera modificar lo mencionado y mientras tanto estaremos al pendiente de las actualizaciones de los modelos de pronóstico por cualquier cambio que pudiera presentarse y por supuesto el monitoreo constante que se realiza aquí en el centro.

0: hidrometeorológico regional de Boca del Río. Para el día de mañana, condiciones muy similares, un potencial de lluvias máximo entre los 25 y 50 milímetros en las cuencas del sur y zonas montañosas del centro, menores a los 25 milímetros de manera aislada en el resto del estado, condiciones muy similares que estarían dominando. Y bueno, estaremos informando con las próximas emisiones, si así nos lo permiten, la actualización del pronóstico del tiempo. Los datos adicionales del Observatorio Meteorológico de Boca del Río: está presentando una temperatura ambiente de 31.5 grados Celsius, la presión atmosférica a nivel de la estación es de 1014.8 hectopascales, la humedad relativa un tanto baja, 59% al momento, y considerando esta información, estos registros, la sensación térmica estaría oscilando entre los 36 y los 38 grados Celsius, específicamente aquí en la zona conurbada Veracruz, Boca del Río. Sin más por el momento, esta es la segunda emisión del pronóstico del tiempo y quedo atento a sus comentarios o preguntas.
1: Solo haciendo hincapié para quienes nos han estado preguntando, Silvano Pozos, lloviznas acá en Veracruz, Boca del Río, serán menores después de la medianoche, ¿es correcto?
0: Es correcto, de presentarse serían de manera aislada y bueno, de momento la probabilidad para que se acompañen por descargas eléctricas está disminuyendo, al menos en estas próximas 24-48 horas. Ya para un pronóstico ya más a mediano plazo, solamente podrían incrementarse el potencial para chubascos para el día martes, cuando de momento, y de acuerdo con el Servicio Meteorológico Nacional, podría estarse desplazando una onda tropical sobre el sureste y sur del territorio nacional, y para ello, bueno, estaremos actualizando este pronóstico.
1: Muy bien, le agradezco este mediodía.
0: Igualmente, muy buenas tardes.
1: Buenas tardes.
2: Es la 1:00 p.m. con 10 minutos en XEU, la U de Veracruz.
1: Este mediodía de sábado se ha incrementado la nubosidad en la zona centro del estado de Veracruz y poco a poco será incrementando los nublados, lluvias dispersas en las cuencas del norte, Pánuco y Tuxpan. En el sur también lloviznas aisladas en las cuencas del Coatzacoalcos, Tonalá, hacia el Papaloapan y la región de los Tuxtlas. No se descartan chubascos en la parte alta del Tecolutla, después en el Nautla, Misantla y más tarde en el Actopan, la antigua Jamapa, Cotaxla, con acumulados de 5 a 25 milímetros, algunas lluvias puntuales fuertes de 25 a 50 milímetros en las cuencas del Pánuco y Papaloapan. Acá en la zona conurbada Veracruz, Boca del Río, es muy baja la probabilidad de precipitaciones, tal vez durante la noche o hacia la madrugada algunas lloviznas, pero serán muy ligeras o menores en caso de presentarse, con acumulados de menos de 5 milímetros. Las temperaturas máximas que se han registrado este mediodía en Jalapa, en la capital del estado, 26.5 grados, Orizaba 26 grados, acá en Veracruz, Boca del Río, la máxima de este mediodía 32.8 grados. La actual 31.5 grados Celsius, podría todavía llegar esta tarde a los 33 grados Celsius. El porcentaje de humedad del 59%, el índice de calor con estos datos sería de 36 a 38 grados Celsius y la presión atmosférica de 1014.8 hectopascales. El viento del noreste de 10 a 15 kilómetros por hora se va a incrementar gradualmente por la tarde de 20 a 30 kilómetros por hora. De forma general, un ambiente cálido y caluroso. Hay un canal de baja presión frente a la costa veracruzana que está generando nublados y lloviznas en varias cuencas de la entidad, además del ingreso de humedad y calentamiento diurno. Para mañana domingo, condiciones similares, el potencial de lloviznas para las cuencas del sur y regiones montañosas del centro del estado de Veracruz. El martes de la próxima semana es cuando se incrementa el potencial de chubascos por el desplazamiento de una nueva onda tropical. La recomendación, la sugerencia, es que usted esté atento a las actualizaciones del pronóstico del tiempo a través de XEU.
2: Es la 1:12 p.m. en XEU.
1: Vamos a la pausa, continuamos.
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2: Es la 1:14 p.m. y continuamos con más información en la U de Veracruz.
3: Un nuevo operativo de las autoridades derivó en el aseguramiento de al menos 2 vehículos particulares que operaban bajo el esquema de BlaBlaCar. Es una plataforma digital de viajes compartidos entre ciudades que lleva años funcionando en México, pero que hasta ahora no había sido tan visible en los operativos locales, porque hay que recordar que pues la última ocasión que hubo un operativo fue contra Didi, InDrive y también contra Uber. Esta acción ocurrió ayer viernes y aunque los detalles siguen siendo escasos porque la autoridad no ha emitido pronunciamiento alguno, el representante de la Unión Veracruzana de Conductores de Aplicación La Ubeca, es representante solamente de esa unión recientemente formada, es Ángel Domínguez, confirmó lo que se sabe hasta el momento con base en información preliminar, y es que a diferencia de Uber o InDrive, que conecta a pasajeros con conductores para trayectos dentro de la ciudad, BlaBlaCar opera con una lógica distinta. En breve le comentaremos de qué se trata, pero vamos a escuchar lo que ha comentado el representante de la Ubeca sobre este operativo que ayer sorprendió a esa nueva, o bueno, a esa plataforma, porque no es tan nueva, ya lleva años operando, pero pues ha funcionado de forma discreta.
4: Empezamos a ver fotos y videos en los chats de los compañeros donde se veían las unidades que estaban detenidas, por lo que se estuvieron indagando algunas personas. Todo parece indicar que fueron de la aplicación de BlaBlaCar o de estas modalidades, que de InDriver también tiene una de que es de ciudad a ciudad. Entonces, por lo que entendemos, vino desde ahí el operativo, ¿no? Como tal, no fue hacia los conductores particulares, o más bien, no tenemos un marco de referencia que pudiéramos afirmar que también sobre personas particulares, ¿no? Sobre el conductor normal, por así decirlo.
3: O sea, no fueron contra Uber, Didi o InDrive con autos particulares, sino que fueron contra esta aplicación que presta servicio de ciudad a ciudad.
4: Hasta donde sabemos, sí. Digo, no he podido corroborar con otros compañeros si hubo alguna detención de alguna unidad que estuviera trabajando con Uber o con InDriver. Pero sí, hasta donde sabemos, sí fue de esa modalidad, digamos, de ciudad a ciudad por parte de InDriver o de BlaBlaCar inclusive.
3: ¿Y sabe cuántas unidades fueron aseguradas, si es que hubo?
4: Mira, de lo que tenemos conocimiento fehaciente, son de las dos fotos que se publicaron ayer en el transcurso de la tarde. Son las que tenemos en conocimiento. Si hubieron más, hay comentarios, hay rumores, pero no hay nada verificado como tal.
3: Por lo menos dos unidades entonces, de las que tienen.
4: Por lo menos dos evidencia. Unidades. De lo que hay evidencia, sí, de lo que hay certeza, exactamente.
3: ¿En dónde fue este operativo?
4: De uno tenemos en el conocimiento que fue sobre el ISSSTE de Díaz Mirón. El otro, nada más vimos la foto, pero no podemos ubicar la calle. E inclusive han habido compañeros que están, digo, compañeros de mi grupo, de VK, que están haciendo o buscando a ver si hubo algo más, pero hasta este momento no tenemos más dato.
3: Esta es la primera ocasión que se hace contra BlaBlaCar, ¿no? Que lleva ya muchos años operando también.
4: Sí, digo, se entiende que BlaBlaCar es una aplicación que pueda trabajar bajo un esquema, creo que verán para las unidades tipo Sprinter o las unidades que tienen capacidades amplias, digo, y es un tema de desconocimiento de un servidor, porque no es el común que se genera, ¿no? Hay personas que ocupan la aplicación de esta para llevar ciudad a ciudad, pero bueno, ahora es en modo de cada quien, ¿no? Hay una ley para el tema de, porque se ocupan vías federales, ¿no? Entonces, hasta donde yo tenía conocimiento, esas aplicaciones te dejan trabajar siempre y cuando pues cumplas con la normativa federal, ¿no? Que es tener tu placa federal, tu licencia federal y tu seguro, digamos, de transporte privado, pero no, público, me parece, para distancias largas en carreteras.
3: ¿Y se sabe quién llevó a cabo este operativo?
4: Por las fotos que vimos ayer, era transporte público.
3: ¿Del estado?
4: Sí, del estatal.
3: ¿Ustedes no tienen adheridos conductores de esa plataforma de BlaBlaCar?
4: No tenemos adheridos a mi agrupación. La verdad, sí hemos... Vaya, los que se sumaron en algún momento o los que siguen con nosotros no cumplen esta función, ¿no? Y te recuerdo, ha habido una disminución de conductores particulares a raíz de lo que sucedió a finales del mes pasado, sobre el tema de la situación con el C5 del cierre de Rafael Cuervo. Entonces, aún más, al disminuirse, bueno, es más difícil tener conocimiento de las personas que cumplen con esta actividad de ciudad a ciudad.
2: Es la 1:20 p.m. en XEU, la U de Veracruz.
3: Ahí escuchamos a Ángel Domínguez, es representante únicamente de la Unión Veracruzana de Conductores de Aplicación de la UVECA, y es que, como le hemos comentado, a diferencia de Uber o InDrive, que conectan pasajeros con conductores para trayectos dentro de la zona conurbada, BlaBlaCar, esta plataforma, opera con una lógica distinta, porque tiene las personas que tienen, por ejemplo, un vehículo, un carro, y planean viajar a una ciudad diferente, pues publican su ruta en una aplicación que se llama tal cual BlaBlaCar, publican la ruta a dónde van a viajar, la fecha y los asientos disponibles. Por ejemplo, si usted va a viajar en su vehículo solo, puede publicar que tiene 3 asientos disponibles, pone el costo del pasaje mucho menor a lo que cuesta pues en una línea de autobuses tradicional, y los interesados que quieren viajar pero no tienen carro y no se quieren ir en autobús, pues buscan en esta misma plataforma su destino, ellos seleccionan la fecha y eligen el conductor que más les convenga, porque aparece una lista con diferentes conductores calificados, también con una reseña y también con diferentes precios. No varían mucho los costos, pero sí, tal vez, por ejemplo, de aquí a Jalapa ponen un costo de 100 o 120 pesos y la gente puede definir. Es en esencia un sistema de auto compartido para viajes de media y larga distancia. Esta particularidad llama mucho la atención porque, al tratarse de traslados por carretera, pues de acuerdo con lo que nos comentan, la normativa que aplica no es la misma que rige al transporte público de plataformas digitales. Para BlaBlaCar existen disposiciones pues diferentes a lo que ha ocurrido con Uber o InDrive, pero ayer llamó la atención, inicialmente se creyó que nuevamente estaban estos operativos contra Uber, InDrive o Didi. No fue así, incluso los operadores han señalado que se trata de BlaBlaCar. Ha funcionado por varios años y pues para los pasajeros, para quienes no tienen un auto particular, les resulta conveniente y fácil de poderse subir a un vehículo de estos y trasladarse a una ciudad y a otras regiones incluso del país a través de estas plataformas. Y ayer pues sorprendió un operativo de transporte público, de acuerdo con la información preliminar que tienen los de la Unión Veracruzana de Conductores de Aplicación, la UVECA.
2: Es la 1:22 p.m. en XEU.
3: Vamos a la pausa.
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2: Es la 1:26 p.m. y continuamos en la U de Veracruz. Hoy es sábado 8 de agosto.
3: Y ahora tenemos este reporte con nuestro compañero Luis Alberto Luna. Muy buenas tardes. Adelante, te escuchamos.
24: Hola, ¿qué tal? Muy buenas tardes, Joel. Buenas tardes al auditorio de XCU. Pues bueno, para informarles que esta tarde me encuentro en la esquina de Jiménez y Cortés, aquí en el centro de Veracruz, donde hace unos momentos se registró un fuerte accidente entre una camioneta y un motociclista. Presuntamente, y según señalan algunos testigos, el motociclista circulaba por la calle de Cortés cuando al llegar a la esquina de Jiménez no respetó el alto, se cruzó y fue impactado por el conductor de una camioneta particular Toyota color gris. Y bueno, previo a esto señalan también que el motociclista se cruzó el alto porque era seguido por dos elementos de motopatrullas de la policía estatal, quienes presuntamente señalaron también que venían siguiendo al motociclista porque algunas cuadras atrás se había pasado algún alto. El motociclista, el joven, en lugar de detenerse, pues por el miedo o por lo que sea, no se detuvo y siguió de largo sin respetar el semáforo en rojo, y fue que lo impactó la camioneta particular. Al lugar llegaron elementos de la policía estatal y naval para tomar conocimiento de los hechos, así como elementos de tránsito municipal, quienes hicieron el peritaje correspondiente para el deslinde de responsabilidades. Al momento llegaron también paramédicos de la Cruz Roja, quienes atendieron al joven motociclista, que después del impacto con el vehículo particular, según señalan testigos, voló por aproximadamente unos 3 metros y cayó, por lo que se fracturó uno de sus brazos. Los elementos de la Cruz Roja lo atendieron y se lo llevaron para que fuera mejor atendido en un hospital. Al lugar también se encuentran en estos momentos los ajustadores del seguro, ya que la camioneta, tras el impacto, también terminó estrellándose con un muro de contención, con unas barras de contención que hay aquí en la esquina de Jiménez y Cortés, dañando prácticamente el frente de su camioneta. Y pues bueno, al momento se encuentra cerrada la circulación en la calle de Jiménez. A los conductores que vienen sobre la calle de Jiménez de norte hacia sur, en la esquina de la calle de Cortés, se van a encontrar con el cierre vial de esta vialidad debido al accidente. Todavía se encuentra aquí la motocicleta y el vehículo dañados, a la espera de que llegue una grúa para retirarlos y poder abrir la vialidad de manera normal. Al momento, en lo que es la calle de Cortés, hay únicamente reducción de carriles, donde están dos patrullas de la policía estatal, o motocicletas, motopatrullas de la policía estatal, quienes están señalizando pues el cierre a la vialidad en Jiménez. Al momento es la información, Joel. No sé si tengas alguna pregunta.
3: Solo haciendo hincapié, es una persona lesionada, nada más el motociclista.
24: Así es, el conductor de la motocicleta se lastimó al parecer, se fracturó uno de sus brazos y por eso fue trasladado a un hospital.
3: Muy bien, te agradezco el reporte, Luis Alberto.
24: Muchas gracias, Joel. Los detalles en el portal de noticias www.xu.mx, ahí en la sección de Veracruz, y también una transmisión en vivo que realizamos hace un momento en nuestra página de Facebook, XU Noticias Veracruz. Muchas gracias y excelente tarde, Joel.
3: Gracias, buenas tardes.
2: Es la 1:00 p.m. con 29 minutos en XU.
3: Qué lamentable, uno más, porque apenas le informábamos que un motociclista perdió la vida durante la madrugada sobre la carretera federal Veracruz-Jalapa a la altura de Geovillas del Puerto, en una zona pues caracterizada por escasa iluminación que dificultó a los testigos presenciales conocer con exactitud cómo fue esta tragedia. El cuerpo del conductor fue localizado a un costado del camellón de la vía federal en el carril que conduce hacia el aeropuerto y fue precisamente en ese tramo, de acuerdo con los primeros reportes, que impidió que quienes se encontraban en las inmediaciones pudieran observar el momento exacto del percance. Es un motociclista que lamentablemente durante la noche madrugada perdió la vida ahí en la carretera federal Veracruz-Jalapa y ahora ocurre otro accidente de este motociclista que se impactó contra una camioneta cuando pues se pasó el alto porque iba seguido también por elementos policiales. Esto ocurrió en la intersección de Cortés, en el cruce con Jiménez. Presuntamente no respetó el semáforo en rojo y fue impactado contra una camioneta y lamentablemente hay daños materiales, pero también una persona lesionada. La información, por supuesto, como le comentaba nuestro compañero Luis Alberto Luna en XEU.mx, en la sección Veracruz, son varios los accidentes que se están registrando últimamente. En otros temas, comentarles sobre esta información que pues ha llamado mucho la atención, porque en los últimos meses aquí en Veracruz se ha disparado el consumo de cocaína, una potente y peligrosa droga que estimula el sistema nervioso central. Karina Lor, directora clínica del Centro Estatal contra las Adicciones Cúspide, explica que a la cabeza de la lista de estupefacientes más ingeridos continúa el cristal. Sin embargo, lo que ha llamado la atención es que de nuevo la cocaína está generando nuevos adictos. Escuchamos.
0: Ay, quisiera decirte que nuestra atención ha cambiado y desafortunadamente no ha sido así. El cristal sigue siendo nuestra droga de impacto más importante. Sigue estando a la cabeza de la mayoría, junto con llega por cristal, pero bueno, combinado con alcohol, con marihuana, con de pronto ya nos estamos topando también usuarios de cocaína, que ya habíamos disminuido el consumo de recibir pacientes con consumo de cocaína, y ahorita nuevamente estamos recibiendo pacientes consumidores de cocaína, ¿no? Entonces, seguimos trabajando con tratando de informar y de que las personas aprendan sobre el cristal, la metanfetamina, las consecuencias, la gravedad de esto, y sobre todo porque es una sustancia que es sumamente adictiva y que genera consecuencias a corto plazo. Entonces, a veces las personas no alcanzan a ver la magnitud de las consecuencias porque es tan rápido el impacto que pues no se dan cuenta de lo que está realmente sucediendo en su entorno.
3: ¿De qué edades principalmente son los pacientes en la actualidad?
0: Fíjate que estamos hablando de una edad productiva, estamos hablando de personas entre 18 y 40 años. O sea, estamos teniendo esta población, tanto hombres como mujeres, en ese rango de edad que es una etapa productiva, ¿no? Están terminando escuelas, están iniciando vida laboral o ya están en la vida laboral, y están en este proceso del consumo. Entonces, este es nuestro rango de edad y pues esa es la situación también, ¿no? Que de pronto personas que deberían de estar haciendo otras cosas, pues están requiriendo el apoyo y requiriendo la orientación para poder transformar sus vidas y aprender acerca de esta enfermedad.
3: ¿Y a qué se le atribuye que de nuevo haya casos de consumo de cocaína o que por lo menos se esté incrementando?
0: Fíjate que en este momento nosotros pensamos, asumimos que quizás sea que a lo mejor es una manera de introducir nuevamente, algunos usuarios no son tan cómodos con el cristal y entonces buscan alternativas, quizás sea accesible en el costo, o quizás están experimentando una nueva sustancia y de pronto se están topando con la cocaína. Exactamente no sabemos qué es lo que está sucediendo en el entorno, pero sí nos ha llamado la atención que de pronto estamos nuevamente recibiendo pacientes con esta sustancia que ya teníamos por lo menos todo el año pasado. Creo que si recibimos uno que venía con esta cuestión de cocaína y este año pues sí ya llevamos algunos. Aún sigue siendo minoría, pero era una sustancia que ya no la teníamos tan presente. No significa que no haya, solo que directamente a la clínica no estaban llegando con este consumo.
3: ¿Y qué consecuencias han tenido las personas que llegaron por consumo de cocaína o de cualquier otra droga?
0: La primera consecuencia que tienen pues es la salud. Su estado de salud es, vienen más delgados, vienen con presiones arteriales elevadas, descontroladas, si son diabéticos vienen con cuestiones de salud totalmente irregulares, traen consecuencias familiares, de pareja, laborales y académicas. O sea, el impacto del consumo genera muchísimas situaciones y sobre todo económicas, porque muchas veces sus gastos son excesivos, pero precisamente por el consumo, ¿no? Entonces, pues hay una cuestión de el rompimiento a nivel de familia, muy vínculos familiares deteriorados, separación, abandonos de escuelas, desempleo. O sea, realmente el consumo genera muchísimas consecuencias, pero sobre todo el físico, el personal, su estado anímico es muy bajo. Y además no olvidemos que la metanfetamina pues puede provocar dentro de esta mezcla tan rara que a veces hacen las personas que la distribuyen, digámoslo, llega a provocar brotes psicóticos y llega a provocar situaciones a nivel cerebral que de pronto sí pierden lo que es tiempo, espacio y persona, ¿no? Alucinaciones, toda una serie de consecuencias que recordemos que el cerebro, o sea, el cuerpo humano es una máquina tan perfecta, pero también hay partes de nosotros que no son regenerativas. Entonces, afortunadamente la mayoría sí, pero las más importantes no. Entonces, nuestras neuronas muchas veces se van deteriorando, se van muriendo y las demás empiezan a hacer un cambio para poder cubrir las áreas que se han eliminado, pero finalmente sí empieza a tener secuelas, olvidos, factores que van alterando el juicio, ¿no? La tolerancia. Entonces sí hay consecuencias importantes que se tienen que valorar por el consumo de esta sustancia.
2: La 1:37 en XEU.
3: Bueno, es lo que está explicando Karina Lor, directora clínica del Centro Estatal contra las Adicciones Cúspide. Se ha incrementado en Veracruz el consumo de la cocaína, además del cristal, otra potente y peligrosa droga que estimula el sistema nervioso central. Vamos a la pausa, continuamos.
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2: Es la 1:39 en XEU, la U de Veracruz.
3: Para las personas que nos han preguntado sobre el tema de los camiones Ulúa, estos que transitan de la zona norte de la ciudad hasta Antón Lizardo, le compartimos la siguiente información actualizada. Si usted usa los camiones Ulúa en la zona conurbada Veracruz, Boca del Río, probablemente ya sabe que el pasaje estándar es de 15 pesos en efectivo o 13 pesos con la tarjeta recargable del sistema. Pero hay una ruta que funciona diferente desde el primer día que arrancó y vale la pena conocerla bien antes de abordar. Se trata de la línea que conecta la zona norte de la ciudad con la localidad de Antón Lizardo, municipio de Alvarado. Estas unidades operan con un sistema de tarifas escalonadas según el tramo que recorra. Y es que desde que entró en operaciones en febrero del 2026, tiene colocado a bordo un tarifario con los distintos precios según el destino. El recorrido es considerablemente más largo que el de las rutas convencionales. La unidad transita por la avenida Primero de Mayo en el centro de Veracruz, luego toma el bulevar Ávila Camacho y de regreso circula por la calle Gómez Farías. Los operadores de la ruta han explicado que la variación en los precios responde a las distancias involucradas. Sin embargo, las unidades son iguales a las del resto del sistema. El costo varía dependiendo en qué punto suba y en qué punto baja, y también según la forma de pago, en efectivo o tarjeta recargable. Por ejemplo, en el sentido norte-sur, desde Lomas 4, en la zona norte de la ciudad, hasta Plaza Américas, en efectivo son 15 pesos, con tarjeta 13 pesos. Desde Lomas 4 hasta la cabecera municipal de Boca del Río, en efectivo son 20 pesos, con tarjeta 18 pesos. Desde Lomas 4 hasta la Riviera Veracruzana, en efectivo son 25 pesos y con tarjeta 23 pesos. Y de Lomas 4 hasta Antón Lizardo, en efectivo son 32 pesos y con tarjeta 30 pesos. En el sentido inverso, de sur a norte, desde Antón Lizardo hacia El Dorado, en efectivo son 15 pesos, con tarjeta 13 pesos. Desde Antón Lizardo hasta la cabecera municipal de Boca del Río, en efectivo son 20 pesos, con tarjeta 18 pesos. Desde Antón Lizardo hasta Plaza Américas, en efectivo son 25 pesos, con tarjeta 23 pesos. Y desde Antón Lizardo hasta Lomas 4, en la zona norte de la ciudad, en efectivo son 32 pesos. Y con tarjeta 32 pesos. Para el resto de las rutas del sistema Ulúa que circulan por la zona conurbada, el esquema es más sencillo. La tarifa única es de 15 pesos en efectivo o 13 pesos con tarjeta, sin importar qué tan largo costo sea el recorrido dentro de esa ruta. Cabe recordar que el sistema de transporte público de la zona metropolitana está en plena expansión. Recientemente el gobierno estatal anunció la adquisición de 100 nuevos camiones para reforzar el servicio en las rutas más demandadas por los usuarios de la ciudad de Veracruz y Boca del Río. Aún no se han precisado cuáles serán exactamente las líneas beneficiadas con estas nuevas unidades, pero el anuncio apunta a ampliar la cobertura y reducir los tiempos de espera en los puntos con mayor afluencia de pasajeros. XEU Noticias, Joel Cruz Argüelles.
2: Es la 1:43 en XEU.
3: Por motivo del Día del Bombero, que es el 22 de agosto, los bomberos conurbados de Boca del Río organizaron este sábado una exhibición abierta al público en el bulevar Manuel Ávila Camacho.
9: Bueno, pues como saben, en agosto se festeja el Día del Bombero y siempre tenemos algunas actividades que tratamos de hacer pues para los bomberos y también para la comunidad. Y en este caso, pues salió la idea de hacer una exhibición de vehículos de emergencia. Están participando Tránsito y Policía Municipal de Boca del Río, Protección Civil y obviamente Bomberos Conurbados, con tanto el equipo de bomberos como con el equipo de ambulancias. Pues bueno, les vamos a enseñar las unidades: ambulancias, carros tanques, motobombas, escalas Y otra parte importante, pues es vamos a hacer algunas demostraciones de extracción en vehículos, en caso de accidentes, de rescate vertical, de echar agua, de cómo se tienden las mangueras, cómo se conectan, etcétera. Pues bueno, yo creo que primeramente a los niños les gusta, es divertido para todos. Yo creo que a todos el tema de los bomberos pues nos agrada, lo que hacen y cómo lo hacen. Y pues bueno, siempre ayuda a que la gente tenga un poco más de conciencia de la labor que hacen nuestros elementos y la forma en que ellos se preparan, se equipan y también cómo se arriesgan, ¿no?
10: ¿Estos carros están actualizados actualmente?
9: Pues sí, la verdad es que la tecnología no es como que avanza mucho en el tema de los camiones, pero sí, adentro de cada, nuestros equipos están actualizados, son equipos caros, pero también adentro de cada camión hay una gran cantidad de equipo, ¿no? O sea, por si adentro de una ambulancia a lo mejor va más de 800,000 o 1,000,000 de pesos en equipo. Y en el caso de los carros de rescate, pues llegan a traer adentro, entre mangueras, equipo de extracción vehicular y todo, llegan a traer hasta 4 o 5 millones de pesos de equipo, incluyendo equipo de respiración, etcétera, ¿no? O sea, no nada más es lo que se ve por fuera, sino lo que va adentro de cada camión en una emergencia. Conurbados tiene ahorita operativamente 17 unidades. Hace menos de un mes adquirimos una, esa es la número 20. Ya está lista para empezar a operar. De hecho, todo lo que es el equipo de rescate urbano y extracción vehicular se va a pasar a esa unidad. Es un camión que se importó de Estados Unidos. Y bueno, tenemos de 2 camiones escalera, tenemos 4 ambulancias, 2 pick-ups, 3 carros tanques, 2 motobombas de ataque pesado, 2 motobombas de ataque ligero y la lancha.
10: En cuanto a personal, parece que capital humano, ¿cómo están esos?
9: Pues tenemos 34 elementos. La verdad es que pues el día a día se cubre más o menos de manera satisfactoria. Necesitamos todavía llegar a 40 elementos para tener una buena cobertura. Y las cosas que en el mediano plazo nos van a hacer falta es más equipo de extracción vehicular y de rescate urbano, aunque tenemos, pero son cosas donde hay que estar a veces sobrado, al caso de una catástrofe, de algo, de accidentes múltiples, y equipos de respiración, ¿no? Esa es la parte donde tenemos que irnos preparando para adquirir más equipos.
10: Pues algo más que quiera agregar para el auditorio de XU que los está escuchando.
9: No, pues darle las gracias a la XU como siempre por su apoyo y por la difusión a estos eventos, y siempre ha sido un gran aliado de Bomberos Conurbados en cuanto a pues darle a conocer a la comunidad lo que hacemos.
2: La 1:46 en XEU.
3: Esto ha comentado Antonio Chedragui Volado, es presidente del Patronato de Bomberos Conurbados. Esta exhibición fue de 9:30 de la mañana a 1:00 p.m. Reunió vehículos de emergencia, equipo especializado, demostraciones que pudieron observar las personas que asistieron. Vamos a la pausa, continuamos.
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2: Es la 1:48 y continuamos con más información en el noticiero de la U.
3: La comunicación, uno de los elementos fundamentales de la inteligencia emocional y aprender a expresar lo que pensamos y sentimos de manera adecuada puede ayudar a prevenir conflictos personales, familiares, vecinales y sociales. Esto señaló la psicóloga clínica Tamía Córdoba Reséndez durante su participación como ponente en las pláticas de salud mental que organiza la Cruz Roja Mexicana en Veracruz.
12: Hemos estado hablando de los elementos de la inteligencia emocional y hoy nos toca hablar de la comunicación y la inteligencia emocional. Entonces, bueno, la comunicación es sumamente importante para poder relacionarse con nuestros semejantes. ¿Por qué? Porque no todos percibimos de la misma manera. Percibimos del medio ambiente por los órganos de los sentidos, ¿sí? Y dependiendo de lo que percibimos, es que lo interpretamos, pensamos, intervienen nuestras emociones, nuestra educación, nuestros valores, y entonces es como respondemos y nos relacionamos. El comunicarnos es un punto sumamente difícil, ¿sí? Porque a veces comunicamos cosas que no queríamos comunicar, pero por pena, por otras cuestiones, no decimos tal cual las cosas y se pueden ser malinterpretadas. Nosotros tenemos la capacidad de comunicarnos de manera verbal y no verbal. A veces de manera verbal decimos una cosa y nuestro, movimientos dicen otra cosa, ¿sí? La comunicación no verbal, que es nuestros gestos, expresiones, el cuerpo, las manos, todo eso, ¿no? Entonces, la comunicación es un elemento sumamente importante de la inteligencia emocional porque nos va a ayudar a podernos relacionar con los demás. La gente más exitosa es la que se sabe relacionar mejor.
13: ¿Y cómo hacerlo? ¿Cómo mejorar la comunicación?
12: Bueno, estas pláticas nos han ido llevando de la mano uno por uno de los elementos de la inteligencia emocional, y este es uno de los elementos de la inteligencia emocional, la comunicación. Hay que aprender a decir lo que queremos a la persona indicada en el momento indicado, por la situación indicada y en la fecha indicada, ¿sí? Ya lo que no dijiste en su momento ya no vale, ¿no? Quisiste decirlo hace 10 años y lo vienes a sacar por una cuestión insignificante, y bueno, ahí es donde empiezan los problemas, ¿no? Y donde empezamos a tener diferencias con las otras personas.
13: Y precisamente, entonces, ¿cómo llegar a esa inteligencia?
12: Hay que trabajar toda la vida, ¿sí? Hay que leer mucho, hay que asistir a este tipo de pláticas, hay que practicarlo diario, ¿no? No podemos permitir que nuestros pensamientos y nuestras emociones interfieran con alguien que a lo mejor no tiene nada que ver. ¿Cuántas veces no nos levantamos de malas y con el primero que se nos atraviesa es con el que agarramos y le hacemos lo que queremos o le decimos lo que queremos, ¿no? Entonces hay que aprender a comunicar lo que realmente queremos comunicar.
2: Es la 1:51 en la U de Veracruz.
3: Bueno, eso fue lo que manifestó la psicóloga clínica Tamía Córdoba Reséndez en estas jornadas de salud mental que organiza la Cruz Roja Mexicana. El día de hoy por la mañana reforestaron las áreas verdes del malecón de Veracruz con árboles nativos. Esto comentaron Ángel Hernández, es impulsor de esta iniciativa de arborización en Veracruz, y la directora de Medio Ambiente es Lisette Martínez Echeverría.
14: Afortunadamente, ustedes recordarán que aquí ya lo hemos hecho, lo hemos intentado. El problema es que siempre, nunca falta que les estorben los árboles. Aquí llegamos a plantar más de 20 árboles. Lamentablemente ninguno se dio, pero quisimos aprovechar que venía la temporada de lluvias y nos acercamos a nuestra señora alcaldesa, y ella designó a la directora de Medio Ambiente para que sumáramos esfuerzos y pudiéramos hacer algo diferente, ya con el visto bueno de los biólogos del medio ambiente, quienes nos dijeron qué tipo de árboles valdría la pena plantar aquí.
15: Pues alrededor de 52 árboles estamos trayendo el día de hoy para reforestar esta explanada. Ustedes, como bien saben, pues el concreto nos está invadiendo en toda la zona urbana, y pues a través de esta solicitud que nos hace el arquitecto Ángel, estamos muy contentos de poder sumar estas iniciativas, y pues traemos 25 árboles de mulato, 25 uberos, que estas especies, aparte de ser endémicas nativas de la zona, pues son resistentes a los diferentes estados del clima, ¿no? Que impactan sobre todo en esta zona. Mulatos, uberos, y traemos también dos árboles de nanche, un árbol frutal que nos va a dar mucha sombra y que también le va a dar biodiversidad en cuestión de las los polinizadores que vienen también aquí a esta zona.
2: Es la 1:54 en XEU.
3: Ahí escuchábamos a Ángel Hernández, ciudadano impulsor de esta iniciativa, y también a la directora de Medio Ambiente, Lisette Martínez Echeverría. Y si alguien quiere plantar un árbol en el patio de su casa o frente a su domicilio, es importante elegir una especie que se adapte a las condiciones de la zona y que no provoque daños en banquetas o calles. Así lo ha expresado la bióloga Andrea Vargas González.
16: Estamos tratando de arborizar la zona aledaña a la antigua torre de Pemex con especies como el ubero, el mulato, nanche y alguno que otro árbol frutal.
17: ¿Por qué tienen que ser estas? Entiendo que hay algunas que no resisten la zona, ¿no?
16: Especialmente el ubero es una especie que se adapta muy bien a la costa porque es adaptable a altas condiciones de salinidad. Y todas estas especies, en este caso los árboles frutales, tratamos de que sean especies nativas. ¿Para qué? Para que contribuyan con el mejoramiento de nuestras áreas urbanas y a la vez puedan traer diversidad de animalitos, en este caso aves, aves migratorias y sobre todo polinizadores.
18: Si una familia quisiera sembrar un árbol en el patio de su casa acá en Veracruz, ¿cuál le recomendarías?
16: Bueno, tenemos la plumeria rubra, que es conocida como la flor de mayo. Es un árbol que produce floración. A veces produce floración en flores amarillas, flores rojas, rosadas, blancas. Entonces es muy vistoso a la vista, al ojo humano, y a la vez armoniza muy bien con la banqueta porque no levanta pavimento y es una especie que crece poco, a moderado.
18: ¿Y dónde las podrían conseguir? ¿En cualquier vivero?
16: Nosotros tenemos aquí el resguardo de plantas en nuestro Reino Mágico, Parque Reino Mágico. Ahí tenemos todas estas especies y se puede realizar la gestión a través de la Dirección de Medio Ambiente para poder adquirir las plantas que cada ciudadano requiera para poder arborizar su espacio.
18: ¿Tendrían que ir entonces directo a la Dirección de Medio Ambiente que está en...?
16: Sí, nos encontramos ubicados en nuestras oficinas, están en calle Negrete, casi esquina Simón Bolívar. Ahí estamos en un horario de 8 de la mañana a 4 de la tarde, de lunes a viernes.
18: ¿Y algún requisito que les pidan, credencial, copias de algo?
16: Bueno, en este caso ya tendría que dirigirse a las oficinas, ahí directamente le van a proporcionar la información adecuada para poder llevar a cabo esta gestión de la obtención de plantas.
17: Pues sí. Al contrario, no se recomienda sembrar, por ejemplo, una familia. O sea,
16: sí, claro. Una de las especies que incluso vemos mucho aquí en las banquetas y en las zonas urbanas de Veracruz es la casuarina y el árbol de nim, que son especies totalmente invasoras que desplazan a las especies nativas y pues en cuanto a aspectos físicos levantan demasiado la banqueta porque sus raíces son muy agresivas y crecen súper rápido.
2: Es la 1:57 en XEU.
3: Y hoy 18 veterinarios médicos acompañados por especialistas y recién egresados realizaron revisiones médicas a diversos animales del Parque Miguel Ángel de Quevedo, aquí en Veracruz, como parte de las actividades del Congreso Veterinario de Veracruz 2026. Al respecto, el presidente de la Sociedad de Médicos Veterinarios de Veracruz, Juan Mora, explicó lo siguiente.
19: Estamos aquí haciendo una actividad por parte del Congreso Veterinario de Veracruz 2026, que se está llevando a cabo en este momento. Esta actividad es con la finalidad de buscar ejemplares que estén en mal estado, o no en mal estado como tal, sino que puedan estar enfermitos y que podamos apoyar con todos los médicos que vienen aquí ahorita al Congreso, que vienen anestesiólogos de a nivel internacional, médicos especialistas en ultrasonografía a nivel nacional, que pueden hacer revisiones muy profundas, muy adecuadas y que nos pueden dar un check-up médico, como decía también el otro doctor, que pueda tener alguna patología, ¿no? Estos check-ups pues incluyen también ultrasonido, incluyen rayos X, incluyen estudios de sangre, incluyen revisión que hay algún parásito, algún virus que esté ahí afectándolo, y también traemos tratamientos para poderlos manejar. Esa es la finalidad. Es un apoyo del Congreso aquí al zoológico. La verdad es que el zoológico está tienen bastante bien cuidado a los animales, los tienen con alimento, los tienen con recinto. Hay que recordar que es un zoológico que recibe animales en peligro de extinción también, y que a veces satura de animales, pero por eso pues la sociedad civil también tiene que apoyarnos.
2: Es la 1:58 en XEU.
3: Eso ha explicado Juan Mora, presidente de la Sociedad de Médicos Veterinarios de Veracruz. En otros temas, comentarle que la Fiscalía General de la República ha informado este sábado 8 de agosto sobre la detención de Guadalupe N., una mujer que presuntamente estaría relacionada con una supuesta red criminal dedicada al contrabando de combustible y la delincuencia organizada. A través de un comunicado, la Fiscalía ha indicado que elementos de la Secretaría de Seguridad y Protección Ciudadana y de la Agencia de Investigación Criminal cumplimentaron una orden de aprehensión en contra de la mujer como parte de las investigaciones para combatir el contrabando de hidrocarburos. La Fiscalía Especializada en Materia de Delincuencia Organizada solicitó y obtuvo el mandamiento judicial debido a la probable participación de Guadalupe N. en los delitos de contrabando y delincuencia organizada. De acuerdo con lo que ha señalado la dependencia, la mujer fue localizada en la colonia Chapultepec Morales de la Alcaldía Miguel Hidalgo, Ciudad de México. Posteriormente fue puesta a disposición de la autoridad judicial que la requirió. Según la Fiscalía, Guadalupe N. posiblemente está relacionada con una red criminal de contrabando de hidrocarburos que operaba mediante vías férreas. Es esta supuesta red que le han atribuido al exgobernador de Baja California, Ernesto N., y dice la Fiscalía que las investigaciones permitieron reconstruir un esquema en el que participaban empresas fachada, operadores logísticos y agentes aduanales, además de esquemas financieros con la probable complicidad de servidores públicos.
2: 2:00 p.m. en XEU.
3: Antes de despedirnos, la exportación de aguacate mexicano hacia Estados Unidos comenzó a destrabarse este sábado con la salida gradual de unas 9,000 toneladas que permanecían listas para su envío desde Michoacán tras la suspensión de actividades de inspectores estadounidenses. Luis Javier de la Rocha, director de la Asociación de Productores y Empacadores Exportadores de Aguacate de México, explicó que los embarcos comenzaron a movilizarse paulatinamente luego del acuerdo alcanzado con autoridades estadounidenses. Estas 9,000 toneladas corresponden a producto que ya se encontraba empacado y a la temperatura requerida para su traslado cuando fueron suspendidas las actividades. Precisó que esto no significa que las 9,000 toneladas crucen este sábado de manera simultánea, sino que a partir de hoy comenzó su movilización gradual.
2: 2:01 p.m. en XEU.
3: Hemos llegado así al final de esta segunda emisión del noticiero de la U. Se queda usted con periodismo de análisis. Yo le recuerdo seguirnos a través de las redes sociales, pero sobre todo visitar nuestro sitio de internet xeu.mx. Le seguimos informando. Que tenga usted un estupendo fin de semana.
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20: Hola, ¿qué tal? ¿Cómo están? Bienvenidos a Periodismo de Análisis. Platicaremos qué consecuencias hay luego de la denuncia de trampas en el examen de admisión en línea de la UNAM. Por primera vez lo hizo en línea y hubo muchos problemas. La crisis que enfrenta hoy la UNAM, pues parece que es el primer gran reto institucional en esta era digital. Con la inteligencia artificial, más de 158,000 aspirantes presentaron por primera vez en línea este examen. Supuestamente había una vigilancia o supervisión con inteligencia artificial, pero pues después se dieron cuenta, las alarmas surgieron porque algunas carreras tradicionalmente competitivas como medicina y derecho registraron puntajes muy por encima de los promedios históricos. Entonces suspendieron las inscripciones, entró un comité técnico de revisión y ya determinaron que habrá un examen que le llaman de control. ¿Quiénes lo van a hacer? ¿Qué va a pasar? ¿Cómo

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9: Son las 2:05.
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11: ¿Qué consecuencias hay luego de la denuncia de trampas en el examen de admisión a la UNAM?
12: Y ya saludamos al licenciado Fernando Mendoza, analista político. ¿Cuál es su opinión? ¿Qué consecuencias hay luego de la denuncia de trampas en el examen de admisión de la UNAM?
13: Gracias, Olivia. Gracias, reitero, muy buenos días a la audiencia. Una mañana cálida aquí en Puerto Veracruz.
12: Bastante.
13: Bastantita. Y pues, sí, de hecho, este mes así suele ser, ¿no? Suele alcanzar temperaturas bastante incómodas para muchos. Pero bueno, aquí estamos lunes, empezamos semanas y vamos a darle, ¿no? En efecto, Oli, fíjate que este tema es algo que no debemos dejar pasar. Pues estamos hablando de la máxima casa de estudios de la nación. País, estamos hablando de la Universidad Nacional Autónoma de México, que por tradición pues ha sido semillero de todas las profesiones y soporte y carga en sus espaldas lo que es el acervo cultural y académico de nuestra nación. Esto que ha sucedido con el examen de admisión de verdad sí es lamentable. Es lamentable porque más allá de presentar un caso que atender sobre el fraude, de quiénes lo hicieron, quiénes no lo hicieron, etcétera, etcétera, hay algo mucho más grande en juego, Olivia, y es el prestigio, es la credibilidad, es la confianza que puede tener. Y esto, esta situación de este caso en particular que hoy sucede con la UNAM, ahí va a quedar en la historia y va a trascender en una generación completa, porque estamos hablando de un hecho firmado en tiempos y legalizado en actas. O sea, ahí va a quedar. No solamente va a ser parte del anecdotario como nuestros políticos nos tienen acostumbrados hoy en día, de una cosa y otra que quedan en el anecdotario. Esto que sucede en la UNAM, más allá de ser un simple caso anecdótico, es algo bastante importante, porque sí, reitero, va a afectar una generación completa, ¿sí?, de estudiantes y de académicos vinculados justamente a estas fechas y tiempos en la admisión. Es un tema de legalidad. Pero, reitero, lo que está en juego es la credibilidad y el prestigio de la máxima casa de estudios.
12: ¿Solo de la UNAM o también de los que compitieron e hicieron trampa?
13: Hay varios afectados en este caso, Olivia. Hay varios casos afectados. Sin duda, entre comillas, le toca afectados aquellos que hicieron trampa, porque se les cae el teatrito, ¿no? Por un lado. Pero hay un grueso mucho más importante y que incluso le puede generar un problema hasta emocional. Es a la enorme cantidad de rechazados, Olivia. Porque

0: y van a estar en la incertidumbre si realmente no les alcanzó por su conocimiento o por el hecho de que también se les pudo haber arrebatado el espacio que legítimamente
1: se quedaron en la rayita,
0: les
1: ¿no?
0: convenía, ¿no? Sí. Los que se quedaron en la rayita. Y esto es bastante, bastante grave, reitero, afecta a toda una generación. Otros de los afectados son los que quedaron y quedaron de buena ley, pero también están en la incertidumbre desde la perspectiva de la autoridad universitaria. Hoy hay algo también importante que hizo al respecto la universidad, y es haber atendido las observaciones, haber volteado a ver y ver y reconocer que algo estaba sucediendo y que algo sucedió. En este sentido, pues tú ya lo has mencionado hace un momento, Oli, pues dio una pequeña pausa al proceso de inscripción y pues va a someter a un segundo escrutinio a todas estas personas que, como decimos normalmente, comúnmente, quedaron en la famosa lista de inscripción a la universidad. Pero fíjate, Oli, que se está volviendo recurrente en nuestro país el desprestigio y el golpe a la credibilidad institucional. A ver, el problema legal puede trascender y va a pasar a la historia como un problema legal, pero el tema del prestigio, el tema de la credibilidad institucional es algo que pega y lacera no solamente a la UNAM.
1: Tantos años que cuesta construirla, ¿no?
0: Exactamente, es algo, el prestigio es algo y que lo vemos en muchos ámbitos. El prestigio es algo que cuesta mucho trabajo construir. Requiere de esfuerzo, dedicación, disciplina, resultados, y sobre todo estos engarzados en una línea de tiempo. Es decir, requerimos de mucho tiempo para que este prestigio se construya. Pero en un chasquido puede venir abajo. A veces incluso ni siquiera por responsabilidad propia de aquel dueño de ese prestigio, ¿no? Sino por terceros, que es el caso de la UNAM. En este caso, yo no estoy cuestionando la legitimidad de la UNAM tal cual, no. Aquí sucede que un tercero, un grupo, un por llamarlo de alguna forma, lastima ese prestigio, ¿no? Esa credibilidad. Y regreso, y se nos está volviendo costumbre en nuestro país el que las instituciones, ¿sí?, vayan siendo laceradas en su credibilidad.
1: Por ejemplo, ¿qué otras?
0: Y en su prestigio, ¿no? Hemos dado a cuentas, por ejemplo, el Instituto Nacional Electoral, una institución. Las instituciones se quedan, las personas se van. Ese es el punto. Al INE le hemos venido haciendo desde su fundación una y otra cosa, y se levanta en prestigio y vuelve a caer, y se levanta en prestigio y vuelve a caer. ¿Sí? Y así como esta institución que te menciono, hay muchas otras más, Olivia. ¿Sí? Y lamentablemente, estas instituciones normalmente se construyen para permanecer esté quien esté. Lamentablemente, cuando llegan unos, cuando llegan tirios, cuando llegan troyanos, tratan de ajustar esas instituciones más que a la permanencia de esta institución tal cual, la tratan de ajustar para la permanencia de estos que llegan. ¿Sí? La permanencia de estos que llegan y estar lo más posible, estirar lo más posible la liga para llegar. Y no es privativo de un solo color. Es algo que vemos de una manera constante, una y otra vez, y en todos los niveles institucionales, desde los niveles muy abajo, municipales, hasta los niveles federales, Olivia. Preocupante lo que sucede en la Universidad Nacional Autónoma de México, sin duda. Habrá que ver qué es lo que está sucediendo. Y lo puedo describir de esta forma. El examen de admisión a la Universidad Nacional Autónoma de México hoy no ha sido aplicado a los aspirantes. Hoy está siendo aplicado a la propia Universidad Nacional.
1: Pues sí, es lo que nos comenta el licenciado Fernando Mendoza, analista político. Estamos en periodismo de análisis. ¿Qué consecuencias hay luego de la denuncia de trampas en el examen de ingreso a la UNAM? Enseguida regresamos.
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3: Son las 2:13.
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3: Son las 2 y 15 minutos.
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1: Y ahora escuchamos el punto de vista, damos la bienvenida al maestro Edgar González Suárez, analista político. ¿Qué tal? Un gusto saludarle, maestro. Pues, ¿qué nos comenta? ¿Cuál es su opinión?
13: Hola, ¿cómo estás? Yo creo que la Universidad Nacional Autónoma de México, la UNAM, se encuentra bajo la mira, no solo de los partidos políticos, sino de la sociedad en su conjunto. Producto de lo que yo creo fue un error garrafal en la aplicación de el instrumento digital, el tipo de examen que se realizó digital y por primera vez totalmente digital. Y pues el uso masivo de varias trampas tecnológicas provocó de manera atípica resultados atípicos que hicieron saltar las alarmas de la universidad. Algo estaba pasando o algo había pasado. Más o menos entre 150 y 160 mil aspirantes con capacidad para poder solamente aceptar 30 mil. Pero los resultados positivos superaron el 600%. Entonces, la universidad se encontraba ante dos elementos muy peligrosos. Uno, una cantidad de alumnos exageradamente alto que no iba a poder cubrir. No hay infraestructura para poder dar cabida a 500,000 de estudiantes, por ejemplo. Y por otro lado, lo atípico de los resultados generó ya sospechas sobre cómo se realizó el examen. Entonces, esto generó realmente pues una inquietud y al mismo tiempo obligó a la universidad a empezar a investigar qué es lo que estaba pasando.
1: ¿Cómo ocurrió la trampa?
13: Con muchas trampas tecnológicas. Una de ellas, por ejemplo, la suplantación de la identidad. Coincido aquí con Fernando. La verdad es que la escolaridad, la escuela, sobre todo a nivel medio y superior, no sabemos qué hacer con la IA, ¿no? La IA dentro de la escuela no solamente es una herramienta es un potente motor para construir, diseñar, analizar, etcétera, pero que no hemos sabido, por un lado, utilizar y por otro lado, controlar. Todos los que somos maestros, y Fernando lo es, yo lo soy, sabemos que los muchachos utilizan la IA pues prácticamente para todo. Y entonces, ante la necesidad de sacar buenos resultados en el examen, las trampas no se hicieron esperar. Por ejemplo, la filtración de respuestas, de tanto de preguntas como respuestas a través de mecanismos tecnológicos y redes sociales, la suplantación de la identidad. Hay programas que te permiten delinear cara, ojos, cejas, ¿no? Y hacer una suplantación de la identidad. Y también, evidentemente, utilizar mediante distintos mecanismos, por ejemplo, dobles pantallas, teleprompters, etcétera, ingreso de información del exterior a las diferentes sedes del...
1: Y se compartieron las respuestas.
13: Se compartieron las respuestas, ¿no? Había quienes estaban contestando y las podían ingresar a los aspirantes. Y entonces me da la impresión de que los alumnos saben utilizar mejor las redes y los dispositivos digitales, como los relojes inteligentes, los correos, las aplicaciones especiales, las microcámaras, las dobles pantallas, etcétera. Y bueno, el error garrafal de la UNAM es que quienes promovieron el examen digital no tuvieron o no pudieron o no quisieron poner los controles también digitales para poder evitar este tipo de...
1: O sea, no solo es el...
13: de trampeo.
1: La inteligencia artificial, sino el diseño, cómo se hizo el formato, claro, para hacer el examen.
13: Claro, hay diseños que, para evitar precisamente
1: que
13: eso.
1: Que fueron, ¿no?, los huecos, digamos.
13: Que aprovecharon los muchachos.
1: Ahora,
13: que
1: de ese lado del joven aspirante a un lugar, ¿qué habla de él este hecho?
13: Pues, ¿qué dice de él? Hay poca ética, ¿verdad? Hay una muy poca ética. Simple y sencillamente el deseo de hacer trampa, pues ya habla, describe mucho a los jóvenes. Sé que hay un impulso y una necesidad de la mayor parte de los jóvenes en esa edad que quieren entrar a la universidad y rompen precisamente parámetros éticos y entran al examen no a responderlo con base en sus conocimientos, sino con base en artificios tecnológicos para poder obtener una buena calificación. Entonces, tenemos ahí, por un lado, los chicos con necesidad de entrar y con pocos valores éticos para poder realizar el examen con base en sus conocimientos, y por otro lado, los errores de quienes contrataron el diseño, a la empresa que diseñó ese examen, que no tuvo o no pudo controlar. O sea, por eso les digo, a veces los alumnos saben más que los profesores, o tienen muchas habilidades, son muy astutos, conocen muchas aplicaciones, es decir, están mucho mejor informados y mucho mejor preparados para el uso de la tecnología, y ahí se notó garrafalmente, para mí, garrafalmente. Yo creo que pues las autoridades universitarias van a tener que tomar acciones. Ya crearon la comisión, ya renunció la secretaria general, es decir, hay ya unas consecuencias directas sobre la propia universidad, y también los grupos estudiantiles se están organizando. Por un lado, los que ya quedaron y que dicen, pues yo ya quedé, a mí me respetan mi lugar o me respetan mi...
1: Porque hubo de los que quedaron algunos que no hicieron trampa, ¿no?
13: Claro, ¿también? Claro, por eso se va a repetir completamente el examen, pero ya hay movilización estudiantil en ese sentido.
1: Pero no es en todos, ¿no? Sino entre los que estuvieron muy altos y entre los que se quedaron en la rayita.
13: Así es, sí, en esa... Pues ahí donde está el grupo sospechoso, ¿no? Uh-huh. El grupo sospechoso, no sabemos... de manera personalizada quién lo hizo y quién no, y por eso en ese grupo va a ser donde se va a repetir el examen. Otra de las consecuencias, Oli, creo que pues se va a abrir obviamente un espacio para la lucha y la confrontación contra las formas y tipos de gobierno de la universidad, y el cuestionamiento central será la corrupción y lo que decía Fer, la legitimidad de las autoridades. ¿Por qué? La Universidad Nacional Autónoma de México es autónoma y bueno, toma sus decisiones en ese sentido, pero muy probablemente puedan llegar a intervenir los partidos políticos, la Cámara, se cite autoridades universitarias o se exija que se muestre o se demuestre quién contrató, a quién se contrató, cómo se contrató, hubo concurso o no, cuánto costó, en fin, todas estas preguntas de carácter técnico y administrativo que seguramente serán objeto de discusión y de debate. Yo creo que otra de las consecuencias seguramente será empezar a acusar a la universidad de manejos o malos manejos o manejos que no responden a las necesidades reales de ofrecimiento educativo para la juventud. Que haya 160,000 aspirantes es un mundo de gente. Y además que entre nada más 20,000, pues quiere decir que se quedan afuera 140. Entonces, esta masa de jóvenes que se quedan sin poder entrar a la universidad o tienen que buscar otras opciones o de plano se van al campo laboral o a otras actividades. Entonces, tenemos ahí un problema donde la universidad no alcanza a dar respuesta. Y una de las respuestas que hizo la comisión no solamente es repetir el examen, sino hacerlo presencial, ¿no? Uh-huh. Regresar al examen presencial.
1: Porque aparte le salió bien caro hacerlo.
13: Así es. Línea, ¿no? Sí.
1: De un millón.
13: Entonces, seguramente va a haber movilizaciones. Ahorita tenemos un tema, porque todavía están de vacaciones los estudiantes, uh-huh. Todavía está de vacaciones la universidad, entonces todavía hay así como
1: contenido
13: una llamita, pero uh-huh. En cuanto vuelvan a estar llenas las universidades, puede prender y puede prender en movilizaciones mucho más grandes y todavía mucho más fuertes. Si esto sucede así, creo, Oli, que otra de las consecuencias, pues entonces sí, va a haber necesidad como de abrir carpetas de investigación. La propia universidad ya hizo denuncias al respecto. Quiere decir que esto se puede judicializar y entonces, pues esto en lugar de, digamos, de quedar ahí, como pareciera, puede escalar. Y entonces yo creo que aunque la rectoría y la UNAM creen que ya pasó el vendaval, yo creo que apenas empieza, ¿no? Nada más dejemos que regresen los chavos y entonces se va a poner todavía más fuerte el asunto.
1: Bien, en lo que nos comenta el maestro Edgar González Suárez, estamos platicando en periodismo de análisis qué consecuencias hay luego de la denuncia de trampas en el examen de ingreso a la UNAM. Enseguida regresamos.
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3: Son las 2:27.
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3: Son las 2:28.
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12: ¿Qué consecuencias hay Luego de la denuncia de trampas en el examen de admisión a la UNAM,
1: no pudo estar con nosotros de manera presencial el analista, el maestro Eduardo Manzanares, pero vamos a escuchar su comentario.
0: ¿Qué tal, Olivia? Te saludo con mucho gusto a ti, a la audiencia de XEU de Periodismo de Análisis. Pues mira, la denuncia sobre irregularidades en este examen de admisión de la UNAM no solo provoca pues una crisis académica, también abre pues muchas más interrogantes. O sea, ¿qué ocurre cuando hacer trampa deja de considerarse una conducta excepcional y comienza a entenderse como una estrategia aceptable para avanzar? Aunque la UNAM haya determinado aplicar un examen de control presencial a quienes habían sido seleccionados y a los aspirantes que alcanzaron este puntaje igual o superior al mínimo requerido para ingresar de acuerdo con cada carrera, plantel y modalidad, la decisión busca, sí, devolver la certeza a un proceso cuestionado por la presunta participación de personas y empresas que ofrecían mecanismos fraudulentos para resolver la evaluación. Pero a ver, repetir el examen, aunque necesario, también produce una consecuencia injusta. ¿Por qué? Pues quienes estudiaron, respetaron las reglas y obtuvieron legítimamente un lugar, pues deberán demostrar nuevamente lo que ya habían acreditado. Y esa es una primera gran consecuencia de la trampa. Nunca afecta solamente a quien la comete, contamina el resultado de las demás. En un proceso de ingreso con espacios limitados, Oli, obtener respuestas mediante ayuda externa no significa únicamente conseguir pues una calificación indebida, puede significar desplazar a otra persona que sí respondió mediante sus conocimientos, y por eso no estamos ante una falta privada ni ante una simple picardía. Estamos ante la apropiación ilegítima de una oportunidad educativa. Como segunda consecuencia, pues recae directamente sobre la UNAM. La universidad puede corregir el resultado mediante un nuevo examen, pero también deberá explicar cómo fue vulnerado el proceso, qué controles fallaron, quiénes participaron y qué responsabilidades corresponden a funcionarios, a proveedores, a empresas y aspirantes. Porque repetir una evaluación resuelve, desde mi punto de vista, parcialmente la admisión, pero no necesariamente recupera, no necesariamente recupera la confianza. Entonces, si no se identifican responsables y no existen sanciones, pues la institución habrá trasladado el costo de la irregularidad a todos los participantes, incluidos los honestos, mientras quienes organizaron, vendieron o aprovecharon el fraude, pues podrían quedar impunes. Entonces, yo les hago una pregunta, lamentable pregunta. ¿México es un país de tramposos? Pues mira, como si se tratara de una característica natural de los mexicanos, afirmarlo sí podría ser falso e injusto, porque millones de personas cumplen con las reglas todos los días, pero lamentablemente muchos otros millones no. Entonces, el problema es un sistema social e institucional que demasiadas veces premia al que evade la norma y hace pagar las consecuencias al que la respeta. Entonces, la normalización de una trampa pues no comienza en un examen universitario. Se fortalece cuando una autoridad utiliza recursos públicos para beneficiar a su partido, cuando un funcionario oculta información, cuando acomoda contratos o evade responsabilidades, cuando un ciudadano ofrece dinero para evitar una multa, o cuando se falsifica un documento, se copia una tarjeta o se utiliza alguna influencia para obtener una ventaja. Entonces, no todas estas conductas tienen la misma gravedad, claro, pero la corrupción desde el poder puede afectar a millones de personas y no puede compararse en escala con una conducta individual de un aspirante. Entonces, y el problema se agrava, Oli, cuando socialmente se admira al que logra burlar el sistema. Entonces, el tramposo deja de ser visto como alguien que vulneró los derechos de otros y comienza a ser presentado como alguien hábil, astuto o más listo incluso, ¿no? Y cuando el gobierno pues viola las reglas, el funcionario evade responsabilidades y el ciudadano justifica su propia falta porque todos lo hacen, pues la ilegalidad deja de ser una excepción y se empieza a convertir en una forma de convivencia. Entonces, por eso, pues repetir el examen no basta. Si la UNAM no identifica a los responsables no explica cómo fue vulnerado el proceso y no sanciona a quienes compraron, vendieron o toleraron el fraude, pues habrá corregido una calificación, pero habrá dejado intacto el problema. Reitero mis saludos, Oli, para ti y para toda la audiencia de XU de Periodismo de Análisis. Vamos a hidratarnos muy bien porque está haciendo mucho calor, pero sobre todo vamos a cuidarnos y vamos a hacer las cosas bien, como corresponde a todos los mexicanos. Un fuerte abrazo.
1: Ahí lo que nos comenta el maestro Eduardo Manzanares, haciendo hincapié en la honestidad para lograr lo que buscamos, y estaba leyendo honestidad, es decir, la verdad y hacer lo correcto, incluso cuando nadie mira. Y bueno, aquí pensaron que no los miraban, que no los cachaban.
4: Y ya de alguna forma, pues ya.
1: Y ahí se agarraron.
4: Quedaron exhibidos, ¿no?
1: Qué pena. Vamos a la pausa.
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16: Son las 2:34.
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16: Son las 2:36.
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12: ¿Qué consecuencias hay luego de la denuncia de trampas en el examen de admisión de la UNAM?
1: Y vamos a escuchar en la línea telefónica al politólogo Guillermo Torres, que nos comenta cuál es su opinión al respecto de lo que sucede en la UNAM. Buenos días.
30: Buenos días, Olivia. Pues efectivamente este tema tiene un problema político, es decir, un problema administrativo y muy particular de la máxima casa de estudios, pues ha tomado ya tintes políticos por las distintas declaraciones que han hecho distintos actores alrededor de la propia UNAM. Hay que recordar que tiene una autonomía pues muy particular, que es la que la ha hecho fuerte durante toda su historia. Y bueno, pues vale la pena comentar que bueno, pues al final de cuentas esto es una trampa lo que hicieron muchos de estos estudiantes. Yo sí creo que la mejor solución es esta que se está ahora realizando, de hacerle un examen especial a los que sacaron un número de aciertos altos. El dato es muy contundente, se incrementó en un 15% los que tuvieron el examen perfecto, sin un solo error, y bueno, pues sí se generan muchas expectativas alrededor de qué es, cómo lo está resolviendo la máxima casa de estudios. Obviamente, ¿por qué digo que se convirtió en un problema político? Porque hay quien está pidiendo ya la cabeza del rector Lomelí, porque se han dado ahí algunos cambios dentro de la máxima casa de estudios, y estamos ante una realidad. La inteligencia artificial es un elemento que puede favorecer o puede perjudicar. En este caso es evidente el tema de las trampas. Y me llama la atención que haya alumnos que todavía con cinismo vayan a buscar un amparo para que no les hagan ese examen y puedan entrar a la UNAM. El que es trucho en todos lados. El que es bueno en todos lados. Entonces no tendrían por qué temer a volver a hacer un examen. Pues si sacaran una calificación perfecta, pues lo pueden demostrar totalmente en esta nueva oportunidad que van a tener. Y bueno, pues esto obliga a modificar muchos de los sistemas. Ya de por sí hoy en día, lo digo como maestro universitario, muchos alumnos utilizan la IA para hacer sus trabajos, para hacer sus análisis. Y bueno, pues hoy en día ya los maestros tenemos elementos para identificar cuando hay una trampa, y que bueno, pues hemos visto ya cómo han caído muchos en este, en esta parte.
1: Como profesor, ¿qué opina de esto? ¿Qué sensación le deja? Porque como país también nos afecta, ¿no? ¿Qué nos diría Guillermo Torres?
30: No, la verdad es que es totalmente un tema de pena, yo diría de pena nacional, el hecho de que pues la trampa sea quien reine, y entonces, bueno, pues obviamente pues sí obliga a que el examen regrese al proceso presencial, que ya anunció la UNAM que lo hará así, obliga también a considerar varios elementos dentro del proceso educativo, especialmente con el tema de los trabajos. Además, yo hace ya varios años, mis exámenes los hago de forma oral, directamente con los alumnos. No me gusta ya nada que sea por esas vías digitales, porque bueno, se presta para muchísimas cosas, y bueno, pues creo que también al mismo tiempo hay que verlo como una oportunidad para preguntar y para legislar sobre el tema de inteligencia artificial en algunos temas. Lo vemos también en otros campos. Hemos visto ya en el campo, por ejemplo, del periodismo, cómo se está empezando a utilizar la IA, pero pues pierde esa parte humana, ese digamos, ese carácter de poder tener un encuentro humano con humano. Y no estoy satanizando la inteligencia artificial, sirve para muchas cosas, la verdad, sí ayuda a muchas cosas, ayuda a una corrección de estilo que antes tenías que tener a alguien que te ayudara a la corrección de estilo, ayuda para varios procesos, para una presentación más rápida, para varias cosas, pues sin duda ayuda. Pero creo que nunca va a sustituir al ser humano. Y pues sí, un tema penoso lo que está pasando en la UNAM, y ojalá se resuelva pronto, porque si se convierte en ese tema político que ya mencioné, pues, quienes siempre quieran sacar ventaja del asunto.
1: ¿El tema político se refiere también a alguna injerencia por parte del gobierno o por parte directamente de partidos políticos?
30: Sí, de grupos. Hay un grupo que es muy cercano a la 4T y que quiere tener el control de la UNAM. Desde la elección de Lomelí vimos ese papel. Había ya una candidata que directamente pues era la candidata recibía de ese lado, y bueno, pues hemos visto como en distintas facultades, en distintas carreras, pues sí hay un intento de injerencia, incluso algunos funcionarios dentro de la propia UNAM, pues sí son claramente cercanos a la 4T.
1: Y bueno, en conclusión, ¿qué lecciones deja incluso para los jóvenes, para esta generación, pues que cayó en la tentación de hacer trampa?
30: Pues sí, porque lo fácil, se les enseña que lo fácil es lo mejor. La generación Z, que es la generación que realizó este examen, pues una generación que todo el tiempo ha convivido con la tecnología, y entonces pues sí se les hace fácil. Incluso es una generación que tiene menos concentración. La concentración de un miembro de la generación Z puede ser de 20 a 40 segundos, no más. No es su culpa de ellos, es la forma en la que se han ido educando con todo ese tema de del audiovisual y demás. Tiene toda una explicación ahí también psicológica. Y bueno, lo que sí estamos viendo con estos jóvenes, yo diría, esos jóvenes tienen también una característica muy positiva. Son muy creativos y si algo les gusta, son muy intensos. Entonces, ojalá esto les sirva de lección a ellos para que pues la trampa no es la que debe de reinar, y que ellos demuestren la capacidad que tienen para hacer grandes cosas, que es, yo creo que hoy en día viven bajo segmentos, las generaciones trabajan bajo segmentos de lo que les gusta, pues que lo demuestren, que lo hagan, y que, pues, imagínate, Olivia, el temor de tener gente que hizo trampa y que van a ser futuros médicos. Uh-huh. Imagínate una operación de alguien que no estudió, porque siempre pasó con exámenes de inteligencia artificial, pues imagínate el problema que vamos a tener.
1: ¿Y los que sí pasaron a la buena podrían impugnar? Es decir, ¿esto no se acaba aquí?
30: Pues sí, pueden impugnar, pero repito, el que es bueno en todos lados lo puede mostrar. Entonces, sí suena algo de injusticia, pero bueno, creo que es una buena demostración de los que son muy buenos, de Mossad, son muy buenos.
1: Bueno, pues muchísimas gracias, Guillermo Torres. Un gusto haberle saludado.
30: Igualmente, Olivia, hasta luego.
1: Hasta luego. Ahí lo que nos comenta el politólogo Guillermo Torres con este tema en periodismo de análisis. ¿Qué consecuencias hay luego de la denuncia de trampas en el examen de ingreso a la UNAM? Y escuchamos la conclusión del analista político Fernando Mendoza, que nos dice qué lecciones nos deja esto.
4: Gracias, Olivia. Sin duda, esto es algo que ahí va a quedar, lo platicaba hoy hace un momento, ahí va a quedar como más allá de un caso anecdótico, ¿no? Porque esto sin duda va a transitar a temas de legalidad. Lo preocupante, por un lado, es lo que comentamos hace un momento, el tema del prestigio, el tema de la credibilidad institucional, las afectaciones que esto pueda tener, tanto desde el punto de vista individual, para los afectados directamente por la circunstancia, como para la universidad en general, las instituciones mexicanas en general. Sí es una afectación que puede lastimar el prestigio de la universidad a nivel país. Y sí es preocupante, lo comentaba hace un momento fuera del aire, el hecho de que esto pueda servir como detonante para mantener sometida a la Universidad Nacional Autónoma de México a un escrutinio externo, ¿no? Que esto fuera el detonante para que dé inicio una campaña o dé inicio una serie de ataques masivos a la máxima casa de estudios de la nación. No me cabe duda que lo que suceda con la Universidad Nacional Autónoma de México, esta película todavía está circulando, todavía no termina, de hecho, lo mencionaba yo hace rato, ¿no? Es el examen de admisión más largo que ha tenido la universidad, la UNAM, pues empezaron en mayo y todavía hoy no van a tener resultados claros, ¿sí? Sí me preocupa que lo que suceda con esta película, el desenlace final de ello, tienda también a impactar a toda la universidad pública de nuestro país. Porque muy seguramente, desde mi perspectiva de análisis, muchos de los cuestionamientos que esto darán origen a la UNAM, también se le van a hacer a todas las universidades públicas del país, Olivia.
1: Gracias, Fernando Mendoza, y escuchamos la conclusión del maestro Edgar González Suárez, que nos dice en conclusión, ¿qué lecciones deja este lamentable hecho?
2: Bueno, yo creo que deja varias lecciones. La primera es que cuando se nos ocurra hacer un examen digital, tenemos que tomar todas las precauciones, todas las previsiones tecnológicas necesarias para evitar precisamente trampas o fraudes al examen. Yo por eso digo que en primera instancia la primera y gran responsabilidad es de las autoridades universitarias, quienes decidieron hacer un examen en línea, totalmente en línea, pero desafortunadamente una buena parte de los chicos resultó bastante mejor aleccionados y pudieron superar algunos de los mecanismos que el diseño que la universidad había planteado, supongo, tenían. Y entonces es un primer gran error, un error garrafal, que yo digo, de las propias autoridades universitarias. Otra consecuencia, manera de entender qué es lo que ha pasado. Bueno, hay una gran demanda por entrar a las universidades públicas en todo el país, particularmente pues el centro y la más importante casa de estudios es la Universidad Nacional, y a esa demanda no hay una respuesta suficiente, y por lo tanto se busca un mecanismo que pueda más o menos brindar oportunidades. Ya quizá en otro momento hablaremos propiamente de los exámenes de admisión, pero se intenta ofrecer una oportunidad más o menos pareja. Y por lo tanto hay una gran necesidad por entrar a la universidad. Entrar a la universidad puede significar el cambio de tu vida, y entonces pues hay mucho interés, sobre todo para ciertas áreas o para ciertas facultades. Y los chicos, al conocer o al tener conocimientos tecnológicos, incluso de avanzada, no necesitan ser gente de informática. Hay gente que sin serlo tiene conocimientos tecnológicos de avanzada, y desafortunadamente rompieron los parámetros éticos e hicieron trampa y fraude. Y una tercera es que esto pone en una situación bastante complicada la universidad, porque como decimos aquí, la universidad pública, particularmente la UNAM, pero en general los estudios universitarios de carácter público, van a ser objeto de un debate, de una discusión y de una lucha política por los actores o los distintos actores políticos, como son los partidos, los sectores empresariales, religiosos, los padres de familia, etcétera, y va a haber un debate que, insisto, ahorita todavía no se da porque la universidad está de vacaciones, pero esperemos que cuando regrese, seguramente este va a ser el tono de la discusión con la universidad.
1: Bien, muchísimas gracias, maestro Edgar González. También agradezco la participación del maestro Fernando Mendoza, de Eduardo Manzanares, también analista político, y Guillermo Torres, también maestro analista político. Muchas gracias por su atención. Pues las lecciones que deja esto es que la tecnología es un avance, pero también representa riesgos. Y bueno, pues lamentablemente la trampa, a veces alguien cae en ello, se le facilita, pero pues siempre se descubre, así que es mejor siempre actuar con integridad y con honestidad. Pues ahí las cosas en la UNAM. Agradecemos mucho su atención.
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3: Buenas tardes, sean ustedes bienvenidos a la clínica de XEU, el programa que alivia sus dudas. Hoy es sábado 8 de agosto del 2026 y para mí es un gusto y un placer platicar con ustedes a través de la UD de Veracruz. Yo soy Karina Cortés con Monse Serna, que está en los controles. Ya es que siempre, toda la vida le ando cambiando el apellido a Monse, pero ya me lo aprendí, Monse. Qué gusto estar con ustedes el día de hoy aquí en el séptimo piso del edificio Pasos. Y fíjense que hoy me da mucho gusto, pues, saludar a nuestros amigos de Farmacias del Centro, que tienen ya 30 años de experiencia en la industria farmacéutica, y vamos a platicar sobre por qué es importante usar protector solar aquí en Veracruz. Oigan, porque de verdad, con este sol, ¿a cuántas de nosotras no nos ha salido alguna manchita por ahí, tanto en el rostro como en el cuerpo? Por eso nos da mucho gusto saludar el día de hoy a Hugo Alejandro Lezama Guerrero, representante de Farmacias del Centro. ¿Cómo está? Bienvenido.
4: Hola, muy buenas tardes. Gracias por la invitación y qué bueno que podamos platicar un poquito y compartir un poquito la experiencia que tenemos con la línea de tanto de bloqueadores como en general para la belleza capilar y facial.
3: Muchas gracias por acompañarnos, licenciado. Oiga, pues platíquenos qué es el protector solar.
4: Mire, básicamente va a ser un suplemento que va a encargarse de bloquear. Uh-huh. La luz solar tiene diferentes rangos y en estos rangos hay luces que son agresivas hacia la piel, pueden ocasionar problemas de cáncer en la piel. Entonces, lo que se va a hacer es, mediante unas protecciones que vienen en unas cremas, detener o disminuir la absorción de esta frecuencia, uh-huh, de la luz solar, que es la que nos va a ocasionar, pues, estragos o posiblemente cáncer en la piel. Entonces, la idea es, pues, poder detener en la mayor medida posible ese tipo de frecuencia dentro de la luz para que no nos ocasione problemas.
3: O sea, el protector solar es como un escudo, ¿no?
4: Exactamente, uh-huh, sí. Es de lo que va a hacer. Va a tener un rango de protección.

0: presentaciones deben de presentar el factor de protección que tienen, deben de venir a la vista del público para que pueda identificarlo.
1: Uh-huh. Esto es entonces pues fácil de identificar, ¿no? Cuando tenemos un producto, ahí podemos observar si y nos dice que mínimo 50 factores de protección.
0: Sí, debido a toda la degradación que ya hay de la protección que había normalmente de la capa de ozono, eso ocasiona pues que esas frecuencias dañinas dentro de la luz pues se pueda bloquear de mejor manera, ¿no? Antes había factores 30, 25, ajá, pero ahorita sí se recomienda que sea un factor 50 para que pues se prevenga ese tipo de problemas.
1: ¿Cómo elegimos el protector solar ideal para cada uno de nosotros?
0: Vamos a tener diferentes variantes, ¿no? Puede ser, hay gente que, por ejemplo, es muy delicada, que tiene la piel muy sensible y no puede usar cualquier tipo de bloqueador. Uh-huh. Por ejemplo, tenemos dentro de farmacias del centro, tenemos Genosun Cero, que la ventaja principal que tiene es que es completamente vegano.
1: No
0: va a tener ningún tipo de químico, no tiene parabenos, incluso no tiene aroma. No se hicieron pruebas en animales y tiene un factor de protección 50. Y también toda la línea completa de Genosun va a manejar un sistema que se llama complejo Axtasantib, uh-huh, que consiste en es un extracto de una alga que se llama precisamente Axtasantina, que las ventajas más importantes que va a tener es que es proteger de estas radiaciones de la luz y además es un super antioxidante.
1: Uh-huh.
0: Entonces vamos a darle a la piel la protección necesaria, un super antioxidante y viene también con beta-carotenos y con vitamina E.
1: Oiga, suena bastante bien.
0: Sí, es un complejo bastante completo que se encarga de presentar la protección a la piel y aparte de brindar el factor de protección 50. Toda la línea viene con factor 50 de protección solar. Y tenemos, le comentaba, el cero, Genosun, uh-huh, cero, que sería pues para los pacientes que son de piel muy delicada.
1: Ajá, yo, por ejemplo, tengo la piel muy delicada, piel yo blanca. Tengo rosácea, entonces no puedo utilizar cualquier protector, ¿no? Algunos me sacan ronchitas y granitos.
0: Exactamente.
1: Entonces yo podría utilizar este.
0: El cero estaría muy genial, bien indicado, sí, para usted. Y además, otra ventaja muy importante que tienes que hacer vegano es lo que llaman natural friendly. Se acepta, por ejemplo, en lugares como Xcaret o Xeja,
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0: 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Se puede utilizar en bebés también, en niños, precisamente por la seguridad que tiene el producto.
1: Y, por ejemplo, aquí en Veracruz, pues también tenemos nuestro arrecife, ¿no? Muchas personas que realizan algunas actividades al aire libre, que se van a hacer el paddleboard ahí a la Isla de Sacrificios, pues se ponen muchísimo protector. ¿Les convendría también esto? Porque así cuidamos también nuestras playas.
0: Es muy importante que tengamos siempre presente esto, que hay que proteger, siempre dejar el lugar mejor de como llegamos nosotros, ¿no? En cuestión de todo, no contaminar el mar, no hacer daño a los arrecifes, no dejar basura. Y esta es una de las ventajas que tiene Genosun Cero.
1: ¿Podemos decir el costo? No sé si podemos decir el costo de...
0: 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Entonces,
1: bien.
0: Pero tiene una ventaja muy importante, viene con 125 mililitros.
1: Ay, es una presentación.
0: Entonces, una
1: grande.
0: Presentación bastante grande. Tenemos una presentación que es family, uh-huh, una presentación familiar, también de Genosun. Esta presentación es de 400 mililitros y debe dar alrededor de $900. O sea, por 100 pesos vamos a tener 400 mililitros.
1: Y yo creo que este sí me demora todo el año, ¿no?
0: Sí, para una familia, a lo mejor no para todo el año, pero por lo menos unos 3-4 meses.
1: Aquí está una pregunta muy importante. ¿Qué cantidad de protector solar utilizamos? ¿Y cómo sabemos si estamos utilizando suficiente?
0: Aquí no es tanto de la cantidad en que, uh-huh, se vea blanco, porque una de las características que debe de tener es que no deje, se le llama efecto mimo,
1: uh-huh,
0: cuando dejan un fondo blanco. Es aquí donde, por ejemplo, hay dos tipos, los que son bloqueadores solares y los que son pantallas solares.
1: Ah, ok.
0: Dependiendo el grado de la necesidad de cada uno de los pacientes. Por eso aquí en este caso sí es importante que sea un dermatólogo el que les determine si ocupan la pantalla o no necesitan la pantalla. La pantalla casi

0: siempre tiene entre sus componentes zinc y es mucho más gruesa. Entonces, esa sí queda blanca. Pero normalmente un bloqueador solar normal, hay algunos que tienen un tono muy suave de color o debe ser completamente transparente, uh-huh. que es lo ideal. Entonces, no es tanto la cantidad necesaria ponerse una plasta muy grande, sino ponerse una cantidad generosa que te cubra toda la cara. Es importante la frente, los oídos, porque normalmente no nos cubrimos las orejas.
1: Yo nunca me he hecho en las orejas.
0: No se pone uno en las orejas uh-huh. y en el cuello, en la parte de atrás del cuello.
1: Sí, nunca me he hecho en las orejas.
0: Normalmente uh-huh. son las partes que no se nos olvidan y también es importante los brazos, las manos. En medida que sea posible, si es gente que maneja mucho, usar las mangas. También hay mangas que tienen un factor de protector solar.
1: A mí me han salido muchas 50. Manchitas por la manejada, por no ponerme protector solar en las manos. Y sí, así como taxista.
0: Sí, es importante también. Y en ese caso también tenemos una presentación de Genosun que se llama Pigment Repair, que lo que va a hacer es que va a corregir precisamente ese daño que se presenta cuando hay la exposición al sol y se hacen las manchitas.
1: O sea que si tenemos manchitas podemos utilizar la otra presentación y nos va a ayudar a aclarar. Oye, me encanta, yo ya quiero uno para mi bolsa y otro para la familia. Fíjense que vamos a ir a la pausa y enseguida regresamos. Y queridos y adorados radioescuchas, yo sé que seguramente ustedes tienen muchas preguntas acerca de la protección solar, de cómo elegir un protector solar adecuado, así que yo les invito a que se comuniquen. Pueden mandar su mensaje de WhatsApp a cabina al 2295-09-7289 y también al 229-2010-100 y 229-2010-101. Aquí está Monse, ella les va a responder amablemente las llamadas, las pasa al aire y con mucho gusto nuestro invitado el día de hoy, Hugo Lezama, les va a responder porque pues nos acompañan nuestros amigos de Farmacias del Centro. Vamos a la pausa y enseguida volvemos.
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0: Oigan, ya son las 3 de la tarde con 13 minutos y estamos de regreso con más de la clínica de XEU aquí en XEU98.1 FM y también en internet en XEU.mx. A ver, nos están preguntando que si habrá algún protector solar un poquito más económico en farmacias del centro. Estamos de regreso platicando de por qué es importante usar protector solar. Les voy a decir algo, es importante también hacer una buena inversión para el cuidado de nuestra piel, porque hablando de los mililitros y que pues tienden estos protectores solares a demorarte un ratito, pues también hay que invertir, ¿no? Recuerden que a veces lo barato sale caro, ¿no? ¿Qué opina, licenciado Hugo?
1: La verdad es que son casi precios estándar, ¿no? Es difícil encontrar, salvo los que son demasiado comerciales, son los que luego se encuentran en precios arriba, abajo de 400, 500 pesos, pero son los que son casi como crema bloqueadora solar.
0: Sí,
1: no, o sea, no
0: funcionan
1: tanto
0: igual.
1: Un bloqueador solar, un buen bloqueador solar es el promedio de precio que tiene.
0: Sí, es el promedio del costo.
1: Y pues teniendo en cuenta que vamos a estar todo el día protegiéndonos del sol, sobre todo si somos gente que trabaja y está en el sol expuesto todo el tiempo, es necesario que pues haga un poquito de inversión a veces.
0: Sí, y yo les decía, por ejemplo, yo por no usar protector en los brazos, ya tengo manchas. Entonces, vale la pena cuidarse para evitar todo este tipo de manchas. Pero fíjense que también algo de lo que adolece mucho el público es de no saber cómo cuidamos nuestro cabello.
1: Eso es un tema también muy importante. Tenemos una línea muy, muy fuerte dentro de lo que es precisamente la protección del cabello. Uh-huh. Normalmente, sobre todo en el caso de las mujeres, el estrés, el embarazo, los cambios hormonales les generan mucha caída de cabello. Es muy recurrente. Entonces tenemos una línea que empieza con un piropeptán, es el nombre de la marca. El Intensip, tenemos piropeptán Intensip, que lo que se va a encargar va a ser de detener, es un tratamiento de choque, va a detener la caída del cabello, va a ayudar muchísimo para poder detener la caída del cabello. Como es un tratamiento de choque, aquí se recomienda que se use solamente durante un mes. Uh-huh. Cada caja original viene con 15 sobres, es por vía oral, y se debe tomar durante un mes.
0: Ah, es tomado.
1: Ajá, es un tratamiento de choque. Es lo que decimos, es un tratamiento in-out. Va a ser por dentro y por fuera.
0: O sea, aparte también hay shampoo,
1: Hay una línea que es el shampoo.
0: Oiga, ¿y a partir de qué edad lo podemos tomar?
1: El Intensip me ha tocado, hay veces, por eso reitero, es muy, muy importante que siempre sea con prescripción del dermatólogo. Uh-huh. Esto es muy, muy, muy importante. Siempre buscar la prescripción y la recomendación del dermatólogo. Hay pacientes que empiezan a tomarlo por algunas causas, algunas veces incluso androgenéticas, desde los 12 años. Me tocó una niña que le había recomendado a su dermatólogo porque se le hacían unos como círculos donde perdían el cabello. Ajá. Pero ya por otro tipo de problemas. Por eso reitero, es muy importante la opinión siempre, siempre del dermatólogo. Es la persona indicada para poder decir qué medicamentos y cómo tomarlos, o qué complementos y cómo utilizarlos. Y luego esta niña tenía 12, 13 años.
0: Súper
1: y ya
0: chiquitita.
1: Tenía, y le había mandado por 3 meses porque era muy fuerte su problema. Cuando se recomienda casi siempre como terapia de choque normal, nada más durante un mes. Uh-huh. De eso tenemos también comprimidos Woman, que se llaman, que son para mujer, o 5-alfa reductasa, que son cuando están ya en la menopausia. Y toda la línea completa de los productos que son de aplicación tópica. Tenemos una línea Woman que es con un shampoo. También tenemos la mascarilla. Tenemos un serum reparador de puntas, que además de corregir el problema de frizz, va a tener también una acción termoprotectora por si se planchan el cabello o si usan algún tipo de tenazas.
0: Oiga, eso está espectacular, Monse, y yo vamos a ir por uno cada una.
1: Eso sí, funciona muy bien.
0: Está muy bien, sí.
1: Tenemos para cejas y pestañas.
0: ¿En serio?
1: Ayuda muchísimo al crecimiento de las cejas y las pestañas.
0: Porque los pacientes, por ejemplo, con hipotiroidismo, se les caen también las cejas o con otras enfermedades.
1: Tienen problemas, así que empiezan a perderlos. Siempre es importante, y lo mismo con los pacientes que están con tratamiento de quimioterapia.
0: Sí, es cierto.
1: Si tienen un tratamiento o un padecimiento que su característica es que van a tirarles el cabello, deben de terminar o controlar el tratamiento. Si alguien en quimio quiere corregir su problema, no le va a funcionar igual, porque en el momento que reciba la quimio, va a volver a perder el cabello. Entonces aquí lo ideal sería que una vez que termine su quimio, ya que esté dado de alta y ya tenga su tratamiento, entonces sí ya iniciar el tratamiento con pilopeptán. Porque si no, si sigue recibiendo la quimio, aunque de repente el producto le ayude, va a volver a tirarlo y va a ser un gasto que no va a redituar.
0: Entonces, posterior a la quimioterapia, entonces,
1: posterior,
0: o a la radioterapia.
1: O que tenga controlado su problema de hipotiroidismo. Siempre, por eso le comentaba, siempre es muy importante que sea todo en base a la prescripción médica, a la dirección de un dermatólogo, en caso de pues las quimios de alguien que vea cáncer. Entonces, siempre, siempre es importante esa parte.
0: Sí, oiga, y por ejemplo, me encanta porque podemos encontrar todos estos productos y la línea completa, y creo que es algo muy importante, ¿no? A veces pensamos que solamente por utilizar un champú anticaída ya el cabello nos va a salir, pero es un tratamiento
1: completo. Es un tratamiento completo, sí, exactamente. Es, lo ideal es, como decimos, in and out, que sea tanto por dentro como por fuera. Y además que vaya complementado, ¿no? Por ejemplo, el champú, es necesario lavarse el cabello dos veces. Una vez con poquito, para quitarse las impurezas, y ya posteriormente nuevamente lavarse el cabello, ya con una cantidad mayor. Y sí, irse dando cuenta, ir midiendo qué tanto necesito aplicarme, porque a diferencia de los shampoos comerciales, que tiene uno que vaciar casi media botella para que me dio la espuma, aquí es, son, a veces son 10 gotitas, 7 gotitas, las que van a tener que aplicarse para lavarse bien el cabello. Si pueden, con un cepillo, con un peine, extenderlo para que sea parejo, completito, dejar unos 2 o 3 minutos y posteriormente enjuagar.
0: Sí, entonces es un proceso tardado, ¿no? No es como nada más llegar, te echas el champú y ya y solito te va a salir el cabello, ¿no?
1: Hay que dedicarle un poquito de tiempo para que sea. Posteriormente se enjuaga bien el cabello y ya se puede poner la mascarilla. La mascarilla de pilopeptán se coloca de medios a puntas. Entonces también se va a extender, de ser posible, insisto, con un cepillo, con un peine, para que se extienda de una forma parejita, quede uniforme, se deja otros 2 o 3 minutos y se vuelve a enjuagar el cabello. Y ya después se seca el cabello, con el cabello húmedo o incluso seco, se aplica ya el serum reparador de puntas. El serum reparador de puntas es el que ya se va a dejar fijo en el cabello. Es como un, como
0: ya
1: una
0: no se
1: seda.
0: Enjuaga.
1: Ese no se enjuaga. Ese es como una seda, se va a dejar en el cabello. Es termo, le comentaba, termoprotector. Si se van a planchar el cabello, si está ya tratado con muchos químicos, va a ayudar a mejorar la estética, es antifrizz y va a corregir los problemas de orzuela.
0: Está buenísimo. Entonces, sobre todo para quienes nos decoloramos el cabello, ¿no? Que usamos el decolorante, se nos maltrata mucho de las puntas. Fíjense que vamos a ir a la pausa y regresamos con un par de preguntas del público. Recuerden que estamos en la clínica de XCU, el programa que alivia sus dudas. Puede llamarnos al 229-2010-100 y 229-2010-101.
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0: 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Y ya son ahora las 3 de la tarde con 25 minutos y estamos de regreso con más de la Clínica de XEU, el programa que alivia sus dudas, y yo le invito a comunicarse al 2295-09-7289 y al 229-2010-100 y 229-2010-101. Hoy nos acompaña Hugo Lezama Guerrero, representante de Farmacias del Centro, con 30 años de experiencia en la industria dermatológica. Fíjense que nos pregunta por acá la señora Alejandra y dice: muy buenas tardes, excelente el programa. ¿Algo que recomiende para la caspa?
1: Sí, de hecho tenemos una, y lo tenemos en las farmacias del centro, tenemos una línea que es precisamente para problemas de caspa, que se llama Pilopeptan Seb. Viene el shampoo y vienen también unas cápsulas, desde los tratamientos que son in and out. Se recomienda durante 3 meses el tratamiento por vía oral con las cápsulas y el tratamiento con el shampoo. Se recomienda los primeros 15 días, todos los días, lavarse con el SEP y posteriormente irlos alternando hasta que sean 3 veces por semana, 2 veces por semana, hasta que ya no sea necesario que lo estén aplicando todo el día. Si es para mujer, pues entonces se puede aprovechar el tratamiento con el SEP y combinarlo con Pilopeptan Shampoo Anticaída Woman. O si es para caballero, tenemos también shampoo anticaída para caballero e ir alternando con el SEP. Además lo tienen a un muy buen costo, está en menos de 500 pesos.
0: Eso es súper bien.
1: Entonces la verdad es un costo bastante atractivo, porque les va a alcanzar perfectamente para todo su tratamiento. Van a comprarlo una vez y les va a alcanzar para su tratamiento. Le va a dar la protección necesaria al cabello, no lo va a resecar, pero sí va a eliminar el problema de la caspa.
0: Sí, entonces para el problema de la caspa, igual, tanto tomado como
1: el shampoo. Y es el SEP. 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Es la que les va a servir para corregir ese tipo de problemas. Y combinarlo, si son mujeres, con el Pilopeptan Shampoo Anticaída de Woman, o si son hombres, con el shampoo anticaída normal.
0: Aquí se recomienda entonces también lavar el cabello diariamente.
1: Sí, la primera semana con el shampoo del SEP y posteriormente irlo alternando. Ya no todos los días con el SEP, sin irlo alternando.
0: Hasta que finalicemos
1: el bote. Hasta que termine el tratamiento y quede corregido el problema.
0: Ah, qué bien. Así que ya saben, si a veces mucha gente dice: ay, es que utilizo un champú y lo dejo de usar y me vuelve la caspa, es porque hay que tratar el problema de origen.
1: Sí, por lo menos que se lo apliquen por 3 meses. Y digo, realmente con la inversión de menos de 500 pesos, es lo que le va a costar el champú SEP, le va a alcanzar para todo el tratamiento.
0: Ay, qué bueno. Así que ya saben, queridos radioescuchas, ahí está la solución definitiva a su problema de caspa. Le mandamos muchos saludos al señor Santiago, que dice que se está recuperando porque lo operaron y que quiere que le mandemos saludos. Muchas gracias por comunicarse con nosotros. A ver, dice: buenas tardes, mi mamá usa esta marca de shampoo, los colores y sabores, de todos modos se le cae el cabello. Y yo cuando lo uso me enjuaga, siento que me quema y me arde mucho. Es que, oye, la verdad no sé qué marca es, no la conozco, pero pues yo creo que le hace falta cambiar a un shampoo más especializado, ¿no?
1: Sí, no sé, no sería aquí que es importante que nos comentara qué marca.
0: Nos mandó una foto, pero sí se ve una botella así como que muy extraña.
1: ¿Se puede ver?
0: Sí, si quieres darse una vuelta para acá para que veamos. Dice: shampoo con ceramidas, cabello fuerte, fórmula mejorada, pero sí se ve. ¿Quién sabe qué shampoo es? Oiga. Y bueno, dice: usa esta marca de todos los olores y sabores y se le cae el cabello, y cuando ella lo usa dice que siente que le quema y le arde el cuero cabelludo.
1: Sí, no, la verdad no conozco tampoco esa marca, no sé cuál sea. Es que sí es importante todo que tenga un cierto control de calidad. No sé cuánto le cueste esa, porque digo, no son tratamientos caros. Digo, por ejemplo, el Piropeptan Woman está en menos de $800, 730. Pero aquí la ventaja es que rinde muchísimo. A veces con este tipo de shampoos pasa lo que comentábamos, ¿no? Que hay que ponerse mucho para que haga un poco de espuma. Y como no tiene un control de pH, no tiene un control de todos los ingredientes tan estricto, de repente puede ser muy alcalino, muy ácido, y eso afecta. Y hay gente que de por sí pues ya tiene el cuero cabelludo muy delicado, más puede ser la afección o el daño que les puede ocasionar. En lugar de ayudarles, por eso está ocasionando un problema. A veces un champú de esos que pueden costar, no sé, a lo mejor como $200, pero que solo le alcanza como para 15 días porque tienen que usar mucho, más todo lo que les daña el cabello. Cuando con una inversión de menos de $750, les puede alcanzar alrededor de 3 meses, 2 meses, con la certeza de que su cabello va a ir evolucionando para mejora cada una de las aplicaciones.
0: Sí, y es que saben que pues la piel es el órgano más grande de nuestro cuerpo, ¿no?
1: Y más delicado
0: y más delicado. Sí. Entonces, aún así, pues todos estos ingredientes químicos que a veces desconocemos, la verdad es que sí hay cosas muy, muy económicas que pueden ser de muy mala calidad, ¿no?
1: Sí, eso porque normalmente no tenemos el hábito de revisar los componentes que forman un shampoo o un jabón, incluso también para la piel. Hay que tener mucho cuidado de no aplicar cualquiera, porque lo que dices es muy cierto, el órgano más grande que tenemos, el más extenso, es la piel, y ese que luego se nos olvida cuidar más. Por eso hacemos hincapié con los bloqueadores solares, que se laven el cabello con el shampoo correcto, que se laven la piel con el dermolimpiador correcto, porque es la forma de poderlo proteger.
0: Claro. ¿Y qué otras presentaciones o para qué otros problemas del cuero cabelludo podemos encontrar?
1: Tenemos también dentro de la línea de Woman, tenemos, le comentaba, el de cejas y pestañas, que es un producto excelente, ayuda muy bien. En menos de 7-8 días, el paciente nota una mejoría en la fortaleza que tiene en las cejas o en las pestañas. Y en un mes se quedan casadas con la marca. Es completamente notorio la diferencia en tamaño, en grosor, en resistencia. Y es muy importante destacar algo. Está tanto dermatológica como oftalmológicamente verificada. Entonces no va a manchar, porque hay algunos productos que luego manchan cuando se aplican en para las cejas. No va también si es una persona que, por ejemplo, usa lentes de contacto. No le va a afectar cuando use los lentes de contacto, precisamente porque está también oftalmológicamente comprobado para que no ocasione ningún tipo de daño. Entonces se puede aplicar.
0: Excelente.
1: Porque sí es importante, porque va muy cerca de los ojos, ¿no? Entonces es muy importante tener cuidado que se aplica. Ese se aplica 2 veces al día. Y tenemos también una presentación que es para proteger las uñas. Es también se aplica en la cutícula y se extiende para fortalecer las uñas. Y el mejor que tenemos un producto que es actualmente una maravilla, que consiste en proteoglicanos. Son unas ampolletas que se llama Proteokel, y lo aceptan Proteokel, que se aplica directamente sobre el cuero cabelludo. Contiene 2 tecnologías patentadas por Genova España, que es una que se denomina como biomimetización, que esto es lo que hace es que va a engañar al organismo, el organismo lo va a encontrar como propio, como que es para mí, que no lo debo entonces se va a absorber completamente. Muchas veces el éxito o el fracaso de un tratamiento es que tanto se absorba el producto. Entonces, gracias a esta tecnología de biomimetización, el Piropeptan Proteokel se va a absorber al 100%. Y la otra técnica que tiene es una que se llama liposomas. Un liposoma es, haga de cuenta, una capsulita que solamente se va a abrir para liberar el contenido en un lugar determinado. Este lugar va a ser cuando llega el folículo piloso hasta que entra al bulbo piloso. Cuando llega al bulbo piloso, en este lugar específico va a liberar los proteoglicanos. El proteoglicano es el que le va a dictar una orden a determinadas zonas del cuerpo. En este caso, los proteoglicanos van a dictar o van a ayudar a evitar el envejecimiento del folículo, van a mantener la fase de crecimiento activa, van a permitir una mejor absorción de los nutrientes, van a darle cuerpo, forma y calidad al cabello, y en algunos estudios se ha podido encontrar que, como tiene acción sobre los melanocitos, va a retardar la aparición de las canas también. Wow. Va a servir de una forma contundente para todo lo que es la estética y el antienvejecimiento del cabello.
0: Estoy segurísima que ahorita que dijo canas, ya todas las radioescuchas así de yo quiero 10 y que lo repita, por favor. Porque, ¿qué le parece si cuando regresemos hablamos de las canas? Claro. Vamos a mandar muchos saludos al público que se está comunicando con nosotros y les recuerdo que pueden mandar su mensaje de WhatsApp al 2295-09-7289 y al 229-2010-100 y 229-2010-101 llamar y hacer sus preguntas. Son las 3:36 en XEU.
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0: Ya son ahora las 3:38 y estamos de regreso con más de la clínica de XEU, el programa que alivia sus dudas. Oigan, pues hoy hablamos de cuidado capilar, de cuidado de la piel y también de la importancia de los protectores solares y seguimos invitando al público a comunicarse al 2295-09-7289 y al 229-2010-100 y 229-2010-101. 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
9: Esto es Punto de Vista de la clínica de XEU de Veracruz. Está con nosotros el doctor César Baez Ortigosa, médico especialista en diabetes de la Fundación Hernández Zurita. Estamos hablando precisamente del estreñimiento y algo muy importante es la alimentación, doctor. Platíquenos de la alimentación.
10: Muy bien. Sí, realmente es muy importante porque aunque sí es un pilar fundamental en el tratamiento de este tipo de enfermedades, hay muchos mitos que rondan alrededor de la alimentación, ¿verdad? Hablando puntualmente del estreñimiento, los pacientes suelen pensar que lo que comemos un día antes o dos días antes debuta con este estreñimiento que puede tener meses de duración, ¿verdad? Entonces, muchas veces recurren a fibras, a remedios, a tratamientos sin una asesoría médica como tal. Recuerden que en la Fundación Dr. Hernández Zurita contamos con una nutrióloga especializada que ella nos puede llevar de la mano de la línea para ver qué alimentos nos pueden proporcionar esta fibra natural, y ya en dado caso de que no podamos llevarlo a través de alimentación, claro, dar algún suplemento para ayudar a este tracto intestinal. Entonces, mi recomendación a todas las personas que nos escuchen es siempre asesórense con alguien profesional de la salud para que no caer en este mitos en alimentación en este tipo de enfermedades.
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9: 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Muchísimas gracias, doctor.
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0: Ya son las 3 de la tarde con 42 minutos y seguimos con más de la clínica de XEU. Oigan, tenemos preguntas del público. Nos dice la señora Zamudio si puede repetir el nombre del bloqueador solar.
1: Sí, el bloqueador, tenemos el Genosun 0, que es el que es completamente vegano, es completamente libre de químicos, de parabenos, y tenemos el Family, que es el que es de 400 mililitros, que puede alcanzar perfectamente para todas las familias, tanto para cara como para cuerpo, y puede ser para toda la familia. Por cuestión de economía, es el que les recomiendo también mucho porque es un costo muy accesible. Entonces serían básicamente esos dos, el cero y el Family, el Genosun. Esa, la familia se llama Genosun y específicamente serían el cero y el Family.
0: Y este, el cero es el que nos dice que es mineral, ¿no? También,
1: es completamente,
0: o sea, para
1: vegano,
0: las pieles,
1: sí,
0: sensibles, muy bueno.
1: Completamente vegano, no hicieron pruebas en animales, no tiene ningún tipo de alcohol, e incluso no tiene aroma, no tiene químicos, no tiene parabenos. Para gente con la piel muy delicada, gente con problemas sobre la piel, le va a servir mucho.
0: Y me gustó porque nos dice que hay una presentación también en spray, ¿no?
1: Sí, también dentro del Family tenemos una presentación que es en spray. Esa se recomienda mucho para los que son deportistas, para las personas que ya se aplicaron el maquillaje y no quieren extender el bloqueador. Se puede aplicar, viene en base a un polvo seco en aerosol, o para la gente que tiene la barba muy cerrada. De repente hay gente que tiene barba muy cerrada y a ellos les puede funcionar muy bien porque así no es necesario que estén lavándose toda la barba de que les queden manchas blancas. Entonces es muy práctico también en ese aspecto.
0: Fíjese que no había pensado en los hombres con barba, que yo creo que acá tampoco usan casi protector, ¿eh?
1: Sí, es mucho más cómodo, no tienen que estar extendiendo la crema. Y nada más se dan una pasada con el aerosol y con eso quedan protegidos.
0: Sí, oiga, a ver, tenemos más preguntas. Dice, a mi hijo le empezaron a salir unas manchas de hongo en la parte de atrás de la cabeza y se ha puesto pomada de miconazol y hasta un champú también de miconazol, pero no se le quitó.
1: Aquí sí es que vea a su dermatólogo.
0: Tiene que ir a consulta.
1: Sí, sí, sí, aquí es con el dermatólogo, es la persona indicada para dar un tratamiento correcto para su padecimiento. Sí, sí.
0: Porque a lo mejor si usara el champú no puede que no se le quite.
1: Es,
0: ¿no?,
1: que no sabemos aquí exactamente cuál tiene. Es el problema base o qué tipo de hongo tenga o qué tipo de tratamiento deba de llevar para corregir el problema del hongo. Entonces aquí solamente un dermatólogo es el que le puede dar la indicación correcta para el tratamiento.
0: Sí, me preguntan que en dónde venden el protector solar.
1: En las farmacias del centro, desde las farmacias del centro. Tenemos 6 sucursales, hay una que está la sucursal Bravo, sucursal Vendrell, sucursal Colón, sucursal Las Brisas, ya hay una sucursal en Cardel, sucursal Manantial, sucursal Hidalgo y sucursal Matamoros. Y también tienen servicio a domicilio sin costo, entonces eso les puede ayudar también si por cualquier motivo
0: si
1: no pudieran
0: no
1: ir.
0: Salir.
1: Que no puedan salir o no quieran salir, pueden llamarla y sin costo alguno les van a hacer llegar su medicamento a domicilio.
0: 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le doy el teléfono del servicio a domicilio y así ya pues no tiene que salir a solearse sin su protector, ya cuando tenga el protector ya va a poder salir de la casa. Vamos a ir a la pausa y enseguida regresamos, son las 3:46 en XEU.
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0: ya son las 3:49 y estamos de regreso con más de la clínica de XCU, el programa que alivia sus dudas, agradeciendo a nuestro público por comunicarse con nosotros. Y a ver, vámonos con mensajes. Dice, buenas tardes, a veces es de cuero cabelludo sensible y lo mejor es usar un shampoo suave que lo intente esa persona que dice tener hongo. Dice que con su hijo eso hizo y sana su cabello, Ángeles Ramírez. Oiga, señor Ángeles, pero es que sí es importante ir al dermatólogo.
1: Sí.
0: Y sí es importante, de verdad, que revisemos los ingredientes de los champús que utilizamos. Porque platicábamos durante la pausa, ¿verdad? Que ahora hay tantos productos que, pues sí son económicos, pero que pueden tener grandes cantidades de plomo. Yo tengo una amiga que se intoxicó por un labial, porque de estos labiales de los chinitos, y el labial traía grandes cantidades de plomo y le estaba dando una intoxicación solo por utilizar un labial. Entonces, cuando ya tienes un problema así como de caspa que no se te quita o de hongo, a veces puedes tener hasta dermatitis seborreica y ni siquiera saberlo.
1: Sí, por eso es importante, ante cualquier duda, no automedicarse, no buscar algo que sea barato o la recomendación de la comadre, sino visitar un dermatólogo. O dependiendo del caso del problema, pues al especialista que le corresponda, ¿no? Pero sí es muy, muy importante que siempre sea bajo supervisión médica. Eso es lo principal. Y sí tener cuidado con... Lo que pasa es que dentro de los productos cosméticos, los controles de calidad no son tan estrictos como con los medicamentos.
0: Sí.
1: Por eso es que pasa esto con los productos chinos, coreanos, que tienen un muy, muy mal control de calidad y muchas veces no sabemos... De hecho, en la caja ni siquiera dice de qué están fabricados o cómo están fabricados. De repente nada más es un lapicito que no dice, no sabemos ni qué se está poniendo. Y vienen los problemas, como comento, que uh-huh. hay algún problema de reacciones alérgicas muy severas porque los componentes no están determinados a la perfección. Entonces es un problema muy fuerte.
0: Sí, señora Ángeles, creo que no me entendió lo que dije. Pero no hablo de su hijo, sino del hijo de la radioescucha, que la radioescucha nos mencionó que su hijo tiene un hongo. O sea, ya cuando es un hongo, pues hay que ir al médico para saber sí. cómo atacar este hongo. Y nos pregunta y nos comentan también por aquí, dice, buenas tardes, está excelente el programa de hoy. 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
1: 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Uh-huh. Es un kit dúo del shampoo, precisamente el Pilotan Woman en shampoo, y tiene un precio muy, muy accesible porque por menos de 1,150 pesos van a tener dos shampoos completos, que estamos hablando que son casi 4 o 5 meses de tratamiento. Con una inversión realmente, si uno lo transfiere a lo que sería el costo mensual o hasta diario, realmente vale mucho la pena porque estos kits tienen un costo muy especial presente para apoyar a la economía familiar y además aquí alcanza para toda la familia. Y sí. Le digo, es un costo de 1,150 pesos. La verdad es un costo muy accesible porque son dos las presentaciones que van a tener. Y fuera de eso, pues en Farmacia del Centro van a encontrar toda la línea completa. La línea de loción y shampoo anticaída, que es para caballeros, la SEP, que es para los pacientes que tienen el problema de la caspa, o toda la línea de Pilotan Woman, que es pues para niñas y mujeres. Entonces, es una ventaja muy importante también y una ventaja el precio, uh-huh. que va a tener un buen costo de tratamiento dentro de las farmacias del centro.
0: Sí, y sobre todo, pues saber que estás utilizando un producto que pues es dermatológico sí. y que pues lejos de dañarte te va a ayudar, ¿no? Y lo más importante es ser constantes, porque a veces pensamos, ah, ya, con un mes, pero pues no, necesitamos un tratamiento. En todo esto, por ejemplo, de las uñas, del cabello, hay que ser paciente y utilizarlo, pues, durante el tiempo que se indique, ¿no? Sí, no creer que de la noche a la mañana vamos a ver.
1: Sí, no, normalmente se recomiendan por lo menos que lo mantengan durante 3 meses. Y pasa muchísimo, o sea, me ha tocado convivir con mucha gente que lo mantienen los 3 meses y después ya no lo sueltan, o sea, ya no quieren cambiarlo, les den lo que les den, les recomienden lo que les recomienden, ya no quieren hacer ningún cambio porque se dan cuenta de la calidad del producto y del beneficio que van a tener hacia ellos y que realmente más que sea un gasto, es una inversión en su persona. Que pues la salud es eso, ¿no? Es una inversión directamente a tu persona. Y más en lo estético, que pues va a influir en todo, en la imagen que das y en la autoestima incluso de las personas. Uh-huh. Entonces vale mucho la pena hacer ese tipo de inversiones. Y sobre todo cuando hay ventajas así como las presentaciones en dúo, que van a dar un excelente costo-beneficio para la familia.
0: Sí,
1: las presentaciones familiares.
0: Kits,
1: ¿eh? Todo ese tipo de productos que van a ayudar muchísimo para las personas, ¿no? Y para la economía.
0: Sí, y por acá tengo más mensajes. Nos dice el señor Ramón que si podría repetir el nombre del champú para la caída del cabello en los hombres.
1: En el caso de los hombres es así tal cual, es este champú anticaída y loción anticaída de la línea de Pilopeptán.
0: Pilopeptán.
1: Pilopeptán, nada más aquí sería champú y loción anticaída.
0: Champú y loción, acuérdense, en el caso de los varones ahí ya van dos productos, o sea, tu champú y ya después tu loción.
1: En el caso de mujeres, toda la línea lleva Woman, champú anticaída Woman, la mascarilla Woman,
0: okay.
1: También el serum reparador de puntas también es Woman, cejas y pestañas también Woman, y uñas, también para las uñas también, y el proteokel también es Woman.
0: Yo voy a ir por el de cejas y pestañas porque si yo tengo unas mini pestañitas,
1: entonces, le va a ayudar mucho.
0: Sí, sí,
1: que ayuda muy bien y es rápido.
0: Dice Monse que ella por las uñas. Vamos con llamada. Hola, XEU, buenas tardes.
2: Hola, buenas tardes.
0: Hola, ¿qué tal? ¿Quién habla?
2: La señora Rafaela Hernández.
0: Adelante,
2: de la
0: señora
2: colonia
0: Rafaela.
2: Playa Linda. Quiero que el doctor me diga qué es bueno para la seborrea.
0: Ah, perfecto. Para la seborrea del cuero cabelludo.
2: Del cuero cabelludo, por favor.
1: Sí, esta es la que se determina como dermatitis seborreica y precisamente es el pilopeptán seb. Viene así como DS, dermatitis seborreica, tanto en la presentación de las cápsulas como en el champú. Este es el que se utiliza para dermatitis seborreica. Aquí sí se recomienda ser más constante con la aplicación, porque a diferencia de la caspa, pues este es un problema un poquito más fuerte.
0: Uh-huh. Este es
1: pero más, es el CEP, ajá.
0: Pero bueno, como ella ya tiene su diagnóstico, ya entonces nada
1: sí.
0: más va por el producto.
1: Sí, aquí ya nada más es para el producto. Ya, si ya tiene el diagnóstico, ya entonces ya sabe cuál es el problema.
0: ¿Cuál es la diferencia entre la dermatitis seborreica y la caspa? Se parecen, ¿no?
1: Sí, cuando ya se presenta la dermatitis seborreica, ya es una condición que se ocasiona en la piel por diferentes factores.
0: Uh-huh.
1: El hongo, en el caso de la caspa, nada más. Puede ser o alguna irritación, algún hongo, alguna situación, incluso hasta de estrés que disminuya las defensas.
0: Uh-huh.
1: Entonces eso va a depender, es lo que va a dar el grado de severidad que puede tener el paciente en su enfermedad.
0: Ah, ok, qué importante entonces. Así que muchas gracias a nuestra radioescucha por comunicarse con nosotros. 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
0: Pues muchísimas gracias por acompañarnos, así que a todos nuestros queridos radioescuchas, ya saben, hay que cuidar nuestra piel, nuestro cabello y también no olvidar el uso del protector solar. Le agradezco mucho por acompañarnos.
1: A sus órdenes, con mucho gusto.
0: Y gracias también a Monse, que se encuentra hoy en los controles. Yo soy Karina Cortés, Cari Cortés Locutora, en todas las redes sociales. Y pues ya nos vamos. Le deseo que tenga un excelente fin de semana. Y el lunes a las 8 de la noche, en Polémica, vamos a hablar de cómo las redes sociales y los algoritmos están reescribiendo las relaciones, pero también polarizando el amor. Esos conceptos de mujer de alto valor y de macho alfa los analizaremos el lunes a las 8 en Polémica. Buenas tardes.

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0: amigos de XEU, qué gusto saludarles en esta emisión de En Confianza. Estamos con gusto saludándole desde el estudio Fernando Paso Sosa. Una servidora Iván Pacheco les da la más cordial bienvenida y estoy en compañía de nuestra invitada del día de hoy, la Health Coach Joyce Atrillo, quien está lista también para compartirnos hoy un tema, pues, de cotidianidad, pero necesario, porque vamos a aprender cómo se puede desinfectar correctamente los alimentos, cómo se pueden evitar contaminación en los mismos, y bueno, las preguntas que tengan, los comentarios también pueden hacerlos llegar a lo largo del programa a través del WhatsApp de XEU 2295-09-7289. Le doy la bienvenida a nuestra invitada, a la Health Coach Joyce Atrillo. ¿Cómo estás, Joyce?
1: Ay, yo bien contenta, muy feliz de estar con ustedes y agradecida también por la invitación. Un gran saludo a todos los radioescuchas de XEU. Feliz día.
0: Oye, y además con este tema que pues a veces no sabemos exactamente cómo necesitamos hacer la desinfección, ¿no? Correctamente de los alimentos. Digo correctamente porque también hay ciertas tradiciones incluso que van pasando de generación en generación, pero no sé qué tan efectivas puedan ser para esta época.
1: Claro, depende muchísimo, porque incluso algo que debemos tener en cuenta principalmente es que una cosa es desinfectar para matar bacterias y otra es para matar parásitos.
0: Okay.
1: Y el tema de la desinfección no solamente en el cuidado de las verduras y las frutas, sino también cómo desinfectamos las tablas donde cortamos, porque a veces no tenemos el cuidado. Por ejemplo, lavar el pollo implica también una contaminación alrededor, unos 80 centímetros del área donde estamos lavando el pollo. Entonces, si yo tengo utensilios cerca de ese tipo de estrategias de qué haces o cómo haces las cosas, también ayuda no solamente a lavar para desinfectar, sino también

0: debemos mantener en la cocina. Y esto es importantísimo, claro, porque muchas veces es un tema de salud y la gran ventaja es que pues no se contagia de una persona a otra, sino directamente de los alimentos que consumimos. Entonces, si yo preparo una ensalada que no está bien desinfectada, pues me llevo a toda la familia o a la persona que nada más come esa ensalada.
1: Sí.
0: Por eso es muy importante tener en cuenta todos estos elementos que, bueno, vamos a ir desarrollando ahorita en el transcurso del programa, porque me parece sumamente importante. Yo creo que muchas personas no tienen la conciencia de que cuando lavan el pollo a 80 centímetros más o menos se esparce la E. coli. Entonces, una vez me...
1: ¿Y se debe lavar el pollo?
0: Lo ideal es que no lo laves, o si lo vas a lavar, tienes que quitar todo lo que esté alrededor y tener la conciencia que tienes que desinfectar con cloro toda esa zona donde lavaste el pollo.
1: Okay.
0: Porque ahí quedan las bacterias. Supongamos que lo metes en un lavaplatos.
1: Uh-huh.
0: Lavaste el pollo, no tenías adentro, pero luego metes los platos sucios y lavaste con un simple jabón. Entonces eso ya no va a matar las bacterias que ese pollo dejó ahí. Por eso no se recomienda lavar el pollo antes de la cocción, o si lo vas a lavar, tomar todas estas precauciones, que tienes que hacer el lavado del pollo y limpiar toda el área donde hiciste, o por lo menos no tengas utensilios de cocina en toda esa zona. O sea, si lo vas a hacer adentro del lavaplatos y tienes el escurridor de platos, ¿no? Con cargado con platos, con cubiertos, tenedores, todos esos utensilios de cocina se te van a contaminar. Entonces tienes que quitar todo eso y luego lavar el área con cloro para poder matar esas bacterias.
1: Uh-huh.
0: Pero si estamos hablando de parásitos, la técnica es otra, porque es muy diferente. Y esto es parte de lo que está sucediendo ahorita, de toda esta epidemia que hay en Estados Unidos con la ciclospora.
1: Okay.
0: Pues es un tema que igualmente hay que sacarlo a la luz porque está sobre el debate, ¿no? Y más que nada cuando embarran a México con la lechuga y dicen, no, pues sabes que fuiste tú.
1: Sí, sí.
0: Ajá, entonces, bueno, ya se comprobó que efectivamente no se trataba de ese alimento en específico, pero esto sí nos abre las alertas para tener más cuidado, porque se expandió, o sea, la cantidad de casos se triplicaron en todo el país, en Estados Unidos, y por esto, pues ahorita se están haciendo muchas investigaciones y también nos ha abierto los ojos a la manera en que lavamos y desinfectamos las frutas y las verduras.
1: Hacer la revisión, porque al final, Joyce, ahí tenemos la oportunidad de hacer una revisión sobre nuestros diferentes hábitos y la importancia que tiene el que se desinfecten precisamente para evitar futuras enfermedades o incluso algunas que no solamente se limitan a una simple diarrea. ¿Cuántas enfermedades también a veces se desconoce que existen a raíz de una bacteria que se coló en un maltratado de alimentos?
0: Sí, totalmente. Y por ejemplo, aquí tenemos que tener en cuenta las cifras oficiales a nivel nacional, que el tema de los problemas digestivos es uno de los elementos que forman parte de las principales enfermedades que tiene que atacar el gobierno.
1: Uh-huh.
0: Entonces, claro, con una buena educación desde casa podemos salvar no salvar la vida como tal, pero sí salvar el día de cada persona, la salud, resguardar a los niños desde las escuelas. Consideremos también el tema de la temperatura, cómo en estos días de calor se incrementan los problemas gastrointestinales. Entonces, ¿por qué? Porque el calor hace que se proliferen, tanto el calor como la humedad, hace que se proliferen con más facilidad todas las bacterias. Entonces tenemos que cuidar, que esta es otra parte de los puntos que hay que cuidar, la refrigeración de los alimentos.
1: Uh-huh.
0: Desde la manera en que los lavo, la manera en que los preparo y cómo los refrigero para su consumo final. Porque con todos estos elementos evitamos que se haya una proliferación de bacterias o bien el cuidado con respecto a los parásitos, que aquí sí quiero ser muy enfática, que no hay un tratamiento químico que mate el parásito de la ciclospora. O sea, el tratamiento se tiene que hacer de una forma diferente. Por eso, dentro de las estrategias de lavado que tenemos ahorita en casa, tenemos que incorporar, de la técnica de desinfección, tenemos que incorporar el lavado de las frutas y verduras, porque esta es la parte buena. No necesitas muchas cosas para sacar o para quitar este parásito, ¿no? Sino simplemente ponerlo bajo el chorro de agua, abrir la llave que le caiga muy bien y con un cepillo que esté limpio.

0: limpio y solo dedicado para eso, cepillar las frutas y las verduras antes de consumirlas. Por ejemplo, el pepino.
1: Sí.
0: El melón. Eso se tiene que hacer porque cuando yo hago el corte con el cuchillo, si el parásito está presente en la cáscara de la fruta, lo voy a desplazar con ese corte. Entonces, y es muy importante esto con respecto a las frutas o las verduras que tengamos que quitarle la cáscara, ¿no? Como el aguacate, como el melón, el pepino, etcétera. Si yo voy a trabajar con unas lechugas, pues es muy importante que le quites toda la cobertura exterior para disminuir esto del parásito. Y lo primero siempre es lavarlo. Hay algunas que no son tan fáciles para lavar. Por ejemplo, unas fresas, ¿cómo las desinfectas? ¿Cómo las lavas? Con un cepillo. O sea, prácticamente son textura blanda.
1: Ahorita que regresemos, por favor, compártenos cuál es la técnica, porque sabemos que hay que desinfectar, pero a veces no sabemos cómo hacerlo correctamente. Vamos a los mensajes, regresamos.
2: 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Son las 4:11.
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2: Son las 4:13.
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1: Gracias, Artemio. Estamos platicando aquí en confianza con la health coach Joyce Atrillo, hablando acerca de pues la importancia que tiene el saber desinfectar bien los alimentos de forma correcta. Y bueno, hay preguntas también ya del auditorio. Nos estabas comentando de uno de los, pues sí, de las desinfecciones básicas que a veces se desconoce bien cómo se pueden hacer correctamente, como son las fresas, ¿no? U otras frutas que pueden ser, otras frutillas que pueden ser muy sensibles. Entonces, a veces uno duda si se tienen que, por decirlo así, son un tanto porosas.
2: Exactamente.
1: Entonces, no, yo por lo menos te digo honestamente, esa es una de las dudas que siempre tengo, porque ¿se talla, no se talla? ¿Le mira, paso estropajo, no?
2: Claro, ¿qué y te hago? Voy a contar aquí que esto, en un día platicando con mi hija que estaba estudiando en laboratorios, la cómo se desplazan las bacterias dentro de las frutas, y resulta que ella me explicaba que cuando hacían el corte, por ejemplo, ya ves que luego las fresas se ponen como con una sombra blanca, ¿no?
1: Uh-huh.
2: Unos pelitos blancos y todo esto. Entonces, eso es muy importante, que cuando la fresa a veces uno la corta y desechas y te quedas con la otra parte que supuestamente está muy bien. Eso sucede tanto con las frutas como con el pan.
1: Uh-huh.
2: Y tú cortas esa parte, pero como al ser un producto así blando, se desplaza con más facilidad la bacteria.
1: Ah,
2: entonces, mira, ahí es muy importante.
1: O sea, desechar todo.
2: Desechar todo. Sí. Ahora, yo sé que la economía, muchas veces nos enseñaron a prepararnos para la guerra, que todo este rollo loco, que de verdad, bueno, no es loco. Yo siento que esto viene de una generación que pasó mucho trabajo.
1: Sí.
2: Y nosotros llegamos somos familia de esa generación que nos puso esto en la cabeza. Y nosotros le hemos transmitido a la generación nuestra que pues las cosas no son tan difíciles como nos lo habían pintado.
1: Uh-huh.
2: Entonces, bueno, son cosas que se van transmitiendo. Y esto hace que nosotros tomemos unas decisiones a veces de no botar la comida por cuidar esas bacterias que dices tú, bueno, pues aquí lo quito y ya.
1: Sí.
2: Pero sí es peligroso. Entonces, si tú tienes un paciente en casa, por ejemplo, un adulto mayor, un niño, o, por ejemplo, es un alimento que tú vas a preparar y te lo vas a llevar al trabajo y allá es donde lo vas a consumir. Mira, no lo lleves porque se va a terminar de contaminar. O sea, la bacteria se va a desplazar.
1: Uh-huh.
2: Entonces, siempre dependiendo de qué vas a comer o cómo qué vas a desinfectar, es el tipo de sustancia que vas a usar. La base para desinfectar cualquier cosa es el cloro.
1: Uh-huh.
2: Son 2 gotas por 1 litro de agua. Esa es tu base. Y ya de ahí para adelante, entonces empezamos a adornarle de acuerdo a lo que se vaya necesitando. Porque unas fresas, volviendo con los frutos rojos, por ejemplo, las fresas es muy difícil desinfectarlas con cloro porque le queda el sabor.
1: Uh-huh.
2: Y aparte de eso, si lo vuelves a enjuagar, entonces viene la contaminación nuevamente, ¿no? Entonces, no, o sea, lo enjuagaste y tienes que dejarlo que se oree para que se le vaya ese cloro, que se disperse y pierda ese sabor. Pero el tema del cloro no va a matar la ciclospora ni te va a matar ningún parásito. Entonces, si tú tienes un paciente inmunodeprimido que trae alguna enfermedad donde se pueda comprometer su sistema inmune, o tienes un evento muy especial o tienes un viaje, por ejemplo, estás de vacaciones en otro lugar, no comas cosas crudas. No, en tu casa, no prepares, si tienes pacientes, si tienes todo esto, un niño, o lo vas a mandar a la escuela. No, en este momento que está la alerta sanitaria.
1: Uh-huh.
2: Ten cuidado y no uses las cosas así crudas, procura cocinar todo. Y si vas a preparar en tu casa, pues las indicaciones que les di al principio son muy útiles a la hora de matar el parásito. O más bien disminuir el riesgo. Porque al final, pues no tenemos un microscopio, ¿no? Como para revisar o hacer unas pruebas, que eso el gobierno sí las puede hacer sus pruebas específicas. Que la buena noticia es que el gobierno mexicano ya estuvo haciendo pruebas y salieron negativas dentro de las, o sea, tomaron aleatorias lechugas, cilantros y todo esto, ¿no?
1: Ok. Entonces podríamos decir que cuando encontremos alguna de estas frutas,
2: uh-huh,
1: o piezas incluso de pan y demás contaminadas, lo ideal será no consumirla ni siquiera parcialmente.
2: Ni siquiera parcial, ya deséchala. Y si tienes que hacer una desinfección, principalmente usa el cloro, 2 gotas por cada litro de agua. La plata coloidal también la puedes usar para desinfectar, pero no le gana a la desinfección que hace el cloro. Porque las que son bacterias fecales no las mata la plata coloidal. Entonces vamos así como que de arriba para abajo, ahorita en niveles de uso.
1: Sí, ahora, la plata coloidal, bueno, no sé si es lo mismo, exacto, te iba a preguntar. Si son estos...
2: Amigo, no sé si lo puedo.
1: no podemos, pero te refieres a estos desinfectantes que venden
2: de color azul oscuro, negro, como marrón oscuro.
1: Que los compras en el, yo pensaba que era al revés, oye, que
2: que era más potente que el cloro.
1: Que era más potente que el cloro.
2: No.
1: O sea,
2: no.
1: Esto, tú, la plata coloidal, Joyce, se refiere a estos productos que uno los compra en el supermercado y que vienen en un goterito y te dicen, porque hay de muchas marcas también, ¿no?
2: Así es, sí.
1: Te dicen, póngale
2: bactericidas.
1: Usted, 2-3 gotitas y ya con eso. Pero entonces no. Cloro es más efectivo.
2: Es más efectivo. Y la plata coloidal, claro que sí funciona.
1: Uh-huh.
2: Sí funciona. Funciona mucho mejor que el vinagre, eso sí les puedo decir.
1: Ah, porque el vinagre también lo ocupamos.
2: También lo ocupamos, pero ahorita le vamos a decir en qué vamos a usar el vinagre.
1: Ok.
2: Pero, ¿qué sucede? Que la plata coloidal no mata las bacterias que son fecales. Entonces, por eso el cloro es como así mata todo, ¿no? Como dice, fuego mata todo, bueno, aquí es el cloro.
1: Mata todo. Porque además, el tema de las heces, decir, estas bacterias derivadas de las heces fecales también es por el tema del riego.
2: Pues sí, porque mira, las leyes no ya han cambiado las cosas, ya eso no está permitido. Por ejemplo, si tú compras una caja de fresas que vienen empacadas así muy bonitas en un supermercado, generalmente ellos están distribuyendo, están comprando, vendiendo fresas que no están regadas bajo ese esquema de aguas tratadas.
1: Sí.
2: Entonces como una garantía, ¿no? Entonces sí hay que pagar un poquito más si tienes ganas de comer ese producto y buscar algo que sea de mejor calidad.
1: Uh-huh.
2: Por ejemplo, si ves en el mercado la gente que tiene las fresas puestas así todas encima, acomodadas como en triangulito, que se ven preciosas, probablemente esas están más contaminadas porque no te están garantizando, no tienen una caja que diga el origen de dónde y con qué agua fueron regadas. Entonces, ahí yo les recomendaría a las personas que, pues, si tienes ganas de comerte las fresas, inviértele un poquito más y cómpralas ya dentro de estas cajitas que traen una etiqueta que te dicen que son regadas con agua de pozo profundo, por ejemplo.
1: Ok.
2: Y que no se usaron aguas tratadas.
1: Bueno, muy bien. Joyce, tenemos que ir en este momento a los mensajes y regresamos aquí en confianza. Ustedes también pueden hacernos llegar sus preguntas a través del 2295-0972-89 y regresamos para seguir hablando aquí en confianza.

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1: Son las 4 y 22 minutos.
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1: Son las 4 y 25 minutos.
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16: Gracias, Artemio. Estamos hablando aquí en Confianza con la health coach Joyce Atrillo y el tema de hoy tiene que ver con el buen lavado y desinfección de los alimentos, cómo tratarlos adecuadamente. Y bueno, sobre este tema, quería Joyce, fíjate que nos pregunta la señora Ana María Hernández, que está sintonizando en la zona norte. ¿Los huevos se deben lavar? Pregunta, porque... Y esta también es otra pregunta muy, claro, muy recurrente. Hay personas que tienen la costumbre de, antes de preparar los huevos blanquillos, bueno, pues los lava, y es algo parecido como lo del pollo. Yo te voy a decir lo que según yo sé.
17: Claro.
16: Que no se deben lavar, porque sucede lo mismo. Puedes estar lejos de estar desinfectando, más bien propagando, ¿no?, todas las bacterias que pueda tener.
17: Así es.
16: Pero bueno, tú cuéntanos, ¿qué opinas?
17: Pues mira, ya ves que el huevo, para empezar, luego que llegamos del súper, lavamos los huevos.
16: Uh-huh.
17: Y luego los vas a usar hasta dentro de quién sabe cuánto tiempo.
16: Okay.
17: Entonces ya eso no se debe hacer, llegar y luego lavar los huevos, porque de todas maneras se te van a contaminar.
16: Sí.
17: Si es que se llegan a contaminar. Otro punto importante es que el huevo dentro de la cáscara trae como una película, uh-huh, un sello. Entonces eso hace que no se contamine con salmonela la parte de adentro del huevo cuando lo estamos abriendo. Uh-huh. Pero sí, es muy importante que como la cáscara es porosa y cuando yo la estoy lavando, esa misma porosidad puede hacer que más bien se desplace, uh-huh, hacia adentro del huevo, que de todas formas tiene la capa esa. Pero yo en lo particular no recomiendo, o sea, no considero que sea algo sumamente importante lavar los huevos, sino más bien a la hora de que los partes o cómo los pones. Por ejemplo, si tú abres un huevo, los rompes y lo echas a un sartén, yo no le recomiendo a nadie que se coma un huevo crudo. Uh-huh. Pero si tú cocinas ese huevo, pues ya con el calor ya estás evitando el riesgo de la salmonela, que es lo como que lo más temeroso que puede tener la gente. Entonces, no comas huevo crudo, porque ahí sí puedes estar corriendo riesgo. No laves los huevos, porque la cáscara es porosa y puedes más bien estar promoviendo que esa salmonela se meta, ¿sí? Uh-huh. Que, o sea, como dándole más espacio para que ella se vaya desplazando. Entonces, ese tipo de actitudes. Y cocina bien el huevo, o sea, el huevo hervido completamente, que quede la yema amarillita, te ayuda a evitar cualquier problema de contaminación.
16: Sí.
17: Principalmente. Porque sí, el tema del huevo es como muy delicado. Yo en algún momento cuando estábamos en pandemia, ya no sabía con qué ni cómo desinfectar de tantas cosas. Y entonces en una de estas me compré un desinfectante de esos quirúrgicos.
16: Ok. No me digas.
17: Ay, sí, no, bueno, es que de verdad llegó unos momentos de locura, ¿no? Que ya no sabíamos nosotros. Yo me acuerdo que tenía una vecina que hasta dejaba su coche afuera de la casa porque no quería ni que las llantas subieran a la parte del piso de adentro de la casa donde estaba la cochera.
16: Ok.
17: Entonces, de verdad que eran cosas que nosotros mismos sí teníamos,
16: un poco de paranoia.
17: Sí, de paranoia, ¿no? Entonces yo me compré esta cosa que se usaba para desinfectar heridas y todo ese rollo, se le echaba el huevo encima. Pero fíjate que aquí es muy importante.
16: Oye, pero estos huevos carísimos, porque no, seguramente quien le ha tocado tener que utilizar esos insumos.
17: Claro.
16: Esos desinfectantes son bien caros.
17: Ahí te cuento esos desinfectantes que los usamos en la enfermería.
16: Sí.
17: Para trabajar antes cuando vas a hacer una
16: limpieza de herida y demás.
17: Limpieza de heridas, trabajas, también te tienes que desinfectar muy bien.
16: Es que no me imagino ir rociando los huevos con...
17: No, es que de verdad era una cosa que sí. Yo...
16: Compraste galón.
17: No, bueno. Sí, de verdad, que hacíamos cada locura. Y te acuerdas de aquello también de que tenías que lavarte los pies.
16: Ajá, sí, claro.
17: Yo puse una conchera de agua, sí, en la casa, en la entrada. Uh-huh. Y siempre que llegaba cualquier persona se tenía que lavar los zapatos.
16: Ok. No, hombre, los intestinos de Joyce son los más higiénicos.
17: Ay,
16: entonces.
17: No.
16: Okay, pero bueno, son parte, y es entendible. Ahora nos reímos, afortunadamente, ¿no? Habrá,
17: claro,
16: personas que quizá no, no tuvieron la fortuna de pasar sin enfermarse, ¿no? La pandemia u otras situaciones más difíciles. Pero lo cierto es que, bueno, creo que si una enseñanza, una gran enseñanza nos dejó, es hacernos más conscientes de las formas tan simples y comunes en las cuales podemos estar, pues, contaminándonos todo,
17: claro,
16: el tiempo.
17: Y yo, por ejemplo, de aquí puedo rescatar esto. ¿Se acuerdan del lavado de manos? Yo considero que si tú vas a preparar alimentos, mínimo intenta hacer un buen lavado de manos unos 20 segundos, porque eso te va a ayudar. Que nosotros mismos no nos damos cuenta cuántas bacterias traemos entre las uñas.
16: Sí.
17: En las manos. Por ejemplo, yo estoy trabajando en la cocina y de repente agarro el celular y ya me contaminé.
16: Sí.
17: Entonces, eso, o sea, si inicias a preparar los alimentos, no puedes estar contestando llamadas. Es lavarte las manos 20 segundos, por lo menos. Hay una técnica de lavado de manos específica que eso, bueno, ya se hizo muy popular. En internet pueden encontrar las imágenes. Ahorita ni el caso que les describa. Más complicado, pero un buen lavado de manos de 20 segundos antes de preparar los alimentos. Evita estar contestando el celular o tomando cualquier cosa que esté, un vaso o lo que sea. Si no es nada más, ponte a hacer toda esa, ¿cómo se llama? Todo eso que tienes que hacer y listo. O sea, esas son cosas como muy sencillas, pero son sumamente importantes a,
16: claro,
17: la hora de evitar. y no necesita, o sea, esto es un tema de hábitos, no es que hay que comprarse el producto este mega desinfectante de las heridas super profundas, no hay que invertirle, porque eso es lo más, o sea, dices tú, nada más métela bajo el chorro de agua y cepíllalas, punto.
16: Bueno, antes de irnos a los mensajes, entonces, ¿no se deben lavar los blanquillos?
17: Definitivamente no. De repente en Estados Unidos sí hacen un lavado industrial, uh-huh. Y eso allá en Estados Unidos es diferente la metodología y la gente va y los mete en el refrigerador. Uh-huh. Pero lo que es aquí en México, que no les hacen lavado industrial los huevos, tú agarras sus huevos del cartón, los pones en un envase y los dejas allá fuera del refri. No los metas en el refrigerador.
16: Ah, porque contamina el resto.
17: Así es.
16: Ah,
17: entonces,
16: mira.
17: Entonces déjalos allá afuera, ellos ya tienen la cutícula que protege y que no tienes ningún problema, que no vas a tener la salmonela. Eso sí, no te comas el huevo crudo.
16: Claro.
17: Porque eso antes de la polla que preparaban, ¿no? La bebida esa que hacían con leche y le ponían huevo y no sé qué, y con eso sí va uno para la escuela.
16: No es lo ideal.
17: Sí.
16: Ok, vamos a los mensajes, regresamos aquí en Confianza en XEU.
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1: Son las 4:33.
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1: Son las 4:37.
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1: Gracias, Artemio. Estamos hablando aquí en Confianza con la Health Coach Joyce Atrillo acerca de cómo se debe desinfectar y lavar y tratar adecuadamente los alimentos, manejarlos. A ver, tenemos varios mensajes, Joyce, sobre el tema de hoy. Muchas gracias a quienes han estado en contacto y dice aquí: buen día, soy la señora Lara de Río Medio. Ivonne, ¿cómo se pueden desinfectar las fresas? Muchas gracias. Bueno, ya lo habías comentado, pues si quieres rapidito nada más.
2: Ajá, sí, no nada más. Principalmente puedes desinfectarlas con cloro. Uh-huh. Eso sí va a matar todo. Si no, desinfecte con vinagre, que aquí es el punto importante que yo les quería comentar. El vinagre puede funcionar para ayudar un poquito a disminuir.
1: Sí.
2: Pero no va a matar como el cloro o como la plata coloidal. Pero sí les puede ayudar a mejorar lo que es la carga de pesticidas que tiene esa fruta.
1: Uh-huh.
2: Entonces, tanto el vinagre como el bicarbonato de sodio ayudan a quitar los pesticidas que tienen las frutas y verduras, sobre todo las fresas, que es uno de los alimentos que tienen, que están clasificados como los 12 más tóxicos que existen.
1: Okay.
2: Que están ahorita dentro de esa clasificación, de ese cuadro. Entonces, ya saben, vinagre o bicarbonato de sodio.
1: Correcto. Dice aquí la señora Carla: yo quiero saber cómo lavo la lechuga, las frutas, las verduras y el pollo, que bueno, es parte de lo que hemos estado platicando durante el programa. Muchas gracias también por sus mensajes. Aquí va otro de los comentarios y dice: ¿es seguro consumir fresas congeladas? Porque esas ya no las tienes que desinfectar.
2: No, fíjate que la ventaja que tienen las fresas congeladas, y es que ya últimamente, por eso les mencionaba, uh-huh, las empresas que se dedican exclusivamente a esto han desarrollado técnicas. Una, por ejemplo, ellas cultivan las fresas y les ponen una capa de cobertura a la tierra.
1: Uh-huh.
2: Entonces le abren como un hoyito y de ahí sale la planta. Entonces esa planta ya no tiene contacto con la tierra,
1: uh-huh,
2: sino que los frutos van hacia arriba. Y cuando se hace la recolección de las fresas y de los cultivos, es mucho más limpio, ya no vienen cargadas con tierra. Y eso también va disminuyendo la carga de bacterias que van tomando esas fresas. Aparte de eso, el riego no se hace con agua normal, ¿no? Entonces ellos lo pasan por un proceso de desinfección que la verdad es excelente, porque pues ellos tienen, digamos que supervisión fuerte, por lo menos en Estados Unidos y aquí en México, tienen una buena supervisión de salud, de los organismos de salud, para que puedan llegar esas fresas saludables a las familias. Entonces, sí son seguras, sí están garantizadas, pero como todo, puede suceder cualquier cosa. Puede ser que la máquina ese día se medio dañó y el proceso de enfriamiento cuando iba, pues, se bajó la temperatura y eso hizo que crecieran un poquito más de bacterias y tú a lo mejor estabas más sensible y pues te enfermaste, pero sí son confiables en general.
1: Okay, dice aquí la señora Guadalupe de las Hortalizas: ¿es correcto lavar las frutas y verduras con detergente y luego ponerlas a remojar con vinagre blanco? A veces yo le pongo bicarbonato. El pollo, por igual, ¿correcto lavarlo y ponerlo a remojar con vinagre blanco? Yo prefiero, luego de lavarlo, dice, porque en las verdulerías no faltan las moscas que andan rondando sobre el pollo. Entonces, bueno, ella quiere saber si lo está haciendo correctamente.
2: Bueno, ahí me perdí un poquito. Si lavo el pollo con detergente, yo creo que no, ¿verdad? Sino las frutas y verduras.
1: Uh-huh. Dice el pollo por igual. Ajá, pues dice que lo lava y lo pone a remojar,
2: sí,
1: el vinagre.
2: Bueno, definitivamente el detergente no debe usarse en ningún caso, ni para la fruta ni para la verdura, porque uh-huh, deja residuos.
1: Okay.
2: Sí, eso es otra cosa. Aquí estamos hablando de qué puede usar para desinfectar.
1: Uh-huh.
2: Cloro. El pollo como tal no le puede, o sea, cuando tú cocinas el pollo, ya el pollo mata todo porque el fuego al que lo cocina, por eso tienes que comerte el pollo bien cocido.
1: Uh-huh.
2: Entonces, pero el proceso de cocción ya mata las bacterias que tenga.
1: Sí.
2: Entonces, lo que aquí lo importante es el área donde estás preparando el pollo que esté bien limpia después de haber procesado el pollo. Ese es un punto. No es como vital que desinfectes o laves el pollo de esa manera con un detergente y luego lo pongas a remojar con vinagre. El vinagre podría ayudar más bien a cambiarle un poco el sabor, porque de repente hay alguna palabra que la llaman chuquío.
1: Choquilla.
2: Choquilla. Ajá. Esa palabra que indica que él tiene un sabor un poquito fastidioso,
1: ¿no? Sí, desagradable.
2: Desagradable, a que es viejo y etcétera. Entonces el vinagre te puede ayudar a quitarle esa choquilla.
1: Okay. Pero no desinfectarlo.
2: No, porque, o sea, sí le ayuda como a disminuir las bacterias, pero no las mata. O sea, ya. Eso es igual que el tema de la plata coloidal. O sea, sí disminuye y es muchísimo más efectivo que el vinagre, pero ataca ciertas bacterias. Pero si te quieres ir más arriba, entonces adelante con el cloro. Pero es, acuérdate, 2 gotitas por cada litro de agua. No te mandes con un chorro, porque entonces ya más bien lo que vas a hacer es enfermarte.
1: Correcto. Dice aquí la señora Galindo de la colonia Cuauhtémoc, las gotas para desinfectar son efectivas, que es la respuesta, más bien la respuesta ya la habíamos comentado sobre estas botellitas que venden en el súper para desinfectar, ¿no? Uh-huh. Que incluso son gotitas como color marrón oscuras.
2: Exacto.
1: Sí funcionan, pero no son 100% efectivas. Decías que primero van las gotas de cloro. O sea, bueno, no, eso una u otra. O las dos.
2: No, mira, de hecho, se pueden apoyar. Digo, si usas ya el cloro, ya no le pongas la otra, ¿no?
1: Claro.
2: Pero, digamos que en una situación de emergencia, en una temporada de calor como la actual, o sea, tienes que considerar, ¿no? Cuánto puedes o cuánto es necesario que uses todo esto. Uh-huh. Entonces, en una temporada de calor, pues yo pienso que mejor, vete con las 2 gotitas de cloro. O también puedes usar la plata coloidal, porque tampoco creo que tengas tanta cosa con la fruta y verdura que tanto crudo uses, para una ensalada, por ejemplo, o las fresas que comas, que consumas. Pero, por ejemplo, allí siempre tienes que tener en cuenta que la plata coloidal, o sea, mi compromiso aquí como health coach es avisarte, aguas, que esto no va a ser el total.
1: No es 100% efectivo.
2: Exactamente.
1: Okay. Joyce, vamos a los mensajes. Regresamos para seguir hablando aquí en Confianza en XEU.
3: 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Son las 4:44.
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5: Son las 4:48.
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1: Gracias, Artemio. Vamos ya a la parte final de esta charla aquí en confianza con la health coach Joyce Atrillo. Gracias también a toda la audiencia de XEU que nos comparte también pues cuáles han sido sus métodos, que hay que mencionar algo. El hecho de, pues uno busca la manera, o la mejor manera, o a lo mejor la que te enseñaron para pues tratar tus alimentos. Los tiempos van cambiando, los procesos también de la producción de los alimentos también han ido cambiando, y eso nos lleva a hacer ciertos ajustes a veces de lo que consumimos y de cómo lo desinfectamos. Ahora, como bien lo decías, están los alimentos congelados, muchas otras opciones que podrían también hacer unos cambios en la manera en la que vamos desinfectando. Pero lo más importante es pues estar conscientes de la importancia que tiene el que lo hagamos de la forma correcta, pues sobre todo para salvaguardar la salud suya y la de su familia. Entonces, Joyce, decías que tienes un desinfectante natural.
2: Mencionaba ahorita que estábamos fuera del aire que también el aceite esencial de toronja, ajá, también está en estudios de laboratorio que matan un 100%.
1: Okay.
2: El problema de este tipo de productos de que prometen mucha desinfección y que la verdad son bastante potentes, tanto como el cloro, y de alguna forma son más naturales, uh-huh, es que no me están garantizando a veces que, por ejemplo, el producto tenga solo aceite de toronja.
1: Okay.
2: Entonces no hay una ley de COFEPRIS, por ejemplo, que le dé como líneas de salida a que sí se autoriza y que se pueda utilizar. Uh-huh. Porque yo sé que hay muchos aceites de esos que venden que son de aceite de toronja y les dicen, no, con esto tú puedes hacer el desinfectante, lo pones con tanto de agua y lo rocías. Entonces sí puede ser potente en laboratorio y hay estudios científicos que lo confirman, pero no hay una garantía porque el producto que estamos usando, como no es tan comercial actualmente, no sabemos lo que contiene. Entonces ahí sí les pido que por favor lean las etiquetas, pero efectivamente sí el aceite de toronja es muy bueno para desinfectar.
1: Correcto. Bien, pues a modo ya de conclusión, Joyce, nos han mandado que si lavan el pollo, huevo, frutas, verduras con detergente, con limón, con vinagre, con bicarbonato, ya nada más nos faltó que nos mandaran con suavizante para ropa, pero
2: para que quedara bonito y terso.
1: Sí, de todas estas opciones, ¿cuál podrías en resumen decir que es la más potente y eficaz?
2: Bueno, yo sé que muchas nosotros acá en México, por lo menos en la ciudad de Veracruz, las familias usan mucho el vinagre y el limón o el bicarbonato, pero tengan en cuenta que esto no mata las bacterias. Simplemente hace un cambio en el nivel de pH, pero no llega al nivel de que las mate total. Uh-huh. Y que por lo cual no es una vía saludable. No les recomiendo que la usen, más que nada para quitar la carga de pesticidas que pueda tener la fruta y verdura. Ahí sí, dense con todo. Okay. Pero si yo me voy con respecto a lo que es la desinfección de frutas y verduras con ciertas bacterias, vámonos con el cloro o la plata coloidal, siendo el cloro la primera línea de defensa. Okay. La plata coloidal junto con el vinagre como una línea de apoyo.
1: Sí.
2: Ahora, si yo estoy hablando de la ciclospora, que estoy saliéndome completamente de lo que es una bacteria y estoy hablando ahora de un parásito, allí sí, por favor, lava bajo el chorro las frutas y las verduras, aunque tengan cáscara, con un cepillo, y luego procedes a desinfectar en aquellas que se vayan a consumir. Por ejemplo, lava no con el cepillo, pero por ejemplo, si vas a desinfectar el cilantro, métela bajo el chorro, que le caiga así fuerte el agua para que desplace lo que es el parásito, y luego ve a desinfectarlo con el cloro. Ese es mi consejo en estos momentos donde estamos con una alerta sanitaria.
1: Que se podría hacer así.
2: Exactamente.
1: Muy bien.
2: Y para finalizar, que acuérdense que también lo del pollo, que no es tanto que yo lave el pollo y le mate las bacterias, sino todas las bacterias que me regó el pollo alrededor.
1: Sí.
2: Eso es el punto más importante que se me están perdiendo de vista. O sea, estoy más preocupada por lavar el pollo, que quede desinfectado el pollo, pero no te preocupes por eso. Cuando tú lo cocines, ese pollo va a estar bien. Uh-huh. Va a estar cocido y se murió todo lo que tenía que matar ahí. Si le pones limón es para quitarle el choquillo. Si le pones vinagre es para quitarle ese sabor, cambiarle el sabor, punto. No estás matando nada. Si le pones un jabón, un detergente o un lavaplatos, lo que estás es poniendo un riesgo sanitario, porque esas son cosas que no sé, que quedan dentro de que quedan allí. Y entonces eso ya tú te lo vas a consumir. Ajá. Imagínate tú que te comas una cucharada de jabón todos los días.
1: No, hombre. O
2: sea, por supuesto que, claro que no te das cuenta porque está condimentado, pero tienes que tener cuidado con eso. Y más bien, preocúpate más por lavar el alrededor donde manipules el pollo.
1: Okay, pues Joyce Atrillo, ¿dónde pueden esto contigo? Sabemos que también tienes diferentes grupos informativos con temas como este, entre otros de nutrición. Entonces, ¿dónde pueden estar mandando mensajes si quieren saber más de tu trabajo?
2: Bueno, estoy para servirles al 2299-297985. Los que me envíen mensaje vía WhatsApp, les voy a compartir un PDF, porque ahorita fui haciendo un resumen de todo esto, porque yo sé que hay muchas cosas que quedaron así como que en el aire, y de repente te bajaste del carro, si venías en el carro, o te llamó la comadre y te perdiste el punto donde iban a decir lo que te interesaba, ahí va a estar en el resumen del PDF, me mandas un mensaje y te lo envío. Y si no, también me pueden conseguir a través de las redes sociales, en Instagram como Joy Health, en mi página de Facebook como Joyce a Health Coach, para servirles. También doy consultas personales o talleres grupales, que ahorita, la verdad, como estamos de vacaciones, estamos un poquito bajos de clientela, pero estamos al aire, ¿eh?
1: Sí, perfecto. Muy bien, pues Joyce, muchísimas gracias por estar con nosotros, estaremos muy pendientes de una próxima charla contigo. Estar en contacto.
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4: Son las 4:56.

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1: Son las 5 y 11 minutos.
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1: Son las 5 y 12 minutos.
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1: Son las 5 y 22 minutos.
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1: Son las 5 y 24 minutos.
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1: Son las 5:33.
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1: Son las 5:35.
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7: Son las 5:47.
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1: Son las 5:55.